vengo por una respuesta. Hoy levanto mis manos delante de ti, Señor, y la nube de Shekinah está sobre este lugar. Ya el Señor está haciendo milagros en medio del pueblo. Si hay lágrimas, no la detengas. Si te sientes cargado, preocupado, descansa en los brazos de papá. Dile, Señor, hoy me rindo delante de ti. Hoy, Señor, quiero que tú me rodees de tu gloria. Si tú eres bautizado en lenguas, vamos, abre tu boca. Dale libertad al Espíritu Santo en esta noche. ¿Hace cuánto que no hablas en lenguas? Hay renovación en lengua, dice el Señor en esta hora. Plenitud de lenguas, lenguas angelicales. Usted que está por la virtualidad, el Espíritu Santo en esta hora te está tocando ahí también. Estamos preparándonos, Señor, para tu palabra. Estamos preparando, Dios, porque los cielos están abiertos sobre este lugar. Aquel que no es bautizado en lengua, Señor, bautízalo ahora. Toma su boca ahora, Señor. Toma su boca, Espíritu Santo de Dios. Llena tu pueblo. Bienaventurado aquellos hambrientos, porque serán saciados. Hay un amor en este lugar, algo tangible, palpable. Los abrazos de papá te están consolando. Vamos, la última vez.

está, ahí está el Espíritu Santo de Dios. Más, más, más, más, más.

Di conmigo en una voz fuerte: Espíritu Santo, háblame en esta noche. Dispongo mi mente y mi corazón para recibir el consejo de tu palabra. Diga conmigo: se va toda distracción, se va todo sueño, todo cansancio, dígalo, toda tristeza, todo lo que no me deja conectarme con tu bendita palabra. Hoy, Señor, te doy toda la gloria y la honra a ti, al Rey de Reyes y Señor de Señores. Dale un fuerte aplauso al Espíritu Santo de Dios. Vamos, vamos, que te caliente las manos. Un grito de júbilo. Un grito de guerra. Le damos un aplauso al talento de la casa. Gracias. Diga a la persona que tiene a su lado antes de sentarse, dígale: no me hable en estos minutos, dígale, porque me voy a conectar con la palabra del Señor. Amén. Tome asiento, amada iglesia. Gracias por estar hoy con nosotros, un lunes festivo más, en Lunes de Milagros. Gracias a Dios por darme la oportunidad de estar aquí con ustedes y poder ser el portador de la palabra. A mi pastor Pedro Delgado, gracias por la confianza. Estaremos siempre orando por su vida, su familia, y vamos a disponernos para que hoy el Señor nos hable en esta preciosa noche. Y hoy el Señor, orándole a Dios, dígale: Dios, ¿qué quieres que comparta hoy, esta noche, a tus hijos? Y el tema que hoy quiero compartir con ustedes se llama El despertar de los anfitriones. 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El segundo libro tiene también unos capítulos interesantes: Derribando Opresiones Mentales, Batalla Espiritual, Espíritus Incubos, Sucubos, El Espíritu de la Masturbación, El Poder de la Sangre de Jesús, La Madurez Espiritual, Armas de Guerra Espiritual y Familias Ministeriales Saludables. El tercer libro, que fue el año pasado, también tiene 9 capítulos, llamado El Arma Más Poderosa del Rompimiento, El Ayuno, Una Mente Dividida, Libertar Cautivos, Regiones de Cautiverio, Las Batallas de un Guerrero, Te Casarías con un Demonio y Diablo Suelta Mis Finanzas. 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Diga conmigo: la guerra espiritual es necesaria. Amén. Pero en esta oportunidad quiero compartir el tema El despertar de los anfitriones, porque creo que es pertinente, amada iglesia, porque para que el reino de Dios avance, para que el evangelio siga trascendiendo a lugares, naciones donde aún no se conoce sobre Cristo, es importante despertar a esos anfitriones. Y en este tiempo estamos trabajando en la iglesia el plan Vida Abundante sobre las cajas de vida familiar, las cajas de vida empresarial y las cajas de vida grupal. Entonces creo que este tema va a ser importante para los que tienen algún grupo en su casa, o si de pronto usted dice: yo quiero involucrarme en el reino de Dios, quiero servir. Creo que esta enseñanza va a ser de gran ayuda para su vida. Vamos a la escritura en Hechos capítulo 2 verso 2. Multimedia, irá pasando alguna diapositiva a los que les gusta tomar nota. Un versículo muy conocido, creo que usted de memoria se lo sabe, y dice la escritura: y de repente vino del cielo un estruendo como un viento recio que soplaba, el cual llenó toda la casa. Subraya en su Biblia: la casa donde estaban sentados.
Aquí hay una promesa que Jesús había dejado a los apóstoles. Cuando Él asciende al cielo, dice: y vendrá el Espíritu Santo, el Paracletos, el Consolador, y estará con ustedes el resto de su vida. Pero hay una promesa de que el Pentecostés, la iglesia, daría inicio en Hechos de los Apóstoles. Algunos eruditos y conocedores de la Escritura dicen que se le consideraría más bien Hechos del Espíritu Santo, más no de los apóstoles, porque todo el libro de Hechos está registrado y plasmado sobre todos los eventos y acontecimientos que el Espíritu Santo hizo: milagros, liberaciones, etcétera. Pero algo que me llama la atención es que es una escena donde dice que de repente vino el Espíritu Santo. Es un cumplimiento de lo que ya Cristo había profetizado, de lo que los profetas mayores y profetas menores habían hablado, de que el Espíritu Santo estaría con nosotros. Pero me llama la atención de que en la Biblia, tanto en el Antiguo Testamento como en el Nuevo Testamento, se le da importancia a lo que es una casa, a lo que es un hogar. Por ejemplo, Centro Cristiano Misión Global comenzó en una casa, en Guaymaral. Las iglesias, las megas iglesias, todo comenzó en una casa, en un hogar, una reunión familiar que fue creciendo, que se fue multiplicando. Por ejemplo, Dios salvó a la casa de Noé. Salvó a Noé y a toda su familia por causa del pecado, por causa de la desobediencia, pero por causa de lo que Noé hizo, porque a Dios le agrada más la obediencia que los sacrificios, fue salvada toda su familia. Dios también llamó a la casa de Abraham, y usted conoce toda la descendencia, conocido como el padre de multitudes o como el apóstol de la fe. También escogió la casa del rey David. Por eso, cuando también él escucha que la casa de Obed-Edom empieza a ser bendecida y prosperada en todas las áreas de su vida, al rey David le llama la atención y dice que manda a traer el arca de la presencia, que es la tipología en ese tiempo, para traerlo al palacio. Y por eso vemos cómo el reinado de David fue próspero y fue bendecido. También Dios visitó la casa de María, ordenó la casa de Zaqueo, y desde la casa el Espíritu Santo se manifiesta para llenar todas las casas del mundo. ¿Cuánto dicen amén? Así que diga conmigo: las casas son importantes para que haya crecimiento en el reino de los cielos. Así que levánteme su mano y diga conmigo: Señor, quiero ser un anfitrión. Diga conmigo: quiero ser un hospedador del Espíritu Santo. Diga conmigo: que mi casa sea un santuario y sea templo del Espíritu Santo. ¿Cuánto dicen amén? De un aplauso al Señor si usted lo cree. En su casa es propiedad privada, porque mora y habita el Espíritu Santo de Dios, y ninguna arma en contra de los hijos de Dios prosperará en contra tuya ni en contra de tu familia. ¿Cuánto dicen amén? Pero continuemos con la historia. Hechos 2 verso 46: y perseverando unánimes cada día en el templo, y partiendo el pan en las casas. Mire que aquí ya habla en plural, ya una casa y no multiplicación. Comían juntos con alegría y sencillez de corazón. ¿A cuánto le gusta comer? Sí, claro, ¿no? Poquitos amén, ¿no? ¿A cuánto le gusta comer? Amén, diga, hasta saciarnos. Al cristiano nos gusta comer. Pero me llama la atención que dice: compartían, pero habían casas y comían juntos. Hoy en día en las ciudades grandes ya es difícil comer juntos. Ya salen temprano y llegan en la noche, ya casi ni se ven. El comedor, la mesa, ya casi no tiene propósito en los hogares. Pero en aquel tiempo dice que comían, compartían, pero eran muchas las casas después de la promesa, cuando el Espíritu Santo dice que se derramó y empezó a bautizar en lengua, y ahí vino un Pentecostés, y ahí da inicio a lo que es la iglesia. Pero cuando vemos más adelante en los registros de Hechos, vemos que ya muchas casas comienzan a añadirse. Otro versículo dice: y se añadían y se iban involucrando uno tras otro. Así que en este pasaje me llama la atención las casas, porque ya hay multiplicación, más familias se conectan a la visión del reino de los cielos. Ahora hay una pregunta que yo le hago: ¿qué es entonces una casa de vida? Un concepto muy sencillo: el lugar apropiado para crecer, perseverar y dar fruto. Diga conmigo: perseverar, crecer y dar fruto. ¿Usted sabía que los mayores predicadores no comenzaron una iglesia siendo buenos predicadores? No, comenzaron las casas. Y en las casas donde usted se entrena, se capacita, donde usted crece, donde usted persevera, porque lo duro es mantener una casa. Porque usted puede un jueves venir 50 personas, pero cada 8 días
que esas 50 vengan es lo que es difícil. Así que muchas veces todos los que son predicadores, en el caso mío, yo duré 8 años siendo líder en Quinta Oriental, en un barrio aquí cerca, donde los jueves me preparaba. En las mañanas ayunaba, en la tarde empezaba a invitar y estaba preparándome para que cada jueves sea una cita con el Señor. Y para la gloria del Señor y por gracia y misericordia, llegamos a tener 60 personas. Recuerdo que venían del municipal, del INEM, muchos jóvenes. Pero ahí, en el caso mío, fue un entrenamiento, fue un crecimiento, porque siempre va a crecer más el que enseña que el que escucha. Y ahí empecé a estudiar la palabra, y que gracias a ello es que mi familia conoce del Evangelio. Fui el último en llegar, pero el que más metido estoy en Dios. Vengo a decirle algo de parte de Dios. El más incrédulo, el más duro, el más necio, el más terco, cuando tenga un encuentro con Dios, su vida será transformada. Nadie podrá resistírsele al Espíritu Santo. Y ese duro, ese cabezón, estará ahí sentado, porque sabe, muchas personas no entienden que cosas que ojo no ha visto, ni oído oído, son las cosas que Dios tiene preparado para tu familia, para el que aún no conoce del Evangelio. ¿Cuántos dicen amén? Así que no se desanime, no juzgue. ¿Cuánto tiempo esperó Dios por ti? En el caso mío, 18 años. ¿Cuánto tiempo esperó el Señor por ti? Así que las casas de vida dan vida, dan esperanza al barrio, al sector, a tu misma familia. Y por eso es tan importante entender de involucrarnos en el servicio al Señor. Que usted no solamente sea un asistente, sino también se convierta en un discípulo de Cristo. Vuelvo y le repito, que usted sea un discípulo de Cristo. Diga a la persona que tenga a un lado: usted es un discípulo de Cristo. Y debemos hacer la gran comisión. El apóstol Juan, en el capítulo 4, dice que el ganar almas debe convertirse en una necesidad diaria. No que lo hagan otros, no, que tú también, por causa de abrir las puertas al Señor, harás que ahí en tu casa se convierta en casa de Dios, aposento del cielo, y que tu familia conozca de Jesucristo. Así que es importante dar fruto también, porque por los frutos lo conoceré, dice la Escritura. Así que nosotros, amada iglesia, debemos tener claro que una casa de vida es igual de importante que una reunión, un culto, porque ahí también se congregan almas. Es más, muchas personas de primerazo les cuesta venir a una iglesia grande. Para eso están las casas pequeñas, donde hay un mentoreo, un seguimiento, un acompañamiento, para que la persona vaya creciendo, vaya dando fruto, donde se le da la oportunidad de compartir la promesa, las finanzas, la palabra. Y ahí entre todos hacemos un tremendo equipo. Yo le digo a mis líderes: el éxito de una casa de vida grupal, empresarial o familiar, es el anfitrión y el líder, que estén los dos conectados. Porque una casa de vida grupal es cuando empieza a crecer 5, 10, 15 personas. Una casa de vida familiar es solamente cuando la familia se reúne una vez a la semana y hacen un altar, un devocional. Pero una casa de vida empresarial es donde se le abre, en otras palabras, devocionales en las empresas, en los negocios, donde alguien va y comparte una palabra a tu equipo de trabajo, a tus empleados. Así que es importante entender que en la Biblia hay dos ejemplos bíblicos que lo quiero ilustrar en Hechos 9:11, donde vemos la importancia de abrir las puertas de su casa. Mire lo que dice Hechos 9:11, y es el caso del anfitrión Judas. No se me confunda, hay cuatro Judas: Judas Iscariote, que fue el que se quitó la vida; Judas Tadeo, que fue el que escribió el penúltimo libro de la Biblia; Judas el Celote y Judas el Macabeo. Y mire lo que dice Hechos 9:11: y el Señor le dijo: levántate y ve a la calle que se llama Derecha, y busca en casa de Judas a uno que se llama Saulo de Tarso, porque aquí él ora. Mi pregunta es, amada iglesia, a los que nos ven en la virtualidad: ¿qué concepto tiene Dios de ti? La gente, ¿qué piensa de ti? Porque Jesús lo dijo a los discípulos: ¿ustedes qué piensan que soy yo? El Hijo de Dios. Ahora, la gente, ¿qué dice de mí? Y a veces como que el concepto de la persona no nos interesa, pero es importante también, porque dice que Saulo era un hombre de oración, Judas también era un hombre de oración. Así que nosotros tenemos que saber el cielo qué habla o qué muestra, y qué es lo que quiere que usted sea reconocido: un hombre de oración, un hombre de guerra. Así que fue el llamado a Ananías, el profeta, cuando busca una casa de vida donde algo importante estaba ocurriendo. Mire lo que dice el verso 17 de Hechos 9:
Fue entonces y entró en casa y poniendo sobre él las manos, mira lo que dice la escritura, dijo: hermano Saulo, el Señor Jesús que se te apareció en el camino por donde venías me ha enviado para que recibas la vista y seas lleno del Espíritu Santo. Levánteme sus manos, por favor. Hoy vas a ser lleno del Espíritu Santo de Dios. Hoy tus ojos y tus oídos espirituales se abren, porque hoy tienes una visitación de parte de Dios a tu vida. ¿Cuántos dicen amén? Levántame tus manos ahí, quiero profetizarle. Padre, en el nombre de Jesús, esa casa, esa dirección donde tú vives, el Señor empieza a visitar ahora a los anfitriones. Dios comienza a visitar los que nos ven por la virtualidad. Hoy en el nombre de Jesús de Nazaret, hoy cuando llegues a casa, algo diferente va a ocurrir, porque ahí está manifestándose el Espíritu Santo de Dios. ¿Cuánto dicen amén? Dé un aplauso al Señor si usted lo cree, por favor. Ahora, ¿cuántos líderes hay acá? Levánteme la mano que son líderes de alguna casa de vida grupal o son predicadores. Levánteme la mano con confianza. Hay algunas manos levantadas. No me las baje. Hoy el Señor te dice: hay muchas casas de donde va a ocurrir milagros. Grandes cosas Dios hará de parte a tu favor. Pero lo mejor es saber que en muchas casas ya está ocurriendo algo de Dios y que algo el Señor va a sorprender en las casas que diriges y en las casas que vas a abrir, para que la palabra de Dios se siga estableciendo en el nombre de Jesús. Ahora levánteme la mano los que son solamente anfitriones de alguna casa o algún negocio, o usted dice: yo tengo en mi casa una casa de vida familiar. Levánteme las manos. Hoy Dios le dice a los anfitriones: conoce Dios tu nombre y también tu dirección. Él sabe cómo llegar a tu casa. La calle que se llama derecha, busca en casa de Judas. Recuerda lo que dice la escritura: vas a recibir una visitación de Dios. Abre las puertas, abre tus ventanas, porque Dios va a hacer milagros y tu casa será casa de salvación. ¿Cuánto dicen amén? Da un aplauso al Rey de Reyes si usted lo cree. Ahora, amada iglesia, Judas podría haber dicho: Dios sabe mi nombre, Dios sabe mi dirección, Dios sabe dónde vivo, Dios sabe que las puertas de mi casa están abiertas, Dios sabe que yo soy un hombre de oración, Dios sabe, sí. Pero algo que le llamó la atención es que tenía la disponibilidad de servirle al Señor. Así que la casa de Judas fue un lugar para consolidar a un nuevo creyente. La casa de Judas fue una manera para afirmar a ese nuevo creyente y también involucrarlo en la misión. Ahora, el segundo ejemplo que encontramos en la escritura de la casa de alguien que fue un excelente anfitrión es llamado Justo. No sé si usted de pronto ha escuchado a este personaje. Justo está en Hechos 18, versos 7 y 8. Mire lo que dice: y saliendo de allí, se fue a la casa de uno llamado Justo, temeroso de Dios, la cual estaba junto a la sinagoga. Y Crispo, el principal de la sinagoga, creyó en el Señor con toda su casa, y muchos de los corintios, oyendo, creían y eran bautizados. Cree en Jesucristo y serás salvo tú y toda tu familia. Yo y mi casa le serviremos al Señor. Así que aquí vemos una promesa interesante, que dice que en Corintios estaban creyendo de los milagros, lo que estaba ocurriendo. Y me llama la atención que aquí este Justo, este personaje, que de pronto usted no lo había leído, dice que él fue el que Dios lo usó para poder extender el reino de los cielos. Y es más, dice que se bautizaban en aguas, tan difícil que es bautizar. Así que vemos cómo hay convicción, donde el Espíritu Santo coloca el querer como el hacer y las personas son bautizadas. Pero algo que me llama la atención de este contexto y panorama bíblico es que Pablo se estaba dando cuenta y se encontraba en Corinto antes de fundar la iglesia de Corinto. Me llama la atención es que él estaba hospedado en la casa de Aquila y de Priscila, y desde allí estaba predicando, desde ahí estaba hablándole a los judíos, desde ahí le estaba enseñando la palabra. Pero algo que el apóstol Pablo se da cuenta es que no hay fruto. Es un pueblo de dura cerviz, hay incredulidad, hay terquedad, y se da cuenta el apóstol, el misionero, que no está dando fruto lo que está enseñando.
A uno a veces se da cuenta cuando va a lugares, a pueblos, a lugares donde uno ve que hay pesadez y como que el evangelio no entra, la gente no quiere recibir. O como dice el versículo, no echarle perla a los cerdos. Y Pablo se da cuenta que no está dando fruto. Y él hace una estrategia celestial que el Señor le revela y le muestra. Mire lo que dice el verso 6. Pero poniéndose y blasfemando estos, les dijo, sacudiéndose los vestidos, vuestra sangre sea sobre vuestra propia cabeza. Yo, limpio desde ahora, me iré a los gentiles. ¿Sabe lo que hace Pablo? Se va. Dice, aquí vemos que no está dando fruto. Entonces comienza a hablarle a los gentiles. Pero algo que la escritura registra es que la casa de justo estaba en un lugar estratégico. Un ejemplo, aquí estaba la iglesia, aquí estaba el tabernáculo de reunión, estaban aquí reunidos, pero se está dando cuenta que aquí no había fruto, no había crecimiento. Cuando una iglesia no crece, cuando un grupo no crece, cuidado, porque se perdió lo que es la evangelización, se perdió lo que es el primer amor y la responsabilidad de ganar almas. Así que Pablo, estando acá, se da cuenta que no está dando fruto. Entonces mira hacia el frente y está la casa de justo. Y la casa que está aquí de justo, se da cuenta el apóstol Pablo que es un lugar estratégico. Y desde acá él comienza a hablar las buenas nuevas. Desde acá él comienza a predicar. Y me llama la atención que cuando él va a esa casa que quedaba ahí al frente de la sinagoga, empieza a ver que es una ubicación poderosa y empieza a tener mucho más fruto. Levánteme sus manos, por favor, otra vez. Tu casa va a dar fruto en el nombre de Jesús. Tu empresa, tu negocio va a dar fruto en el nombre de Jesús. Hoy el Señor, escúchame, te da un lugar, algo estratégico. Hoy Dios te ha escogido para que el reino de Dios dé fruto en tu vida. Tu casa es la mejor estrategia para vencer la oposición, vencer la religiosidad, vencer la indiferencia, la apatía y la dureza de los corazones. Tu casa es el lugar para que personas, escúchenme bien, de renombre, también conozcan del Señor e influencien a generaciones, ciudades y culturas. ¿Cuánto dicen amén? Así que diga a la persona que tiene a su lado, apláudale si le va a aplaudir. Me dieron ganas de predicar. Dígale a la persona que tiene a su lado, dígale, no te sorprendas, dígale así, si a tu casa llegará gente de renombre, gente famosa, gente conocida, pero que sabe que necesita de Cristo, el cual tú predicas. Así que no te sorprenda, llegará gente de renombre que Dios te va a usar. Y esa gente, cuando conozca del evangelio, cuando Dios lo levante en lugares de honra, de autoridad, serán personas claves que ni tú y yo podremos ganar, porque ellos son conocidos y por ese estatus o lo que ellos han sido de renombre, al hablar de Cristo hará que otros vengan a los pies de Jesús. Por ejemplo, a mí me sorprendió algo el mundial. El mundial es, desde este mundial que acabó de terminar, es de donde más creyentes hubo. Usted se dio cuenta cómo los jugadores, cada vez que terminaba un partido, así ganaban o perdieran, se ponían en círculo y oraban. Se considera que muchos jugadores ya hoy en día son cristianos. Ya no les avergüenza hablar de Cristo o darle toda la gloria y la honra al Jesús, el que rescató sus vidas y el que sabe que Él fue el que cambió y transformó sus vidas. Así que vemos gente que está siendo usada y que esas personas son claves. Así que no los ataque, no los critique, no los juzgue. Esas personas, familia, pueden ser usadas para atraer a otros que tú y yo jamás podremos llegar. Ahora, Lucas 19:5 dice también, para que usted lo busque, que cuando Jesús llegó a aquel lugar, mirando hacia arriba, le vio y dijo a Zaqueo, porque Zaqueo dice que era pequeño, bajito, desciende Zaqueo, porque hoy es necesario que pose yo en tu casa. ¿Sabe? Es necesario que el Señor se establezca en tu casa en el nombre de Jesús. Y que la gente, al ver lo que tú haces en Dios, van a decir, yo veo que usted siempre está alegre, usted siempre sonríe, usted, a pesar de los problemas, las dificultades, se le ve una paz, algo diferente, su semblante, su mirada, su vocabulario, porque tienes a Dios en tu corazón. Gálatas 2:20 dice, con Cristo juntamente estoy crucificado, ya no vivo yo, vive Cristo en mí. Así que usted refleja el amor de Cristo, dígame amén.
Así que, amada iglesia, usted es la Biblia abierta para el inconverso, para el incircunciso, para el que está allá en el mundo. Usted es ese ejemplo, esa inspiración para los jóvenes. Usted es la persona que en su matrimonio inspira a otros a casarse. Hay gente que dice: no, lo que yo hago solamente para agradar a Dios y punto. Sí, está bien, lo dice Colosenses, pero muchas veces nosotros podemos convertirnos en piedras de tropiezo, porque la gente no quiere ir a buscar de Dios porque en tu casa no hay ejemplo. Hace muchos años estaba en una casa de vida, invité a una vecina que teníamos ahí de una líder y le dije: mira, quiero que vayas a una casa de vida que inauguramos en este barrio. Me dijo: ¿cómo se llama la persona? Ta, ta, ta. Ah, la que vive en ese edificio, sí. Ah, la que vive en apartamento, sí. Ah, la conoce, sí. Ella me debe catálogos de Yambal y de muchos catálogos. Y esta es la hora que no me ha pagado. No, gracias, no me interesa. Yo me sentí como que tierra trágame. Un anfitrión debiendo plata, no siendo creíble, abriendo las puertas de su casa, pero hace que esta persona esté frustrada porque no le paga un dinero que hace mucho tiempo le debía. Cosas como esas, cosas tan sencillas que a veces la gente dice: uy, eso que usted es cristiano, ¿no? A uno se le aplican, ¿no? Uno nunca dice: uy, eso que usted es católico. No, a uno se le aplican porque saben lo que uno está. Pero uno como anfitrión tiene que ser, diga conmigo, dar ejemplo. Así que cuando usted abre las puertas de su casa para el Señor, no para la iglesia, no para el pastor, para Dios, con mucha más responsabilidad debemos dar ejemplo. No perfecto, porque perfecto solamente es Cristo, pero sí lograr ese proceso de estar siendo de testimonio para que muchas almas logren conocer de Cristo. Así que muchas veces, familia, me llama la atención cuando el versículo dice que Jesús dice que el Espíritu del Señor está sobre mí, por cuanto me ha ungido para poner en libertad a los cautivos, a los oprimidos, abrir las puertas a los cárceles, etcétera, etcétera. Cuando me llama la atención este versículo para darle libertad a los oprimidos, la conversión de Zaqueo, que está en Lucas, hace que esa opresión tributaria, esa opresión financiera que había en aquel tiempo, se ha quitado del pueblo de Dios. ¿Por qué? Porque cuando Zaqueo se convierte, cuando Zaqueo tiene un encuentro con Jesucristo, me llama la atención que él quita todos los impuestos que habían. Por eso tenemos que orar para que en Colombia no hayan más impuestos. Dígame, ya con los que están suficientes y que sean bien administrados, ahorita que viene la nueva presidencia, el gobierno, etcétera. Pero los impuestos muchas veces también oprimen al comerciante, al emprendedor. Y Zaqueo era alguien, un publicano, era el jefe de los publicanos, era el cobrador, era el que colocaba. Entonces, cuando Zaqueo se convierte, esa opresión financiera, esa deuda, esa miseria, esa escasez que había, se quita. Y el pueblo de Dios hace un respiro, haga así. Hay un respiro porque un hombre de Dios conoció de la verdad. Conocerá la verdad y la verdad nos hará libres. Así que cuando Zaqueo se convierte, mire lo que él dice: la mitad de mis bienes le doy a los pobres, y si he defraudado a alguien, lo devolveré cuadruplicado. Qué tremenda palabra, ¿no? Decir: al que le debo, se lo devuelvo; al que fue injusto, le doy hasta cuadruplicado. Imagínate qué responsabilidad. Pero Zaqueo tuvo una conversión de radicalidad impresionante, que eso trajo alegría al pueblo. Así que es decir que esa conversión de Zaqueo dio como resultado una gran bonanza financiera. Diga conmigo: vienen mis mejores días. Vamos, dígalo con fuerza: vienen mis mejores temporadas. Viene libertad financiera, dígale. No más opresión financiera. Diga conmigo: cuando los justos gobiernan, el pueblo se alegra. Un grito de júbilo. Cuando los justos gobiernan, cuando hombres y mujeres de Dios están en autoridad, el pueblo de Dios se alegra y se goza. Y que todo lo que tú sembraste con lágrimas, con gozo segarás. Nehemías 8:10 dice: el gozo de mi Señor es mi salvación. Así que hoy Dios dará gozo, alegría, en el nombre de Jesús. Los oprimidos por las deudas descansarán. Los pobres que no veían oportunidades vieron oportunidades.
La gente experimentó la vida en abundancia. Así que todo sucede de la casa cuando Jesús le dice: hoy es necesario que pose en tu casa. Diga a la persona que tiene a un lado: hoy es necesario que el Señor pose y se manifieste en tu casa. Estarás durmiendo y el Señor te va a visitar esta noche. No podrás dormir porque Dios quiere que ores. Algo Dios hablará esta noche en tu vida. Cuando te acuestes, el Señor algo hará en tu vida, un encuentro, una experiencia sobrenatural, porque es necesario que el Señor entre a tu casa. Gloria a Dios, aleluya. Ahora apláudale al Señor si le va a aplaudir. Hay unos principios del sistema de pastoreo de casas de vida. Quiero que lea conmigo Proverbios 30, 25 al 28. Estos cuatro versículos son claves. Las hormigas, pueblo no fuerte, y en el verano preparan su comida. Los conejos, pueblo nada esforzado, y ponen su casa en la piedra. Verso 27. Las langostas que no tienen rey y salen todas por cuadrillas. Verso 28. La araña que atrapas con la mano y está en palacios de rey. Lo que nos enseña estos cuatro versículos, amada iglesia, para ir aterrizando el mensaje, es estos animales tan pequeños, pero tan grande enseñanza nos deja en Proverbios. Por ejemplo, la hormiga, el conejo, la langosta y la araña nos anima a la diligencia, nos anima al refugio, nos anima a la unidad, nos direcciona a vivir con prudencia, con direccionamiento de Dios, aplicando la sabiduría divina en nuestra vida diaria. Y hay cuatro cosas que quiero dejarle en su corazón de lo que nos enseña estos cuatro animales. Diga conmigo: preparación, fundamentación, organización y excelencia. Eso es lo que debería haber en una casa de vida. Preparación, debemos prepararnos, ser diligentes, porque el liderazgo debe estar preparado. La Biblia dice estar preparado a tiempo y fuera de tiempo. Fundamentación, las cajas de vida deben ser fuertes, deben ser fundamentadas en la palabra, en Cristo, ser cristocéntricos. Vienen problemas, vienen desiertos, la palabra es lo que te va a ayudar a vencer esas situaciones difíciles. Organizado, Dios es un Dios de orden, tenemos que aprender a ser organizados, ser puntuales. Cuando una casa es organizada, eso se nota bien. Dijo un predicador: si tu baño está organizado, así está tu vida espiritual. Pero si tu baño está o tu cuarto está desordenado, no quiero imaginarme cómo está su vida espiritual. Si en lo natural no somos organizados, imagínate la vida espiritual. Y excelencia, estar en lo mejor que Dios tiene preparado. Nuestro pastor y misionero, este año el lema es: lo hemos hecho bien, pero lo podemos hacer mejor. Lo podemos hacer excelentemente. Así que, como conclusión, la visión del plan Vida Abundante no se mantiene solamente con entusiasmo o con actividades, aunque son necesarias a veces, o buenas intenciones. No es tratar de mover emociones en el creyente, no. Se mantiene cuando la iglesia funciona dentro de un modelo basado en la Biblia. Cuando entendemos que creyentes con fundamentos firmes tendrá crecimiento constante, tendrá estabilidad espiritual. Porque a mí me preocupa que gente lleva 20, 30 años en el evangelio y no están sirviendo. Gente que lleva años en el evangelio y no ha crecido, no ha dado fruto, y ahí pasa toda la vida y no nos involucramos dentro del reino de los cielos. Así que hay que estar arraigados en Cristo, estar siendo edificados, fortalecidos en la fe y cumplir la labor encomendada y hacerlo con excelencia. Golosenses 2, 6 y 7 en la NBI dice: por eso, de la manera que recibieron a Cristo Jesús como Señor, vivan ahora en Él, arraigados y edificados en Él, confirmados en la fe como se les enseñó y llenos de gratitud. Algo que tenemos que tener claro, amada iglesia, es que usted y yo servimos a Dios por amor y por gratitud. Usted le sirve a Dios con pasión, por amor y por gratitud. Antes de mostrar unas imágenes, quiero que Multimedia me coloque por favor el primer libro de Reyes, capítulo 6, verso 10. Primer libro de Reyes, capítulo 6, verso 10. Y quiero que lo leamos todos juntos, porque quiero que usted tenga claro esto, para que lo quede guardado en su corazón. Si usted quiere que el Señor bendiga y edifique su casa, su negocio, lo que usted hace, esta es la clave. Porque muchas veces queremos que Dios nos bendiga,
nos prospere, que en nuestra casa haya paz, haya ambiente laboral excelente, etcétera, etcétera. Muchas veces nosotros somos los que colocamos el ambiente pesado y hace que las casas de vida grupal, empresarial o familiar no avance o no crezca. Léalo conmigo, 1, 2 y 3. Edificó asimismo el aposento alrededor de toda la casa, de altura de 5 codos, el cual se apoyaba en la casa con madera de cedro. Verso siguiente, 11. Y vino palabra de Jehová a Salomón diciendo, ahí está hablando Dios con Salomón. Salomón es el hombre más sabio sobre la faz de la tierra. Escribió Proverbios, Eclesiastés, Cantar de los Cantares y parte de Salmos. Está teniendo una conversación Salomón con Dios. Y Salomón le dice, Señor, yo quiero, porque soy testigo de que tú has bendecido a mi padre David, pero quiero también que lo hagas conmigo. ¿Por qué? Porque en el reinado siempre cada rey duró 40 años. Saúl 40 años, David 40 años, Salomón 40 años. Pero si usted analiza esos tres reinados, estos tres reyes, el mejor rey fue Salomón. Pero Salomón, ¿por qué fue el más excelente? Porque le pidió sabiduría al Señor, cuando el Señor le dijo, ¿qué quieres que haga? Pero cuando comienza la intimidad y la relación cara a cara con el Señor, Salomón es testigo como hijo de Dios.

estas tres cosas, amada iglesia, resume obediencia. Diga conmigo, obediencia. Así que a lo que el Señor le agrada de los hijos de Dios es que seamos obedientes. Amén. Siguiente versículo. Y habitaré, ahí vamos, en ella, en medio de los hijos de Israel, y no dejaré a mi pueblo de Israel. Lo segundo, diga conmigo, el Señor va a habitar en mi casa, en mi empresa y en mi negocio. Yo puedo ir de visita cuando usted me invita a almorzar. Voy de visita, ¿sí o no? Cuando voy a desayunar, yo voy de vez en cuando. Pero el Señor, dice la Escritura, que va a habitar, va a permanecer. O sea que su casa es casa de Dios, pero por causa de la obediencia. ¿Qué es lo primero? Diga conmigo, obediencia. Lo segundo, diga conmigo, Dios va a habitar en mi casa, en mi familia, en mi hogar, en el nombre de Jesús. Verso 14. Así pues Salomón la dio la casa y la terminó. Brinquémonos al verso 19. Le dejo de tarea que lea todo el primer libro de Reyes 6, porque el tiempo se me fue. Pero usted va a entender algo, verso 19, que son versículos claves de este pasaje, porque habla sobre el capítulo, sobre la bendición de edificar templo. Lo que pasa es que en el Antiguo Testamento se hablaba más de edificar que bendecir. Entonces Salomón fue testigo de todo lo que Dios hizo con David. Entonces quería que todo lo que él construyera, porque Salomón por cultura general sabía de cualquier tema. Usted le preguntaba de ingeniería, sabía, de arquitectura, sabía. Pero él lo que quería es no solamente construir un tabernáculo, un lugar, no, quería que la bendición de Dios permaneciera en ese lugar. Usted puede hacer muchas cosas, puede tener habilidades, dones, pero cuando la bendición de Dios está sobre su vida, escúcheme a la iglesia, todo Dios le da gracia y todo lo que usted hace ahí será prosperado. La Biblia dice: amados míos, deseo que prosperes en todo, que tengas salud, así como prospera tu alma. Apláudale, apláudale al Señor. Verso 19, lea conmigo. Y adornó el lugar santísimo por dentro, en medio de la casa, para poner allí que el arca del pacto de Jehová. Recuerde que en el Antiguo Testamento la presencia de Dios era el arca. Entonces cuando el Señor le dice a Salomón, le dice: Señor, quiero que el arca se establezca en este lugar. Y el Señor lo hace, lo cumple, porque eso era tipología de la presencia de Dios. Y el verso 38, por favor, vamos al último versículo. Y en el undécimo año, en el mes de Bul, que es el mes octavo, fue acabada la casa con todas sus dependencias, con todo lo necesario, y la edificó ¿cuánto? ¿Cuánto la edificó, amada iglesia? 7 años. En griego 7 significa plenitud. En griego todo lo que hable la Biblia, 7 tiene revelación. Las 7 copas, los 7 sellos, las 7 dispensaciones, la 7ª palabra que Jesús dijo, consumado es, todo es 7. Ahora dice, la edificó por 7 años. ¿Sabe qué quiere decir eso? Que tu casa, tu negocio, lo que tú abras para el Señor será bendecido para siempre. Todo lo que hagas para el Señor será bendecido para siempre. Si Dios te da una casa más grande, un apartamento más grande, van a decir los que van a comprar: esta casa está como bonita, algo veo bonito. Es la gracia, la bendición de Dios. No sé si usted alguna vez vio la película Cuarto de Guerra, cuando la señora está vendiendo la casa y los que compran entran a la habitación, dice: algo siento acá. Entra y sale. ¿Y sabe qué era ahí? Que la protagonista, la negrita, la intercesora, oraba todo el tiempo ahí. La gente que es espiritual va a percibir que hay algo especial en tu casa. Pero también tú, como guerrero y como tribu de Isaacar, como entendido en los tiempos, sabrás que hay lugares que no debes entrar, como la vivienda, no entrar al lugar equivocado. Porque tenemos que entender que uno es espiritual, y cuando usted entra a un lugar va a decir: aquí está la presencia de Dios, aquí yo me quedo y aquí algo Dios hará en este lugar. ¿Cuánto dicen amén? Multimedia, quiero que pase rápidamente unas fotos. Ese libro se lo recomiendo, Casa de Vida, está ahí en la oficina Plan Vida Abundante. Búsquelo ahí en el segundo piso de la iglesia y vas a ver un poco más sobre el Plan Vida Abundante que estamos trabajando este año. Esa es la red la cual superviso, que estamos ahí el año pasado en Bochalema, en un retiro, que ahí hace que los retiros sean avivados y la gente pueda conocer y avivarse más. Vamos pasando. Ahí voy a mostrarle, como pastor y supervisor, yo tengo una red, la red 05 Ministerio Multiplicador, aquí en la iglesia, área 2. Tenemos 2 casas de vida grupal, 1 casa de vida empresarial y 4 casas de vida familiar. Esa casa que usted está viendo, la anterior era en Guaymaral, esta es en 7 de agosto.

Ahí está la líder María Teresa, Sandra, Franco, son los que estamos trabajando. Esa otra casa de vida en Prados Norte, la líder Zulay con doña Marlene. Esa otra casa, estamos apoyando el mundial ahí en Alfonso López, con Jan María, con Giancarlo. Esa otra casa en Quinto Oriental, con Aileen, con Pedro, con Beatriz. Siguiente. Esa otra casa que tenemos en Ciudad Jardín, que ahí hacemos reuniones los jueves con Cristina Rojas, con Joana, con Alfredo, con Elizabeth. Siguiente. Esta es otra casa que tenemos también en Torcoroma 3 con Edinson y con Javier. Esta es una casa nueva en Arrinconada, en Pinal del Río, con Carlos, con Viviana y con Marta. Esta es otra casa que tenemos en Ciudad Jardín con Don Abel, con ahí está Claudia, con Angélica. Esta es otra casa de vida que tenemos también en Niza, los viernes con Juan de Jesús y con Lady. O sea que le estoy mostrando todo el trabajo que estamos haciendo en la red. Aquí hicimos una vigilia hace poco con toda la red para avivarlos, para empoderarlos. Y estos son las personas que se bautizaron el ciclo pasado, 12 personas que bajaron a las aguas. Y usted me preguntará, ¿de dónde salen todas estas almas? De las casas de vida grupal. ¿Dónde salen los líderes? De las casas de vida grupal, no de la iglesia. Los que se forman, los que crecen, los que sirven, los que se bautizan, todos son de las casas de vida grupal. Así que yo le animo, amada iglesia, que si usted no está sirviendo al Señor, involúcrese, porque Dios te quiere usar y quiere que también almas Dios te use y vengan a buscarte en el nombre de Cristo Jesús. ¿Cuánto dicen amén? Cierre los ojitos ahí, diga conmigo: Señor Jesús, he oído tu palabra y sé que es la verdad. Hoy te pido perdón por todos mis pecados, por todos mis errores. Lávame, límpiame con tu sangre poderosa. Y diga conmigo, y anota mi nombre en el libro de la vida. Hoy reconozco públicamente a Jesucristo como el Señor y Salvador de mi vida. Gracias, Señor, porque hoy quiero reconciliarme contigo, porque tu palabra me ha hablado, porque tú me necesitas. En el nombre de Cristo Jesús, amén y amén. Si hay personas que hoy vienen por primera, segunda o tercera vez, quiero que se coloque en pie en su silla. Si alguien dice: pastor, alguien me invitó en esta noche, hoy quiero venir acá a este lugar. Si alguien vino, hizo esta oración conmigo, alguien aquí, Dios te bendiga. Alguien más por allá, Dios te bendiga. Quiero que rápidamente las personas que hicieron, Dios te bendiga, Dios te bendiga, vengan acá al altar, por favor. Quiero que oremos por ellos. Vengan, vengan acá adelante sin pena. Las personas que recibieron a Cristo como Señor y Salvador, pase acá al altar, vamos a orar por ti. Las personas que vienen hoy por primera vez, la iglesia está orando. Un aplauso al Señor por las almas. Bienvenido, Dios te bendiga. Gracias. Vamos, vamos iglesia, vamos a hacer algo. Hoy es noche de salvación, hoy es noche donde se reconcilia. Si usted dice: pastor, bienvenida, bienvenida, hola, Dios te bendiga, bienvenidos. Mira, ahí siguen pasando familias, Dios te bendiga. Jóvenes, bendiciones, hola, Dios te bendiga, bienvenidos. Dios te bendiga, bienvenidos, Dios te bendiga. Gloria a Dios. Amén, claro que sí. Bienvenidos, se bendiga, hola, se bendiga. Gloria a Dios, bienvenida. Diga, ahí siguen pasando, gloria a Dios. Ustedes, la finalidad de estas reuniones, Dios les bendiga, es ustedes. Esto es para ustedes, porque ustedes son las personas más importantes que Dios ha trazado en esta noche. Porque la Biblia dice que cuando un alma se arrepiente, hay fiesta en los cielos. Y por ustedes hoy hay fiesta en los cielos, porque ustedes son valientes. Juan Gracia lo hizo cuando tenía 18 años. Voy a cumplir 37 años. Vale la pena, Dios paga y paga bien. Desde joven le sirvo al Señor y Dios ha sido bueno. Así que lo que Dios ha hecho conmigo, espero que Dios también lo haga con ustedes. De parte de nuestra iglesia Centro Cristiano, de nuestro pastor y misionero, pastor José Atilio Santo, nuestro pastor Pedro Delgado, sean bienvenidos. Y vamos a orar por ellos, amada iglesia. Extiendan sus manos, quiero que cierren los ojitos que están acá, por favor. Quiero que los sugieres, el liderazgo esté preparado. Y vamos a orar. Padre, te damos gracias por esta cosecha de almas. Gracias por estos guerreros, esas guerreras que hoy, jóvenes, adultos, niños, ancianos, han decidido darle el paso de fe.
Hoy los bendecimos, los cubrimos con tu sangre poderosa. Declaramos, Señor, salvación, declaramos sanidad, libertad, declaramos que el poder de Dios viene sobre ellos. Y que hoy mismo, escúchame, amada iglesia, el Señor visita tu vida y tu casa. Visita las áreas de tu vida, visita la salud, visita la parte emocional, visita las finanzas, visita tu hogar, los que son casados, a tu esposo, a tu esposa, los que tienen hijos, a tus hijos. Hoy el Señor se posa, se establece sobre tu vida y para siempre. No te apartarás de los caminos del Señor, porque hoy el Señor te bautiza con amor. Hoy vienes con lazos de amor a los brazos de papá y te dice: hijo mío, hija mía, te amo, y cosas grandes Dios hará con cada uno de ustedes en el nombre de Cristo Jesús. Y la iglesia dice: ustedes que están acá adelante, hay unos líderes detrás de ustedes. 14 personas recibieron a Cristo como Señor y Salvador. ¿Cuánto damos un aplauso a Dios por ello? Con confianza, denos sus datos, teléfonos, nombres, si hay alguna petición, para estar orando por sus vidas. Y yo también quiero hacer otra pregunta. ¿Quién realmente dice: pastor, yo quiero abrir las puertas de mi casa para hacer que el reino de Dios se establezca? ¿Quién es el valiente que dice: pastor, mi casa, mi apartamento, o mi empresa, mi negocio, sea pequeño o grande, yo quiero que un líder vaya, me comparta la palabra, vaya a la iglesia, me haga un acompañamiento? ¿Quién? Si usted de pronto le da pena, al final quiero que se me acerque, porque yo quiero que usted también, su casa, sea casa de Dios. Y así como yo duré 8 años en mi casa, mi familia conoce del Señor por causa de lo que yo hice, quiero que también Dios te use a ti, para que más personas conozcan del Evangelio. ¿Cuántos dicen amén a eso? Mientras adoremos al Señor, mientras están siendo aquí atendidos, acá adelante.

0: Gloria a Dios. Gloria al Señor. Hay 354 personas en la presencialidad y 307 personas conectados en la virtualidad. Demos un aplauso a todos los que están en la presencialidad y los que están ahí en la virtualidad, en YouTube, en Facebook, en la emisora, en la televisión. Gloria al Señor. Amada iglesia, tome su asiento. Hoy van a pasar ahorita los servidores. Si usted quiere honrar al Señor, puede tomar un sobre con confianza. Tenemos datáfonos activados con Henry Andrés Orozco y con Feni Rodríguez. Si usted dice, quiero honrar al Señor en esta noche con mi diezmo, mi ofrenda misionera, con mi primicia, levanta la manito, ellos van a su silla y se le facilita para que usted pueda usar el datáfono. Ojalá todos tomen un sobre, que vamos a orar por las finanzas. Quiero que multimedia, por favor, me coloque Deuteronomio capítulo 14, verso 22. Deuteronomio capítulo 14, verso 22. Mientras usted diligencia su sobre con calma, con paciencia, mire lo que dice la Escritura: indefectiblemente diezmarás todo el producto del grano que rindiere tu campo cada año. Vamos hasta el verso 26. Siguiente. Y comerás delante de Jehová tu Dios en el lugar que él escogiere para poner allí su nombre, el diezmo de tu grano, de tu vino, de tu aceite y las primicias de tus manadas y de tus ganados, para que aprendas a temer a Jehová tu Dios todos los días. Verso 24. Y si el camino fuere tan largo que no puedas llevarlo por estar lejos de ti el lugar que Jehová tu Dios hubiere escogido para poner en él su nombre, cuando Jehová tu Dios te bendijere, entonces lo venderás y guardarás el dinero en tu mano y vendrás al lugar que Jehová tu Dios escogiere, y darás el dinero por todo lo que deseas, por vacas, por ovejas, por vino, por sidra o por cualquier cosa que tú deseares, y comerás allí delante de Jehová tu Dios y te alegrarás tú y toda tu familia. ¿Cuántos están alegres? Cuatro cosas para que podamos orar. Y hay un testimonio también de finanzas para que usted pueda ser inspirado. Lo primero que la Escritura dice es: indefectiblemente diezmará. Diga conmigo: indefectiblemente. Esta versión Reina Valera me gusta más, como otras versiones, por ejemplo la NBI o la Mundo Hispano, la Biblia de las Américas dice, o en la traducción Lenguaje Actual o Palabra de Dios para Todos dice: fielmente lo harás, nunca lo dejarás de hacer. Pero la Reina Valera, me gusta el verso 22 porque dice indefectiblemente. Esta palabra indefectible es que nunca te puedes olvidar de honrar al Señor. ¿Y qué es más bendición dar que recibir? ¿Cuánto dicen amén a eso? Así que cuando Dios demanda, Dios pide algo al ser humano, no, Él no te va a pedir algo que sabes que tú no lo vas a poder hacer. Cuando Él te demanda algo, sabe que tú y yo lo podemos hacer. Y vamos a responder a lo que la palabra de Dios dice: indefectiblemente diezmarás de todo lo que usted reciba, sus ingresos, sus ventas, sus negocios, apartará lo que es de Él, que es el 10%. Y usted va a entender que Dios protege, Dios reprenderá al devorador, miseria, escasez, deuda, y Dios blinda tus finanzas, tu economía, porque eres fiel al dar al Señor. La Biblia dice: si en lo poco me eres fiel, en lo mucho Dios te pondrá. Así que muchas veces Dios nos va a probar. Si somos fieles en lo poco, también cómo será cuando seamos en lo mucho. Después dice el verso siguiente, el verso 23. Quiero que podamos leerlo, el verso 23, para que usted entienda, amada iglesia, de cómo podemos ver lo que dice la Escritura. Y comerás delante de Jehová tu Dios en el lugar que Él escogiere para poner allí su nombre. Lo segundo que la Escritura dice es: colócale tu petición. Yo ya tengo mi sobre diligenciado. ¿Qué petición hoy? Colócale nombre a esa ofrenda, a ese diezmo. Pagar un compromiso pendiente, arriendo, servicios, colegios, mercado, gasolina, un viaje, una casa propia, un vehículo propio, una moto, viajar. ¿A cuánto le gusta viajar? Poder tener el mejor año, comer, saciar en mercado, sobreabundancia. Colóquele nombre. A veces tenemos que aprender a ser específicos en lo que el Señor quiere derramar sobre tu vida. Aprenda a pedir. La Biblia dice: pedí y se os dará, buscad, haréis, porque todo aquel que pide recibe, el que busca halla, y el que llama se le abre. Así que lo segundo es: colocarle nombre a ese diezmo, a esa ofrenda, a lo que usted hoy trae para el Señor. Verso 24, mire lo que dice: y si el camino fuere tan largo que no pueda llevarlo por estar lejos de ti al lugar que Jehová tu Dios hubiera escogido para poner en tu nombre cuando Jehová tu Dios te bendijere. Lo primero es, indefectiblemente diezmarás todo lo que Dios te dé. Segundo es entender que hemos colocarle nombre a esa semilla, lo que usted esta noche y los que nos ven por la virtualidad también. Lo tercero es entender, amada iglesia, de que este lugar, Centro Cristiano, es un lugar que hace misiones y es un lugar de bendición. ¿Cuántos dicen amén? Así que cuando usted trae su diezmo, su ofrenda a la casa del Señor, Dios te va a multiplicar y te va a bendecir todo lo que tú le has dado, porque esta casa es casa de bendición que fluye leche y miel. Dígame amén. Y el verso 26, mira el siguiente, dice: y darás el dinero por todo lo que deseas. Aquí hay, en ese tiempo era vacas, ovejas, vino, sidra o por cualquier cosa que tú desees. Y comerás allí delante de Jehová tu Dios y te alegrarás tú y toda tu familia. Lo cuarto es entender, amada iglesia, que usted va a entrar al nivel de la sobreabundancia, donde le va a sobrar para ayudar a otros, donde comerás y te saciarás. Ni para el café alcanza, ni para el tinto. Uy, quedé saciado. Qué rico que es comer con hambre, ¿sí o no? Dice: comerás y te saciarás y te alegrarás tú y toda tu familia. Cuando Dios bendice a mi hermana, ¿la bendición es para ella nomás o es para toda su familia? Diga conmigo: para toda la familia. Así que Dios entiende que Él quiere bendecir a toda la familia. Si usted le va bien, usted dice: pollito para toda la familia, Dios me bendijo, hamburguesa para toda la familia, porque usted sabe que es más bendición dar que recibir. Así que cuando Dios te bendiga, diga a la persona que te ha hablado: cuando Dios te bendiga, dígale: invíteme. Amén. Porque sabemos que está sembrando en buena tierra. Así que, amada iglesia, mientras Pedro se prepara para contar un testimonio, hay un video a los que están ahí en la virtualidad para que usted lo pueda ver y pueda percibir. No vayan a pasar todavía, espérenme hasta que contemos un testimonio. Así que el video, por favor.
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0: Y nos ayuda a llegar más lejos. Aquí está un líder, Pedro, un discípulo mío, y quiere contar un testimonio de lo que Dios ha hecho en este año con su vida. Pedro, lo escuchamos.
2: Amén. Buenas noches, amada iglesia. Bueno, el Señor ha sido fiel, ha sido bueno. La verdad, este año me sorprendió. Un dinero que tenía represado, prácticamente perdido, 7 años. Llegó un momento en el que, en medio de la oración, dije al Señor: Señor, suelto ya esa carga, no sufro más con eso. Si es tu disposición bendecirme, lo recibo con gratitud. Y el Señor me dijo: pero parte conmigo. ¿Qué vas a hacer si yo te bendigo con ese dinero? Yo le dije: pues Señor, te doy lo que te corresponde, y así como tú me bendices, yo bendeceré a aquella persona que usted ponga en mi corazón bendecir. Mis hermanos, así fue. Ese dinero que duró represado, prácticamente perdido por 7 años, en menos de 15 días me llamaron. Cuando verifiqué la cuenta, estaba la plata. No lo creía, pero en esta noche les digo: parten con el Señor, parten con el Dios de lo imposible, porque lo que es imposible para nosotros, para Él no lo es imposible. Amén.
0: Ok, así que pueden pasar, mis hermanos. Gracias al Señor, gracias Pedro. sea que diga conmigo, así como Dios lo hizo con Pedro, también lo hará contigo. Amén. Diga conmigo, Dios va a bendecir mi diezmo, mi ofrenda, en el nombre de Cristo Jesús. Así que dé con alegría, dé con gozo, con gratitud, que así como el Señor sorprendió a Pedro ese dinero retenido, viene dineros para ti en el nombre de Jesús. Sos dineros estancados, deudas, gente que te debe dinero, gente de pensiones, lo que no sé qué le está pidiendo a Dios. Hoy los cielos se abren y el Señor derrama bendición hasta que sobre y abunde. Vamos a orar al Señor mientras usted da con alegría al Rey de Reyes.

manos. Si usted dice, pastor, quiero que oren por mí, el altar está abierto, vaya pasando. Tenemos buen tiempo para que usted diga, pastor, quiero que oren por mí. Venga acá adelante, venga acá adelante. Ya estamos finalizando el servicio, pero quiero que oremos por ustedes. Queremos bendecirlo con los pastores. Aquí hay peticiones también, los pastores se preparan y vamos a orar por ustedes. Mientras usted va pasando adelante, seguimos orando al Señor. Vamos, métale fuerza a su adoración.

Levanta tus manos, iglesia. A la cuenta de tres, los pastores vamos a entrar en medio del pueblo y vamos a orar. Uno, dos, tres. Espíritu Santo, empieza a llenar los corazones. Todo cuerpo enfermo empieza a ser sanado en esta preciosa hora. Manos santas que empiezan a imponer manos. La unción del Espíritu Santo pudre todo yugo. Hoy todo espíritu de muerte, todo espíritu de enfermedad, hoy suelta los cuerpos en esta noche. Toda dolencia, todo quebranto de salud, todo malestar, todo cuerpo extraño, todo virus, todo malestar, problema en la sangre, problema en el corazón, los pulmones, en la rodilla, en la columna, todo problema de varices, anorexia, bulimia, problema en el colon, problema de ceguera, de sordera. Al Señor empieza a obrar. Vamos, vamos, vamos. ¡Fuego! Algo el Señor está haciendo.

estremezca. Líder.

enfermedades terminales, bulimia, ahora papiloma humano, hoy el Señor seca la enfermedad. Fuego, fuego, fuego, fuego, fuego, fuego. Ahí está, ahí está, ahí está, y lágrimas.

fuertemente a la mente. Problemas, enfermedades degenerativas, ahora se secan, se secan, se secan ahora. Problema de los huesos, problema de osteoporosis. Padre, ahora restaura los huesos, restaura los tejidos, restaura los tendones, restaura, Señor, los órganos que están muertos. Reconstruye ahora por causa de los malos vicios, por causa de la droga.

te está sanando, amada iglesia. Los que no ven por la virtualidad. Sopla, sopla vida, Espíritu Santo. Corre que peca, paga, paga, cerebella. Corra, va, cerebella. Corre que peca, sopla, la, va. Ahí está. Hay fuego. Quema. Cáncer se seca ahora. Cáncer en seno, cáncer en el útero. Problemas de la próstata. Incontinencia. Problemas ahora al orinar. Hoy el Señor te sana. Oh, problemas para dormir. Insomnio. Pastillas que estás tomando para dormir. Problemas de tormento, de opresión ahora desaparece. Yo le hablo a todo demonio de enfermedad.

se están abriendo ahora. Sale del pozo la desesperación. Sale del valle de sombra de muerte. Hoy los cerrojos se abren, los grilletes se rompen, las cadenas se caen. Las ataduras se destruyen ahora. Demonios, suelten los cuerpos ahora. De maldiciones generacionales, de infidelidad, de divorcio, de adulterio, de fornicación, de brujería, de hechicería, de cartomancia, quiromancia, todo espíritu inmundo sexual, suelta los cuerpos ahora. Todo espíritu de lesbianismo, todo espíritu de homosexualismo, todo espíritu de bisexualismo, de transvestismo, transgénero, todo espíritu de seducción, de pornografía, de Jezabel, espíritu jezabélico, suelta los cuerpos ahora, Asmodeo, que está destruyendo los hogares, los matrimonios. Ahora yo le hablo a ese espíritu sexual, coqueto, infiel. Sale ahora, sal de los cuerpos ahora, espíritu de la prostitución. Ahora, ahora, ahora, ahora, ahora, desórdenes sexuales, lascivia, lujuria, masturbación, malos pensamientos, sueños eróticos, espíritus incubos, sucubos, suelten los cuerpos ahora. Malos pensamientos sexuales en las noches, que sientes que tienes relaciones sexuales con demonios, hoy en el nombre de Jesús eres libre ahora de toda concupiscencia, de toda iniquidad, de todo deseo carnal. Hoy tu mente es la mente de Cristo. Veo muchas batallas en la mente. Toda lascivia, toda lujuria, todo mal pensamiento, todos ojos contaminados, oídos contaminados, vocabulario sucio, perverso, ahora se va de tu vida. Hoy en el nombre de Jesús, todo lo que te hace retroceder, todo lo que te hace caer en la tentación, hoy diga al débil, fuerte soy. Tú sabes las luchas que estás teniendo, amada iglesia. Tú sabes que te cuesta dejar ese pecado. Confiésalo, arrepiéntete, pídele perdón a Dios. Dile: Señor, aquí estoy delante de ti, sin máscaras, me desnudo delante de ti, con transparencia, con sinceridad, para que me liberes, para que me limpies. Malaquías dice que tú eres como fuego purificador. Dígale: Señor, quita la telaraña, la inmundicia, el pecado oculto, saca lo oculto a la luz. Soy libre, soy libre. Dígalo: soy libre ahora de lo sexual, de lo sexual, de las redes, de la pornografía, de las películas,

Santo, pudre el yugo, pudre ahora. Soy libre del alcohol, dígalo, de la droga, todo espíritu de alcoholismo, de droga, de cigarrillo, de apuestas, de la marihuana, del bazuco, de la cocaína, de la heroína, ahora del tabaco, de cigarrillos electrónicos. El Señor te está liberando ahora, en el nombre de Jesús, de malos vicios, de ir a casinos, de chances, de pagar tu dinero a brujos, de pagar tu dinero a cosas de la suerte, al horóscopo, a cosas que no agradan al Señor. Hoy el Señor te hace libre, amada iglesia. Hoy eres libre de toda brujería, de toda hechicería, de todo entierro, prendas que te enterraron en el cementerio. Eres libre ahora en el nombre de Jesús, de toda brujería, de toda envidia, de todos celos. Ahora, babalaos, magia negra, magia blanca, magia roja, pacto de sangre. Ahora, en el nombre de Jesús, del Yahweh.

0: oramos por cada petición. Cada petición que fue escrita y los que están ahí en la virtualidad. Señor, cada uno tuvo la tarea de plasmar su petición. Señor, aquí hay muchas. Por el tiempo no puedo leerlas, pero Espíritu Santo, tú sabes los anhelos de tu corazón. Tu palabra dice: deleítate a sí mismo y cumplirá el deseo de los corazones. Padre, cada petición financiera, espiritual, familiar, sentimental, de sanidad, Señor, tu obra de manera especial. Señor, como fue la prédica, visita estos hogares, visita estas familias, visita estos matrimonios, visita las empresas, visita los negocios, visita las casas, la dirección de tu casa y lo que tú has escrito ahí en la clínica, en el hospital o en la ciudad, en la nación donde tú estás. El Señor te está visitando. Jesús le dijo a Zaqueo: es necesario que hoy me postre y te visite en tu casa. Hoy, Señor, está visitando cada petición. Y como dice nuestro pastor Pedro, que en 3 días, 7 días, 12 días, 15 días, 21 días, el Señor te sorprenda en el nombre de Jesús. Escucharemos buenas noticias. Sopla vida, reprendemos la enfermedad, reprendemos la pobreza, la escasez, la miseria. Reprendemos el espíritu de la división, del divorcio, de problemas en casa, de problemas con papás, con hijos, de esposos, de parejas. Señor, de todo lo que escribieron en cada petición y los que nos escribieron por la virtualidad en YouTube y en Facebook, que Dios te traiga respuesta en el nombre de Jesús. Que Dios te sorprenda, así como sorprendió a Judas y a Justo y a Pablo y a Zaqueo. Que Dios te sorprenda a ti también en el nombre de Jesús. Padre, está hecho en el sí y en el amén. Hecho está. Lo creemos, lo declaramos y lo profetizamos. Padre, nos vamos de este lugar, mas no de tu presencia. Acompáñanos a nuestras casas, a nuestros hogares. Visítanos esta noche al dormir y que tengamos una excelente semana en bendición y que Dios te sorprenda. Y el próximo lunes habrá testimonio de lo que Dios ha hecho, sigue haciendo y hará. Vaya en bendición a su casa. Dios les bendiga, Dios les guarde.
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0: Son las 9 en punto.
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0: Son las 10 en punto.
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0: Bienvenido a tu programa Palabras de Vida. Te habla tu amigo, el pastor Juan Gracia. Qué bueno que otra vez estás ahí conectado fielmente a esta transmisión, a donde alcanza nuestra señal, para que puedas ser edificado con la poderosa y bendita palabra del Señor. Así que te bendigo en esta preciosa hora. Coloca una actitud de recibir, de aprender, tu mente, tu corazón, para lo que hoy el Señor quiere hablar directamente a tu vida, en el nombre de Jesús de Nazaret. Amén. Y recuerda que siempre estamos ahí atentos a seguir aprendiendo y meditando en la escritura de lo que Dios quiere siempre hablar a cada uno de nosotros. Y en esta oportunidad, el Señor ha puesto en mi corazón hablar un tema llamado removiendo la herida. Diga conmigo, removiendo la herida. Muchas veces tenemos que revisar cómo está nuestro corazón, muchas veces tenemos que revisar cómo está nuestro tema interno, porque muchas veces lo que hoy en día tú eres puede estar afectando muchas cosas en tu vida. Entonces es interesante entender que la Escritura nos va a ir explicando muchas cosas para revisar nuestra parte interna y de puertas hacia adentro cómo está tu vida. Ahora, sufrimos muchas heridas en nuestra niñez, activadas muchas veces por las situaciones de lo que nuestros padres han hecho frente a nosotros. Cuando usted ve Juan capítulo 5, todo el capítulo, usted va a encontrar la sanidad del paralítico de Betesda. Y nos habla, especialmente el verso 4, nos enfoca sobre un estanque llamado Betesda, en el cual dice que la escritura que un ángel descendía y agitaba. No solamente descendía y observaba el agua, sino que agitaba el agua, y el primer enfermo que tocare el agua era sano. O sea que muchas personas estaban atentas a que cuando el ángel descendiera, cuando la presencia de Dios estuviera ahí, algo iba a ocurrir. Entonces estaban todos a la expectativa de entender de que algo iba a ocurrir y el que tocara el agua sería sano. Eso era también un acto de fe. Pero bueno, usted conoce la historia del paralítico, que tantos años ahí nadie lo llevaba, nadie lo cargaba, nadie no podía, y eso pues lo frustra al hombre, tantos años ahí, pero siempre fue perseverante, pero nadie lo ayudó tampoco. Entonces es interesante saber que este tema sobre el estanque de Betesda, es interesante saber también que nuestro corazón muchas veces es como ese pozo de Betesda, porque muchas veces las personas tienen aguas estancadas, aguas contaminadas que producen una lama o un follaje en la superficie que muchas veces tapa el agua y no se puede ver a profundidad, como cuando uno va al mar o a la piscina, uno puede ver lo que está en el fondo, pero esa lama, ese follaje no permite que usted pueda observar lo que está en las profundidades, y aparentemente se veía ese lugar en reposo, ¿no?, en quietud, en calma, por eso, porque estaba ahí sin moverse. Ahora, nuestro corazón muchas veces se va a parecer, o es una semejanza a ese pozo, ya que muchas veces hemos colocado encima de nuestras heridas del ayer, de la niñez, del pasado, ese follaje. Hemos endurecido muchas veces nuestro corazón, se pone un follaje grueso que muchas veces parece que nunca hubiese sucedido esa marca, o que aún no hemos permitido al Espíritu Santo que cicatrice esas heridas de hace años atrás. Entonces la historia de la Biblia acerca de este estanque de Betesda y acerca de este paralítico me llama la atención, no tanto para enfocarnos en la sanidad, sino ver cómo este ángel venía y removía las aguas y cómo producía eso sanidad en aquel que tocara ese pozo. Entonces muchas veces es necesario, familia que me escucha a esta hora, agitar, sacudir, crear torbellinos, y esas aguas lo que hace es para que toda esa lama se aleje, para que todo lo que se queda ahí en la superficie se vaya hacia un lado, se quite de raíz y podamos ver el cristal de las aguas, podamos ver la profundidad de lo que está ocurriendo en nuestro interior. Así que el problema en nosotros es que muchas veces tenemos que pedirle al Espíritu Santo que trabaje en nosotros. Muchas veces no permitimos al Señor a que esa agua estancada, llámese trauma, llámese resentimiento, llámese frustración, llámese situaciones difíciles, complejas, ¿sí? Espíritus de amargura, esa sea removida por el Señor y no entregarle el control total a nuestro Dios amado, y seguimos luchando a nuestra manera, a nuestra voluntad, a nuestras propias fuerzas, y así caminamos creyendo que nos escondemos y que no, que todo está bien, pero muchas veces estamos escondiendo cosas y que no escondemos nada, pero que tal vez ya lo hemos superado. Y no es así. Hay cosas que creemos que todo está bien, pero no es así. Así que muchas heridas recibidas, familia que me escucha en esta hora, en la niñez han sido minimizadas y tratamos de no recordarlas porque producen dolor. Así que es triste cuando uno en consejería atiende a personas, decirles, bueno, ¿qué recuerdos tienes de niñez? Por ejemplo, ahorita estoy trabajando con una institución de pre-IFES de Galileo, el cual he tenido oportunidad de atender jóvenes, y una de las preguntas que uno le hace es, ¿cómo te ves cuando eras niño? ¿Cómo te veías? ¿Cómo, como profesional? ¿Cómo, qué carrera quisieras haber estudiado como niño? Devolviendo el tiempo, ¿qué quisieras o cómo te veías? Entonces muchas veces la gente no le gusta recordar porque no tiene buenas experiencias. Han tenido traumas, heridas, mala relación con sus padres. En uno de ellos un caso me decía, pero es que yo no sé qué es lo que mi mamá tiene contra mí, pero todo le fastidia, nada le gusta, es una amargura. Yo trato de controlarme, trato de tener dominio propio, de no airarme, pero veo que mi mamá cualquier cosita explota. Entonces hay gente que no quisiera, aunque la Biblia nos da ese consejo de que no traigamos a memoria las cosas del pasado, pero está también hablando de cosas que no fueron buenas, ¿sí? En cuanto al tema de pecado, de cosas que no agradan al Señor. Pero también muchas veces tenemos que recordar cosas bonitas, ¿sí? O sea, de nuestros padres, de tu niñez, de tu crecimiento. Ahorita que yo tengo dos hijos de 4 años y una bebé ya va a cumplir 8 meses, de todo lo que los padres hicieron e invirtieron en uno. O sea, eso es impresionante porque ellos demandan tiempo, pero ese tiempo no es recuperable. Y ver cómo ya en el caso de Gaila ya empezó a gatear y ver los recuerdos de mi hijo cuando era pequeño. Entonces uno dice, si uno no valora esos tiempos de calidad en familia, pues hay que invertir en ellos para que cuando ellos crezcan tengan recuerdos, porque dicen algunos estudiosos en el tema del cerebro que los niños más o menos de los 4 o 5 años ya empiezan a recordar cosas de lo que sus padres hicieron, y eso es bueno, cómo te fue en el colegio, cómo te fue en la familia, qué hicieron tus padres, viajes, etcétera. Entonces debemos saber que algunos muchas veces no quieren traer esas cosas al presente porque producen dolor. Hacemos una pausa musical y ya regresamos con tu programa Palabras de Vida.
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0: 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Salmo 122:1. 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

0: Regresamos con tu programa Palabras de Vida. Estamos hablando removiendo la herida, de cómo tenemos que entender de lo que pasó en esa situación del paralítico y entender muchas cosas que debemos tener claro sobre el estanque de Bethesda y qué es lo que el ángel hacía para remover muchas cosas en nosotros, que eso puede generar sanidad física, sanidad del alma y sanidad interior. Y muchas heridas deben ser tratadas con mucha delicadeza. Y estábamos hablando sobre que hay cosas que hay gente que no le gusta traer a memoria cosas del ayer, porque aún sigue generando dolor, incluso hasta hay lágrimas cuando lo hacen. Así que yo quiero darte un consejo. Permite, familia que me escuchas a esta hora, que el Espíritu Santo remueva esas heridas, remueva esas aguas de tu estanque, de tu corazón, y aunque muchas veces duela, va a traer sanidad a ti y a los que te rodean. Porque cuando tú eres una persona negativa, amargada, frustrada, herida, vas a lastimar muchas veces a otros, porque tu mecanismo de defensa es echarle culpa a los demás, tu mecanismo de defensa es reaccionar frente a alguna situación y no tiene esa sencillez, humildad y ese corazón sano para poder afrontar situaciones que obvio van a venir a nuestra familia o a alguna área de nuestra vida. Así que recuerda que como todos, como adultos, muchas veces llevamos un niño adentro, un niño que nos gusta que nos mimen, que nos consientan, un niño que está ahí, y eso no está mal, pero a veces ese niño lo que hace es quejarse, ese niño lo que hace es callarse, llora en silencio, es una persona solitaria aunque está rodeada de personas, no puede amar y no permite ser amado, y no permitas que esas heridas te conviertan en un hombre vacío, sin propósito, y que muchas veces caminas con un interior muerto. Estás vivo, pero realmente hay muerte en tu vida. Entonces uno tiene que tener mucho cuidado de quién está andando en las personas, si hay vida, si hay pasión, si hay alegría, si hay gozo, o hay todo lo contrario, la persona ya no le encuentra sentido a su vida. Así que debemos brindarles aventuras muchas veces a nuestros hijos. Diga amén. Tú como padre debes brindarles aventuras riesgosas a tus hijos, y es lo que ellos desean muchas veces ver en ti. Así que pierdes momentos y perderás el corazón de tu hijo. Si no inviertes desde pequeño en tus hijos, cuando tú estás ausente, vas a perder muchas cosas de que pudiste disfrutar con ellos, y cuando sean adultos, perderás incluso hasta el corazón de ellos hacia ti. ¿Y por qué? Tú dirás, por muchas cosas. Lo que tú siembras, cosecha. ¿Qué días le decían a mi esposa, una persona, que la niña de 15 años le salió, está embarazada? Entonces mi esposa le decía a ella, pero bueno, ¿y por qué? Dijo, porque la mamá descuidó mucho a sus hijas, así de sencillo, porque nunca estuvo pendiente de ellas, y la otra tenía tendencias hacia cosas raras del lesbianismo. Entonces, claro, cuando mamá no está presente, pendiente en lo que sus hijos están, no conversa, no hay comunión, pues los deja uno tener ese libertinaje, y después empiezan a tener los problemas y los dolores de cabeza. Porque imagínate, si una vez es, hay situaciones en la iglesia de temas que suceden, ahora imagínate dentro de tu casa también tener que batallar y poder ayudar a gente que es realmente porque los hijos se les salieron de las manos. Así que pareciera muchas veces que uno dice, bueno, ¿por qué? Y la otra pregunta que yo siempre me hago es, ¿qué ha pasado entonces con las mujeres? No solamente con los hombres. ¿Qué ha pasado con las mujeres? Pareciera que muchas veces también las mujeres han perdido la ruta de su corazón, que no hay motivos para riesgos, que han perdido prácticamente el rumbo de sus vidas, que en su matrimonio se perdió la pasión, se perdió el amor por la rutina, por la monotonía, por las labores diarias. Ven cómo sus hijos prefieren estar fuera de casa y no estar con ellos ni compartir con ellos. Sí, no se ofrece aventura. Yo recuerdo que a mí me gustaba ver películas con mis padres, pedíamos hamburguesita, perro, veíamos ahí en la casa. Poco somos de ir al cine, pero en la casa veíamos muchas películas, y siempre hemos estado ahí. Me gustaba, comprábamos cosas porque me gustaba estar con ellos, porque me agrada. Incluso todavía tengo a mis padres jóvenes y me gusta compartir con ellos, pero muchas veces los hijos ya no quieren compartir con papá o con mamá. Entonces, cuando uno ve la escritura en Lucas 3:22, cuando usted ve que viene el tema sobre el bautismo de Jesús, y Jesús, siendo el Hijo de Dios, es afirmado por su Padre en el día de su bautismo, dice la Escritura, y vino una voz del cielo en la Reina Valera que decía: tú eres mi Hijo amado, en ti tengo complacencia. Pero me gusta más la versión, la NBI, como dice este versículo, la última parte, dice: estoy complacido contigo. Imagínate que el Padre Celestial le dice a su propio Hijo: estoy complacido contigo. Yo le hago una pregunta al texto: ¿cómo sentiría Jesús al escuchar de su propio Padre esas palabras de afirmación y de complacencia? Al momento del salir de las aguas, pues claro, Jesús sale repotenciado, sale empoderado, sale en un nivel impresionante. Su corazón está alineado al propósito de su Padre, al propósito eterno. Y es por eso que vemos en la Escritura que dice que los demonios tiemblan y se asustaban al escuchar el nombre de Jesús, dicen los evangelios, especialmente el evangelio de Mateo. Dice que los enfermos se sanaban, la naturaleza le obedecía y el mar se aquietaba. ¿Por qué? Porque su corazón estaba apegado al corazón de su Padre. Ahora imagínate que un padre te diga: estoy complacido contigo. Eso es una palabra de afirmación en el lenguaje del amor, que el libro de novios, de matrimonios, también de padres a hijos. Qué importante las palabras, ¿no?, de cómo afirmamos muchas veces a nuestros hijos. Así que necesitamos ser afirmados como hombres por nuestro propio padre. Todo niño necesita ser afirmado por su padre en los inicios de su masculinidad. Sí, necesita palabras de aprecio, de amor, de respeto y de saber que su padre está complacido con sus propios hijos. Se pierde de momento y seguro perderás el corazón de tu hijo, recuérdalo. Así que es por eso que en la Biblia vemos a Jacob que buscó, mejor dicho, la bendición de su padre. Hay gente que sabe la bendición de papá y mamá. Yo cuando me iba a casar, lo que primero que le pedí fue a mi papá: bendíceme. Que lo que Dios te ha bendecido a ti, con mi mamá, en tu hogar, con nosotros, que soy testigo de lo que Dios ha hecho en tu vida y he visto lo que Dios ha hecho con cada uno de nosotros, quiero esa misma bendición para mí. Y así lo hizo, oró por mí antes de dar el paso al altar. Así que así también Jacob estaba desesperado por la bendición, incluso dice la Escritura que fue cambiado su nombre. Dios siempre quiso bendecir al hombre y lo premió al darle una última pieza de la creación llamada mujer. ¿Dónde están las mujeres que ahí me están escuchando? Porque las mujeres son las que traen complemento y bendición al hombre. Y allá en el Edén, después de haberle fallado a Dios junto a su esposa, al desobedecerlo, ¿qué hizo Adán? Se escondió. Génesis 3:10 dice: y tuve miedo porque estaba desnudo y me escondí. Cuando uno lee este versículo, yo soy de las personas que me gusta estudiar mucho la Escritura y le hago preguntas al texto. Dice que entonces, ¿qué pasó en el interior de este personaje? ¿Por qué entregó su corazón como parte esencial de su naturaleza? ¿Cómo se sentiría al ser sacado del Edén? ¿Qué pensamientos ahora le dominaban? Sí, son preguntas que tenemos que revisar. ¿Cómo se sentiría al haber traicionado a su Dios y a su Creador? ¿Cómo se siente la gente que le falla a Dios, que perdió el temor a Dios y cayó en pecado? ¿Quién le enseñó que estaba desnudo y en vergüenza? El mismo pecado te acusa, el mismo Satanás te acusa y hace que te sientas en vergüenza por las cosas que muchas veces se ha hecho. Amén. Así que hacemos una pausa musical y ya regresamos con tu programa Palabras de Vida.
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0: Regresamos con tu programa Palabras de Vida. Estamos hablando del tema removiendo la herida, viendo cómo Jacob peleó por su bendición de su padre para que fuera también cambiado su nombre, y vemos todo lo que muchas veces debemos ser afirmados, así como el Padre Celestial afirmó a su Hijo Jesús cuando estaba saliendo de las aguas. Muchas veces debemos saber que el bautismo en aguas también es algo tan importante ahorita que se acercan los bautizos en nuestra iglesia central, porque debemos saber que el bautismo en aguas es un reconocimiento de parte del cielo, donde el cielo aplaude, y donde debemos saber que hay una cobertura y ya estás muriendo al pecado, al viejo hombre, y sales a una nueva vida en Cristo Jesús. Y eso es un comienzo y un nuevo nacimiento, tanto en las aguas como en el Espíritu, que va a traer muchos, pero muchos beneficios a tu vida. ¿Cuánto dicen amén? Así que debemos saber que por eso todos los hombres, después de Adán, corremos muchas veces a escondernos, metidos en nuestros problemas, encerrados muchas veces en nuestras oficinas, metidos en nuestras cuevas de pensamientos, encerrados en nuestros cuartos con la puerta bajo llave. Corremos y corremos para apaciguar esos impulsos violentos en sosegadas cuevas. Y eso es lo que a veces debemos tener muchísimo cuidado, porque eso le da cabida a la depresión, al estrés y mucho más también a la ansiedad. Según psicólogos expertos en temas de familia, dice que el padre afirma al hijo varón cuando le dice: hijo, tú eres un hombre. Cuando el niño le dice tú eres un hombre, eso afirma. Cuando la niña le dice tú eres una hija hermosa, bella, mi princesa, eso afirma también a ella. Porque tanto para un niño, cuando su padre le dice eso, es lo más grande de todo el planeta, de todo el universo, es su ídolo. Es más grande que cualquier tiras de cómica, es más grande que cualquier superhéroe, ¿sí? Porque es quien le está brindando aventuras, le está brindando acción, y muchas veces lo está desafiando para probar su fuerza. Así que con muchas veces debemos saber que el niño con él aprendió muchas veces a manejar bicicleta, a manejar patines. Muchas veces va a aprender muchas cosas, a perder el miedo, a lanzarse de un resbaladero. Con él jugó fútbol, baloncesto, voleibol, etc. Con él aprendió también incluso a nadar. Así que muchas veces aprendió a ser peligroso cuando retaba a su padre a luchar. Con él salía a los fines de semana al parque y él le traía juguetes. Entonces todas esas cosas debemos saber, que al escuchar esas palabras, hijo, tú eres hombre, o a la hija, eres mi princesa amada, lo que está haciendo es afirmando su identidad. No necesariamente tiene que ser el colegio, la institución, la universidad o los amigos, no, es la familia donde se afirma, donde se consolida muchas veces cosas, de asegurando la masculinidad en el niño, o proveyéndole las herramientas para que esa persona, cuando sea adulta, sea un verdadero hombre, y lo mismo ejemplo que recibió en casa lo replique cuando tenga su propio hogar. Pero sí le doy una advertencia a todos los padres y madres que me escuchan a esta hora: cuidado, padres, madres, cuando le dicen a sus hijos pareces una nena al niño, o cuando le dices pareces un peluchito, o mi tesorito, o no hagas nada arriesgado porque te vas a lastimar, te vas a golpear, o para el fútbol no sirve, para el deporte no sirve, más bien dedícate a hacer otra cosa, no eres bueno para aquello, para lo otro. Y a veces, muchas veces eso afecta a tus hijos aunque tú no te des cuenta. O simplemente debemos tener cuidado porque un niño cree todo lo que papá o mamá le dice. Si tú le das a un niño tírate del segundo piso, él te va a tirar porque sabe que el papá lo va a recibir. Muchas veces nosotros proponemos, prometemos cosas. Yo, por ejemplo, a mi hijo Samuel de 4 años no le puedo decir vamos a piscina y pues ay no, me olvidé, cierto que no. Si yo le prometí algo debo cumplirlo, porque después me lo gano. Más que Samuel es intenso y siempre ay papá, o me prometiste un juguete que me fue bien en el colegio. Entonces si uno no cumple lo que dice, pues empiezas a perder credibilidad. O simplemente el silencio de un padre o una madre afecta mucho, un silencio profundo que deja interrogantes muchas veces gigantes en el corazón del niño. Entonces debemos hacer una pregunta: ¿será que sirvo para algo? ¿Será que algún niño preguntará? ¿Será que no soy tan bueno para esto? ¿O quién más puede afirmarme? Así que para un niño lo que suceda en su salón de clase es de vital importancia. En el desafío de un partido, por ejemplo, de fútbol, está a la misma altura que un partido entre el Real Madrid y un Barcelona, un clásico. Es un juego muy significativo en donde el ganador va a ser halagado y va a ser reconocido. Y allí, en medio de ese partido, ese niño con traje de futbolista, vanidoso ante las miradas de los asistentes, ya se va a dar inicio el partido, pero falta encontrar una mirada de afirmación y de seguridad. El niño comienza a ver dónde está papá o mamá en el público y una presencia que sirva para poderlo posicionar en la cancha con el mejor equipo, y eso le va a dar seguridad. Por eso he visto videos cuando hay niños que en la izada de bandera están haciendo algún evento de teatro o cualquier de música, y lo primero que los niños están haciendo es buscando en el público dónde está papá y mamá. Yo recuerdo que siempre mamá pedía permiso a papá para ir a vernos jugar o para estar ahí observándonos, estando respaldando. Y eso es importante, que un papá o mamá esté presente, no ausente. El niño muchas veces necesita familia, a su padre, a su madre, necesita encontrarse en esa mirada, necesita saber que su padre apartó ese tiempo para verlo jugar, y vaya sorpresa que allí está su padre sentado en la gradería viendo a su Messi o a Cristiano Ronaldo debutar, o a Lucho Díaz o a James. Entonces, al igual que sucedía con el Señor en el bautismo, cuando salió de las aguas, también se afirmó por su padre, y este niño necesita muchas veces ser aprobado por el padre, por el mejor jugador y del salón, de la ciudad y del mundo. Así que cuando el niño hace un gol, ¿qué es lo primero que hace? ¿A quién es el primero que busca? A papá. Busca el abrazo, va y lo abraza, y se siente muchas veces orgulloso, tanto de papá y papá de él. Pero ¿qué pasaría si el gol, él hace el niño un gol y corre donde su padre, y este no interpreta el momento que está viviendo de este niño, y lo que hace es le quita el vigor, no le da como mucho interés, lo vuelve una persona dócil, una persona manejable, una persona sin pasión para alcanzar los logros, falto de propuestas, incluso hasta tímido? Entonces, todas estas cosas debemos tener mucho cuidado, porque eso afecta a nuestros hijos, y debemos tener mucho, pero mucho cuidado, porque un abrazo hace muchas cosas en tu familia. Ahora, también qué diferente sería cuando el padre corre hacia su hijo cuando él hace un gol y lo abraza y le dice: nunca había visto tremendo gol parecido, eres mi orgullo. Cuando se acabe el partido iremos a comer una pizza, una hamburguesa. Mañana te buscaré un mejor balón y voy a patrocinar tu equipo. Eso marca, créanme. Tengo hijos y soy joven, eso marca mucho cuando uno ve a un papá que lo... Yo me acuerdo que papá, cuando iba bien en el colegio, ganaba un partido, nos invitaba a comer. Incluso cuando yo me bauticé en las aguas, me invitó a Puerto Seguro, mi papá, a felicitarme. Entonces, es importante que usted honre a sus hijos también. Porque imagínese, si en los partidos de gente adulta, cuando un jugador hace un gol, ¿a quién le dedica el gol? A su esposa, a su corazoncito, o al bebé que está en la barriga, o a sus propios hijos, a la familia. Corren a buscar a la familia. Ahora imagínate un niño, lo mismo va a hacer. Va a buscar, porque acuérdate, un adulto tiene un niño por dentro. Y debemos saber, la pregunta es, ¿cómo crees entonces que sentiría ese niño? ¿Será ese el mejor día de su vida? Yo creo que sí. Por eso el profeta Zacarías, el padre de Juan Bautista, profetizó sobre su hijo en Lucas 1:7-6, dice: y tu niño profeta del Altísimo serás llamado, porque irás delante de la presencia del Señor para preparar sus caminos. Amén. Hacemos una pausa musical y ya regresamos con tu programa Palabras de Vida.
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Regresamos con tu programa Palabra de Vida. Estamos hablando del tema Removiendo la Herida. Un tema interesante que sé que ha bendecido tu vida. Yo quiero ya ir cerrando este mensaje diciéndote que muchas veces en nuestros labios siempre debe asentarse elogios para nuestros hijos. Tú puedes profetizar sobre ellos. Las mejores universidades te esperan. Los mejores hombres o mujeres vendrán a ti. Tendrás una excelente esposa, esposo. Los mejores países, naciones te esperan. Viajarás, te volverás una persona profesional, madura. Te especializarás. Dios pondrá en tu camino contactos divinos que agilizarán tu propósito. Multitudes correrán a ti buscando consejo, porque en ti está la palabra precisa para traer sanidad. Serás creador de ideas innovadoras. Te levantarás como empresario. Qué bueno que los papás digan eso hacia sus hijos, ¿sí? Serás un tremendo deportista, un artista, un comerciante, un propietario, un gerente. Esas palabras, familia que me escucha a esta hora, abrirán puertas para que el destino profético de tus hijos y tus ojos lo puedan ver. No moriré hasta haber realizado los sueños que Dios tiene reservados para nuestros hijos. Cuando el niño pierde su identidad al no saber quién es, buscará en otros para descubrir realmente quién es él. Pero esa herida estará siempre al descubierto. ¿Cómo saber si esa herida está sana? Es la pregunta que te hago en esta hora. Basta con unas goticas de limón y de sal. No dejes, y echarte un poquito de sal, no dejes que esa herida no sanada se convierta en un resentimiento, en una amargura, en enojo, rencor, rebelión, depresión, suicidio o hasta muerte. La Biblia dice en Cantar de los Cantares, capítulo 1, verso 3, tu nombre es como ungüento derramado. 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No sé si usted lo ha escuchado. ¿Sufre de dolores? ¿Luxaciones? 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Job

0: 7:11 en la Reina Valera dice: por tanto, no refrenaré mi boca, hablaré en la angustia de mi espíritu y me quejaré con la amargura de mi alma. Y en la NBI dice: no guardaré silencio, la angustia de mi alma me lleva a hablar, la amargura en la que vivo me obliga a protestar. Así que quiero concluir para que oremos de que debemos quejarnos delante de Dios. No está mal, expone tu dolor delante de Él, no te quedes callado, no te retengas el dolor de tu alma durante tantos años, sácalo de allí, remueve la herida. Qué difícil se hace creer que estás firme cuando tus manos y rodillas se han debilitado. Déjate aplicar Dolorán, o realmente es que te has alejado mucho de tu corazón, nunca pudiste recuperarlo o no sabes dónde lo perdiste. Padre, te damos gracias por tu preciosa palabra. Gracias, Señor, porque sabemos que tú estás hablando a nuestras vidas en esta preciosa hora. Yo te bendigo, bendigo tu corazón, bendigo tu vida. Que el Señor restaure toda herida, que el Señor dé paz a tu corazón, traiga bendición de lo alto, que Dios te afirme en el nombre de Jesús, de quien eres en Cristo Jesús. Padre, te pedimos perdón por nuestros errores, por dudar de ti, por buscar afirmaciones en amistades, en otras cosas y no en Dios. Por eso, Dios, guárdanos de cosas que están ahí escondidas, sácalas a la luz, y Señor, sabemos que tú conoces todo dentro de nosotros. Señor, te damos toda la gloria y la honra a ti, en el nombre de Cristo Jesús, amén y amén. 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Un fuerte abrazo, guerreros. Dios les bendiga.
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0: Son las 11 en punto.
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2: Lo que está determinado está determinado. Ahora, uno es el que decide si lo toma o se lo deja. En la etapa en que usted está viviendo, y vamos a poner edad, pensemos de los 12 a los 20, primer grupo. Y segundo grupo, de los 20 a los 35. Funciona eso. Y funciona bien. Los que pasen de 35, ya le queda grande. No es que sea imposible tomar posesión de lo determinado, sino que después de los 35, uno ha corrido tanta maña en la vida y es una persona que hace, desarrolla resistencia casi a todo, hasta el matrimonio. Pero cásese, ¿para qué? Mire, forme familia, forme hogar. Qué jartera. Y un día con uno así hablando, y le dije, es una determinación extraordinaria casarse y formar familia, ser papá o ser esposo y tener con quien compartir la vida de manera íntima y tener un futuro donde dos personas, la Biblia dice que dos es mejor que uno. Entonces, cuando estamos en esa etapa, la respuesta fue, es que yo estoy bien en mi casa. En mi casa no pago servicio. Tengo la comida. Después de los 35 años, cuando una persona se sienta acomodada en casa, debajo de la sombra de papá y de mamá, le hace difícil sacarlo de ahí. Entonces, por eso les digo que de los 12 a los 20 y luego de los 20 a los 35 es posible tomar posesión. Ahora, la palabra poseer es fuerte en el idioma hebreo y en la cultura hebrea. En ellos o con ellos, el verbo tener no es tan importante, pero sí es importante poseer, porque tener, todo mundo puede tener, solo que el hecho de que las personas tengan no significa que sea suyo. Hay gente que tiene casas, pero no es de ellos. Hay gente que tiene vehículos, pero no son de ellos. Hay gente que tiene dinero, pero no son de ellos. Tiene negocios, pero no son de ellos. Sí. Los bienes solo pasan a ser de uno cuando posee. Entonces hay título de posesión, título que permite, que acredite lo que la persona realmente es su dueño. En la cultura hebrea se determina así: todas las cosas están creadas para que yo las posea, no para que yo las tenga, sino para que yo las posea. El tema que vamos a tratar te va a conducir a esta dirección, ¿sí? Y va a ser muy interesante porque tiene mucha información. Isaías 14, 24. Jehová de los ejércitos juró, diciendo, ciertamente se hará de la manera que lo he pensado, y será confirmado como lo he determinado. Esta es una palabra de Dios en la boca del profeta Isaías, de que Dios pensó y que Dios determinó, confirmando inclusive. En primer término, debemos estar claro que Dios ejecutará lo que ha determinado. Lo va a ejecutar. Muchos ignoran eso. Pero cuando Dios ejecuta dentro de los tiempos, de ahí no pasa nadie. Porque Él es Dios y es soberano, inclusive en eso. Por ejemplo, nuestro cuerpo tiene un reloj, que es el reloj biológico, que está determinado el tiempo de nuestra vida. Cuando llegue este último minuto, no hay remedio, no hay nevera, que algunos creen que se congelando va a vivir más. No hay ejercicio, no hay hospital, no hay ciencia que pueda prolongar a la persona si está determinado. Hasta ahí va. En el campo de lo espiritual, promesas de Dios, sueños de Dios. Estábamos mirando el Salmo 105 que dice que en el caso de José, dice cuando Dios determinó. Y cuando llegó esta hora, el tiempo determinado, José llegó al palacio. José no llega antes, llega en el tiempo. ¿Cómo hace? En el tiempo. Lo importante es que el proceso lo condujo. Y lo extraordinario es que lo permitió. Quizás no entendía todo lo del proceso, pero se dejó ir para poder llegar al destino de Dios.

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2: 14:27, otro texto precioso. Porque Jehová de los ejércitos lo ha determinado. ¿Quién va a hacer que Dios retroceda? Ya está. Vamos a lo acontecimiento de la determinación teniendo que ver con personas. Primera de Samuel 16:1. ¿Qué próximo qué?
3: Próximamente iban a cambiar de rey, sería David.
2: Y entonces, van a haber cambio de rey.
3: Y entonces David vendría a poseer el reino de Saúl.
2: ¿De verdad que no aparece el nombre de él? Aparece uno, pero el otro todavía no. Pero de nuevo, lo pongo en tribulación, ven. A ver.
4: Dios ya se había provisto, él era el que había escogido desde antes que cualquier otra persona.
2: Ah, que Dios ya escogió. La palabra fuerte, ¿y cuál es la palabra fuerte? La primera, desechado. La segunda, a ver.
5: Te enviaré.
2: Te enviaré. Te enviaré. Dios va a enviar a alguien. ¿Quién es? Te enviaré. Vamos a leer el texto de nuevo. Dijo Jehová a Samuel, ¿hasta cuándo llorarás a Saúl, habiendo los dos desechado para que no reine sobre Israel? Llena tu cuerno de aceite y ven. No dice va. Y habrá, ¿no? Y ven. Samuel no puede llegar a la casa de Isaí sin que primero esté con Dios, que es el que tiene la determinación. Ven y te enviaré. Pero te enviaré. ¿A dónde? A Isaí de Belén. Ahí viene el punto que quería que ustedes lo vieran, pero ya me adelanté. ¿Qué dice? ¿Te enviaré a qué? A Isaí de Belén. ¿Por qué? Esta expresión sus es plural. En la mente de Dios está hablando de más de un hijo. Pero ¿va Dios a escoger todos? ¿Todos pueden ser rey? No, de los hijos de Isaí, de los hijos de Isaí, ¿cuántos serán? Samuel no lo sabe. De los hijos de Isaí me he provisto de rey. ¿Sabe? Yo soy hijo de un papá y una mamá que tuvieron 9 hijos. Yo soy uno entre 9. Yo no sé cuántos hermanos tendrá usted, pero es interesante vivir con 9. Sí, todos comen. Sí. Es interesante convivir con 9 cuando todos piensan y cada uno tiene una idea, tiene una forma diferente.

Éramos cuatro varones, cinco mujeres, mayoría del lado de allá. Y más la mamá, cuando se juntaba la mamá con las cinco, difícil ganar, ¿vio? Pero lo que quiero decir es que esta mente divina que toma y hace determinación va a escoger de los hijos de Isaí un rey. ¿Quién es el rey entre los hijos de Isaí? ¡Wow! Ahora, cuando estamos viendo esta verdad, que yo quiero que usted la contextualice, que si el cielo está pensando en ti, y si el cielo ha determinado algo contigo, ninguno de tus hermanos te va a impedir. Ni tu papá ni tu mamá lo va a impedir. Ni el contexto social a donde vivas va a impedir. Porque si Dios determina, se hará. Ahora usted y yo, solo para ahorrar lecturas y comentarios, sabemos que de los hijos de Isaí, el escogido fue David. Y David es escogido siendo pastor de oveja. Los influyentes comienzan en lugares bajos. Y David es un pastor de oveja. Una linda profesión, digna de respeto, de cuidado. Pero para Isaí y para los hermanos de David, no era nada más ni menos que algo común. Es más, la reunión fue programada anticipadamente. Y cuando fue la reunión, Isaí con sus hijos, David no estaba. ¿Y por qué no está David? Porque David es un simple pastor de oveja. Así que David no cuenta para estas reuniones. Lo dieron por menos, lo ignoraron del valor que podía tener en la reunión. Esto te digo a ti que hay momentos en la vida en que aún los de la casa nos ignoran. Y tienen tendencia de anularnos. Hay tareas que no contamos. Para muchos, en la mente de muchos, nosotros no sumamos. No es necesario que estemos ahí. Usted va a encontrar que Samuel, después que llamó los hijos de Isaí, al primero lo quiso ungir. Y Dios dijo, no, tú estás mirando la apariencia, pero yo estoy mirando el corazón. Y rechazó a uno, a dos, a tres, a cuatro, a cinco, a seis, a siete. Y cuando termina, dice Samuel, Señor, no hay nadie más. ¿Qué vine a hacer? Entonces se le sale la preocupación y pregunta a Isaí, ¿acabaron tus hijos? ¿Ya no hay más? ¿Cuál fue la respuesta? Sí, hay uno. Pero eso no cuenta. Es estar allá, es pastor de oveja. Diga, en lugares bajos. Los que están en el lugar bajo no cuentan. Entonces Samuel dice, no vamos a comer, no habrá, no se termina la reunión hasta que este que está en el campo venga. Y cuando llegó David, ¿qué fue lo que pasó? Se ungió a David en casa de Isaí, de los hijos de Isaí, un rey, salió un rey. Y yo pregunto, ¿por qué se ungió un rey? Porque Dios lo había determinado. Yo me imagino la sorpresa para David. ¡Wow! ¿Y eso qué pasó? Estoy en el campo con las ovejas, me sorprende y me mandan a llamar de repente. Yo entro a la casa, un hombre con un cuerno de aceite derrama el aceite sobre mí y dice que yo soy rey. En menos de 24 horas, de 12 horas, de 5, no sé cuántas horas, de campesino, de pastor de oveja, a rey. El versículo que viene, pasó meses, pasó años, y dice, y vinieron los varones de Judá, y ungieron allí a David por rey sobre la casa de Judá.
años anterior, antes, fue ungido con el aceite en una familia. Ahora, años después, está siendo ungido ya en propiedad para reinar por una nación. ¿Por qué se está dando eso? Porque Dios lo ha determinado. Ahora, presta atención, Judá es una tribu. Así que él entra a gobernar como rey reconocido por Judá. Pero el versículo que viene te va a decir eso. Vinieron pues todos los ancianos de Israel, que son las 10 tribus, al rey en Hebrón. Y el rey David hizo pacto con ellos en Hebrón delante de Jehová y ungieron a David por rey sobre Israel. Así que ahora él no reina sobre una tribu, sino sobre todas las tribus. Es una nación compuesta. De lo que aconteció en la casa, lo selló espiritualmente y luego, años después, se da en el ejercicio, en la ejecución de lo que Dios había determinado. Esto es extraordinario. ¿Sabe? Cuando usted tiene conciencia de esto, usted va a estar alerta. Porque en cualquier momento se cumple lo que Dios ha determinado. Entonces voy a poner así. Cuando salga con el cartón de bachiller, sale diciendo, porque Dios ha determinado. Cuando salgas de la universidad y con tu diploma de universitario, de profesional, dile, porque Dios ha determinado. Cuando entres a ejercer tu profesión, no importa cuál, dígale, porque Dios ha determinado. Y en la medida que tú avanzas y crezcas, es porque Dios ha determinado.

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2: Una vez estaba aquí y la policía me llevó y me cantó el himno nacional y me cantó el himno de la policía. Y me amonestó públicamente. Yo fui acusado de contaminar el ambiente. Yo fui acusado de generar desorden en el área donde estoy por causa de las reuniones que hacía. Los vecinos que están acá en ese entonces me demandaron. Encontraron un capitán que fue favorable a ellos, muy, muy religioso, y se vino con toda. Y cuando me hicieron la amonestación pública, yo sentado en una silla así, y alguien me dijo: pastor, esto tiene un propósito. El propósito es que después de la amonestación usted queda grabado y tu cédula, tu residencia como extranjero se afecta. Es más, esto puede cancelar su residencia y usted ser sacado del país como persona no grata. ¿Eh? Ese era el plan. Y cuando yo estoy frente a esto, me acuerdo, yo no estoy en Cúcuta porque quise venir yo a Cúcuta. Yo no estoy de paseo, yo no estoy aquí de turista. Yo estoy aquí porque Dios ha determinado. Así que no hay capitán, no hay policía, no hay coronel, no hay general que me saque. Y me afirmé en la palabra. Estaba conmigo el pastor Pedro Delgado. Estaba conmigo el pastor Alberto Buitrago y había entre amigos de vecinos que me estaba acusando y policía 200 personas en el patio del cuartel donde se había hecho la amonestación. Yo salí de ahí amonestado. No duró 2 horas. El coronel de todo el departamento llegó a buscarme, a pedir disculpa, porque el tema tuvo resonancia. Están amonestando al pastor Satirio, pastor del Centro Cristiano, en el cuartel de la estación 100 de policía. Entonces eso ocurrió supergobernador. El gobernador llamó al coronel y preguntó al coronel: coronel, si el obispo de la ciudad fuese acusado por cualquier vecino, ¿lo amonestaría él en la policía? Y el coronel dijo: por supuesto que no, señor gobernador. Pues bien, están amonestando al pastor Satirio, que es para su iglesia el obispo, el gobernador. ¿Quién lo dijo? El gobernador. Y a las 2 horas el coronel llegó aquí a hablar conmigo y a pedir excusa por lo acontecido. Entonces yo le digo: coronel, yo entiendo lo que usted me dice, pero allá quedó un acta. Y es un acta oficial. Yo no sé cómo harán ustedes con esta acta, pero quiero que sepa que yo oficialmente fui amonestado por una causa que no es justa. Me dijo el coronel: pastor, esté tranquilo. Y yo le dije: permita que oremos, porque mi tranquilidad viene de arriba primero. Y ahí en el templo menor oramos, tomados de la mano, pastor Pedro, pastor Alberto, yo y el coronel, oramos al Señor. Y pasó. Y estuvo un revolún en la ciudad, en los diferentes estamentos sociales. Eso fue conversaciones en las casas, en los cafés, en las reuniones menores, de todo lo que usted pueda pensar. Mi nombre se volvió popular. Y pasó. Casi 20 años después, el presidente de la República entró por esta puerta. Una teniente vino a recibirme para que pudiese yo recibir al presidente, porque en aquel día me iban a entregar no una cédula más de residencia, sino la de ciudadanía. Quiero que sepas eso. Soy el único extranjero pastor evangélico que recibió una cédula de residencia por la mano de un presidente. ¿Sabe por qué pasó eso? Porque Dios lo había determinado. Dile, si Dios hizo esto con el pastor, lo hará conmigo. Pero habrá en cualquier momento situaciones en que vas a ver cómo la designación, lo determinado de Dios, te va a cumplir. Hay un blindaje en la vida de las personas que han poseído lo que Dios ha determinado. Dos, Dios interviene en nuestra vida. ¿Y de qué manera interviene Dios en nuestra vida? Para darnos el fin que esperamos. Jeremías 29:11, porque yo sé los pensamientos que tengo acerca de vosotros, dice Jehová, pensamientos de paz y no de mal, para daros el fin que esperáis. Esta palabra tiene fuerza y debe tomársela en el momento que usted la oye. No importa si tiene apenas 12 años, tómala, incorpórala. Ah, no, pero ya tengo 20, es la primera vez que la escucho, incorpórala. No, pero es que por las cuestiones de la vida ya estoy en los 35, incorpórala. Porque sabes lo que estás diciendo, que Dios piensa bien de ti. ¿Sabe cómo es eso? Es como el WhatsApp o el email. Que de pronto tú ves que timbra tu teléfono y llegó un mensaje. Y este mensaje viene del cielo. Diciendo, estoy pensando bien de ti, Juanito. Estoy pensando bien de ti, María. Estoy pensando bien de ti, Antonio. Estoy pensando bien de ti, Carlos. Estoy pensando bien de ti, Belén. Estoy pensando, no importa qué nombres tenga. Dios está diciendo, yo pienso bien de ti. Quizás en tu casa hay gente que no piense bien de ti. En tu vecindario hay gente que no piense bien de ti. En el trabajo habrá gente que no piensa bien de ti. Quizás dentro de la misma iglesia habrá gente que no piense bien de ti. Pero Dios está diciendo, yo pienso bien de ti. Y mi pensamiento es de paz. Pero luego viene una frase más. ¿Cómo viene?
3: Para darnos el fin que esperamos.
2: Para dar
3: el fin que esperamos.
2: Wow. ¿Qué es eso?
3: Porque yo sé los pensamientos que tengo acerca de vosotros, dice Jehová. Pensamientos de paz y no de mal, para daros el fin que esperáis.
2: El texto dice, y no de mal, para daros. ¿Cómo te llama? Valentina. Para dar a Valentina el fin que esperáis. La pregunta es directa, sin ninguna complicación. ¿Qué esperas?
3: Poder cantar en muchos lugares para llevar.
2: Cantar en muchos lugares.
3: Para llevar el mensaje de Dios.
2: Espero llevar el mensaje de Dios.
3: A personas que no lo conozcan, porque es lo que se busca en este momento. No tanto para las personas que vienen a la iglesia, porque en realidad las que necesitan escucharnos son las que están afuera.
2: Eso quiere decir que tu trabajo va a ser fuera de las cuatro paredes. Fíjese, ¿esperas eso del Señor? ¿Dónde están tus papás? Diles a ellos, me voy. ¿Y lo que él espera? Él espera irse a gente que no conocen a Dios. Porque en la iglesia todo el mundo conoce a Dios. Él dice, no es importante que yo hable de Dios dentro de la iglesia. Más importante es que yo siga hablando de Dios afuera de las cuatro paredes. Valentina está esperando eso. Y si ella está esperando eso, ¿usted cree que Dios lo va a hacer? ¿Qué esperas?
4: Espero servirle a Dios el resto de mis días.
2: Servir a Dios es muy amplio, así. pero póngame algo más. Dentro de este amplio, determíneme algo.
4: Por la promesa que Dios hizo hace algunos años, pretendo salir del país a llevar el Evangelio.
2: ¿Salir del país? ¿A dónde?
4: Finlandia.
2: ¡Wow! ¡Finlandia! Es frío, ¿eh?
4: Bastante. La verdad, pues, el país es frío, pero se cree que nosotros llevamos la presencia de Dios.
2: ¿Usted cree que Dios puede hacer eso con él? Presta atención. El texto es abierto. No dice que es Dios que determinó que vaya a Finlandia. Es él. Esta es la diferencia entre el primero y el segundo. Dios determinó pensar bien. ¿Cómo te llama? De Edgar. Dios determinó pensar bien, pensamiento de paz para Edgar. Y Dios está diciendo, yo quiero que tú determines. Ahora, ¿quién determina? Es Edgar. ¿Qué esperas de mí? Y si Edgar dice, es Finlandia, y esto encuadra con la voluntad del Señor, ¿a dónde cree que va a llegar Edgar? A Finlandia. ¿Y qué es lo que va a hacer allá? Lo que está determinado. Claro, ahí tendría yo que seguir con más preguntas. Porque si voy a Finlandia, tengo que entender un otro idioma. Tengo que prepararme para una otra cultura. Entonces yo estaré sometido a algo que se llama proceso, el cual no fue revelado quizás para Edgar, no fue revelado para Valentina, pero cuando el proceso se active, lo va a conducir hacia allá. Ojo, el proceso no anula los sueños, pero cambia el soñador. El proceso no hace los sueños más fácil, pero da fuerza, fortalece al que tiene el sueño. Todavía Dios está diciendo, yo quiero que tú tengas agendas. Yo quiero que tú tengas un proyecto de vida. Cuando estamos en esta etapa, muchas veces nos cuesta enfocarnos. Y uno piensa que mañana, que después, que otro día, y cuando se da cuenta ya está viejo. Lo importante es que no sea demasiado tarde. Pero si podemos aprovecharlo más temprano, mejor, para daros el fin que esperáis. ¿Qué esperas? Si usted lo cree, las puertas de las universidades se abren. Y no importa qué determinas tú, qué esperas tú. Dios tiene poder para facilitarte. Dios tiene su mano extendida para usar a los que ejercen autoridad. Wow. Hay gente que tiene autoridad sobre mí. Y muchas veces yo no sé lo que ellos están pensando, no sé cómo me ve, no sé cómo. Mire lo que dice Proverbio. Si puede, ayúdame en la lectura. Como los repartimientos de las aguas, así está el corazón del rey en la mano de Jehová, a todo lo que quiere lo inclina. Esta palabra tiene una fuerza increíble, porque aún los que gobiernan, sin importar partido ni color político, una vez elegido, Dios tiene soberanía sobre ellos. Y ellos van a ser instrumentos de Dios a favor tuyo. Nehemías, capítulo 2. Entonces el rey me dijo, y la reina estaba sentada junto a él, ¿cuánto durará tu viaje? Una pregunta comprometedora. Nehemías había dicho que él estaba preocupado con la restauración de la ciudad que era Jerusalén. Y él dijo al rey, si te place, envíame. Y el rey le contesta con una pregunta, ¿cuánto tiempo durará tu viaje? Eso se llama tener agenda. Ah, no, señor rey, déjeme pensar. Pierde. Ahí no hay tiempo para pensar, ahí tiene que ya estar pensado. Te aconsejo algo, no deja que tu mente se vuelva perezosa. Responde al tiempo, responde con proyecto, responde con agenda formada. Hay cosas, momentos que no permiten que uno diga espéreme para que organice. No hay tiempo. El tiempo es ahora. ¿Es cuándo? Ahora. A mí fue importante cuando entendí el tiempo. No hay vuelo, no tengo dinero, no me van a ayudar. Estoy solo en el emprendimiento, necesito llegar a Colombia y el tiempo se agota. Atuve. ¿Por dónde es el camino? La selva. Entonces por la selva se va. Atuve. No, que yo voy a esperar un poquito más a ver si el corazón de alguien. No, usted tiene pie para caminar, camine, porque solo los que caminan llegan. Además, dije al rey, si le place al rey que se me dé carta para los gobernadores al otro lado del río, para que me franquee el paso hasta que llegue a Judá. Atención, si yo voy a construir, reconstruir, necesito materiales. No puedo decir al rey, envíame allí con las manos vacías. Necesito que vaya incluido los materiales. Y de una vez lo presenta y se amplía. Y carta para Sab, guarda del bosque del rey, para que me dé madera. ¿Para maderar qué? Las puertas. Y quiere decir que ese señor ya tenía un plano hecho. Ya arquitectónicamente estaba concluido. Él estaba listo. Oh, yo siento que estoy hablando a un grupo de gente que dice, yo estoy listo. ¿Listo para qué? Para mi tarea, para mi trabajo, para cumplir lo que me está siendo asignado. Dice, y además, para maderar las puertas del palacio, habla de palacio, de la casa y para el muro de la ciudad y la casa en que yo estaré, la incluyó. Y me lo concedió, ayúdeme, ayúdeme. Y me lo concedió, ¿según qué? El color político, el Partido Verde. El partido amarillo, el rojo, el azul. No, según la benéfica mano de mi Dios sobre mí.

lo puedes ver, se lo puedes creer, se lo puedes sentir, cobíjate debajo de su mano. Sí. Mire el otro ejemplo, Esther. Ahí, aquí teníamos un varón, ahora tenemos una mujer, porque ¿y las mujeres dan cuenta? Claro. Y el rey amó a Esther más que a todas las otras mujeres, y halló ella gracia y benevolencia delante de él más que todas las demás vírgenes, y puso la corona real en su cabeza. ¿Y qué fue lo que pasó? Y la hizo reina en lugar de Vasti. ¿Sabe quién es Esther? Una extranjera que vive en un país en condición de esclava, de sierva, pero creyó cuando se hizo el edicto que iba a haber un concurso para reina. Ella dijo: allá estoy yo, allá estoy yo. Y fue un grupo enorme de mujeres allá, pero ella fue en el grupo. Habrá mucha gente alrededor tuyo, pero si eres tú, el corazón del rey se inclinará a ti. Y la silla que está vacía será tuya. Ah, pero este no tiene estudio, no tiene esto, no tiene lo otro. Verá. Hizo luego el rey un gran banquete a todos sus príncipes y siervos. El banquete, ¿cómo se llama el banquete? De Esther. Es su nombre. No es ella que está diciendo: yo quiero que el banquete tenga mi nombre. Es el gobierno. Es el gobierno que está diciendo: este banquete se llama el banquete de Esther. Esto es influencia. ¿Esto es qué? Influencia. Unas cuantas semanas antes, ¿quién era Esther? Una esclava. Unas cuantas semanas después, ¿quién es Esther? La reina. Y en honor a la reina, ¿qué es lo que se hace? Algunos de ustedes, levántenme las manos, porque aquí hay peso profético en la palabra. Cuando sean llamados para ser reconocidos de una manera diferencial. Solo les voy a pedir algo. Cuando esto acontezca, escríbame. Déjenme saber: pastor, se ha cumplido. Si quedásemos ahí, yo ya estaría contento. Pero no. Y disminuyó. ¿Qué disminuyó? Tributos a las provincias. ¿A dónde? A las provincias. Y hizo y dio Mercedes. No es carro. Yo digo, en ese tiempo no había esa fábrica de vehículos. Entonces, ¿qué es Mercedes? Fui al diccionario. ¿Sabe qué es Mercedes? Aquí es favor donis, es bienes que el gobierno dio a toda la gente a quien Esther legisló por ellos. Es decir, antes Esther dijo al rey: como reina te presento un proyecto, porque vengo de afuera y estoy viendo que la gente sufre en eso, en eso, en eso, en eso, en eso, que hay un faltante en eso, en eso, en eso, en eso. Rey, en el banquete que me haces, por favor, incluya beneficios, quítele las cargas, devuelva lo que tiene que devolver, hágale favor a la gente, haga justicia con la gente y devuélvale la calidad de vida a ellos. Pero ¿a qué hora es que Esther tenía todas esas ideas? No fue cuando llegó al palacio, antes. Y lo que quiero decir es: aprovecha tus momentos, no dejas que tu mente quede vagando con cosas que no son. Ocúpate en cosas que valga la pena. Pensar en dar solución a tu ciudad, a tu departamento, a tu estado. Nuestros países están carentes de gente que tenga iniciativas, de gente que tenga pensamientos. ¿Sabe lo que significa ser influyente? Crear opinión en el grupo que nos rodea. Crear opinión en un pueblo pequeño, mediano, grande. Sí. De ahí que la demanda es inmediata, es urgente. Si tú eres un universitario, la universidad es el lugar ideal. No te esconda, no huya de los debates, enfréntalos.

0: Estás frente a profesores que tienen ideas que no concuerdan con la tuya. No te calles, rétalos. Crea en el ambiente donde tú estás, un ambiente donde se discute las cosas con idealismo, con conocimiento. ¿Sí? Prepárate para dar respuesta a quien te pregunte. Reconozca que el principio de la vida está en la sabiduría y es el temor a Dios. Y que solamente la pregunta como protocolo de la sabiduría es la que te abre el espacio para que conozca más. Por eso cuando alguien te pregunte algo, no te sientas amedrentado, dice, llegó mi hora. Y si necesitas preguntar, pregunte con sabiduría, porque cuando tú haces preguntas con sabiduría, obliga al que te está oyendo que piense cómo responderte, porque cada pregunta sabia requiere una respuesta sabia. No hay lugar mejor que la universidad o los grupos de amistad. Yo me acuerdo cuando entre los 16 a 18 años, ¿ves? Quedábamos en una esquina conversando con el grupito de 4, 5, 10, a veces más, hasta las 3 de la mañana, y teníamos un foro tremendo. Ahí arreglábamos al mundo nosotros. Y cuando amanecía el día, estábamos listos, llenos, impregnados, porque habíamos tomado tiempo para discutir temas importantes. Sí, temas importantes. Y cada vez que había una discusión de temas importantes, era precioso ver después el resultado. Esther cambió la historia de su pueblo. La mano de Dios está extendida para defender y proteger. Éxodo. Moisés dijo al pueblo, no temáis, estad firmes y ve la salvación que Jehová hará hoy con vosotros, porque los egipcios que hoy habéis visto. Cuando yo vi esa palabra, yo dije, wow. Quiere decir que cuando yo esté enfrentado a pruebas, personas que se declaran de pronto enemigo, que me reta, que me desafía, que me molesta, va a llegar un momento en que ellos van a desaparecer. Y nunca más los volveré a ver. ¿Lo que está diciendo? Circunstancias, situaciones dominantes. Podrá llegar, pero dice ahí, hay un momento en que esto desaparece y nunca más vuelve. Hey, pero eso quiere decir que entonces no volvería a tener problemas. No, vendrá otros. Pero serán caras nuevas. Tendrá argumentos nuevos, propuestas nuevas, acusaciones nuevas. Levanta la mano y diga, me preparo para trascender. Vamos, diga, las circunstancias, las pruebas, las persecuciones, todo lo que diga de mí en contra mía desaparecerá y nunca más lo volveré a ver. La mano de los reyes están para ayudar y superar las limitaciones personales. Tome el texto, todo lo puedo en Cristo que me fortalece. Y termine el mensaje con eso. Requerimiento para poseer lo que Dios ha determinado. Primer requerimiento, tener fe que agrade a Dios. La carta a los hebreos. Pero sin fe es imposible agradar a Dios, porque es necesario que el que se acerca a Dios crea que le hay y que es galardonador de los que le busca. Tener una vida justa. Si usted tiene una vida justa, usted es candidato. ¿A qué? A eso. Decir al justo que le irá bien, porque comerá de los frutos de sus manos. Tercero, tener un proyecto de vida. Aquí volvemos al punto, y disculpe que recargue tanto, tener un proyecto de vida. No te des el lujo de vivir sin proyecto. Hazlo temprano. Proverbios 16:3, encomienda a Jehová tus obras y tus pensamientos serán afirmados. Y dentro de lo que pienses, comience a poner forma en lo que piensas. Sí. Porque si usted pone forma, el texto dice, si tú estás pensando y estás pensando correctamente, encomienda a Jehová tus obras y tus pensamientos serán afirmados. Ora con un lenguaje inteligente. Yo decía en una reunión pasada de que muchas personas tienen un lenguaje de oración muy bonito, pero no es inteligente. Porque habla en oración, dice un montón de cosas, pero no determina nada. No determina nada. Pastor, ¿cómo es que se ora de manera concluyente? Primera Crónicas 4, versículos 9 a 10. Y Jabes fue más ilustre que sus hermanos, al cual su madre llamó Jabes, diciendo por cuánto le di a luz en dolor. Así que el nombre que tenía esta persona no era un nombre agradable, más bien lo señalaba que era culpable del sufrimiento que pasó su madre cuando le dio a luz. Cada vez que alguien decía Jabes, esto era lo que decía dolor. Y un día él se cansó de esto, dijo ya no más. Y la única manera de cambiar un estigma de esa naturaleza es con una oración inteligente. ¿Cómo fue la oración de Jabes? Y invocó Jabes al Dios de Israel, diciendo, ¿se me diera qué? Bendición. Lo primero, ¿qué es lo que necesito? Bendición. Señor, cúbreme con tu bendición. Y ojo, porque la bendición del Señor es la que enriquece y no añade tristeza. Bendición. Y luego, ensanchara mi territorio. ¿Qué está diciendo? No quiero seguir viviendo estrecho. No quiero vivir acosado, sea socialmente, sea en un espacio físico. Yo no quiero vivir ahí. Ensancha mi territorio. Quiero espacio. Quiero amplitud. Ensánchame. Es lo que está diciendo. Y la tercera. Y la tercera. Y si tu mano estuviera conmigo. Y luego. Y me libraras del mal para que no me dañe. Es una oración cortica, pero muy completa. ¿Y qué es lo que viene? Y le otorgó Dios lo que le pidió. Las personas que se atreven a orar como Jabes descubrirán que esto es verdad.
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0: cosa al Señor y dile: Señor, hazme como tú. Pon en mí tu corazón, Señor.
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2: Esta canción se llama Peña de Oreb, escrito por un hombre que aún vive. Le pedí a Ralphie que lo cantara. Ralphie.

0: Gracias, Ralphie.
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0: Es la una en punto.
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Salmo 148 dice: Aleluya, alabado sea el Señor. Alaben al Señor desde los cielos, alábenlo desde las alturas, alábenlo todos sus ángeles, alábenlo todos sus ejércitos, alábenlo sol y luna, alábenlo estrellas luminosas, alábenlo ustedes altísimos cielos, ustedes las aguas que están sobre los cielos, sea alabado el nombre.

Te amo. Sí. Te amo. Te amo en la sonrisa de un niño que refleja su alma pura, inocente, natural. Te amo como ama esa criatura cuando entrega una caricia o cuando regala un beso con cariño y sin maldad. Te amo. Te amo aunque sé que no lo sientes, porque no he encontrado aquella fórmula para podernos amar. Pero te amo. Te amo. Claro que te amo. Te amo porque eres como el viento que impulsa la barca de mi vida para poder luchar. Te amo en el sol de cada día, porque muere cada tarde como un estado emocional, pero vuelve a vivir en la mañana, y cada mañana renacen en mi alma mis infinitas ansias de amar. Te amo. Sí, por muchas razones te amo. Porque desde que llegaste a mi vida, has sido la amante, la amiga, la compañera, la esposa, la madre, aquella que está siempre junto a mí. Te amo porque a pesar de mis defectos, has logrado hacerme muy feliz. Te amo porque has llorado conmigo, aunque no siempre es tuyo mi dolor. Te amo, sí, te amo, porque a pesar de todo, contaré siempre con tu amor. Sí, te amo.

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0: en esta noche hacer esta declaración a Dios. Me encanta amarte.
1: Son las 2 en punto.
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5: ¿Cuántos pueden decir conmigo, Señor, tú has sido mi socorro? Cierra tus ojos, por favor.

0: Gracias, Señor. Gracias, Señor.
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puedes levantar tu voz y decirle: te amo, Señor. Te amo, Señor. Amamos tu nombre, Señor. Gracias por morir por nosotros, Señor. Tú compraste nuestra vida a precio de sangre. Y hoy te decimos que te amamos, Señor. Que no tenemos cómo pagarte, Señor. Solamente levantamos nuestra voz fuerte y te decimos, Señor, que te amamos con todo el corazón. Te amamos, Señor, porque tú has sido bueno. Tú eres bueno y tú serás bueno. Dile una vez más.

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1: El Señor nos dice en su palabra que guardemos sus mandamientos, que guardemos nuestro pensamiento y nuestro corazón. Por favor, Orlando, ¿quieres darle lectura al versículo de Filipenses 4:8?
2: Por lo demás, hermanos, todo lo que es verdadero, honorable, justo, puro, amable, todo lo que es de buen nombre, si hay virtud alguna, si hay algo digno de alabanza, en esto pensad.
1: Gloria a ti, Señor. Amén.
3: ¿Cuántos mensajes más necesitaremos?

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2: Son las 3:00.
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4: Cuando usted tiene más elecciones en su diario vivir que decisiones, probablemente disfrute de la vida, disfrute de su familia, disfrute de cada momento, porque la cuestión no es no tener problemas, la cuestión es estar preparado para ver cómo me relaciono con los problemas.
5: Hemos escuchado parte de los comentarios de nuestro programa de ayer. Bienvenido a Enfoque a la Familia. Soy Stephanie Campos. Hoy continuamos con el tema Aprenda a manejar sus emociones, en donde nuestro director Sixto Porras conversa con el experto en coaching cristiano Héctor Teme. Todos pasamos diariamente diferentes situaciones que muchas veces nos pueden golpear en las emociones. Sin embargo, debemos de comprender que el dolor es inevitable, pero el sufrimiento es opcional. Escuchemos.
6: Tengo el privilegio de tener en el estudio de Enfoque a la Familia al doctor Héctor Teme, conferencista, escritor, coaching, escritor de varios libros, y uno de sus últimos libros, ¿Tienes emociones o las emociones te tienen? Iniciamos el programa pasado hablando de la vida de Héctor, de su familia y también introduciendo el libro, y nos gustaría poder profundizar más sobre algunos conceptos importantes que desarrolla en este libro. Héctor, bienvenido a Enfoque a la Familia.
4: Como siempre, un gusto estar con ustedes y un privilegio grande.
6: Hay personas que se quedaron atrapadas en el pasado. Les imposibilita vivir el presente y soñar con un mejor mañana porque se quedaron atrapadas, lloran. Cada vez que piensan en aquella historia, lloran. Y uno los puede observar que no tienen vida, no tienen brillo. ¿Cómo sí. alcanzar la libertad?
4: Hay casos muy interesantes que uno podría nombrar. A mí me gusta mencionar el caso de David, cuando perdió su hijo con Betsabé, y dice que lloró, hizo ayuno hasta que su hijo murió. Cuando uno tiene una muerte, y muchos hemos pasado por esas situaciones, el dolor es inevitable. Uh-huh. Lo que decimos en este material es, el dolor es inevitable, pero el sufrimiento es opcional. ¿Cómo logramos que el sufrimiento sea opcional? Con la mirada de David. Dice que David se lavó, se preparó, y cuando le dijeron, pero David, ¿cómo antes lloraste tanto y ahora estás sonriente? Porque él les contestó, mi hijo ya no viene a mí, yo voy a él. Entonces, qué buen ejemplo. Yo entiendo que ese yo voy a él significa, voy a aprender de todo lo que me pasó para que podamos ir hacia un futuro en donde esa experiencia sea poderosa para mí y para mi familia.
6: Tengo el derecho de reinterpretarme. Exacto. Esa es la tesis.
4: El hecho no va a cambiar, pero puede cambiar la interpretación.
6: ¿Por qué fracasan las familias? Si las familias, en el fondo, todos deseamos tener éxito. Y es una pregunta existencial. ¿Por qué fracasan las familias? Un 50% casi en todo Iberoamérica terminan divorciados. ¿Por qué hoy se divorcian en lugar de construir, en lugar de consolidar?
4: Lo primero, el lenguaje. El lenguaje que se usa es descriptivo y no generativo. Cuando las familias tienen un lenguaje en donde se permiten generar nuevas opciones, donde nos permitimos escucharnos. Mira, hemos descubierto con Laura, mi esposa, que hemos entrenado a muchas familias en muchos países, que las mujeres de por sí tienen una falta, una carencia de entender lo que es hacer un pedido. La mujer, por ejemplo, cree que su marido entendió que ella le había hecho un pedido, pero no tiene la distinción, no sabe cómo hacer un pedido, porque normalmente describe lo que pasó y el pedido no describe lo que pasa, sino genera lo que queremos que pase. Lo segundo es, como decimos en el libro, deje de pensar que todo lo que siente es verdad. Hay cosas que sintió y le dolió, bueno, aprenda de ellas. Elija aprender de cada situación. Que la emoción sea un buen consejero, pero no, que no sea su dueño. A veces las emociones nos sirven para decirnos peligro. Mira, en esta situación las cosas no están como deberían. O qué bueno, estás viviendo un gran momento. Vívalo así, vívalo como un consejero, pero no le permita a la emoción que se adueñe de su vida. Las familias dejarán de fracasar cuando vivamos en base a compromisos y no en base a emociones. Cuando vivamos en base a diseñar el futuro en el que queremos vivir y no quejándonos del pasado que ya vivimos.
6: Profundo. Profundo y sencillo. Así es la fórmula. Muchas veces lo que nos pasa es que lo complicamos. En el capítulo 4 hablas de los 7 puntos del fracaso emocional de un líder. Igualmente, esos puntos pueden ayudarnos a construir familias sólidas.
4: Y las familias lideran el lugar más básico de liderar, que es hijos, que es las familias creciendo. Lo que decimos ahí hemos visto en estos años, y lo bueno de ese capítulo, para aquellos que les encanta conocer historias, porque uno, no sé si te pasa a ti, Sixto, pero cada vez mis libros tienen más historias, ¿no?
6: Seguro.
4: Porque voy conociendo más casos y cosas, y tienes emociones, o las emociones te tienen, me apasiona por la cantidad de casos, de los buenos y de los no tan buenos, ¿sí? Pero que de todos podemos aprender. Ahí contamos muchos casos que hemos visto en estos años, que hemos ayudado, coachado. Casos como, por ejemplo, personas que llegan a una situación de poder, y si tenemos que definir poder, lo podemos definir como el que puede. Algunos creen que poder es un lugar allá arriba, y poder simplemente es el puede, ¿no? Pero los que creen que es un lugar allá arriba pierden conexión con el mundo real. Y hemos visto que fracasan emocionalmente porque confunden rigurosidad con rigidez y se tornan rígidos. Hemos visto líderes rígidos y, señor, señora, su familia podrá mantenerse saludable si usted aprende que el modelo corporal del siglo XXI es la flexibilidad, no la rigidez. Lo que usted debería hacer, o lo que deberíamos hacer todos para no fracasar emocionalmente, es a la mañana, tengamos 40, 70, 80, 100, no importa, a la mañana comprarnos una tabla de surf, subirnos a ella y practicar surf. El surf es el deporte del siglo XXI. ¿Por qué? Porque si tú te paras arriba de la tabla y te paras con los pies rígidos, te caes rápido. En cambio, tienes que pararte con las piernas flexibles y tienes que tener tu torso erguido y tu cabeza mirando hacia adelante. Si miras para atrás, miras para los costados, te caes. Si miras para abajo, te caes. Después, en la tabla, uno no tiene problema con que el agua llene la tabla. Antes, en los botes, nos entraba un poquito de agua y ya estábamos haciendo reuniones familiares, tratando de resolver. Hoy entra un poquito de agua a la familia. Bueno, y lo otro, ¿sabe qué? Qué lindo ser una familia que salga a buscar la ola más grande y no estar preocupados porque viene la ola más grande. Entonces, cuando usted es flexible en un mundo que todos los días le muestra una ola diferente, no, la clave en este tiempo no es saberlo todo, sino ver más, no solo saber más. Porque si usted sabe mucho, se va a convertir en un sabelotodo para un mundo que ya no existe. La clave hoy es incorporar una manera de ser que lo haga flexible, que lo haga subir a la tabla y que no lo convierta en alguien rígido. Este es uno de los 7 puntos. Los otros 6, permitime darle la posibilidad a la audiencia que los lea.
6: Me encanta porque habla de respeto y cooperación, habla de la importancia de tener habilidades sociales, la generosidad, de esta flexibilidad, de vínculos fuertes. Me encanta.
4: Generosidad.
6: La generosidad, claro.
4: Déjame hablarle de esa porque esa me apasiona. Uno de los símbolos de estos tiempos es el puño cerrado. ¿Vieron que nuestros hijos se saludan con el puño cerrado? Chocan puño cerrado con puño cerrado. Bueno, algunos creen que la manera de sostener familias poderosas es mantener la estructura cerradita para que nada entre, para que nada nos moleste. Y la clave hoy es mano abierta. La clave hoy es brazos abiertos, no brazos cerrados. La corporalidad del siglo pasado era los brazos cruzados delante del torso, ¿sí? Y estar mirando con el ceño fruncido porque estábamos comprometidos con el saber. Hoy es mano abierta, brazo abierto. Alguno me podrá decir, bueno, Héctor, pero estamos descuidando el corazón. No lo estamos descuidando, lo estamos exponiendo, que son dos cosas diferentes. Y sabe qué lindo poder exponer el corazón y que la gente sepa que usted es humano igual que el otro, pero que está con la actitud de dar. Esa actitud de dar, de generosidad, va a cambiar el mundo de hoy. Si empezamos a tomar la actitud de ser generoso, levantarnos a la mañana, hoy que nos está escuchando, y simplemente decir, voy a ser generoso, no importa en qué. No importa con quién, no importa cómo, le puedo asegurar que se va a dar cuenta del secreto más grande de la generosidad, que es que cuando usted abre su mano para dar, esa es la mejor posición corporal para recibir.
6: Creo que estas habilidades que mencionas en este capítulo son cruciales para toda convivencia y principalmente en la familia. Héctor, me gustaría que termináramos esta entrevista hablando de la resiliencia emocional. Lo mencionas en el capítulo 5 y me parece que es uno de los elementos fundamentales, aprender a levantarnos en medio de la adversidad.
4: Decimos resiliencia, si usted nunca escuchó esta palabra, es una palabra que viene principalmente de la física. Se entiende resiliencia como cómo responde un cuerpo ante una presión. Y se dice que el factor resiliente es aquel que nos muestra cómo queda ese cuerpo luego de la presión. Por ejemplo, si usted le ejerce una presión a un plástico, se va a romper mucho más rápido que una goma. Y la resiliencia está en poder volver al mismo estado original después de la presión que tenía antes de la presión. Dicho simple, ¿cuán flexible es usted ante la presión? Y esto lo hemos trabajado en uno de nuestros libros que se ha vendido muchísimo en toda Iberoamérica. Y si algunos de los que nos están escuchando lo tienen, estamos a su disposición para que nos escriban. Que es Logra lo Extraordinario, que salió con Editorial Unilita hace unos años. Y ahí hablábamos acerca de todos estos principios de resiliencia. En el nuevo libro, ¿Tienes emociones o las emociones te tienen?, fuimos un paso más allá. Hablamos de la resiliencia emocional, porque nos encontramos que había personas que eran flexibles en sus habilidades técnicas o en su trabajo, pero los tocaban en las emociones y ahí se quebraban rápidamente. Lloraban. Yo conozco un líder, y los cito en el libro, él lidera 200.000 personas. Y cuando empezamos nuestros procesos de coaching personal, él necesitaba todas las noches meterse en una bañera de agua helada por las contracturas que tenía en su cuerpo de lo que le sucedía todo el día con las presiones cotidianas. ¿Qué le faltaba? Le faltaba empezar a incorporar resiliencia. Y ahí viene una de las cosas interesantes. Mire, señor, usted no vino solo al mundo a descubrir quién es. Usted también puede elegir quién quiere ser. El siglo pasado nos hizo creer que solo veníamos al mundo a descubrir quiénes éramos. Y lo mejor que podíamos hacer después de 88 sesiones es descubrir que soy así. Bueno, entendemos que el mundo de hoy yo no soy, yo estoy siendo. Y esto es una de las cosas fabulosas de este nuevo tiempo. Pues este mundo tiene cosas raras y malas, pero tiene cosas muy buenas. Nos hemos dado cuenta que estamos siendo. ¿Qué significa eso? Que podemos mejorar. Y nos pasa muchas veces de encontrarnos con gente que te dice, soy alguien que se enoja. No, usted no es alguien que se enoja. Usted está siendo alguien que acepta que ese estímulo que lo tiene, esa genética, esa historia, dominen sobre su vida. Entonces, la resiliencia emocional es empezar a asimilar y a incorporar factores resilientes. Y sabe que se ha descubierto que personas que han entrado en estos procesos, en tomografías computadas, la resiliencia se mide, empezaban a aparecer en sus cerebros factores resilientes que antes no había. O sea, usted me está diciendo, Héctor, que yo puedo dejar de ser un enojoso. Sí, puede.
6: Dios nos ayuda a tener una mejora continua. Y como lo he dicho en tantos de nuestros seminarios, si en casa vamos a vivir juntos, hagamos que valga la pena el viaje. Héctor, un privilegio estar contigo. Gracias por acompañarnos en Enfoque a la Familia.
4: Un gusto.
5: Cada uno de nosotros puede elegir qué piensa, qué siente y cómo quiere actuar. Podemos tener situaciones externas que nos pueden influir o afectar. Sin embargo, la decisión final la tiene cada uno de nosotros. En la medida en que estemos saludables emocionalmente, vamos a lograr mejores decisiones. Hoy le queremos invitar para que nos visite también en nuestra página enfoquealafamilia.com y reciba apoyo por medio de videos y artículos en diferentes temas. También nos puede escribir al correo ayuda@enfoquealafamilia.com. Se despide Stephanie Campos en Enfoque a la Familia. Ayudamos a las familias a mejorar.

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0: Son las 4 en punto.
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0: Son las 5 en punto.
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2: El reino debe ser nuestra prioridad. Hay algo que revela tu corazón y es el lugar que Dios ocupa en tu tiempo. La Biblia dice en Mateo 6:33, buscad primeramente el reino de Dios. No dice cuando puedas, ni tampoco cuando te quede tiempo. Dice buscarlo primeramente. Dice buscarlo primeramente. Este domingo no llegues al culto. Llega a tu cita con Dios. Cuando pones el reino de los cielos como prioridad, tu vida y tu oración será prioridad para el reino.
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4: Seguimos disfrutando de este espacio, un tiempo con la Biblia, conociendo el Nuevo Testamento. Es la palabra de Dios infalible. Esto quiere decir que no tiene error alguno. No puede tampoco tener algún error cuando habla sobre la geografía, la historia o cualquier otro tema. Dios es el autor del Nuevo Testamento y por eso es infalible, porque Dios no puede equivocarse. No hay ningún error en el Antiguo y en el Nuevo Testamento.
5: Juan capítulo 9. Cuando Jesús salió del templo, vio por el camino a un joven que había nacido ciego. Los discípulos le preguntaron a Jesús, «Maestro, ¿quién tiene la culpa de que este joven haya nacido ciego? ¿Fue por algo malo que hizo él mismo o por algo malo que hicieron sus padres?» Jesús le respondió, «Ni él ni sus padres tienen la culpa. Nació así para que ustedes vean cómo el poder de Dios lo sana. Mientras yo esté con ustedes, hagamos el trabajo que Dios, mi Padre, me mandó hacer». Vendrá el momento en que ya nadie podrá trabajar. Mientras yo estoy en el mundo, soy la luz del mundo. Enseguida Jesús se escupió en el suelo, hizo un poco de lodo con la saliva y se lo puso al joven en los ojos. Entonces le dijo, «Ve a la piscina de Siloé y lávate los ojos». El ciego fue y se lavó y cuando regresó, ya podía ver. Sus vecinos y todos los que antes lo habían visto pedir limosna se preguntaban, «¿No es este el joven ciego que se sentaba a pedir dinero?». Unos decían, sí, es él. Otros decían, no es él. Aunque se le parece mucho. Pero él mismo decía, claro que soy yo. Entonces le preguntaron, ¿cómo es que ya puedes ver? Él respondió, un hombre llamado Jesús hizo lodo. Me lo puso en los ojos y me dijo que fuera a la piscina de Siloé y me lavara. Yo fui y en cuanto me lavé los ojos pude ver. ¿Y dónde está ese Jesús? No lo sé, contestó él. Cuando Jesús hizo lodo y sanó al ciego, era un día de descanso obligatorio. Por eso algunos llevaron ante los fariseos al joven que había sido sanado, y los fariseos le preguntaron, ¿cómo es eso que ya puedes ver? El joven les contestó, Jesús me puso lodo en los ojos y ahora puedo ver. Algunos fariseos dijeron, ese hombre no lo ha enviado Dios, pues desobedece la ley que prohíbe trabajar en día de reposo. Pero otros decían, ¿cómo puede un pecador hacer milagros como este? Y no se ponían de acuerdo. Entonces le preguntaron al que había sido ciego, ya que ese hombre te dio la vista, ¿qué opinas de él? Yo creo que es un profeta, les contestó. Pero los jefes judíos no creían que ese joven hubiera sido ciego y que ahora pudiera ver. Entonces llamaron a los padres del joven y le preguntaron, ¿es este su hijo? ¿Es cierto que nació ciego? ¿Cómo es que ahora puede ver? Los padres respondieron, de que este es nuestro hijo y de que nació ciego no tenemos ninguna duda. Pero no sabemos cómo es que ya puede ver ni quién lo sanó. Pregúntenselo a él, pues ya es mayor de edad y puede contestar por sí mismo. Los padres dijeron esto porque tenían miedo de los jefes judíos, ya que ellos se habían puesto de acuerdo para expulsar de la sinagoga a todo el que creyera y dijera que Jesús era el Mesías. Los jefes judíos volvieron a llamar al que había sido ciego y le dijeron, «Júranos por Dios que nos vas a decir la verdad. Nosotros sabemos de que el hombre que te sanó es un pecador». Él les contestó, «Yo no sé si es pecador. Lo que sí sé es de que antes yo era ciego y ahora veo». Volvieron a preguntarle, «¿Qué hizo? ¿Cómo fue que te sanó?». Él les contestó, «Ya les dije todo, pero ustedes no me hacen caso. ¿Para qué quieren que les repita lo mismo? ¿Acaso también ustedes quieren ser sus seguidores?» Los jefes judíos lo insultaron y le dijeron, «Seguidor de ese hombre lo serás tú. Nosotros somos seguidores de Moisés y sabemos que Dios le habló a Moisés, pero de ese Jesús no sabemos nada». El joven les respondió, «¡Qué extraño! Ustedes no saben de dónde viene y sin embargo a mí me ha sanado. Sabemos que Dios no escucha a los pecadores, pero sí escucha a los que lo adoran y obedecen. Nunca he sabido de alguien que le haya dado la vista a uno que nació ciego. Si este hombre no fuera enviado por Dios, no podría hacer nada». Entonces le contestaron, «Ahora resulta que tú, siendo pecador desde que naciste, ¿nos vas a enseñar? Ya no te queremos en nuestra sinagoga». Jesús se enteró de esto y cuando se encontró con el joven le preguntó, «¿Crees en el Hijo del Hombre?» El joven le respondió, «Señor, dígame usted quién es para que yo crea en él». Jesús le dijo, «¿Lo estás viendo? Soy yo, el que habla contigo». Entonces el joven se arrodilló ante Jesús y le dijo, «Señor Jesús, creo en ti». Luego Jesús dijo, «Yo he venido al mundo para juzgarlos a todos. Les daré vista a los ciegos y se la quitaré a los que ahora creen ver bien». Algunos fariseos que estaban allí lo oyeron decir esto y le preguntaron, «¿Quiere decir que nosotros también somos ciegos?» Jesús le contestó, «Si ustedes reconocieran que no ven tanto como creen, Dios no los culparía de sus pecados. Pero como creen ver muy bien, Dios sí los culpará por sus pecados». Juan capítulo 9.

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1: El Nuevo Testamento es la palabra de Dios, pero no es toda la palabra de Dios. El Nuevo sigue al Antiguo Testamento y juntos forman la palabra de Dios. Juntos nos presentan el desarrollo completo del plan perfecto de Dios para la salvación de los pecadores. Dios formuló su plan de redención aún antes de haber creado los cielos y la tierra. Primeramente fue revelado a Adán y a Eva en el Edén, después de la caída. Y luego nos explicó el plan en muchos detalles, solamente los hechos básicos. Aquella promesa de Dios de salvar a los pecadores fue una semilla sembrada, comenzó a crecer y a desarrollar. El Antiguo Testamento nos relata este desarrollo y el Nuevo Testamento es ya la redención cumplida. Por eso decimos que el Nuevo Testamento completa el Antiguo Testamento. Muchas de las profecías del Antiguo son cumplidas, muchos hechos se cumplieron y están por cumplirse. La Biblia habla de la obra de nuestro Señor Jesucristo de muchas maneras. Nosotros vamos a seguir disfrutando de ellas, conociendo la palabra del Señor. Mañana a la misma hora y en el mismo lugar. Hasta entonces.

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gracias a organizaciones que han dedicado espacio, tiempo a traducir y a publicar estas escrituras. Es importante escoger una versión que podamos entender bien y a escoger una versión que podamos entender y a darle sentido a lo que estamos leyendo. Hay dos versiones muy populares y fáciles de leer, que son la Nueva Versión Internacional y la Reina Valera Contemporánea. Muchas Biblias vienen con notas de estudios y algunas son específicas para mujeres, para hombres, para jóvenes, para parejas, para niños. Y hay muchas opciones para que cada persona pueda obtenerla. ¿Tiene usted ya su Biblia? Acompáñenos en estos momentos para nuestra lectura diaria. Bienvenidos a este tiempo con la Biblia.

0: La Biblia es una colección de libros y cada uno de esos libros tiene un propósito. Algunos son libros de historia, como los libros del Pentateuco en el Antiguo Testamento, o los Evangelios y Hechos en el Nuevo Testamento. Otros, como los Salmos, son oraciones y alabanzas. También están los libros proféticos, como Isaías y Daniel, y las cartas que escribieron algunos de los apóstoles a los miembros de las primeras iglesias. Antes de empezar la lectura bíblica, tomemos unos minutos para relacionarnos con el libro del pasaje que vamos a leer. Muchas Biblias incluyen una traducción para cada libro o división. Debemos hacernos algunas preguntas. ¿Quién escribió este libro? ¿Un reconocido profeta? ¿Un apóstol? ¿Un salmista? Hay que saber quién escribió el libro. ¿A quién está dirigido el pasaje? ¿A una persona? ¿A un pueblo? ¿O a una región? ¿O a una iglesia? ¿Por qué está escrito este libro? ¿Para preservar la historia? ¿Para dar profecías? ¿Para dar a conocer a Jesús en los evangelios? ¿O para instruir al creyente? Esto nos ayudará a leer el pasaje bajo el contexto adecuado. Sigamos entonces disfrutando de nuestra lectura.
1: Juan capítulo 10. Jesús les dijo: ustedes saben que solo un ladrón y bandido entra al corral saltando la cerca. En cambio, el pastor de las ovejas entra por la puerta. El que cuida la entrada le abre y el pastor llama a cada una de sus ovejas por nombre. Ellas reconocen su voz. Luego el pastor las lleva fuera del corral y cuando ya han salido todas, él va delante de ellas. Las ovejas siguen al pastor porque reconocen su voz, pero no seguirán a un desconocido. Más bien huirán de él, pues no reconocerían su voz. Jesús le puso el ejemplo anterior, pero ellos no entendieron lo que les quiso decir. Entonces Jesús les explicó el ejemplo. Yo soy la puerta de las ovejas. Todos los que vinieron antes que yo eran bandidos y ladrones, por eso las ovejas no le hicieron caso. Yo soy la puerta del reino de Dios. Cualquiera que entre por esta puerta se salvará, podrá salir y entrar y siempre encontrará alimento. Cuando el ladrón llega, se dedica a robar, matar y destruir. Yo he venido para que todos ustedes tengan vida y para que la vivan plenamente. Yo soy el buen pastor. El buen pastor está dispuesto a morir por sus ovejas. El que recibe un salario por cuidar las ovejas huye cuando ve que se acerca el lobo. Deja a las ovejas solas porque él no es el pastor y las ovejas no son suyas. Por eso, cuando el lobo llega y ataca a las ovejas, ellas huyen por todos lados. Y es que a ese no le interesan las ovejas, solo busca el dinero, por eso huye. Así como Dios, mi Padre, me conoce, yo lo conozco a él. Y de igual manera, yo conozco a mis seguidores y ellos me conocen a mí. Yo soy su buen pastor y ellos son mis ovejas. Así como el buen pastor está dispuesto a morir para salvar a sus ovejas, también yo estoy dispuesto a morir para salvar a mis seguidores. También tengo otros seguidores que ustedes no conocen. Son ovejas que traeré de otro corral y me obedecerán. Así tendré un solo grupo de seguidores y yo seré su único pastor. Mi Padre me ama porque estoy dispuesto a entregar mi vida para luego volver a recibirla. Nadie me quita la vida, sino que yo la entrego porque así lo quiero. Tengo poder para entregar mi vida y tengo poder para volver a recibir, pues esto es lo que mi Padre me ha ordenado hacer. Cuando aquellos judíos oyeron esto, se pusieron a discutir, pues unos pensaban una cosa y otros otra. Muchos decían: ese hombre tiene un demonio y está loco. ¿Por qué le hacen caso? Pero otros decían: nadie que tenga un demonio puede hablar así. Además, ningún demonio puede darle la vista a un ciego. Era invierno y Jesús había ido a Jerusalén para participar de la fiesta del templo. Mientras andaba por los patios del templo, cerca del portón de Salomón, la gente lo rodeó y le preguntó: ¿hasta cuándo nos tendrás con esta duda? Dinos ahora mismo si eres el Mesías. Jesús le respondió: ya les dije quién soy, pero ustedes no me han creído. Yo hago todo con autoridad y el poder de mi Padre, y eso demuestra quién soy. Pero ustedes no me creen, porque no me siguen ni me obedecen. Mis seguidores me conocen y yo también los conozco a ellos. Son como las ovejas que reconocen la voz de su pastor, y él las conoce a ellas. Mis seguidores me obedecen y yo les doy vida eterna. Nadie me los quitará. Dios, mi Padre, me los ha dado. Él es más poderoso que todos y nadie puede quitárselos. Mi Padre y yo somos uno solo. Otra vez los jefes judíos quisieron apedrear a Jesús, pero él les dijo: Ustedes me han visto hacer muchas cosas buenas con el poder que mi padre me ha dado. A ver, díganme, ¿por cuál de ellas merezco morir? Ellos les respondieron, no queremos matarte por lo bueno que hayas hecho, sino por haber ofendido a Dios. Tú no eres más que un hombre y dices que eres igual a Dios. Jesús les dijo, pero en la Biblia Dios dice que somos dioses. Y ella siempre dice la verdad. Y si Dios me envió al mundo, ¿por qué dicen ustedes que ofendo a Dios al decir que soy su hijo? Si no hago lo que mi padre quiere, entonces no me crean. Pero si yo lo obedezco, crean en lo que hago, aunque no crean en lo que digo. Así, de una vez por todas, sabrán que mi padre y yo somos uno solo. De nuevo ellos intentaron encarcelar a Jesús, pero él se les escapó y se fue de nuevo al otro lado del río Jordán, al lugar donde Juan Bautista había estado bautizando. Mientras estaba allí, muchas personas fueron a verlo y decían, Juan Bautista no hizo ningún milagro, pero todo lo que dijo de Jesús era verdad. Y mucha gente de aquel lugar creyó en Jesús. Juan capítulo 10.

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2: A veces las personas ignoran el contexto del pasaje y terminan confundidas con una idea errónea del cristianismo. Por eso es importante saber quién escribió el libro, a quién está dirigido ese pasaje, por qué fue escrito este libro. También es recomendable que primero lo leamos todo el capítulo completo de principio a fin. Si tenemos algunas preguntas o una sección en particular que nos ministró, hay que volver a leer esa parte despacio y hasta leerlo nuevamente. Leer la Biblia toma su tiempo porque realmente lo que estamos haciendo es escuchando lo que Dios nos está hablando y hay que prestarle mucha atención y oído a esa palabra.
3: Juan capítulo 11. Lázaro y sus hermanas Marta y María vivían en el pueblo de Betania. María fue la que derramó perfume en los pies de Jesús y luego le secó con sus cabellos. Un día Lázaro se enfermó y sus hermanas le mandaron este mensaje a Jesús: Señor, tu querido amigo Lázaro está muy enfermo. Cuando Jesús recibió el mensaje dijo: Esta enfermedad no terminará en muerte, servirá para mostrar el poder de Dios y el poder que tengo yo, el Hijo de Dios. Jesús amaba a Marta, a María y a Lázaro. Sin embargo, cuando recibió la noticia de que Lázaro estaba enfermo, decidió quedarse 2 días más en donde estaba. Al tercer día les dijo a sus discípulos: Vamos, regresemos a la región de Judea. Los discípulos le dijeron: Maestro, algunos de los judíos de esa región trataron de matarte hace poco. ¿Aún así quieres regresar allá? Jesús les respondió: Cada día el sol brilla durante 12 horas. Si uno camina de día, no tropieza con nada, porque la luz del sol le alumbra el camino. Pero si camina de noche, tropieza porque le hace falta la luz. Nuestro amigo Lázaro está dormido y yo voy a despertarlo. Los discípulos le dijeron: Señor, si Lázaro está dormido, ¿para qué te preocupas? Lo que Jesús quería decirles o darles a entender era que Lázaro había muerto, pero los discípulos entendieron que estaba descansando. Por eso Jesús les explicó: Lázaro ha muerto, y me alegro de no haber estado allí porque ahora ustedes tendrán oportunidad de confiar en mí. Vamos a donde está él. Entonces Tomás, el que llamaban el gemelo, les dijo a los otros discípulos: Vayamos también nosotros para morir con Jesús. Como el pueblo de Betania estaba a unos 3 kilómetros de la ciudad de Jerusalén, muchos de los judíos que vivían cerca de allí fueron a visitar a Marta y a María para consolarlas por la muerte de su hermano. Cuando Jesús llegó a Betania, se enteró de que habían sepultado a Lázaro 4 días antes. Al enterarse Marta de que Jesús había llegado, salió a recibirlo y María se quedó en la casa. Entonces Marta le dijo a Jesús: Señor, si tú hubieras estado aquí, mi hermano no habría muerto. Pero a pesar de todo lo que ha pasado, Dios hará lo que tú le pidas. De eso estoy segura. Jesús le contestó: Tu hermano volverá a vivir. Y Marta le dijo: Claro que sí. Cuando llegue el fin, todos los muertos volverán a vivir. A esto Jesús respondió: Yo soy el que da la vida, el que hace que los muertos vuelvan a vivir. Quien pone su confianza en mí, aunque muera, vivirá. Los que todavía viven y confían en mí nunca morirán para siempre. ¿Puedes creer esto? Marta le respondió: Sí, Señor. Yo creo que tú eres el Mesías, el Hijo de Dios que debía venir al mundo. Después de decir esto, Marta llamó a María y le dijo en secreto: El Maestro ha llegado y te llama. María se levantó enseguida y se fue a verlo. Jesús no había llegado todavía a la casa, sino que estaba en el lugar donde Marta lo había encontrado. Al ver que María se levantó y salió rápidamente, los judíos que estaban consolándola en su casa la siguieron. Ellos pensaban que María iba a llorar ante la tumba de su hermano. Cuando María llegó a donde estaba Jesús, se arrodilló delante de él y le dijo: Señor, si hubieras estado aquí, mi hermano no habría muerto. Cuando Jesús vio que María y los judíos que habían ido con ella lloraban mucho, se sintió muy triste y les tuvo compasión. Les preguntó, ¿dónde han sepultado a Lázaro? Ellos le dijeron, ven, Señor, aquí está. Entonces Jesús se puso a llorar. Y los judíos que estaban allí dijeron, se ve que Jesús amaba mucho a su amigo Lázaro. Pero otros decían, Jesús hizo que el ciego pudiera ver. También pudo haber hecho algo para que Lázaro no muriera. Todavía con lágrimas en los ojos, Jesús se acercó a la cueva donde habían puesto el cuerpo de Lázaro y ordenó que quitaran la piedra que cubría la entrada. Pero Marta le dijo, Señor, hace 4 días que murió Lázaro. Seguramente ya huele mal. Jesús le contestó, ¿no te dije que si confías en mí verás el poder de Dios? La gente quitó la piedra de la entrada. Luego Jesús miró al cielo y dijo, Padre, te doy gracias porque me has escuchado. Yo sé que siempre me escuchas, pero lo digo por el bien de todos los que están aquí, para que crean que tú me enviaste. Después de decir esto, Jesús gritó, ¡Lázaro, sal de ahí! Lázaro salió de la cueva, totalmente envuelto en las vendas de lino con que lo habían sepultado. Su cara estaba envuelta con un pañuelo. Por eso Jesús les dijo a los que estaban allí, ¡quítenle todas las vendas y déjenlo libre! Muchos de los judíos que habían ido al pueblo de Betania para acompañar a María vieron lo que Jesús hizo y creyeron en él. Pero otros fueron a ver a los fariseos y le contaron lo que Jesús había hecho. Los sacerdotes principales y los fariseos reunieron a la Junta Suprema y le dijeron, ¿qué vamos a hacer con este hombre que hace tantos milagros? Si lo dejamos, todos van a creer que él es el Mesías. Entonces vendrán los romanos y destruirán nuestro templo y a todo el país. Pero Caifás, que ese año era el jefe de los sacerdotes, les dijo, ustedes sí son tontos. ¿No se dan cuenta? Es mejor que muera un solo hombre por el pueblo y no que sea destruida toda la nación. Caifás no dijo esto por su propia cuenta, sino que Dios se lo hizo saber porque él era el jefe de los sacerdotes. En realidad, Jesús no iba a morir para salvar solo a los judíos, sino también para reunir a todos los hijos de Dios que hay en el mundo. A partir de ese momento, la Junta Suprema tomó la decisión de matar a Jesús. Sin embargo, Jesús no dejó que ninguno de los judíos de la región de Judea supiera dónde estaba él. Salió de esa región y se fue a un pueblo llamado Efraín, que estaba cerca del desierto. Allí se quedó con sus discípulos. Como ya faltaba poco tiempo para la fiesta de la Pascua, mucha gente iba desde sus pueblos a la ciudad de Jerusalén a prepararse para la fiesta. Buscaban a Jesús y cuando llegaron al templo se preguntaban unos a otros, ¿qué creen ustedes? ¿Vendrá Jesús a celebrar la fiesta? Los sacerdotes principales y los fariseos habían ordenado que, si alguien veía a Jesús, fuera a avisarles, pues querían arrestarlo. Juan capítulo 11.

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2: Esta canción, espero que la canten conmigo, se llama Mis Expectativas.

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2: Bendiciones para todos. Son bienvenidos hoy. Es bastante agradable venir a la presencia de Dios. Él dice, acercaos a mí y yo me acercaré a vosotros. Hoy, con mucha alegría, con mucha satisfacción en mi alma, vengo a agradecerle a Dios por tantas cosas que me da en la vida. Me da una esposa que amo, eso es algo sagrado para mí, unos hijos, una iglesia, donde con un pastor como el pastor Satirio, tantas cosas, una ciudad como Cúcuta, un país como Colombia, un continente como América, es nuestro. La Biblia dice que Dios creó las naciones, para nosotros dice, pídeme las naciones como herencia y te las daré. Entonces, hoy es un motivo especial para darle gracias a Dios por la oportunidad que tenemos de estar congregados en su nombre aquí, y dar apertura en el nombre del Señor. Hoy queremos un refrigerante del Espíritu, un mover, una alegría grande, la alegría de la salvación. Y queremos agradecer a Dios porque ustedes pudieron llegar y agradecer a Dios por las personas que están con nosotros en el Dial de la Fe 1370, o sea, antes Radio Guaymaral, pero ahora es el Dial de la Fe. Pero también queremos agradecer a Dios por la gente que está en Chinácota con nosotros, en la 95.7 desde Chinácota. Queremos agradecer a Dios por los tres canales de televisión que tenemos al servicio del evangelismo, de la predicación. Gracias a Dios. Pero también tenemos gente que está con nosotros en las redes, en el Facebook, en el YouTube, en el Instagram. Queremos agradecer a Dios. Hoy amanecí muy agradecido con Dios. Tengo una paz, una alegría muy bonita que no la quiero perder por nada en la vida. Y para esa gratitud tengo un pensamiento de la Biblia. La forma de Dios enaltecer a una persona. Al humilde lo exalta y el que se humilla el que se exalta, Dios lo humilla y el que se humilla, Dios lo levanta. Mira lo que dice Salmo capítulo 75, por favor. Ahí lo va a tener en pantalla. Salmo 75, versículo 1. Y después el 9. Dice así: gracias te damos, oh Dios. Gracias te damos. Pues cercano está tu nombre a los hombres. Mira lo que dice. Cuentan tus maravillas. La maravilla de hoy amanecer un nuevo día y amanecer con paz, con alegría. A mí me parece tan grande eso. Cuentan tus maravillas. Pero el versículo 9 dice, pero yo siempre anunciaré y cantaré alabanzas a Dios, al Dios de Jacob. Pero mire el 10. Mire lo que hace Dios. Y uno ve eso, en la destrucción de gente, uno ve eso, pero uno, bueno, Dios, gloria a Dios. Quebrantaré todo el poderío de los pecadores. Pero mire la otra parte, lo que hace con nosotros. Pero el poder del justo será exaltado. Eso lo hace Dios. Y qué bonito esta mañana tener un pensamiento tan rico, tan agradable. pero yo siempre anunciaré y cantaré, dice el 9. Pero yo siempre anunciaré la importancia de evangelizar a otra persona y cantaré alabanzas al Dios de Jacob. Y él dice, quebrantaré todo el poderío de los pecadores, pero el poder del justo será exaltado. Qué belleza, Dios mío. Ahora, ¿cómo entendemos esto? Esto hay que vivirlo para sentirlo. Porque si no lo vive, no lo siente, no siente nada. Así como vino al culto, así sale, así entra, lo mismo. Pero cuando lo vive es que se siente. Es como cuando uno entra a un lugar donde hay aire acondicionado. El que entró es el que está sintiendo que hay aire acondicionado. Entonces esto hay que vivirlo para sentirlo. Y hoy estoy muy altamente agradecido con Dios por el derecho de ser hijos de Dios y por estar aquí reunidos hoy en el nombre del Señor para reconocer su grandeza, su amor, una mañana nueva con misericordia nueva, imagínense. Eso es lo que tenemos hoy. Y esto desde aquí, de este Centro Cristiano Misión Global, lo irradiamos a las naciones, a los 5 continentes, empezando por Asia. Y oramos, y eso es lo agradable, venir a este lugar y tener un pensamiento tan agradable. Pero me gustó ese 75.1, hermosísimo, me gustó, lo disfruto. Y hay un cántico, yo me lo sé, pero no lo voy a cantar ahora, ¿no? Dice, gracias te damos, oh Dios. O sea, yo veo es como la intimidad del salmista con el Señor, la afinidad de él con Dios. Lo dice espontáneamente, gracias te damos, oh Dios. Y luego lo repite, gracias te damos. Yo estoy agradecido hoy con Dios por las cosas que vemos, lo que sentimos. Y me gustó esa parte de la parte B del 75.1. Pues cercano está tu nombre a los hombres, cuentan tus maravillas. ¿Maravilla de qué? Estamos bien, no estamos en una urgencia. Estamos con vida, tenemos paz, podemos ver bien, oír bien, caminar. Pero el 9 dice, pero yo siempre anunciaré y cantaré, Waldo. Mire eso. Se ve la gratitud personal de él con Dios. Pero yo siempre anunciaré y cantaré alabanzas al Dios de Jacob. Y dice él, dice Dios, quebrantaré todo el poderío de los pecadores, pero el poder del justo será exaltado. Fíjate que esto hay que vivirlo para sentirlo. Entonces esta mañana, con una gratitud muy grande a Dios, queremos agradecer a Dios su presencia. Está aquí con nosotros. Dios está aquí con nosotros. Entonces, ¿qué tal si oramos de rodillas en esta mañana para agradecerle a Dios? Padre mío y Dios mío, venimos delante de ti agradecidos para darte gracias. Gracias te damos, oh Dios, gracias te damos. Tenemos tantas razones de darte gracias, Señor, por la vida, por la salud, por tener tantas oportunidades, un lugar donde congregarnos, por tener la revelación de tu palabra. Gracias te damos, Dios. Gracias por la vida que me das. Gracias por la vida de mi esposa, mi compañera. Gracias por mis hijos. Gracias por el aire que respiro, Señor. Gracias por poder caminar. Gracias por poder entender que tú eres Dios en el cielo y en la tierra. Gracias por poder entender que tú tienes el control de todas las cosas, que tú conoces mi pasado, mi presente y mi futuro, porque tú eres omnisciente, todo lo sabes. Y esta mañana venimos agradecidos contigo por el favor de la vida, por poder venir a este lugar, Señor, poder cantar a ti, Dios, cantar en la mañana al Dios creador, traer ofrenda para el ministerio, para el desarrollo, para el engrandecimiento del reino. Padre, traer nuestro cuerpo, nuestra vida a ti, agradecerte el favor de la vida, Dios mío. Gracias por traer al misionero a esta ciudad, cosa que es una, eso ha marcado un precedente muy grande para mí, para nuestras vidas en esta ciudad, la venida del misionero. Oh, lo guardamos en el camino del misionero, Padre. Oh, Padre, guarda al misionero José Satí, Dios Santo, al hombre de la visión, al hombre del entusiasmo, al hombre del ánimo, el hombre que nos enseña, que nos capacita día a día. Oh, gracias por su vida, Señor. Yo quiero agradecerte por la vida de este misionero, de nuestro pastor Satirio Santo. Gracias, Padre, porque desde que lo conocí, impresionó mi vida con sus actitudes, sus expresiones y su predicación. Es la palabra que tú pones en su boca, Señor. Y ahora no solamente aquí en Cúcuta, ni en la zona metropolitana, ni en Colombia, sino en otras naciones, Padre. Oh, donde quiera que esté el misionero, lo bendecimos en esta mañana. Pedimos, Padre, que tú lo guardes, que le des la salud, la paz, la alegría, el contentamiento, el denuedo de hoy. Oh, Padre, gracias. Te adoramos, Rey, te bendecimos. Oh, te adoramos, Rey, en este momento. Momento de gloria. Momento de satisfacción. Momento de contentamiento. Tu palabra es estar uno contento. Cante alabanza, Señor. Por eso cantamos hoy. Estamos contentos contigo, Señor. Estar en tu presencia. Porque es que en tu presencia hay plenitud de gozo. En tu presencia hay satisfacción, hay salud, hay paz, hay proyecto, hay visión, hay creatividad. En tu presencia hay todo lo que necesitamos y aún más. Por lo tanto, en esta mañana, te rogamos que tu Santo Espíritu sea guiándonos, enseñándonos. Enséñanos hoy lo que tienes que enseñarnos, lo que necesitamos. Tú pondrás la palabra en la boca del predicador, la palabra que necesitamos aquí en la iglesia, aquí en Cúcuta y en las naciones y en el mundo entero. La palabra que necesitamos, tú la pones en nuestra boca, en la boca del predicador. Oh, la alabanza que vamos a cantar en esta mañana, la cantamos con gratitud a ti, Señor. Oh, hoy amanecí más agradecido contigo que nunca, por la vida, por la salud, por tantas cosas, Señor, por poder entender, por la revelación de tu palabra, Dios mío, a mi espíritu, Dios. Gracias, Dios mío. Gracias te damos, Dios. Gracias. Por favor, colóquese de pie. Yo quiero con el salmista Waldo cantar, pero lo vamos a cantar con un versículo que está aquí. Vamos a cantarlo con este versículo. Dice, Salmo 75:1, dice: gracias te damos, oh Dios. Gracias te damos, pues cercano está tu nombre a los hombres. Cuentan tus maravillas. Y el 9 dice, ahí 75 no dice: pero yo siempre anunciaré y cantaré. Mire esa expresión. Pero aquí dice siempre, ¿no? Pero yo siempre anunciaré y cantaré alabanzas al Dios de Jacob. Siempre. ¿Sabes lo lindo que es venir a este lugar en la mañanita y cantar a Dios. Eso lo hace sentir bien a Dios. O sea, si lo hace sentir bien, entonces nos va a complacer. Y si nos va a complacer, hoy es el día que hizo el Señor para complacernos. Qué bonito venir a este lugar. Yo me siento tan contento aquí con ustedes y en la presencia de Dios. Pero yo quiero hacer esto que dice aquí el salmista. En 9, pero yo siempre anunciaré y cantaré alabanzas al Dios de Jacob. Siempre. Igualdo siempre nos anima en la mañana con las alabanzas, con los cánticos que cantamos. Y yo creo que esta es una mañana oportuna para cantarle a Dios. ¿Y por qué le cantamos? Porque estamos alegres con Dios. ¿Y por qué estamos alegres? Porque Dios nos llamó. Y nos proporciona vida eterna. Y aquí en la tierra, vida con paz. O sea, en otras palabras, en esta mañana aquí y en los que están con nosotros en la radio, en la televisión y en las redes, estamos los escogidos de Dios. Y vamos a cantarle al Rey de la vida, a ese Señor que me formó desde el vientre de mi madre. Eso yo cuando lo veo, yo tengo que llorar, pastor. Yo lloro con ese pasaje cuando lo veo, que el día del parto, el día del alumbramiento, dice la Biblia que fue el que me sacó del vientre de mi madre. ¡Wow! Yo leo eso y yo tengo que llorar. ¡Qué Dios tan maravilloso tenemos nosotros! Yo me pude haber ahogado o me pude haber muerto, pero Dios me guardó. Dios te guardó a ti. Tantos accidentes y tantas cosas y tantos virus y tantas enfermedades, pero Dios te ha guardado y aquí estamos. ¿Cómo no cantarle a Dios en esta mañana? Fíjate, cuando yo analizo, es que Dios conoce la idiosincrasia de cada uno de nosotros y sabe cómo nos hizo. Entonces, hoy yo quiero cantar a Dios, pero aquí dice, pero yo siempre anunciaré y cantaré alabanzas al Dios de Jacob, siempre. Te le invito a que cantemos con mi hermano Waldo en esta mañana, al Rey de la vida, al Señor de los ejércitos, al Señor de la creación, al Dios que lo llena todo. Dice en el libro de Efesios que Él es el todo y en todos y para todos. ¿Cómo me gusta a mí eso? O sea que si tienes una necesidad, tenemos el Dios que suple todo lo que necesitamos. Con un aplauso al Señor empezamos a cantar.
3: ¡Aleluya! Hemos venido para alabar y glorificar el santo y glorioso nombre del Señor. Ayúdame con tus palmas, juntos alabemos al Señor. Sí, esta alabanza es para alabar al Señor.

0: para el Señor. Amén.
1: Aleluya. Bien fuerte ese aplauso al que vive y al que reina en esta mañana, Señor. Con aplausos, con cánticos, nos presentamos delante de ti, Señor, y nos unimos una vez más a ese coro. Espíritu Santo, llénanos. Ahí donde usted está, diga: el Espíritu Santo, lléname de tu presencia, dame sabiduría, dame entendimiento, y que tu Espíritu pueda guiarme en esta mañana para hacer tu voluntad en este tiempo, en lo que resta de este año, Señor. Estamos agradecidos porque hoy nos hemos levantado con vida. Gracias a ti, Señor, mientras nosotros dormíamos y descansábamos, tu presencia nos cuidaba. El poder de tu Espíritu se movía, Señor, cuidando, salvando, protegiendo y haciendo que nosotros avanzáramos en tu propósito, Señor. Creemos en la promesa que tú nos has dado. Toda la tierra será llena del conocimiento de Dios. Creemos, Señor, en que tú estás obrando, Dios, y en esta mañana, en esta conexión que estamos teniendo, Señor, no solamente acá en nuestra iglesia, sino con cada persona que se une para escucharnos, para vernos, Señor, en diferentes partes de Colombia, de Latinoamérica y el mundo, Señor. Estamos orando todos pidiéndote que tu presencia siga moviéndose con poder, que cada vez más, Señor, la influencia de tu Espíritu provoque, Señor, arrepentimiento en el corazón, Señor, de aquellos que lo necesitan. Nosotros mismos, Señor, también los que te conocemos, necesitamos arrepentirnos, Señor, Padre, y poner nuestra mirada en ti para hacer tu voluntad perfecta. Oramos pidiéndote, Señor, que tu obra siga moviéndose. Oramos clamando al poder del Espíritu, que es el que convence de pecado, de justicia y de juicio, Señor, que uses cada una de las cosas que hacemos, Señor, donde quiera, Señor, que haya alguien que predique tu palabra, donde haya aquel hombre, aquella mujer, aquel niño, aquel adolescente, aquel joven que invoque tu nombre, que hable de ti, Señor. Respalda tu palabra, que la luz brille en medio de las tinieblas y haya oportunidad el día de hoy para que alguien te conozca, Señor. Que cuando alguien abra su boca, que cuando alguien testifique, que cuando alguien diga: Dios es bueno, Dios existe, Dios es real, Dios hará un milagro, tu mano de poder se mueva y respalde, Señor. Estamos creyendo, Dios mío, que tú estás ahí, cercano al que te invoca, cercano estás. Clama a mí y yo te responderé, Señor. Y en esta mañana estamos clamando, y en ese clamor creemos que tú responderás. Y te pedimos, Señor, en el nombre de Jesús, que en esta mañana respondas de una manera sobrenatural, Señor. Responde al clamor de sanidad, responde al clamor de aquel que está necesitado, necesitando, Señor, que tú proveas de una manera sobrenatural. Responde a aquel que está pidiendo libertad. Responde, Señor, a aquel que en esta mañana está queriendo, Señor, que tú abras puertas. Aquel hombre, aquella mujer que van a emprender un viaje. Aquellos que están pidiendo tu favor, tu misericordia, tu protección, tu cuidado, Señor, responde. Te lo pedimos en esta mañana. Creemos que el Dios, Señor, a quien oramos, es un Dios amoroso, es un Dios perdonador. Por esa razón, Señor, pedimos una vez más por nuestra tierra colombiana. Ayer celebrábamos una fiesta nacional, el 20 de julio, Señor. Y pedimos en el nombre de Jesús que te glorifiques una vez más. Has sostenido nuestra tierra todos estos años. Hay una promesa que al declararla nos llena de alegría. Colombia, tierra feliz, Señor. Y creemos que esa felicidad llegará a cada colombiano cuando cada colombiano te conozca. Cada colombiano te conozca, Señor. Por eso pedimos, Dios mío, que guardes, Dios Santo, guarda, Señor, la palabra, guarda aquellos que la predicamos. Pedimos, Señor, que bendigas al pastor que está en la gran ciudad, pero aquel que está en el campo, aquel que está en la montaña, aquel que está en la vereda, aquel que está en el río. Oramos para que la bendición tuya, Señor, recorra todo Colombia, desde La Guajira, Señor, hasta el Amazonas, desde Arauca, Señor, hasta el Chocó, cada una de nuestras regiones. Oramos pidiéndote protección, cuidado, pidiéndote, Señor, que en cada una de las regiones alumbre la palabra. Usa a tus siervos, usa a los hombres y mujeres de Dios para que tu evangelio corra, Señor, en nuestra tierra, pero asimismo que corra en el mundo entero, Señor. Oramos por los misioneros que están en diversas partes del mundo, que el día de hoy, Señor, ellos reciban una vez más la fuerza, el poder de tu Espíritu, Señor, que los ayude a seguir adelante en la obra, Señor. Creemos, Dios mío, lo que tú estás haciendo. Esta obra del Centro Cristiano Misión Global se abrió gracias a las visiones, al hombre de Dios que tú has traído a esta tierra, el pastor José Satirio y su familia, y así mismo lo seguirás haciendo en muchos lugares del mundo, Señor. La obra no se detiene, sino que avanza a través del poder de la oración y la intervención poderosa de tu Espíritu Santo, Señor. Estamos agradecidos por lo que estás haciendo y las maravillas que harás en los próximos años, en el nombre de Cristo Jesús. Amén y amén.
0: Señor, te adoramos. Tu amor es por siempre para nosotros, para tus hijos. Y hoy queremos cantar. Cantaremos de tu amor.

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Así es, Señor, cantamos de tu amor en esta mañana. Cantamos, Señor, de lo maravilloso que tú eres. Nuestro Jesús, nuestro Rey, nuestro gran amor eres tú, Señor. Y de las palabras del salmista también decimos, Señor, que te exaltamos, nuestro Dios, nuestro Rey, te exaltamos. Aprovechamos esta mañana para darte gloria y honra a ti, Señor, como nuestro Dios, como nuestro Rey, el Rey soberano de nuestra vida, el Rey soberano de nuestras circunstancias, el Rey soberano de nuestras almas, Señor, eres tú, Señor. Exaltaremos y alabaremos por siempre tu nombre, por siempre nuestra alma que ha sido creada para alabanza tuya eterna, siempre exaltará tu nombre, siempre te adorará, siempre exaltaremos, Señor, tu magnificencia, Señor. Te alabaremos todos los días, te alabaremos, Señor, grande porque tú eres el más digno de alabanza, Señor. En esta mañana reconocemos que eres el digno de toda alabanza, el digno de toda adoración. Tú eres nuestro Dios, Señor. No podemos medir tu grandeza, Señor, y que cada una de las generaciones le cuente a otra generación, Señor, tu poder, tu magnificencia, tú eres grande y tú eres poderoso, Señor. Tus obras, Señor, son imponentes. Tus obras estarán en la boca de todos. Cuando nosotros, tus hijos, vayamos a hacer tu buena voluntad perfecta y agradable, manifestando a los hombres, Señor, que tú eres grande, que tú eres el Señor, que tú eres bondadoso. Cuando nosotros, tus hijos, por medio de tu iglesia maravillosa, vayamos con los pies del Evangelio, del apresto del Evangelio, calzados, Señor, para proclamar tu bondad, para proclamar tu perdón, para proclamar tu soberanía, Señor. Estaremos cantando, estaremos proclamando de generación en generación que tú eres grande, por medio de la predicación del Evangelio, por medio, Señor, de predicar y exaltar tu nombre, Señor, y hablar a los corazones, por medio de proclamarle al hombre que se reconcilie con Dios. De esa manera proclamaremos tu gran poder, de esa manera proclamaremos tu gran bondad, Señor. Oh Dios, cantaremos de alegría acerca de tu justicia. ¿A quién? Porque nuestro Señor es misericordioso, está lleno de misericordia y compasión, de tierno amor, estás lleno, Señor, y podemos confiar que tu bondad nos alcanza, porque en medio de tu soberanía, Señor, que es bondadosa, Señor, me diste lo que yo necesitaba y no lo que merecía. Me diste tu amor, me diste tu perdón. En la cruz me enseñaste que tú me amas con amor eterno, que me prolongaste tu misericordia. ¿Cómo no he de alabarte, Señor? ¿Cómo no he de glorificarte? ¿Cómo no he de levantar mi voz y reconocer tu señorío perfecto, grande, Señor, y majestuoso, Señor? El Señor es bueno con todo, tú eres bueno, Señor. Tú desbordas de compasión sobre toda tu creación. Todas tus obras te agradecerán, Señor, y tus fieles seguidores te darán alabanza. Nosotros te alabaremos, Señor. Nosotros te exaltaremos. Tus fieles seguidores meditaremos hoy en tu bondad, meditaremos hoy en tu compasión, meditaremos hoy en tu soberanía, Señor, porque tú nos has dado, Señor, todos los días de nuestra vida, Señor, el sustento que necesitamos. Hoy tenemos aire en nuestros pulmones, Señor, porque tú nos has bendecido con tu amor. Hoy tenemos un corazón que bombea porque tú nos has bendecido con tu amor, Señor. Que no se nos olvide que tus obras son grandes, que no se nos olvide que tú eres un Dios poderoso, Señor, sino que nosotros proclamemos tu bondad, que nosotros recordemos, Señor, como la obra tuya que somos, que tú eres el gran Señor, misericordioso, compasivo, Señor. Ayúdanos, Señor, a alistar nuestras manos, nuestros pies, nuestra boca, para hacer tu voluntad, Señor, para agradarte a ti. Recuérdanos, Señor, que nos has comprado con precio de sangre y que no vivimos para nosotros, Señor. Ya no vivimos para nosotros, vivimos para ti, Señor. Vivimos para darte gloria a ti, vivimos para exaltarte a ti, vivimos para representarte a ti, Señor. Recuérdanos quiénes somos en esta mañana al meditar en tu tierno amor, en tu compasión. Recuérdanos,
Dios, Señor, que hemos venido para darte gloria, así como el Hijo vino para engrandecer al Padre, para dar a conocer al Padre, para dar a conocer este hermoso plan de salvación y declarar que el reino de los cielos se había acercado. Así nosotros, Señor, continuamos, Señor, tu obra, Señor. Hoy somos tus pies, somos tus manos, somos tu boca, somos tu voz, Señor. Que en el lugar donde estemos recordemos, Señor, que somos representante tuyo, en la oficina, Señor, en el aula de clases, Señor, en cada lugar donde se me ha puesto por medio de tu soberanía, Señor, yo pueda recordar, Señor, que tú eres el Rey. Cuando tenga que tomar una decisión en la mañana de hoy, recordemos que yo soy parte de tus fieles, soy parte de tus fieles, y vengo a glorificarte, Señor, y vengo a adorarte, vengo a llenarte, llenar mi boca de alabanza con mis acciones, con mis decisiones, Señor. Bendito seas tú, Rey de Reyes y Señor de Señores. Cantaré de tu amor por siempre, para siempre, todos los días, que si mi boca está llena de alabanza y de adoración, en el nombre de Jesús, Señor.

Gracias, Rey. Rey de reyes y Señor de señores, te adoramos, te bendecimos. Estamos maravillados con tu presencia en este lugar, Dios. Sentimos que este lugar está lleno de tu presencia, Dios. Y en tu presencia hay plenitud de gozo. En tu presencia hay satisfacción, hay contentamiento. Hay complacencia en tu presencia. Yo me alegré con los que me decían, a la casa de Jehová iremos. Gracias te damos, Dios. Gracias, gracias. Oh, qué lindo momento, qué linda oportunidad esta mañana. Estar congregados en tu nombre, sintiendo esa fragancia de tu aroma, de tu Santo Espíritu, Dios. Gracias, Señor. Gracias. Tenga la bondad, siéntese, por favor. Qué bueno, gracias, porque estamos aquí ya congregados en el nombre del Señor. ¿Por qué estamos aquí? Porque estamos agradecidos con Dios. Estamos agradecidos con Dios hoy. Hay cosas que uno ve y las siente de Dios. Y quiero decirles esto. Hoy queremos agradecer a Dios. ¿Por qué? Porque la presencia de Dios es tan real como el aire que respiramos. Porque Dios Espíritu está aquí. Queremos agradecer a Dios por su vida, que usted pudo llegar a este lugar. Es una bendición. Le felicito porque usted llegó a este lugar. Le bendigo en esta mañana. Los que están con nosotros en la radio en la 1370 Días de la Fe, le bendecimos. Los que están en Chinaco, en la 25.7 desde Chinaco, le bendecimos. Los tres canales de televisión, le bendecimos. Los que están en la red, en el Facebook, en el YouTube, en el Instagram, le bendecimos en esta mañana, porque Dios está con nosotros. Y hay cosas, yo quiero orar en esta mañana específicamente por personas que están angustiadas, que están enfermos. Y mire lo que dice la Biblia de eso. Qué hermosura la de Dios. Estoy maravillado con esta palabra. Está en el libro de Salmo 107, versículo 19. Salmo 107, versículo 19 dice: pero clamaron a Jehová en su angustia. Y dice: ¿quién estará en angustia? Pero yo voy a clamar a Dios por esta palabra. Pero clamaron a Jehová en su angustia y los libró de las aflicciones. Mire eso. Y mire lo que hizo Dios en el 20. Envió su palabra y los sanó y los libró de su ruina. Alaben la misericordia de Jehová y sus maravillas para con los hijos de los hombres. Yo voy a clamar en esta mañana por gente angustiada, gente enferma. Aquí dice: envió su palabra y los sanó. Yo voy a enviar la palabra de Dios a las personas que están enfermas. Si está alguno enfermo, aquí es para usted. Los que están con nosotros en la red, en la radio, en la televisión, es para usted. Dice aquí: clamaron a Jehová en su angustia y él los oyó. Y envió su palabra y los sanó. Y los libró de la ruina. Mire lo que hace Dios. Y es que él dijo, cuando vino aquí, dijo: es que yo he venido para que tengan vida y para que la tengan en abundancia. Ese es el Señor que alabamos. Y yo voy a orar en esta mañana. Basado en esta escritura, voy a orar por aquellas personas que están angustiadas, que están enfermos, que están arruinados. Aquí dice que los libró de la ruina, dice la Biblia. Dice: envió su palabra en el 20, 107, 20. Envió su palabra y los sanó y los libró de su ruina. Imagínense lo que hace Dios. Yo quiero orar, pero yo quiero que usted se coloque de pie conmigo en esta mañana. Estoy emocionado con esto. Vamos a orar, levante sus manos para el cielo, vamos. Vamos a clamar por esa gente que está angustiado, esa gente que están arruinados, que están afligidos, que no le encuentran sentido a la vida. Yo viví esa situación antes de que yo viví eso. Pero gracias a Dios que pude entender esto. Padre nuestro que estás en los cielos, en esta hora de la mañana estamos aquí reunidos en el nombre de Jesucristo para adorarte y clamar a Dios. Por esas personas que están afligidas, por esas personas que están arruinadas, envío la palabra de sanidad sobre el cuerpo del enfermo en cualquier lugar de la tierra. Cualquiera una de las personas que están conectadas con nosotros en esta transmisión, hoy en el nombre de Jesús, envío la palabra de sanidad sobre tu cuerpo. Recibe la sanidad ahora en el nombre de Jesús. Las personas que están afligidos, recibe la bendición. Los que están angustiados, los que están arruinados,
Reprendo la pobreza, la ruina de tu vida en el nombre de Jesús, y desato del cielo la gloria tuya, la sanidad divina sobre cada persona. Oh Padre bendito, en el nombre de Jesús, Señor, gracias porque podemos clamar a ti en esta mañana, y tenemos muchas razones por las cuales clamamos a ti, porque tú eres el mismo ayer, hoy, por los siglos de los siglos. Recibe la gloria, la honra y el honor desde ahora y para siempre, mi Cristo. Amén, amén, amén. Hoy me siento muy contento porque tenemos el departamento R21 de jóvenes con don Mauricio Tapia. ¡Wow! ¡Qué bonito! Siéntese. ¡Qué bonito! Y me gustó mucho la forma como oró el pastor Mauricio, ¿no? Una oración muy eficaz. Pero Neily Graterol, ¿lo dije bien o no? Sí. ¿No? ¿Ah? Neilú Graterol. Bueno, lo dije bien, gracias. Y hoy tenemos, siempre Dios en el devocional nos sorprende, ¿no? Con cosas. A mí me gusta eso. Hoy tenemos un joven. Óigame, escúcheme acá, présteme atención. Un joven se preparó para la presentación.

No, no, no, no. ¿Pero por qué? Porque Dios, mire, el verbo, Dios es el verbo, el verbo, el verbo de Dios es la palabra, y el verbo se hizo carne. El verbo de Dios se hizo carne y habitó entre nosotros y está entre nosotros. Entonces hoy vamos a recibir a este joven que tiene una palabra para tu vida. Escúchame, tú que me estás viendo en la televisión, en la radio, en las redes, escúchame, hay una palabra de Dios desde este altar para ti en cualquier lugar de la nación donde estén conectados. Hoy hay una palabra. Entonces, por favor, levanta tu mano así. Padre bendito, en esta hora recibimos la palabra, el alimento, la palabra que trae consolación, que trae vida a nuestro corazón, a nuestra alma. Recibimos la palabra tuya en esta mañana y la recibimos con mucho entusiasmo, con mucha alegría, porque tú eres el mismo ayer, hoy, por los siglos de los siglos. Recibe la gloria, mi Rey, el honor y la exaltación. Amén, amén. Con un aplauso al Señor.

Padre, en el nombre de Cristo Jesús, Señor, en esta mañana queremos darte las gracias por el privilegio que tenemos de estar aquí en este lugar, Señor. Gracias, Señor, por la oportunidad que nosotros tenemos de poder reunirnos delante de tu presencia, Señor, de poder alabarte, de poder adorarte, Dios. Gracias, Señor, porque estamos aquí reunidos porque necesitamos una palabra tuya, Señor. Necesitamos ese aliento tuyo, Señor. Empezamos una nueva semana, viene una nueva temporada para nuestro país, Señor. Viene una nueva temporada, Señor, para nuestras vidas, para nuestra iglesia, Señor. Y hoy necesitamos, Señor, que tu palabra traiga aliento, traiga renuevo y traiga respuesta a nuestras vidas, Señor, y a nuestra congregación. Padre, en el nombre de Cristo Jesús, te damos las gracias, Señor. Y hoy preparamos, Señor, nuestro cuerpo, nuestra mente, y te pedimos, Espíritu Santo, que seas tú trayendo el entendimiento, que seas tú, Espíritu Santo, abriendo nuestra mente y nuestro corazón para recibir la palabra que el Señor ha preparado para el día de hoy. Te damos las gracias en el nombre de Cristo Jesús. Amén y amén. ¿Cómo hemos llegado a la mañana de hoy? ¿Bien? Nos llegamos afanados. Yo tengo dos hijos y nos levantamos muy temprano, pastor, pero nos levantamos a hacer desayuno, a arreglar los niños y a salir corriendo para llevarlos. Y bueno, estamos aquí en la mañana de hoy. Si quieren, pueden tomar asiento. Y ustedes son unos privilegiados porque podemos estar en esta mañana. Bien, en la mañana de hoy, quiero hacer una pregunta, y esta es una pregunta que es muy recurrente en esta temporada. Nosotros venimos saliendo de la fiesta de vida abundante y estamos con personas nuevas, estamos con personas que están llegando, que se están queriendo acercar, que quieren tener una conexión más profunda con el Señor, y siempre hay una pregunta recurrente. Cada vez que yo estoy haciendo un discipulado, cada vez que estamos en casa de vida, y es: ¿por qué algunas personas viven una vida abundante y otras no? ¿Se ha enfrentado usted a esa pregunta? Todo el tiempo, pastor. Cuando llegan las personas nuevas, entonces, ¿por qué Javier? ¿Por qué Andrés? ¿Por qué Felipe? ¿Por qué Camilo? ¿Por qué Andrea? ¿Pero por qué Daniel no? ¿Por qué Juan Camilo no? Si lleva tanto tiempo en la iglesia, ¿sí? Pero esta pregunta, en la palabra, nosotros podemos encontrar varias respuestas, o podemos encontrar un camino para hallar una respuesta a ella, ¿sí? Hoy yo quiero hablar de tres cosas o tres patrones que nos da la Biblia.

que nos puede ayudar a responder esta pregunta. Y allí nosotros podemos encontrar a Abraham, a José, a David, a Pedro y a Pablo. Estas son personas completamente distintas, en temporadas y en épocas totalmente distintas que vemos en la palabra de Dios. Pero siempre hay algo que nosotros podemos hallar en la vida de ellos. Y nosotros primeramente podemos encontrar que estas personas han vivido la vida abundante de parte de Dios, no por el talento que ellos han tenido, ni por la personalidad, ni por las circunstancias. Y ojo, esto es muy importante, porque a veces creemos que es el talento, a veces creemos que es la circunstancia. O sea, que cuando les va bien es porque están en vida abundante o estamos en vida abundante. Pero cuando estamos mal, entonces no estamos en vida abundante. Y yo quiero arrancar con esta idea, con esta premisa. La respuesta no viene de parte ni del talento ni de la circunstancia de las personas. Siempre la palabra de Dios ha mostrado que desde el Génesis hasta el Apocalipsis es Dios, es el que obra en la vida de las personas. ¿Cuánto le puedan dar un aplauso a Dios por eso? ¿Qué estoy intentando decir? Que la vida abundante no depende de nosotros. La vida abundante siempre depende de Dios. Porque mire, Dios no improvisa. Su método es coherente con la época. Hoy Dios trata conmigo, no como trató como con David, como Moisés, con Abraham. Dios trata de acuerdo a la época. Dios no cambia su método. Él es el mismo, el mismo patrón se repite una y otra vez, donde las vidas son transformadas. Y siempre hay un patrón. Y le voy a decir algo: quien entiende ese patrón es el que vive la vida abundante. Entonces, en la mañana de hoy vamos a ver tres patrones de la vida abundante. Y vamos a ver cómo esta vida abundante no ocurre por accidente, sino un patrón que Dios repite desde el Génesis hasta el Apocalipsis. ¿Me acompañan en la mañana de hoy? Nuestro texto base está en Mateo 6:33. Mire, yo cuando entendí esto, algo en mi mente cambió. Cuando yo empecé a entender, porque creo que no lo comprendo al 100% todavía, yo empecé a vivir una vida en el Señor diferente. Mateo 6:33 dice: "Mas buscad primeramente el reino de Dios y su justicia, y todas estas cosas os serán añadidas". Oiga, qué texto extraordinario, ¿no? Porque nos dice: si nosotros buscamos a Dios, todo será añadido. Pero qué difícil es entenderlo cuando nosotros tenemos una situación difícil. Qué difícil vivirlo y experimentarlo cuando las cosas no van bien. Pero vamos a ver entonces, a desgranar un poco qué es lo que nos está diciendo el texto en la mañana de hoy, conectado a la vida abundante. Y ahí hay tres cosas importantes. Primero, lo que nos dice el texto a nosotros es que nosotros debemos tener la prioridad, o debemos buscar la prioridad correcta. Cuando tenemos la prioridad correcta o estamos enfocados de manera correcta, hay una transformación en nuestro interior. Y cuando nosotros estamos en la posición, cuando tenemos la prioridad correcta, hay una transformación en nuestro interior. Posterior a eso, tenemos que tener o tenemos que vivir una provisión visible de parte de Dios, que es esa vida abundante. Entonces, el versículo lo que me muestra a mí, o lo que me va a enseñar a mí, es esos patrones que yo debo seguir, o esas conductas que yo debo tener para poder experimentar una vida abundante. Entonces, el versículo lo que señala es que la prioridad espiritual correcta produce un carácter transformado y una vida abundante sostenida por la provisión de Dios. Una prioridad espiritual correcta
produce un carácter transformado y una vida abundante sostenida por la provisión de Dios. Eso es lo que nos enseña el versículo, o parte de lo que nos enseña el versículo en la mañana de hoy. Y mire lo que dice: buscad primeramente el reino de Dios. Y esto me parece extraordinario, porque todo comienza con Dios, todo comienza con Él. Entonces, cuando alguien me pregunta, Javier, ¿y por qué fulano de tal sí y por qué fulano de tal no?, yo encuentro aquí que las personas tenemos en algún momento de la vida prioridades incorrectas. Cuando no experimentamos la vida abundante es porque nosotros estamos distraídos del camino, porque nosotros estamos enfocados posiblemente en nosotros mismos y no tenemos nuestra mirada en el Señor. Porque la presencia de Dios revela quién es Él y quién somos nosotros. Entonces, la vida abundante no empieza en nosotros. La vida abundante no empieza en yo que quiero estudiar. La vida abundante no empieza en lo que yo quiero alcanzar profesionalmente. No, la vida abundante empieza con Dios. ¿Por qué empieza con Dios? Porque dice: buscad primeramente el reino de Dios. Porque cuando Dios se revela, Él llama y Él muestra quién somos nosotros. Cuando yo entiendo esta verdad, cuando yo entiendo que Él es el que me da la identidad, que me da mi identidad, yo ahí empiezo a construir mi vida. Ahí es donde realmente yo empiezo a establecer mis prioridades. Mire, yo conocí a Dios, yo tuve un encuentro con Él en el año 2011. Y yo buscaba la vida abundante antes del año 2011 en mis prioridades. Entonces yo decía: yo quiero ser esto, yo quiero alcanzar esto, yo quiero tener esto. Pero saben, yo nunca encontré satisfacción. Perseguía, buscaba mis sueños, corría por ellos, me esforzaba, pero yo no encontraba el sentido correcto. Hasta que yo tuve un encuentro con la presencia de Dios. Y cuando tuve un encuentro con la presencia de Dios, entonces entendí cuál era el propósito de mi vida. Solo ahí empecé a entender para qué realmente yo había nacido. Entonces la vida abundante empieza con Dios y no con el ser humano. La vida abundante empieza cuando Él es revelado a nuestras vidas. Cuando Él empieza a mostrarnos quién es Él, su grandeza, su amor. Ahí empieza la vida abundante. Mire, y hay unos ejemplos bíblicos. Moisés cambia cuando tiene un encuentro con Dios en la zarza ardiente. Ahí es donde él tiene un encuentro con Él. Y ahí es donde él entiende cuál es su llamado. Isaías cambia al ver la gloria de Dios. Y Pedro cambia al encontrarse con Jesús. ¿Qué es lo que me señala la palabra entonces? Que la vida abundante no depende de mí, la vida abundante depende del Señor. ¿Cuántos le dan la gloria a eso? Porque oiga, qué extraordinario, porque a pesar de nuestros errores, la vida abundante depende de Él. Hasta el 2011 yo corrí y perseguía mis sueños, creyendo que esa era la manera. Pero hoy yo me he entregado al Señor y digo: la vida abundante depende de Él. Entonces mis sueños están allá. Mis sueños están en Él. Entonces, cuando a usted le pregunten por qué alguien vive la vida abundante y otro no, usted podrá decir: porque la prioridad es incorrecta. O cuando nosotros estemos experimentando que nos hemos apartado de la vida abundante, analícese usted mismo, porque me ha pasado a mí. En muchas ocasiones, cuando uno va creciendo en la vida, cuando uno va creciendo profesionalmente, familiarmente, ministerialmente, a veces nuestras prioridades cambian y nosotros nos apartamos de esa vida abundante. Así que el llamado de hoy es: recuerde que para vivir una vida abundante, nosotros debemos buscar primeramente el reino de Dios. Y cuando esa prioridad es correcta, mire lo que va a pasar. Y su justicia. ¿Qué significa esto? Que hay una transformación interior. Cuando el texto dice "y su justicia", es porque cuando nosotros tenemos la prioridad correcta, cuando nosotros buscamos el reino de Dios y su justicia, tiene que haber una transformación
en nuestra vida. Cuando nosotros buscamos el reino de Dios, si no hay una transformación a nivel interior, usted no está viviendo la vida abundante. Yo no estoy viviendo la vida abundante. ¿Sabe? Porque Dios renueva antes de cambiarnos. O Dios renueva antes de cambiar nuestra circunstancia. Porque Ezequiel 36:26 dice: os daré un corazón nuevo y pondré un espíritu nuevo dentro de vosotros. ¿Cuál es el principio? Lo que Dios cambia por dentro terminará manifestándose por fuera. Cuando nosotros tenemos la prioridad correcta, empieza a haber una transformación interior en nosotros. Es decir, todas las cosas viejas pasaron, todas son hechas nuevas. Hoy somos nueva criatura porque Él empieza a transformar nuestro interior, nuestra manera de pensar, nuestro carácter. Porque sabe, Dios no empieza modificando las circunstancias, Él empieza renovando a la persona. Un corazón transformado responde con obediencia, no para ganar el favor de Dios, sino como expresión de un amor que ya ha sido alcanzado por su gracia. Oiga, qué lindo esto, mire. Dios no empieza modificando las circunstancias, Él empieza renovando la persona. Y un corazón transformado responde con obediencia, no para ganar el favor de Dios, sino como expresión de un amor que ya ha sido alcanzado por su gracia. Oiga, ¿qué significa esto? Significa que antes de conocer al Señor yo vivía angustiado, vivía preocupado, vivía afanado. Pero cuando yo me encuentro con Él, cuando Él es mi prioridad, yo empiezo a entender que mis sueños y mis anhelos se cumplen por Él. Porque Él es el que tiene, Él es el que da, Él es el que llama. Y empieza a haber una transformación en mi interior. Ya no soy yo en mis fuerzas buscando alcanzar. Ahora soy yo cooperando con Dios, Dios trabajando conmigo para alcanzar, para conquistar, para cumplir el propósito que Él tiene para cada uno de nosotros. Mire, porque fue después de que Moisés se encontró con Dios en la zarza que él empieza a obedecer. Fue después de que Isaías vio la gloria de Dios que él responde. Y fue Pedro, después de que se encontró con Jesús, que obedece. Entonces, alguien que tiene un encuentro con Dios es una persona que empieza a obedecer, que empieza a creer, que empieza a caminar, o que empezamos a caminar. Es decir, entonces hay una transformación que renueva nuestra vida. Cuando yo llegué al Evangelio, yo quería que el Señor cambiara mis circunstancias. Cuando yo llegué al Evangelio, yo quería que el Señor cambiara la situación que estaba viviendo. Pero ¿sabe qué estaba haciendo el Señor? Estaba transformando mi interior. Porque el Señor podía cambiar la circunstancia que yo estaba viviendo en ese momento. Pero si el Señor cambiaba la circunstancia, yo no cambiaba. Pero cuando mi prioridad fue Él, yo empecé a ser transformado, yo empecé a ser renovado, y ahí sí Dios empezó a cambiar mi circunstancia. Ahí yo empecé a entender la situación que yo estaba viviendo. Amigos, ¿qué les quiero decir en la mañana de hoy? Que la vida abundante, o en la vida abundante, nosotros debemos entender que cada situación que nosotros estamos viviendo es para renovar nuestro pensamiento, nuestro corazón, nuestro carácter. Es para darnos entendimiento de la situación que estamos atravesando, situaciones buenas o situaciones malas. Y finalmente dice: todas estas cosas os serán añadidas. ¿Qué significa esto? Que ahí nosotros experimentamos su provisión, el fruto de una misión cumplida. La vida abundante está ligada al cumplimiento de la misión y no de una promesa de riqueza ilimitada. La vida abundante está ligada al cumplimiento de la misión y no a una promesa de riqueza ilimitada. Óigame, cuando nosotros entendemos esto,
Entonces, ya la prioridad no es el recurso, ya la prioridad es quien da el recurso. Ya la prioridad no es el llamado, la prioridad es quien da el llamado. ¿Me estoy haciendo entender? Cuando nosotros entendemos que la vida abundante depende del Señor, cuando nos alineamos a Él, cuando nosotros entendemos que la vida abundante debe producir transformación en nosotros, nosotros entendemos que hay un llamado que tenemos que cumplir. Mire, si usted no está experimentando la vida abundante en este momento, usted tiene que evaluarse. ¿Será que la palabra, será que yo tengo la prioridad correcta? ¿Será que la palabra está transformando mi vida? ¿Será que me está cambiando? Si nosotros no estamos teniendo cambios, eso es una alerta de que algo está ocurriendo, de que algo está bloqueando la bendición del Señor, de que eso no te deja avanzar, porque la verdadera prioridad es cumplir con el propósito de Dios. Mire, Moisés cumplió y vivió una vida abundante porque liberó a su pueblo Israel. Isaías cumplió anunciando la palabra de Dios, y Pedro cumplió edificando la iglesia. Lo que voy a decir solo lo va a entender el que lo ha experimentado. Oiga, qué satisfacción que uno tiene cuando uno está en el camino correcto. Qué satisfacción hay cuando usted sabe que está cumpliendo lo que Dios le ha mandado hacer. Oiga, qué satisfacción hay cuando nosotros caminamos sobre aquello que el Señor nos ha dicho. Oiga, y esto es extraordinario y potente. ¿Sabe por qué? Porque yo en algunas ocasiones, en mi caminar de la vida cristiana, me he apartado del llamado de Dios. Cuando digo me he apartado del llamado de Dios, porque a veces quiero hacer lo que yo creo que es lo que debo hacer. Pero me empieza como una piquiña, me empieza como una incomodidad, me empieza como una vaina, y yo digo, Señor, ¿pero qué pasa? Y uno ora, y Señor, ¿pero por qué estoy incómodo? Señor, ¿esto por qué me rasca aquí? Uy, ¿esto por qué ahora me el pie? Y entonces el Señor me dice, Javi, bien lo que estás haciendo, porque a veces hace uno cosas bien. Extraordinario lo que estás haciendo, Javier, pero yo quiero que hagas es esto. Y cuando vuelvo al camino, o sea, cuando vuelvo al propósito, cuando me encamino correctamente, ¡oh!, hay una satisfacción que ya ni me importa lo económico, ya ni me importa la circunstancia del país, ya no, sino yo estoy seguro que por acá es que el Señor me está llevando. Y no estoy diciendo que lo otro sea menos importante. Lo que estoy diciendo es que nosotros tenemos un propósito y un llamado, y que la vida abundante, que la verdadera vida abundante está ligada al cumplimiento de esa misión. Amén. Entonces, ya para ir finalizando, hay tres verdades que sostienen esta vida abundante. Primero, que la conexión con Cristo es el que produce vida. Punto. No es más. Si usted no está conectado con Cristo, ahí no hay vida. Entonces, cuando el nuevito le diga, y bueno, ¿y por qué él sí, por qué no? Ah, de pronto él está marchito, pero toca volverlo a regar, o toca volvernos a regar, toca volvernos a conectar con Cristo. ¿Por qué? Porque Cristo es la fuente de toda vida. ¿Y cómo se traslada eso? ¿Cómo lo vemos nosotros en lo material? Cuando nosotros tomamos decisiones más sabias, cuando tenemos relaciones más sanas y cuando tenemos un propósito claro. O sea, ahí está la renovación, ahí está la transformación, ahí está la evidencia de la vida abundante. Segundo, la transformación interior se manifiesta en obediencia. Dios nos llama a depender de Él. Esa es la verdad espiritual. Él no nos llama a depender de nuestro pensamiento, de nuestra voluntad, de nuestras capacidades. Él nos llama a depender de Él. ¿Y eso cómo se transforma? En menos ansiedad y en mayor perseverancia. Y finalmente, cuando tenemos la prioridad correcta, cuando hemos sido transformados, hay un fruto de la evidencia de esa vida
interior, que significa una fe genuina que transforma el corazón y donde nosotros lo vemos reflejado en el carácter, en la familia, el trabajo y el servicio. Ya para cerrar, amigos, ¿cuál es el llamado entonces? Y lo que el Señor quiere en esta mañana recordarnos: que Dios no comienza transformando las circunstancias, Él comienza transformando nuestro corazón. Mire, Dios no va a cambiar, Dios no te va a quitar esa deuda, Dios no te va a quitar o no va a cambiar la situación en la que estás hasta que tú no tengas un encuentro, hasta que Él no te revele la necesidad de esa situación. Porque cuando Él conquista el corazón, Él cambia nuestra manera de pensar. Y esa manera de pensar transforma nuestra manera de vivir. Y esa transformación en nuestra manera de vivir, el mundo va a ver la gloria de Dios. Y esa es la esencia de la vida abundante. Una vida gobernada por Dios que produce un fruto visible para su gloria. ¿Cuántos le dan la gloria al Señor por eso? ¿Qué tal si usted se pone sobre sus pies y vamos a orar? Vamos a darle gracias al Señor por la palabra de hoy. Padre, en esta mañana, Señor, venimos delante de ti una vez más y queremos agradecerte. Agradecerte porque tu palabra es viva y eficaz, Señor. Gracias porque hoy, una vez más, tú nos recuerdas, Señor, que la vida abundante no depende de nosotros. La vida abundante, Señor, no depende de qué tan altos, qué tan grandes son mis sueños. La vida abundante, Señor, no depende de mis habilidades, de mis dones y de mis talentos, Señor. La vida abundante depende de ti. Alíñanos una vez más, Señor, en el propósito correcto, en la prioridad correcta. Te pedimos, Espíritu Santo, que nuestra mente, nuestro corazón pueda ser transformado y renovado. Espíritu Santo, te pedimos en esta mañana que tú puedas cambiar nuestra manera de pensar, nuestra manera de vivir. Gracias, Señor, porque hoy nos recuerdas una vez más que la vida abundante, Señor, es una vida que está alineada al cumplimiento y el propósito que tú tienes en la vida de cada uno de nosotros, Señor. Esta mañana, Señor, yo te quiero dar las gracias. Gracias por la vida de cada persona que está en este lugar, Señor, y por la vida de cada persona, Señor, que se está acercando a la iglesia, que se está acercando a las casas de vida y que está en ese proceso, Señor. Y que esta palabra, Señor, sea una respuesta y sea herramienta para dar respuesta a aquellos que todavía tienen dudas e inquietudes, Señor. Padre, en el nombre de Cristo Jesús, te damos las gracias. Amén y amén.

0: Gracias, Señor. Señor mío y Dios mío, te adoramos en esta mañana. Qué tremenda enseñanza, qué cátedra, qué forma magistral de enseñarnos. Tú eres muy asertivo para hablar y usas a tus hijos. Gracias por la vida de Javier, este joven. Gracias, Señor. Muchas gracias. Amén. Tenga la bondad, siéntese. Pues gracias a Dios por la vida de Javier Garzón, ¿no? Parece que fuera discípulo del pastor Mauricio Tapia, ¿no? Bueno, yo entendí, yo, este joven con lo que habló me hizo, se me abrió los ojos del entendimiento y entendí cosas como esta. Él habló de la vida abundante, hice mucho énfasis en eso. Entonces, yo entendí, y el pastor Satirio está hablando mucho de vida y vida en abundancia, y Cristo dijo, yo he venido para que tengan vida y vida en abundancia. Y la vida abundancia está es cuando yo recibo a Cristo, cuando tengo a Cristo dentro de mí. Ahí está la vida abundante, dentro de mí. Y es que Él lo dijo, Cristo dijo, yo he venido para que tengan vida y para que la tengan en abundancia. Y a veces, ¿y eso por qué no sucede en nosotros? Porque no hacemos las cosas como es. No pedimos como es, dijo Javier. Lo pedimos en el concepto nuestro. Pero ese no es el concepto de Dios. Porque mis pensamientos no son tus pensamientos. Entonces a veces hay insatisfacción en las personas, aún siendo creyentes y con tiempo. Y Javier dijo que es que se pide conforme a lo que yo pienso, no lo que piensa Dios. Entonces la vida y vida en abundancia está cuando yo tengo a Cristo dentro de mí. Entonces hay que mirar a ver las motivaciones, cuáles son mis motivaciones, por dónde son mis motivaciones. Y eso hay que revisar las motivaciones continuamente. Entonces yo hago algo práctico en mi vida. Yo tengo ya más de 40 años en el Señor. Y eso que Javier dijo es una realidad muy divina. Gracias, Javier. Gracias. Pero encuentro cosas como esta que veo insatisfacción en las personas, en mí mismo. Y encontré en la Biblia, según el mensaje de Javier, por qué hay insatisfacción. Salmo 17, versículo 15, mira lo que dice. ¿Por qué hay insatisfacción? ¿Por qué hay insatisfacción en las personas? Si Cristo vino para que tuviéramos vida y vida en abundancia. Dice la Biblia, dice la palabra de Dios. Salmo capítulo 17, versículo 15. En cuanto a mí, veré tu rostro en justicia. Estaré satisfecho cuando despierte a tu semejanza. Fíjate, entonces tiene que haber un despertar diario. Porque la experiencia de ayer ya pasó, es hoy otra experiencia nueva. Entonces estaré satisfecho cuando despierte a tu semejanza. Dios hizo al hombre a su imagen y semejanza. Entonces, ¿por qué hay insatisfacción? Porque está adormecido el pecado, le trae duda, no puede perdonar, no se la va bien con la esposa. Viven juntos, pero no hay afinidad en ellos. Y ahí no funciona Dios, así no es. Dios no trabaja así. Entonces yo tengo que mirar mis motivaciones y mirarlas con frecuencia. Y yo hago eso, yo hago un inventario de mi vida todas las noches cuando me voy a acostar. Y le doy gracias. Y en la mañana me levanto y lo primero que hago es, yo leo la palabra, me levanto en la madrugada y leo la palabra. Y cuando leo, sé que Dios me está hablando. Entonces le digo, Señor, me hablaste. Y tu palabra dice, si alguno oye mi voz y abre la puerta, yo entraré. Entonces yo le abro la puerta al Señor en la mañana para salir al vivir diario. Yo salgo. Pero ya yo recibí a Cristo antes de salir de mi casa. ¿Por qué? ¿Por qué? Porque entonces no hay satisfacción. En parte. Hay días que sí, pero hay días que no. Y primera carta a los Corintios, capítulo 3, versículo 16. Mire lo que dice. Eso tiene que analizarlo mucho, con mucho cuidado. Porque una cosa es como yo pienso, pero otra cosa es como Dios está pensando. Entonces, ¿por qué no me siento satisfecho? Mírelo. Primera carta a los Corintios 3, 16. Dice así. ¿No sabéis que soy templo de Dios? Dice que hay gente que eso lo desconoce. Entonces, en el templo de Dios no puede haber Mauricio. Es pastor de jóvenes. Entonces, siempre nos las hemos ido bien. Siempre. Y no tenemos problemas. Pero si podemos tener alguna diferencia, yo lo acepto ahí como es. Porque soy templo de Dios. Si Dios me aceptó a mí con mis defectos, como era y como soy, ¿por qué no voy a aceptar al pastor Mauricio como es? ¿No sabéis que soy templo de Dios y que el Espíritu de Dios mora en vosotros? Mora. Vive, somos templo de Dios. Y yo, para mí, yo creo una cosa, pero esto es personal mío, ¿no? Para mí lo más grande que ha sucedido en mi vida es poder entender que soy templo del Espíritu Santo de Dios. Eso es lo más grande que yo he podido entender en mi vida. Y lo que yo he podido lograr en mi vida grande es saber que soy, que Dios, el Creador, habita dentro de mí, que no habita en templos hechos de hombres, sino que habita dentro de mí. Wow, eso para mí es algo grande. Entonces Javier me ha despertado una sensación de predicar. Tengo ganas de predicar esta mañana. Por favor, pero vamos a ministrar la ofrenda esta mañana. Estoy muy alegre con este mensaje que escuché. Javier, gracias. Gracias, Javier. Y gracias al pastor Mauricio también, ¿no? Que prepara a estos muchachos. Bien, yo quiero ministrar al Señor esta mañana. Y los servidores pueden pasar. Y Mariluz tiene el datáfono, si lo quiere usar, úselo. Y las personas que están con nosotros en la transmisión, ya sea en la radio, en las redes y en la televisión, hay para usted una información al pie de su pantalla. Escúchela con atención.
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0: Qué bonito poder apoyar la obra misionera y poder llegar más lejos. Más lejos. Cualquiera persona que está lejos de Dios es uno de los más lejos para nosotros, está lejos de Dios. Porque cuando yo estaba sin Dios, de 33 años llegué al Señor. Pero qué desorden, único. No le voy a contar porque mi esposa me tiene prohibido que diga eso. Entonces, hoy es un día extraordinario para nosotros poder ofrendar, poder diezmar y poder escuchar un mensaje como lo que hemos escuchado de este joven predicador. Entonces, yo quiero orar en esta mañana por varias cosas. Quiero orar por su vida. Usted que está aquí, quiero orar por usted. Pero quiero orar por la gente que está con nosotros en la transmisión. Quiero orar por ellos porque hoy yo quiero orar. ¿Por qué? Porque Dios vino para que tuviéramos vida y vida en abundancia. Yo quiero orar por usted, por la gente que está con nosotros en la transmisión y en las redes. Padre bendito, en esta hora delante de ti, levanto mi ofrenda, Dios. Reconociendo, Dios, que la vida con abundancia empieza interiormente, purificándome, limpiándome día a día para poder ver la majestad, para poder estar satisfecho. Qué cosa tan bonita sentirse uno satisfecho. Y para eso yo tengo que despojarme de todo peso y del pecado que me asedia. Gracias te damos, Dios, en esta mañana tan hermosa, este momento tan agradable para nosotros. Damos de lo recibido de tu mano. En el nombre de Jesús. Amén, amén. Pasen los servidores. Ok, gracias. Bien, tenemos para salir. Ya tenemos pocos minutos para salir. Ya vamos a salir. Y queremos agradecer a Dios la vida del departamento de jóvenes, ¿no? R21, gracias Mauricio. Mauricio, gracias por venir, gracias por visitarnos en esta mañana, nos sentimos contentos. Mauricio hace un trabajo extraordinario que cualquiera lo admira, aún el que no es ni cristiano tiene que admirarlo, la forma magistral de evangelizar en los parques, en las calles y en otras partes de la ciudad y en otras partes del país y, en otras, y fuera del país también. Entonces, hoy es un día para reconocer la grandeza del Señor. Yo quiero que usted se coloque de pie y oremos y vamos a darle gracias a Dios. Javier dijo algo que me marcó. Él dijo que la felicidad del hombre, o sea, lo digo que no, la felicidad del hombre no está en lo exterior. La felicidad del hombre está en lo interior cuando yo aprendo a hacer la voluntad de Dios. Y para eso tengo que dejarme guiar por el Espíritu. Padre mío y Dios mío, en esta mañana al salir de este lugar, vamos con una satisfacción porque tú viniste para que tuviéramos vida y vida en abundancia. Entonces, ¿por qué hoy estamos contentos? Porque la palabra tuya dice que el cielo y la tierra pasarán, pero tu palabra no pasará. Que Dios no es hombre para que mienta, ni hijo de hombre para que se arrepienta. Hoy enviamos palabra de vida eterna para la gente que está escuchándonos en cualquiera medio de la comunicación con que nos comunicamos con ellos. Hoy bendecimos cada familia.
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6: Las 7 de la mañana con 31 minutos, 7 de la mañana, 31 minutos, cordial saludo para todos, bienvenidos al espacio informativo de Frecuencia F Radio y Televisión, somos La Noticia y estamos a través de 1370 AM, 95.7 FM y Frecuencia F Televisión. Hoy es martes 21 de julio del año 2026, martes 21 de julio del año 2026 y a partir de hoy hasta el próximo 31 de agosto, comienzan 40 días de celebración de los 40 años de la 1370 AM. Una programación especial, premios, voces, en fin, anécdotas, oración y celebración con nuestros oyentes en estos 40 años, en cumplimiento de los 40 años. Desde hoy, 21 de julio y hasta el 31 de agosto, estaremos llevando una programación especial. Hoy los invitamos y empezamos esta celebración para que usted allí nos acompañe en un TikTok Live que vamos a tener con el pastor Omar Uribe. Sí, señor, vamos a estar a través de la red social de Frecuencia F, TikTok, y vamos a estar en un live hablando con él sobre todo lo que ha sido el desarrollo ministerial y cómo el medio de comunicación 1370 AM le ha ayudado. Recordar y adelanto un poco, el pastor Omar Uribe inició sirviendo en la radio, inició sirviendo en comunicaciones. Él era el hombre que con marcadores, reglas y cartulina hacía los anuncios de la iglesia y pegaba ahí en el templo para que la iglesia y la congregación estuviera al tanto de todo lo que eran las actividades y reuniones de la iglesia. Hoy era el diseñador de la época, el diseñador gráfico de la época. Hoy contamos con un boletín digital y un boletín impreso. Así que hoy estaremos a través de TikTok de Frecuencia F allí hablando con él, contando, porque queremos rendirle honra y tributo primeramente a Dios y segundo a esas personas que estuvieron en los primeros años, los primeros días de la frecuencia F y que hoy nosotros podemos disfrutar. Así que les invitamos, van a haber premios, van a haber muchas sorpresas, así que los invitamos para que estén muy pendientes de nuestra programación. 7:34, eso es la noticia. Bienvenido Jorge Enrique Rey Cordón, nuestro amigo director de deportes. ¿Cómo me le va? Feliz martes. Martes 21 de julio, Jorge, buen día.
7: Muy buenos días, Pastor Jaime Francini Sánchez Díaz. Saludo cordial para todos los oyentes y televidentes de Frecuencia F. Recuerdo dónde quedaron,
6: señor,
7: las sedes de Radio Guaymaral.
6: ¿Dónde, mi amigo?
7: La antigua Radio Guaymaral, hoy Frecuencia F.
6: ¿Dónde estaban?
7: La primera vez que yo conocí a Radio Guaymaral quedaba frente al Parque de la Bola.
6: Okay.
7: Pero ahí quedaba en la calle Novena entre avenidas Cuarta y Tercera.
6: Okay.
7: Esa fue la primera sede que yo conocí de Radio Guaymaral, hoy Frecuencia F.
6: Ajá.
7: Luego don Carlos Ramírez París,
6: ¿sí?,
7: la puso o la bajó o la llevó a la avenida Tercera con calle Sexta, frente al Hotel Caravana.
6: Okay.
7: Ahí me inicié yo con los muchachos de la noche grabando y haciendo comerciales de mentiras. Después de ahí, la emisora se la llevaron para el Centro Comercial Bolívar.
6: Ok, ¿no? Sí,
7: Radio, señor, Tasajero y Radio Guaymaral. Luego, de ahí, hace el negocio nuestro pastor José Satirio Dos Santos y la emisora quedó en primera instancia en la calle 12 con avenida Cuarta, edificio Panamericano, y hoy aquí en el Colegio de Benecer.
6: Sí, señor, piso. Qué bueno el recorrido histórico de nuestro amigo Jorge Enrique. Bueno, empezamos esta celebración, empezamos los 40 días de celebración, Jorge.
7: Bueno, aquí está la reflexión para el día de hoy. Tome, sí, lápiz y papel. Tropezar no es malo. Encariñarse con la misma piedra, sí.
6: ¿Otra vez?
7: Le repito, tropezarse no es malo. Encariñarse con la misma piedra de tropiezo, sí. 7:35.
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6: La hora en Colombia, 7:36, 7:36. Esto es la noticia de Frecuencia F, Radio y Televisión. Ayer, 20 de julio, se instaló el Congreso de la República, el renovado, el nuevo Congreso de la República de Colombia, que estará hasta el año 2030 legislando todos los derechos, deberes y las leyes que regirán nuestra República Colombiana. Hablemos un poco y escuchemos la siguiente información acerca de esa instalación del nuevo Congreso y lo que sucedió, que fue la elección del presidente del Congreso de la República, el presidente de la mesa directiva, que ya comienzan a decir que fue la primera derrota política. Y ojalá que este lenguaje cambie en esta nueva legislatura, porque ahí comienzan. A nadie le gusta perder, y mucho menos que le diga tuvo una derrota, ¿no, Jorge Enrique? Me parece que el lenguaje
7: con mucho
6: hay que
7: respeto,
6: cambiar.
7: Con mucho, sí, respeto lo voy a decir,
6: señor,
7: porque yo soy una persona que oro mucho por nuestros representantes.
6: Sí.
7: Pero me parece que el señor Petro lanza unos sermones muy incendiarios.
6: Sí, sí,
7: muy total. Incendiarios, eso no está bien para el país. Sinceramente lo digo, nunca he comentado cosas de política, pero ayer escuchándolo y todos estos días el presidente Petro lanzando frases y frases y frases, prácticamente se convirtió en un pirómano para Colombia.
6: Sí, totalmente. A un discurso, una locución, una intervención que duró un poco más de hora y media, hora 40 minutos, casi las dos horas, y apenas terminó, salió y no escuchó la réplica de la oposición, que eran tan solo 20 minutos. Los que participaron en la réplica allí estuvieron y mencionaron este tema, pero la elección del presidente de la mesa directiva del Congreso de la República para este periodo legislativo pues lo anunciaron como una derrota para el presidente Abelardo de la Espriella, pues quedó el candidato o la persona contraria a los deseos del Abelardo de la Espriella, y la invitación es a que evitemos este tipo de lenguaje, evitemos este tipo de comentarios de derrotas, de pérdida de ganadores, de que no le funcionó. En fin y al cabo, el tema es que todos nos veremos afectados positiva o negativamente. Esperemos que esto pues tome en conciencia. Escuchemos la noticia con nuestra alianza informativa de Blue Radio y la frecuencia F. Está la noticia.
8: Buenos días. En política cualquier cosa puede pasar y los antiguos adversarios pueden concretar alianzas si su interés es enfrentar a un adversario mayor. Esto se vivió en las últimas horas en la plenaria del Senado de la República. Los rivales históricos, los dos políticos que han guiado el panorama electoral en más de una década, el expresidente Uribe y el saliente presidente Gustavo Petro, terminaron orquestando lo que podría ser la primera derrota del gobierno entrante de Abelardo de la Espriella en el legislativo. Hacia la medianoche, luego de una sesión de instalación del Congreso marcada por un retraso de 2 horas y un largo discurso del presidente Petro que casi tuvo la misma duración, se definió el nuevo presidente del Congreso para este primer año legislativo, un año clave para los proyectos de ley y reformas del nuevo Ejecutivo. Aunque aparentaba tener una ventaja el senador de la U, Alfredo de Luque, el ungido por De la Espriella y su ministro del Interior designado, Rodrigo Lara, en esa sesión se vio lo impensable. La bancada del Pacto Histórico, con el senador Kevin Gómez, terminó postulando al uribista Honorio Enríquez para enfrentarlo. 26 votos claves que se sumaban a los 17 del Centro Democrático y el voto de J.P. Hernández, inicialmente una cuenta que sumaba 44 votos. Pero la sorpresa llegó con la votación secreta. El resultado cambió y Enríquez consolidó la victoria con 56 votos. Los 12 votos que se habrían convertido de haber apostado por De Luque para terminar votando por Enríquez, serían los votos de la Alianza Verde, los dos senadores indígenas y tal vez uno que otro congresista cercanos al petrismo al interior de los partidos tradicionales. La foto quedó para la historia. En gritos de alegría celebraron uribistas como Rafael Nieto Loaiza, Hernán Cadavid y Andrés Forero, al lado de sus nuevos compañeros de batalla, Aida Bella, David Racero, Marta Peralta, Martín Carabalí y el influencer, ahora senador, Walter Rodríguez Wally. En su discurso, el senador Enríquez reiteró su compromiso con otorgar garantías en el recinto, especialmente al Pacto Histórico, que ahora se convierte en oposición.
9: Cuenten con plenas garantías desde esta mesa directiva y en lo personal como presidente del Senado de la República. Tanto la oposición como los partidos declarados de gobierno como los independientes recibirán el mismo trato de acuerdo a la Constitución Política y las leyes colombianas. Que Dios ilumine a este Congreso de la República, a este Senado de los colombianos. Quiero decirles que en la independencia de poderes resalto lo que hoy ha acontecido en esta noche en la Nación
8: Cámara
9: Colombiana.
8: Al gobierno de La Espriella no le fue tan mal. Aunque no pudo sacar adelante la presidencia para el uribista Daniel Briceño, sí logró que el conservador Nicolás Barguil se quedara con la presidencia. 180 votos de 182 posibles, cumpliendo los acuerdos entre los partidos, el nuevo presidente de la Cámara.
10: El mejor servicio que esta Cámara puede prestarle al país es ejercer con independencia, equilibrio y responsabilidad las funciones que la Constitución le asigna. Las democracias no se fortalecen cuando las instituciones piensan igual, sino cuando cada uno cumple con rigor el papel que le corresponde. También debemos preguntarnos qué espera Colombia de nosotros. El país no espera un Congreso atrapado en la confrontación permanente, ni en una película, ni en una política convertida en espectáculo. Está esperando
8: Néstor, más
10: resultados
8: allá
10: de
8: del discurso del presidente saliente, el presidente Gustavo Petro, quien pintó un panorama del país prácticamente idílico, esta sesión de instalación de sesiones legislativas estuvo marcada por los nuevos rostros, el de los influencers, por ejemplo, Wally, Lali, Hernán Muriel, incluso el elefante blanco, Luis Carlos Rúa, quien llegó disfrazado a su posesión. Pero también fue un momento para que el presidente saliente del Congreso, el senador liberal Lidio García, le hiciera un reclamo al presidente Petro.
11: Quien ha recibido de la democracia la oportunidad de gobernar, tiene también el deber de protegerla. Ningún presidente fortalece las instituciones cuando las desacredita sin pruebas, formula acusaciones sin fundamento o convierte la sospecha permanente en instrumento de confrontación. La crítica fortalece la democracia, la descalificación infundada la debilita.
8: Hubo reclamos por parte de la oposición en su última réplica en este cuatrenio, el representante de Cambio Radical, Julio César Triana.
12: Esta es la primera vez que un presidente desconoce el resultado de unas elecciones porque no ganó el candidato de él. Esta vez es la primera vez que Colombia contó con un presidente que compartió tarima con los más peligrosos jefes de bandas criminales de este país. Esta vez es la primera
8: ahora,
12: y única que hemos
8: en medio visto. De esta sorpresiva alianza, tanto el Centro Democrático como el Pacto Histórico están señalando que esto solo fue por la noche del 20 de julio. Incluso desde el petrismo están señalando que su voto no fue por el uribismo, sino fue contra Abelardo, contra el fascismo y sus abusos de poder. Sin embargo, desde el gobierno electo, el ministro del Interior designado, Rodrigo Lara, ya felicitó a Honorio Enríquez, le deseó éxitos en su gestión y asegura que el gobierno entrante será un firme defensor de la autonomía e independencia de las ramas del poder público y que por eso la instrucción del presidente de la Espriella es que toda relación con el Congreso sea de frente al país, con transparencia, sin burocracia y sin acuerdos subrepticios.
6: 7:44, y usted lo escuchó muy bien, la alianza política que hicieron el petrismo con el uribismo para nombrar al primer presidente de la mesa directiva en este Congreso. Nos vamos a una pauta comercial y ya regresamos. Esto es La Noticia.

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3: Hola, ¿qué tal, mis amigos? Son las 7 de la mañana, 50 minutos, aquí en Frecuencia F, AM, FM, Radio y Televisión. 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Atención, que terminó el campeonato del mundo. La gran campeona mundial fue la selección de España, que recibió 50 millones de dólares, aproximadamente 44 millones de euros. En la segunda colocación, subcampeona, se tituló la Argentina, que se llevó 42 millones de euros. Tercer lugar, Inglaterra, que en el partido por el tercer y cuarto lugar derrotó 6-4 a la selección de Francia. Inglaterra se metió al bolsillo 29 millones de dólares. Entre tanto, Francia se metió al bolsillo 28 millones de dólares. En total, la Federación Internacional de Fútbol Asociado FIFA repartió en premios a las 48 selecciones 871 mil millones de dólares. 871 millones de dólares, casi mil millones de dólares repartió la FIFA, pero ellos se ganaron 50 veces más. La selección colombiana, por estar en fase de grupos y clasificar, se ganó 9 millones. Luego, por estar en 16avos de final, se ganó 11. Eso quiere decir que la selección colombiana, a través de la Federación Colombiana de Fútbol, se ganó 22 millones de dólares en el campeonato mundial. Impresionante, justamente lo que ganaron las selecciones, pero la ganancia de la FIFA fue sencillamente extraordinaria. La gente nos pregunta, ¿dónde se jugará el próximo campeonato del mundo? Atención, que en el Congreso de la FIFA se estableció que el campeonato mundial de fútbol se va a jugar en varios países. En el año 2030 se jugarán partidos de ceremonia y partidos inaugurales. Se van a jugar en Argentina, Paraguay y Uruguay. Recordemos que en 1930 se organizó el primer mundial y para el 2030 se cumplirá el centenario de la FIFA con organización de los campeonatos del mundo. Entonces tendremos partidos inaugurales en Buenos Aires, en Asunción del Paraguay y en Montevideo, donde se jugó por primera vez en Uruguay el campeonato del mundo. Luego los países regresarán y las sedes para el campeonato mundial de 2030 será España, Marruecos y Portugal. La FIFA implementó de 48 selecciones, ahora 64, James, de 48 selecciones que jugaron en el Campeonato Mundial de Fútbol 2026, ahora pasará a 64 selecciones en el Mundial del año 2030.
4: Esto entonces implica más partidos en un solo día, sí, o implica más largo, más tiempo el Campeonato del Mundo.
3: Yo creo que el campeonato aproximadamente va a durar el próximo Mundial del 2030, mes y medio.
4: Okay.
3: Este año duró un 30 días.
4: 30 días, algo más.
3: Dentro de 4 años el campeonato puede ser mucho más extenso.
4: Okay.
3: Así que seguramente van a clasificar mucho más selecciones. Y me imagino que por Sudamérica clasificarán 7. 7 selecciones de las 10 selecciones que tiene nuestro continente.
4: Sí, señor.
3: Mucha atención, que la tabla de goleadores dejó a Kylian Mbappé de Francia con 10 goles, segundo Lionel Messi de Argentina con 8, Bellingham, el jugador del Real Madrid, el inglés, con 7 goles, Harry Kane con 6 goles, Dembélé 6 goles, también Oyarzabal con 5 goles y el colombiano mexicano

0: Mariano Quiñones de la Selección de México con 4 anotaciones. Mucha atención de otra parte, el Cúcuta Deportivo ya suma 7 refuerzos para esta temporada del fútbol colombiano que arrancará el domingo 26 de julio en la ciudad de Manizales. Cúcuta jugará el domingo 26 de julio en la ciudad de Manizales en el estadio Palo Grande, enfrentará al Once Caldas. Llegaron para el Cúcuta Deportivo el argentino paraguayo Hernán Ezequiel López, de 35 años, defensor central. Llegó también Jader Enrique Mayoma, es jugador que actúa extremo por derecha, de 22 años. Llegó Marlon Carabalí del Barranquilla, extremo por derecha. Larry Angulo, volante mixto. Samir Mayo, zaguero central. Gustavo Torres, volante. Carlos Memeco Rentería, que es volante de marca. El Cúcuta Deportivo espera la vinculación a última hora del gran artillero colombiano Carlos Bacca, ex Junior de Barranquilla y ex Milan de Italia. Ya son 7 los jugadores que han llegado para comenzar trabajo con el Cúcuta Deportivo. De los 7, ya 4 o 5 han firmado contrato con el dueño de la institución, José Augusto Cadena. 7:55 PM, pasó la información deportiva. Permiso.
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3: Las 7:56 PM, 7:56 PM, mucha atención porque reposan en el Consejo de Estado 30 demandas contra la elección de Abelardo de la Espriella como presidente de los colombianos. 30 demandas, incluida la que presentó el presidente actual, Gustavo Petro. Escuchemos la información y cómo se resolvería este tema contra la nulidad de la elección de Abelardo de la Espriella como presidente de Colombia. 30 demandas en el Consejo de Estado, está la noticia.
4: Buenos días, el presidente Petro ha repetido hasta la saciedad que en Colombia hubo fraude en las pasadas elecciones, que está probado que hubo injerencia extranjera en la manipulación de algoritmos, y para comprobarlo, 70 mil testigos electorales aportaron las pruebas que hoy reposan en la sección quinta del Consejo de Estado y que busca dejar sin efecto la resolución y también las credenciales expedidas por el Consejo Nacional Electoral que oficializaron la elección de Abelardo de la Espriella. El presidente Gustavo Petro ayer desde Ciudad Bolívar anunciaba la publicación de la demanda, cuyos detalles hoy se los contamos a nuestros oyentes.
5: Vamos al dato antes. Esta noche se publica la demanda que ya se entregó a la justicia colombiana. Que no digan que cuáles son las pruebas cuando hablo de esto. Se entregó con todas las pruebas, indicios, que 70 mil testigos digitales, personas que se juntaron voluntariamente, hombres y mujeres, expertas, sobre todo jóvenes, en el tema de los algoritmos y la programación de computadores.
4: Néstor, y es que el principal argumento de la demanda es que la registraduría eliminó mecanismos que en las elecciones de 2022 permitían verificar la autenticidad, la integridad y también la trazabilidad de los formularios E14, E24 y E26, lo que impediría confirmar que los documentos publicados por la registraduría corresponden a los originales firmados por los jurados de votación. Hay que decir que la demanda, que fue presentada por 6 abogados, entre ellos Jaime Casadiego, Alexander Montaña y Luis Alfredo Onofre, no sostiene que haya existido un fraude electoral en las elecciones presidenciales en Colombia, ni que hubo injerencia del gobierno israelí o del presidente Donald Trump en las pasadas elecciones. La única mención sobre los Estados Unidos es que supuestamente un servidor en California habría intervenido en la instrumentalización de los formularios E14, pero tampoco los abogados tienen pruebas de eso, de manera que le piden al Consejo de Estado que ordene platicar esas pruebas. Ayer, el presidente Gustavo Petro pidió cárcel para los hermanos Felipe, Camilo y Fernando Bautista, propietario funcionarios de Thomas Greca and Sons, asegurando que tenía todas las pruebas para demostrar su responsabilidad en el supuesto fraude electoral.
5: Y entonces, paralelamente, el movimiento de testigos digitales ha construido videos en lenguaje común para que podamos entender, yo también, cómo fue que se hizo el fraude electoral por la Registraduría Nacional, por los hermanos Bautista que deben ir a la cárcel.
3: Las 7 de la mañana con 59 minutos, 7 de la mañana 59 minutos, ahí estaban las declaraciones del presidente Gustavo Petro dando, incendiando, dando declaraciones que no vienen ahora a crear un país, sino que por el contrario vienen mucho a incendiarlo y a crear resentimiento. La invitación desde la frecuencia F es que usted haga las cosas bien, tranquilo. El país está en manos de Dios. Hay institución y desde que haya institución, desde luego nos irá bien a todos, respetando la autoridad y orando por ellas. Que las noticias de hoy no sean una carga, una frustración, sino que por el contrario sean para todos y cada uno de nosotros una razón de oración para que Colombia sea una tierra feliz. Las 8 de la mañana en punto, hasta aquí la noticia. Gracias por estar conectado con nosotros y mañana nuevamente estaremos con toda la información. Mucha atención, pendientes, porque tendremos premio en esta celebración de los 40 años de Frecuencia F Radio y Televisión.
1: 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Son las 8 en punto. 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

0: buenos días. Todos bienvenidos a nuestro programa de Mujeres de. En esta bella mañana queremos saludarles, darles las gracias por estar usted ahí en sintonía. Buenos días a todos los que están ahí, como todos los martes, acompañándonos en este bello programa. Queremos saludar a nuestra pastora y misionera, nuestra pastora Nair de Andrade, que sé que siempre está ahí acompañándonos en sintonía, a nuestra pastora Nubia Yané Velasco y a todo el equipo de Mujeres Determinantes y sus familias que hacen conexión en esta hora. Qué bello estar en esta bella mañana, poder estar nuevamente con ustedes y quererles saludar y desear un excelente día, un excelente inicio de semana, porque ayer fue el lunes festivo y queremos que sea una mañana de gran bendición. Estamos aquí para poderles bendecir y decirle que usted es una mujer, un varón de bendición, de victoria, un tiempo nuevo que usted va a ser renovado. Entonces, ya regresamos, siga en sintonía.
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0: compartimos en esta bella mañana, Mujeres de, ya está con nosotros la pastora Marisa Naya. Bienvenida, Dios me la bendiga.
1: Pastora linda y hermosa Albertina y toda la audiencia bonita, gracias por estar aquí, gracias a la audiencia que está conectada. Y bueno, un bonito y hermoso día para todos ustedes que hizo nuestro amado Señor. Desde aquí felices, estamos gozosas de poder estar en sus casitas con nuestro programa magazine Mujeres de.
0: Así es, pastora Marisa, y aquí en esta bella mañana también no está con nosotros ya la pastora coordinadora de Mujeres Determinantes, la pastora Nubia Yané Velasco, Dios me la bendiga.
2: Mi preciosa Albertina, muy buenos días a usted, a Daniel, a todo el equipo, a Marisa, a los oyentes preciosos, a nuestra pastora, nuestros compañeros de trabajo. Muchísimas gracias por estar en esta mañana del día martes ahí en toda la parrilla de la frecuencia y con nosotros aquí en Mujeres D. Déjenos saber cómo están, cómo se encuentran después de este lunes festivo, cómo lo aprovecharon, qué hicieron. Cuente usted qué hizo ayer.
0: Ay, descansar, mi pastora. ¿Sí? Bueno, de verdad fue un día bello. El Señor nos regaló una lluviecita, un bello día. Y de verdad que hay que aprovecharlo para compartir en familia y poder descansar, que a veces no
2: tomamos. ¿Le cocinaron o cocinó?
0: No, me cocinaron.
2: ¡Eso! Me cocinaron. ¿Y usted cómo pasó ese lunes festivo? Bueno, yo en casita también, el lugar donde vivo es demasiado fresco, o sea, yo estoy adentro y estoy en una plenitud de clima, así que la verdad no supe qué pasó afuera, no salí ni al porche. Bueno, salí en la mañana a ver las matas. Yo amo las matas desde jovencita, ¿no? Porque ese es, hay un criterio que es cuando uno ya está viejo que le gustan las matas. Bueno, y me cociné una cachama que estaba deliciosísima. Disfruté, vi el desfile del 20 de julio. Estudié un poco la Biblia, me metí en la palabra y agradecida con el Señor porque los espacios, los momentos que podemos generar, las realidades que vivimos, el estar en familia o el estar solos pero en plenitud, todo es absolutamente un motivo para darle gracias al Señor, para bendecir su nombre, para reconocer su fidelidad. Y en nosotras está, ¿no?, cómo vivimos cada día que el Señor nos ofrece, cómo lo planteamos, cómo lo enfocamos, cómo lo recibimos. En nosotras está, y nosotras ya en esta altura de nuestras batallas, pues disfrutarlo es la mejor opción.
0: Así es, mi pastora, disfrutarlo al máximo.
2: Al máximo.
0: ¿No? Mire que algo que usted decía muy bonito, supe disfrutar ese momento a solas, sí. La palabra, me cociné. Uy, pastora, me hizo agua la boca.
2: Tengo que ir para mi casa y comemos cachamitas.
0: Sí, tenemos que ir a comer cachamitas guisaditas, sí. Pero mire que hay que disfrutar el momento. Muchos de pronto se hubieran quedado llorando diciendo, estoy sola, estoy aquí, que ay, me toca cocinar. Usted lo ve de otro ambiente bonito, que es bonito hablarlo, porque de pronto muchos identificaron así.
2: No, y hay muchas personas que igual estamos, o muchas mujeres, porque le hablamos al corazón de la mujer, es posible que estemos en una familia rodeada de mucha gente, pero igual el corazón no esté listo para disfrutar inclusive de mucha gente, de bulla, de un almuerzo grande, ¿no? Todo tiene que ser una respuesta de lo que está por dentro. Y cuando uno ya está entendiendo sus días, sus tiempos, ha madurado, ha entendido su historia, ha entendido sus realidades y ha dejado que la palabra trabaje por dentro, pues podemos disfrutar un 20 de julio, un 7 de agosto, podemos disfrutar un día festivo diciendo, bueno, este es el día que hizo el Señor, me alegraré en él, ¿verdad? Entonces, ustedes cuéntenos cómo les fue, cómo han estado, qué disfrutaron, qué hicieron, para dónde se fueron, fueron al río, fueron a la cancha, fueron al desfile. Bueno, yo nunca he salido al desfile, ¿sabes?
0: Yo tampoco.
2: No.
0: Tampoco.
2: ¿Tengo que hacerlo? Sí, me encantó mucho ver niños vestidos de militarmente, ¿no? Y una salió una niña con su faldita y con su chaqueta y me encantó. Y es una forma, ¿no?, de involucrar a la nueva generación en la en estos días especiales. Muy bien, esto es Mujeres en Mi Mujeres de, recuerde que es un programa del ministerio de nuestra pastora Nair, Mujeres Determinantes y su familia. Recordamos que hoy día martes tenemos nuestro culto, tenemos una palabra. Recuerde que somos mujeres que apalancamos, asistimos, estamos en una familia donde se precisa una mujer involucrada con Dios, una mujer llena de Dios, una mujer que se apasione por Dios, por su palabra, que deje que Dios trabaje. Y bueno, en ese sentido, cobra mucho valor cada palabra que recibimos, cada momento que disfrutamos y cada momento que pasamos. En esa línea de pensamiento, pastora Albertina, el pastor en el último podcast habló un tema que nos llamó a nosotras, las mujeres de este magazine, nos llamó mucho la atención, ¿verdad? Porque él nos está enfocando de cómo ser mejor en todo y cómo el pastor enfoca este podcast, pastora Albertina.
0: Así es, pastora. Procesados para ser mejor en todo. Qué bonito. Este podcast de nuestro pastor, que cada vez que lo vemos con su sabiduría que el Señor le ha dado, aprendemos y nos lleva a reflexionar y como que nos sacude cada vez que lo oímos con su experiencia por todo lo que él pasa. Y todo es un proceso, ¿no?
2: Sí.
0: Y entonces, como lo que hablábamos anteriormente, ¿cómo pasamos el proceso? ¿Cómo podemos pasar un proceso duro, difícil en todo tiempo? Y escuchar a nuestro pastor de su testimonio, oírlo, cómo debemos ser mejor en todo.
2: Nosotras estamos en ese camino de las mujeres que son mejor en todo, avanzamos siendo mejor en todo, nos vemos a futuro siendo mejor en todo. Y de esto vamos a conversar, porque los procesos son tan loables, son tan significativos, que sin procesos no hay maduración. Sin proceso no hay cambios, sin proceso no hay madurez, sobre todo siendo mujeres de Dios. Sin procesos no hay trabajo de Dios en nuestra vida. Así que es una bondad, pastora Albertina.
0: Así es, pastora. Qué bendición. Aquí hay algo que dijo: Dios quiere un mejoramiento continuo en nosotros para que el carácter de Cristo sea perfeccionado. Qué bonito, mire, Dios quiere un mejoramiento continuo en nosotros para que el carácter de Cristo cada día sea perfeccionado en cada uno de nosotros. Qué bonito.
3: Tenemos que hacer los procesos.
0: Exacto.
3: O lo que nosotras necesitamos tener esa perspectiva sobre los procesos.
2: Los procesos son sinónimo de adversidad, de desafío, de crisis, de
0: retos,
2: ¿verdad? Los procesos, pues es un molerse, es un ir y venir, es algo que se mueve hacia allá y hacia acá, es algo que está en pleno movimiento para descomponer una materia para generar un producto. Eso me gusta mucho. Descomponer una materia, descomponer un comportamiento, descomponer una forma, un estilo de accionar para llevarlo a un producto, a una forma nueva y diferente. Y nosotras sí que tenemos de dónde hablarle para decirle, hoy ya hoy miro por el retrovisor de mi vida y digo, definitivamente, qué bondad, tanto que uno se asusta, ¿no? Tanto que uno se desespera y tanto que uno a veces ayuna para decirle a Dios que pase de mí esta copa. Pero resulta que la copa es necesaria para poder ver lo que realmente Dios está trabajando. Eso hoy se lo decimos ya como materia leída, porque ya lo pasamos. Y no hay tanta bondad en el carácter de uno. Nada lo lleva tanto a irse pareciendo a Cristo que interpretar los procesos como el insumo con lo que el cielo trabaja, con el que Dios trabaja para llevarnos a ser mejor en todo.
0: Así es, pastora. Cada proceso es una enseñanza y Jesús lo mostró, ¿no? Él supo vivir con los fariseos, supo vivir con los que lo atacaban, con los que lo señalaban, supo vivir cada etapa, cada momento cuando su amigo muere, cada proceso. Y esto nos lleva a eso, a poder cada día perfeccionarnos nosotros en cada prueba. Usted que nos está escuchando en esta mañana y dice, pero yo no me aguanto esta tormenta, este chaparrón que estoy viviendo es muy fuerte. Sí, en el momento no lo entendemos, esa es la verdad, en el momento que estamos pasando, pero yo sé que cuando salgas de ese proceso vas a salir a otro nivel, vas a poder hablar con poder y autoridad de lo que estás pasando, de lo que pasaste y cómo Dios te sacó, porque a veces hay momentos del proceso que Dios quiere que Él sea tu ayudador, ya que se acabe la mirada puesta en muchas personas, que se acabe porque tiramos a confiar en otras personas y se nos olvida que tenemos un Cristo que pagó su precio por cada uno de nosotros, tomó lo que nos correspondía, tomó nuestros pecados, tomó nuestras enfermedades para sacarnos en victoria. Entonces, Mari, estamos hablando para procesados para ser mejor en todo. Y eso sí, tú lo sabes, ¿no?
1: Procesados para ser mejor en todo. De verdad, una frase que suena muy, muy centrada, ¿no? Muy de alerta, ¿no? Pero también para mí es de bendición debido a todo el entorno que uno vive diariamente, ¿no? Y ser mejor en todo es la frase que apuntamos como hijos de Dios. Ser mejor en todo es la frase donde nos llena de esperanza y nos llena de fe, sabiendo que todo pasará y el proceso nos bendice, aunque pensemos que no.
0: Así es, Mari. Qué bueno es pasar por el proceso, pasarlo, ¿no? Porque es que a veces se queda como el pueblo de Israel, ¿no? Dando vueltas en el desierto y vuelve y perdemos el semestre y volvemos y perdemos el año y toca repetir y no aprendemos a veces lo que el Señor nos está hablando y para dónde el Señor quiere llevarnos, para dónde el Señor quiere bendecirnos, porque solamente el Señor tiene pensamientos de bien y no de mal. Eso no lo olvides.
2: Totalmente. Aportando un poco algo de lo que el pastor habla, es que Dios quiere un mejoramiento continuo en nosotros. Dios quiere un mejoramiento continuo en nosotras. Eso nos hace pensar que no es que ser mejor en todo siempre signifique que estamos mal en todo. No, cada una de nosotras sabemos y por eso honramos a Dios de lo que hemos crecido, de lo que hemos madurado, de lo hacia donde Dios nos ha llevado, cómo ya las reacciones pueden ser diferentes, eso es ser, haber sido mejor, cómo nuestra manera de operar ciertas situaciones que nos rodean ya no las operamos cuando no teníamos el carácter de Cristo, ¿verdad? Cómo la manera de observar incluso la edad nuestra, y ahorita vamos a hablar un poquito de eso, porque incluso cómo nos vemos en la etapa que estemos y cómo nos ven los demás, que a veces nos lo proyectan y uno queda plop, ¿no? Todo eso no significa que no hayan habido ganancias en nosotras. Yo he escuchado a Paula varias veces a Marisa diciendo, no, yo no soy un poquito de lo que yo fui en tal área, en tal área. Y así como nosotros sabemos que por la gracia del Señor hemos dejado que Dios nos perfeccione, que Dios nos haga cambios, que Dios nos madure, también somos conscientes de las áreas donde hay que meterle mucha más fuerza, más interés, más intencionalidad para ser mejor en todo. Entonces, el primer concepto que habla nuestro pastor es Dios quiere un mejoramiento continuo, ¿no? Ahí ya tenemos que encender la linterna para decir, es que Dios no quiere que nosotras, primero, nos sentemos en la mecedora con el pensamiento equívoco de, ya estoy lista, ya llegué,
0: ya no hay nada que
2: como
0: hacer.
2: Fresquearnos, ¿no? Un mejoramiento continuo.
0: Chicas. Pasen todos los días como si nada. Y lo mismo, o esperar que.
2: Exacto.
0: Okay, ¿qué espero? Exacto. ¿Qué espero? No, Dios sí tiene algo nuevo para cada uno de nosotros. Y en eso, lo que decía la pastora, que hay que mejorar todos los días. Yo tengo que mejorar algo todos los días. Y es por eso que cuando vamos a la presencia del Espíritu Santo, nos muestran que debemos mejorar. Porque es que a veces tratamos como que todo el mundo necesita mejorar algo menos yo. Porque yo sí estoy bien. Y a veces el que está mal somos nosotros y los demás están bien. Entonces, esto es muy importante. Nosotros cada día ¿por qué levantarnos? ¿Por qué un día nuevo? ¿Por qué debo ser feliz hoy? ¿Por qué debo mejorar hoy en hacer las cosas, en mi trabajo, en mi, como líder, como pastora, como sierva del Señor? ¿Qué debo mejorar? Porque es que a veces seguimos lo mismo, la misma rutina, y eso es lo que nos lleva a no avanzar.
1: Tremendo. Me gusta porque esa palabra, Dios quiere un mejoramiento continuo, es una palabra que nos lleva a vernos frente a la palabra, a intimidar más con el Señor, con el Espíritu Santo. Pero yo no sé, a mí me pasa algo, y es que cuando en la parte de palabra de Dios, y cuando algo en algún momento de pronto uno ve que no está haciendo lo correcto, a mí el Espíritu Santo una vez me lleva, hay que cambiar. Y yo he tomado esa palabra para mí, mejorar en todo, y poder, para poder alcanzar un resultado o algo más. Y me gustaba mucho porque en una parte, en la palabra de Dios, de nuestro pastor, dijo: no es que lo hayas hecho mal, es que mejorar continuamente te lleva a ser mejor en todo, ¿sí? Y eso me gusta, y es lo que yo he tomado para mi vida. Cuando yo les digo, yo alegre, digo, y sonriente, digo, no, yo no, en lo que yo era, ni soy, ni la quinta parte, vamos a decir, ¿no? Pero ahorita cuando las estaba oyendo, yo tenía el local en el OIT, allá cuando, vaya la propaganda, ¿no? Y había una chica, y yo no la entendía, decía, es que yo no quiero volverme una mujer repollo. Cuando les oí la mecedora, y la mujer repollo para ella era aquella que se sentaba, que ya no alcance más, ya viví lo que tenía que vivir, ya tengo el esposo, ya tengo hijos, y empezaba a ser una mujer que día a día se descuidaba en todas las áreas, pero ella lo llevaba al área de su cuerpo, engordarse. Entonces, ese es ser mejor en todo. Mira qué está engordando en tu vida espiritual, ¿sí? Que no te lleva a ser mejor en todo, a alcanzar lo que Dios tiene para cada una de nosotras.
2: Qué hermoso. Los procesos, cuando son vistos desde la perspectiva de Dios, nos llevan a considerar esto. Número uno, Dios quiere una mejora continua en nuestra vida. Por lo tanto, mujer, no significa que usted no ha logrado. Si usted ha trabajado por mejoramiento de un carácter, si usted ha trabajado por sacar los escombros que a veces nos ponen feitas frente a la responsabilidad y al honor que es ser hijas de Dios y representantes de Jesús en la tierra, esas aristas que no nos suman, ¿no? El mejoramiento en ese caso no es que lo heredé mi abuelo, es que así era, soy igualitica mi mamá. Puede ser que esa sea, sí, un carácter aprendido, un comportamiento aprendido, pero en Cristo Jesús la idea es un mejoramiento en eso. Por otro lado, reiteramos, no significa que no hayamos logrado, pero sin que se vuelva una carga o sin que se vuelva una camisa de fuerza que nos asfixia, la invitación del Espíritu Santo es a que cada día nos parezcamos más a Cristo, que cada día mejoremos más. Yo, evaluándome frente a esta propuesta apostólica, esta propuesta del pastor, ha sido muy lindo porque es decir, Espíritu Santo, aquí en esta área definitivamente yo necesito el mejoramiento. Asociándonos con Él, teniendo esa conciencia de pecado, porque hay áreas en nosotros que eso no es simple. Uh-huh. Todo lo que está fuera de la palabra es pecado, ¿no?
0: Sí.
2: Entonces, Señor, ¿todavía esta área es pecaminosa? ¿Todavía esta área es carnal o todavía esta área es mundanal? Y ahí necesito ponerle el foco para que la palabra, mi trabajo diario, ese mejoramiento continuo venga. Eso significa que aunque Nubia no es la Nubia de hace 20 años, ni más faltaba, lo cual me daría pena decir, no, yo soy igualitica, no cambio. No. Entre más caminemos con Cristo, más tenemos que parecernos a Cristo. Entonces, aunque no significa que no hemos logrado, significa que el logro vamos a maximizarlo para adornar el Evangelio.
0: Así es, pastora. Mejorarlo todo es para tener un mejor resultado. Vamos a tener también los mejores resultados en todo. es que ser obediente, si nosotros hubiéramos escuchado a nuestros padres o a nuestra mamá cuando decía, no haga esto, mire que eso, y ay, que la viejita es como cansona, decía uno, ¿no?
2: Me voy de la casa.
0: No, eso yo como, uno se veía más afuera que adentro, ¿no? Pero no hay como el, digo yo, tengo un dicho, no hay como el hotel mamá, ¿no?
2: Sí, sí.
0: No
2: siempre.
0: Hay, no total. Hay como estar en
1: se lo
0: casa.
1: Se lo han dicho las abuelas.
0: Sí, total. No hay como estar. Entonces, para tener un mejoramiento en todo, vamos a tener buenos resultados. Vamos a tener un mejor resultado en todo. Yo tengo que ser la mejor esposa, yo tengo que ser la mejor madre, yo tengo que ser la mejor sierva. Y esto me va a traer unos resultados satisfactorios.
2: Y cuando pensamos en un referente de alguien que habiendo alcanzado, por lo menos haciendo parte de un estilo de vida que uno diría está bien, ¿cómo esa persona en la Biblia propende por alinearse con gente que le enseñe más y le enseña sabiduría? ¿Recuerdan la reina de Saba?
0: Uh-huh.
2: ¿Sí? Ella es una reina, como su nombre lo dice, o sea, está en palacio, está en los deleites de palacio, del protocolo, es la mujer número uno, la primera dama, todo lo tiene a su disposición y quizás desarrollando el cargo, la posición, el poder, pues seguramente era una mujer que muchas cosas a su favor en el carácter, por lo menos la Biblia no nos da espacio para pensar que era una mujer perversa, ni cierto. Pero uno empieza a mirarla. Porque cuando ella escucha hablar de Salomón, su homólogo, cuando escucha hablar de la actividad, de la agenda, de lo que se oye de él, ella no se quedó con el comentario. Ella viaja 2.500 kilómetros desde Sabá hasta Jerusalén para conocer personalmente a Salomón porque la sabiduría le llamó la atención. ¿Sabe que nosotras necesitamos entender en este tiempo que si queremos mejorar en todo, definitivamente en lo que tenemos que empezar a meterle fuerza es en acrecentar el temor a Dios? Porque es el principio de la claro. sabiduría. Es poder ir a Salomón, que ahora es Cristo, es la palabra, es la fuente de la sabiduría, para poder nosotras seguir derribando en nuestro carácter aquello que tal vez tiene que ser derribado y seguir creciendo. La reina de Saba es una mujer que dijo, yo estoy bien, pero quiero
0: más.
2: Ser mejor en todo. Y buscó sabiduría. Sin sabiduría no podemos tener una vida conforme a lo que Dios quiere. Por eso es una mejora continua. Maritza.
1: No, pues me quedo impactada, la reina de Saba, buscando al hombre de Dios. Yo creo que en este tiempo, en esta semana, me vino mucho y la palabra discernir. Debemos aprender a discernir sabiamente, pedirle mucho al Señor qué oímos, a quién oímos, hacia dónde vamos, ¿sí? El hombre de Dios para nosotros debe ser el hombre que modele a Cristo, pero en todas las áreas. El hombre de Dios es el que conecta con el Señor. En esta mañana, oyéndolas hablar, mujeres preciosas y aquí conectadas con la audiencia bonita, hay decisiones que se toman para mejora continua. Cuando desde el altar hay una palabra como esta, nos llama a nosotros a, entre comillas, o resaltador, como usted le diga, a mirar, ala, ¿por qué está hablando? ¿Por qué el pastor nos está hablando de esto? Es porque Dios ya colocó en su corazón que la iglesia necesitamos cada día mejorar en todo. Hay algo, pastora, que me taló mucho en esta parte de mejorar en todo, y ese ha sido como mi ¿cómo diría? Cuando uno, como mi guía, ¿cierto? En mejorar en todo es saber que le abrimos la puerta a la bendición, le abrimos la puerta a todo lo que Dios tiene para nosotros y cerramos totalmente la puerta a lo que quiere camuflarse el enemigo para dañar nuestra vida en ese mejorar en todo. Entonces también ahí entra el poder de decisión, ¿no, pastora? El poder de decidir que a mí me viene, que me da, perdón, el valor a avanzar y que me desmotiva o que me desmejora, ¿no? Y eso tiene que verlo frente a la palabra. Yo voy a hablar de un versículo que en este entreparte nuestro pastor tomó y dijo: ¿a qué ha venido el ladrón? A dañar, hurtar y destruir. Pero yo he venido a que tengan vida y vida en abundancia. Cuando yo lo oí por primera vez, yo les digo a ustedes: ah, entonces usted vino a dañar mi vida y mi familia. Pues déjeme decirle que yo me voy con mi Señor, y ese tiene poder y autoridad para que usted no venga más a sabotear la vida como ha saboteado. Entonces, pastora, en ese poder de decisión, por eso me alegro mucho y estoy sentada a la mesa, y Dios es testigo del Espíritu Santo, ustedes, de poder decir: cada día me enamoro más del Señor, pero cada día el Señor también me hace conectar con lo que está mal. Así me equivoqué. Y una palabra como esta, yo la tomé. Yo ese día que el pastor la predicó, yo la tomo y: Señor, perdona, porque sí dejamos que el repollo, la ilustración repollo crezca en cosas que no nos llevan a bendición.
2: Mujeres que propenden por el mejoramiento continuo, somos mujeres que estamos queriendo que la vida de Dios sea la vida que nos gobierne. La reina de Sabá es un ejemplo de una mujer que invirtió en ir a alcanzar crecimiento. Uh-huh. Es una mujer que, pudiendo quedarse con lo que ya tenía, uh-huh, es una mujer que, pudiendo acomodarse, es una mujer que, pudiendo aparecer en la historia seguramente con su título, es una mujer que cuando ve que hay posibilidad de conocer algo que la lleva a un estándar mayor, esa mujer va. Y la palabra de Dios, que es la palabra que nosotras debemos consumir, la palabra de Dios es la que nos invita, porque cada vez que la revisamos, la reflexionamos, oramos para que se revele a nuestro espíritu, es el contenido espiritual que va a derribar dentro de nosotros, uh-huh, todo escombro que nos impida el mejoramiento. El mejoramiento continuo en nosotras, número dos, lo debemos propender para agradar el corazón del Padre, no para competir con la mujer del lado, no porque yo tengo habilidades superiores a fulanita, no porque yo sí tengo tal cosa, no. No porque todas en última somos siervas de Dios. Esa es la postura bíblica para los creyentes. Somos siervos de Dios. Como siervos de Dios, Él nos invita a una mejora continua. Y esa mejora continua no la aborda la palabra. Por eso es importantísimo. La mujer de Dios no puede crecer si Dios no es la que la guía, la que la instruye, la que la enseña. Y aquí tengo que pensar, pastor Albertina, mi hermana Marisa, en mujeres que seguramente el evangelio no les ha sido predicado como debe ser, y seguramente solo se están conformando con un devocional de 2 minutos, seguramente no están sacando el tiempo para un discipulado, no están sacando el tiempo para que haya una maestra, un maestro, un líder al lado de él ayudándole a conocer las bondades del evangelio, que son las que nos lleva a un mejoramiento continuo. No hay libro, uh-huh, escrito por ningún ser humano que a usted le dé mejoramiento, le da datos que le cambiarán disciplinas, pero ninguna que le dé realmente un cambio de corazón y una transformación de corazón. Y eso es sabiduría. Así buscar es la fuente para crecer y parecernos más a Cristo.
0: Así es, pastora. Algo tremendo es el conformismo, ¿no? Creer que yo ya lo alcancé, ya cumplí con esto, ya me casé, ya tengo hijos, ya no hay más nada
2: pero
0: que hacer.
2: Pero es que ahí tiene que haber mejoramiento para ser mejor esposa, claro, mejor mamá, mejor abuela.
0: Siempre, siempre, todo tiempo nosotros estamos aprendiendo. Mari dijo: yo escuché la palabra de mi pastor y me ministró. Y es que cuando tú vas anhelando recibir más, llenarte de la presencia de Dios, cuando tú determinas, porque es que el pastor, Dios lo usa con su sabiduría para dar una palabra fresca, para que el pueblo la absorba, la active, pero si la persona no quiere, si la persona está en a veces lo de confort, yo ya

0: no creer que ya no hay más nada para mí. Sí hay. Hay más.
1: Tremendo. Yo las oigo y definitivamente, por eso siempre digo, en esta mesa el Espíritu Santo es el guía. El Espíritu Santo es el que nos hace cada vez poder ahondar en la palabra. Creo que para mí ha sido una experiencia muy bonita saber que de ella está y mana la vida, de ella podemos guiarnos. Y sí, el conformismo está a nivel de todas las áreas. Muchas veces ni siquiera ya podríamos llamarlo inconformismo, sino incomodidad, ya no quiero más, ya para qué voy, es que mire el proceso. Hay una frase que el pastor soltó en medio de esa predica y dijo: el proceso es una protección. Uh-huh. Y a mí me gustó porque sí, cuando estás en el proceso, nosotros oramos más, intimidamos más, buscamos más, y eso nos lleva a mejorar. Y cuando de pronto uno está viviendo un proceso donde tú no ves salida, la salida es Cristo, y ahí está la esperanza, ahí está todo. Y ahí, como tú no lo ves, tú desde el momento no estás imaginando lo grande que tú estás, o el lugar tan grande que le estás dando al Señor. Y en ese proceso, cuando pasas, tú dices: vea, pasé el proceso y mejoré en un área, mejoré en esto, mejoré en aquello. No puedo decirte cuál proceso estás pasando, pero sí puedo decirte en esta mañana que mejorar en todo es decirte que ese proceso te está protegiendo, porque tú estás buscando más al Señor.
2: Sí, y uno se da cuenta definitivamente, eso es lo loable de entender que la vida en Cristo, que la vida en Dios, definitivamente Él no desperdicia ningún insumo, que es ninguna experiencia diaria. Él lo desperdicia porque nuestras reacciones, nuestra forma de enfocarlas, pues es lo que va revelándonos a nosotros aquellas bondades y aquellas deficiencias que tenemos para parecernos a Cristo. Y ahí es donde Dios empieza a trabajar y va a generar situaciones. Me pasó algo bonito y quiero contarlo. Y es que me llegó un mensaje que no fue un mensaje bonito. Y le agradecí mucho a Dios, porque después, evaluando, los que me conocen saben que yo no soy reactiva de inmediato. Yo no tengo problema en tomarme un mes, 3 meses, 6 meses, año y medio para después hablar un asunto. Yo no tengo problema con eso. Pero sí, evidentemente lo que uno ve, lo que uno oye, lo que uno siente, pues lo afecta, claro, positiva o negativamente, ¿verdad? Pero fue muy bonito porque cuando yo tomo el mensaje, lo leí, y después es que caí en cuenta de mi reacción, y mi reacción fue en tranquilidad, en usted aquí no tiene que decir nada, y me di cuenta, no solo que no fue algo que dejé de hacer para el exterior, porque nunca lo hubiera respondido, pero sí me di cuenta que adentro no hizo una fractura, no hizo
3: en un otro efecto tiempo, de como
2: desvelo,
3: en otro tiempo.
2: Sí, que no hizo un efecto de desvelo, que no hubo un efecto de desequilibrio emocional, no hubo un efecto de desequilibrio espiritual, sino fue como haber leído una página de un libro, un fragmento de una frase. Entonces terminé diciendo: ve, Señor, qué bonito, me gusta eso. Yo no sé si ustedes leyeron algo que yo dije: admiro la mujer que ha sido formada por el Evangelio hasta acá, y anhelo trabajar para llegar a ser la mujer que quiere Dios que sea. Entonces, esa es la idea. La idea es, tal vez yo no soy el mejor ejemplo, pero soy la única persona que conozco de cerca que puedo decir: estas son mis debilidades y estas son mis ganancias. Ahora eso es para mejorar cada día, claro, más, para poder decir que chévere. No fue un tema de orgullo, no fue un tema de que fue tranquilo, que fue en paz, que fue en compasión, que fue en entendimiento de la otra persona. Entonces, en ese orden de ideas, esa es la idea, que Dios usa los insumos de algo tan simple, de la cotidianidad, como me he sentido muy mal cuando paso mucho tiempo en redes, por ejemplo. Eso se genera en mí una conciencia de pérdida de tiempo, que sin condenarme yo digo: ay, yo lo hubiera aprovechado bien. Entonces entiendo en mí decisiones diarias que me suman o que me restan. No sé si me estoy haciendo entender, así pero es. La idea

0: La idea no es que tanto libro leemos para aprender algunas pautas, sino nosotros somos esa historia, nosotros somos ese libro. Determinantes es el ministerio que abraza a la mujer de todas las edades y la impulsa en la palabra, en la fe del Hijo de Dios, para llevarla a crecimiento continuo, que nosotras no nos estanquemos. No importa el escenario, eso no está aplicado solo para las que estamos en un liderazgo público, no, eso está aplicado para la abuela. Eso está aplicado para la tía, para la suegra, para la mujer que está en diferentes escenarios, para la comerciante, para la empresaria, para la mujer que está en el campo, en la ciudad. Todas las mujeres precisamos amarrarnos a la palabra y permitir que el día a día no sea un día a día de desgaste, sino un día a día de aprovechamiento para una mejora continua. Mujeres de Pastora Albertina.
1: Así es, Pastora, qué bonito es saber que nos damos cuenta, ¿no?, que hemos mejorado y eso nos trae resultados, resultados de paz, de tranquilidad. Dijo la pastora, vi y me di cuenta que no me afectó y eso es bonito, ¿eh? Entonces ya dice, yo ya mejoré esa área que me ponía a llorar, que me preocupaba, que me...
0: A escribirle a tal persona, sí, contarle, sí, imagínese.
1: Sí, ¿no? Y seguir ahí en el asunto a lo que quería el enemigo, robar la paz. Los dardos, esos son los dardos del enemigo y qué bonito es cuando mejoramos y nos damos cuenta que los resultados son... que hay paz.
0: Eso es, mujeres de Dios que le permiten a Dios trabajar en su interior porque está enfocada en mejoramiento continuo. Esto es Mujeres de. Vamos a una pausa y ya volvemos.

0: bien, ayer se celebró el Día de la Independencia y quise indagar un poquito del papel determinante de las mujeres en aquel día 20 de julio de 1810. Y lo que encontré es que las mujeres representaron un papel estratégico y multifacético ese 20 de julio de 1810. Mientras las criollas de la élite articularon el movimiento desde la clandestinidad en las tertulias, las mujeres del pueblo y comerciantes lideraron el choque directo y el boicot en las calles. A las mujeres no les permitían estar obviamente en los espacios donde estaban los hombres, pero en las tiendas, en las misceláneas, en los almacenes, ellas sí podían caminar por el mercado y todo ese tema, y se convirtieron en muy estratégicas. Por ejemplo, en la preparación y la conspiración de ese 20 de julio, las mujeres eran históricamente marginadas. Las mujeres utilizaron los espacios sociales que se les permitían para organizar la revolución. Por ejemplo, crearon centros de inteligencia. En las tertulias y reuniones clandestinas que organizaban mujeres en sus casas, hay una mujer que se llamó Francisca Prieto Ricaute, que fue la esposa de Camilo Torres, y Andrea Ricaute de Lozano fueron las dos que idearon y planearon el levantamiento del 20 de julio. Hicieron resistencia urbana, asistencia logística, sostenimiento, ahí es donde aparecen las Juanas. Y ustedes saben qué fue el tema del florero de Llorente.
1: Un florero.
0: Bueno, esa fue la estrategia que resulta que España obviamente estaba, era quien mandaba en nosotros, que éramos los criollos. Y ellos estaban ya cansados del virrey que estaba puesto, estaban ya cansados de ese gobierno, de esa monarquía. Entonces ellos idearon la conspiración. Y un español de apellido Llorente tenía una tienda de abarrotes. Entonces ellos dijeron, vamos a pedirle prestado cualquier elemento que nos preste para adornar la mesa, porque vamos a hacer una cena. Y la estrategia era que si no se lo prestaban, pues por ahí formaban el bochinche. Efectivamente, el señor Llorente les dijo que no le prestaran el florero, pero se los dijo de buena manera, dice la historia. Les dijo, no, porque es que lo he prestado varias veces y me lo han devuelto, como cuando le devuelven a uno las cosas, si es que se las devuelven, ¿no? En mal estado. No, porque es que lo he prestado varias veces y está mal. Y ahí estuvo para empezar el agarrón, y esa revuelta la sacaron a esa plaza que hoy vemos en la televisión como el 20 de julio, la Plaza General. Esa era la plaza de mercado. Fue un viernes, porque el viernes era que había el mercado, y ahí se formó la revolución, y ahí estuvieron todo ese tema para quitar el imperio de los españoles sobre nosotros. Importantes datos para conocer nuestra historia, y ahí estuvieron las mujeres, como siempre. Las mujeres bien ubicadas hacen bien, y cuando estamos mal ubicadas no sumamos mucho, pero en esta historia del 20 de julio también estuvo ahí la mano femenina, ayudando desde sus espacios y generando eso que hoy conocemos y celebramos y desfilamos como la independencia de Colombia.
1: Qué bonito aprender, ¿no? Dato. Porque sí, esos datos son buenos. Usted los consigue aquí en Mujeres de todos los martes.
0: Se los entregamos acá.
1: Todos los martes. ¿Usted quiere estos daticos así? Bueno, aquí todos los martes de 8 a 10. No, de verdad que sí, eso nos nutre y nos lleva de verdad a adquirir más conocimiento para poder tener mejores resultados. Esto es sabiduría, esto es cada día aprendemos más, cada día nos nutrimos más. Estos son los datos que nosotros tenemos que aprender a absorber, ¿no? Como una esponja, ¿no? Nosotros siempre tenemos que estar dispuestos a que todos los días necesitamos aprender algo, nunca conformarnos con ya lo hemos alcanzado todo, no, para nada.
0: Estar dateadas. Ahorita en el mundial habían unos comerciales de algunos servidores que estaban en sus acciones y de repente empezaban a sacar datos de mundiales, de los mundiales, y se quedaban mirándolo, y la persona que hablaba decía, tengo datos y es para usarlos, ¿no? Nosotras necesitamos también ser intencionales en saber qué está pasando. Entonces, me pregunto yo si todos los que salen a desfilar por tomarse en la foto saben la historia, conocen que hubo gente que murió, que cayó en la plaza, que quién fue el señor Llorente. El señor Llorente no les respondió a los criollos de mala gana, pero de ahí se agarraron, porque esa era la estrategia para poder llevar a cabo lo que hicieron en el 1810.
2: Oiga, yo entre comillas, ahorita oyendo la parte, obviamente, de daticos que tenemos ahorita en Mujeres de nuestro magazine, me gusta mucho, Pastor, que recalca usted la esposa de Camilo Torres. Camilo Torres. Mm. Y es lindo, lindo saber que nosotros como mujeres el Señor siempre nos ha usado. Y una mujer puesta correctamente, una mujer de ayuda idónea, una mujer pasa a la historia de Colombia como esa mujer que también pudo estar ahí, pero también hizo algo. Yo quiero que usted en esta mañana oiga de todo corazón y que el Espíritu Santo guíe, que Dios está hablando para que tú pases a la historia como la mujer estandarte y lleve a tu familia a ser mejor en todo, pero iniciar con nosotras mismas, con ustedes mismas.
0: Sí, es que la historia es apasionante, muy linda. Ajá. Porque uno dice, bueno, de esos años acá hay mucha Ajá. tecnología, mucho avance, mucha capacidad, pero es que la entereza, la fuerza, la capacidad,
2: la decisión,
0: la resolución, la decisión, entre otras de esas capacidades femeninas, aunque ellas no eran como somos nosotras hoy, que tienen espacios abiertos,
2: esa es la
0: como
2: la admiración.
0: Para una conquista, como para un logro, como para un avance, históricamente la mujer ha sido funcional, la mujer ha sido coyuntura, y qué lindo. Mire, por ejemplo, ellas también hicieron esa parte de resistencia urbana, mientras los hombres estaban dándose machete o con lo que estuvieran peleando, ellas dice, vendedoras de la plaza, tenderas de la calle Real y las conocidas como chicheras de San Victorino, como Melchora Nieto y Francisca Guerra, lideraron las revueltas callejeras. Mire, mujeres de armas tomar. Frente al combate se tiene registro de mujeres que se plantaron en la primera línea de resistencia, animando a los hombres y protegiéndolas de la represión, de la presión. Sí, primera línea siempre es esa, sí. Primera, esos comandantes que van de frente. Entonces, aquí, mire, históricamente mujeres que obviamente levantaron una bandera, levantaron una causa, se hicieron parte de, y esto tiene que ver con todo, ¿no? En todos los ámbitos. Saber nosotros que nuestra fuerza tenemos que saber a dónde la colocamos, que Dios espera que nuestra fuerza, capacidad, habilidad esté siempre en a favor de la vida, a favor del avance, y por eso nos queremos desarrollar, ¿sabe? Queremos en nuestro espacio, en nuestro momento, contar nuestros días. ¿Recuerdan a Moisés en el Salmo 90 diciendo, Señor, enséñame a contar nuestros días? Nuestros días deben ser contados para no achicopalarnos por las canas, ni por las arrugas, ni por la vejez, sino ser contados para darle gracias al Señor y todo lo que Dios nos ha añadido poderlo colocar a favor de la gente que nos rodea. Daniel, vamos a ir preparando nuestra determinante en los territorios, por favor, me regala la llamada para que entremos a hablar de determinantes en los territorios, que es un espacio donde nosotros podemos compartir con mujeres que Dios ha instalado en diferentes territorios, llevando la visión de determinantes. Hoy tenemos una sorpresa para los oyentes. Y mientras tanto, Marisa, ratifiquemos nuestra invitación hoy a las 3 de la tarde al culto.
2: Una cita hermosa, una cita donde Dios tiene ese cuidado especial para la mujer, y hemos podido tener mujeres que ha levantado el Señor, pero también mujeres que han abierto brecha, mujeres que han decidido ser mejor en todo. Y hoy tenemos con nosotros siempre acompañando mujeres jóvenes, mujeres adultas, pero también la compañía de nuestra pastora Nair, que para nosotros es importante y relevante. Entonces, mujeres bonitas, hermosas, la cita hoy es a las 3 de la tarde. Yo siempre digo, habrá palabra de Dios para tu vida. Pero es que no, y su familia, claro que sí, pero es que como, mire cómo estoy, mire, haga el almuerzo tempranito, aquella persona que necesita hacer sus diligencias tempranito, intencionalmente agéndese, y bueno, ahí estará a las 3 de la tarde. Pero también le hablamos a las líderes, a los que nos acompañan en todas esas casas de vida, mujeres, hombres esforzados, jóvenes, valientes, que siempre han estado ahí acompañando. Hoy es la cita especial, entonces, para nosotros es una tarde de bendición, para nosotros es una tarde donde Dios está siempre atento a hablar, solo necesita que estemos en el lugar y la hora correcta.
0: Así es, una cita imprescindible. Para mí el martes es festivo porque me encanta ver los rostros, apechicharnos, abrazarnos y recibirle a usted que dice, yo quiero unirme a esta caravana de mujeres que le sirven al Señor, le estamos esperando a usted, a su familia. Bueno, mujeres determinantes en los territorios, hoy desde España y Cor de los Vinos, nuestra amada Mariluz Sánchez, una misionera que Dios trajo, pudo estar con nosotros y ahora está ya como una de las mujeres claves con la pastora Aleida Sánchez. Mi amada Marilú, muy buenos días.
3: Vianos. Muy buenos días. ¿Me oyen bien?
0: La oímos muy bien.
3: Vale. Bueno, feliz de estar nuevamente con la frecuencia este. Para mí es una emoción volverme a conectar con esta casa que me abrió sus puertas cuando llegué allí a Cúcuta, procedente de Venezuela. Y donde pues crecí, aprendí, conocí mujeres maravillosas como lo son ustedes.
0: Sí, señora. Mariluz, ¿tiene prendido algún equipo por ahí cerca? Me parece que está teniendo...
3: ¿Hay retorno?
0: La idea es que tiene un retorno allá, si tiene un radio encendido o algo así, modulemos. Mire qué rico oírla, mi Mariluz, en este momento, ¿qué hora es en España?
3: Aquí tenemos las 3:20 de la tarde.
0: Tardeando con nosotros. Tarde. Sí. Y cuénteme, ¿feliz celebrando que ganó España el Mundial?
3: Pues sí, lo celebramos en grande, en la plaza, como van todos, en familia. Bueno, la expectativa con el corazón dividido, por ser latina también, pues uno tiene su corazoncito así como argentino. Pero bueno, realmente, pues de origen español, viviendo aquí, entonces pues celebramos esa victoria de la lado. Final. Pero bueno, cosas de la vida, ¿no? Que ya eso pertenece, yo digo, a lo del mundo, pero bueno, también nos gozamos con lo que se goza.
0: Okay. Así estamos como nos aquí ha tocado también llorar. Bertina y Marilsa. Marilsa, que fue, bueno, vamos a poner en contexto a nuestros oyentes. Mariluz es una mujer que Dios trajo desde Venezuela, estuvo aquí en la Casa Centro Cristiano, y algo muy bonito del carácter de Mariluz es esa manera como ella, en algún momento yo le dije, seguramente lo que usted ya sabe a nosotros nos va a servir y seguramente lo que nosotros tenemos a usted le sirva en la consecución del plan de Dios hacia su vida. No sabíamos que iba a estar en poco tiempo con nosotros, pero fue enseñable, fue enseñanza, fue una coyuntura extraordinaria para nosotros. La vimos ganar a su esposo para Cristo, la vimos casarse, la vimos emprender, la vimos crecer. Y bueno, el Señor se la lleva a la tierra de su esposo y su familia, España. Y ahora está allí con la pastora Aleida Sánchez. Así que dentro de la dinámica y estructura, Marilsa fue su líder inmediata, su líder de grupos para ese tiempo. Ahí está Marilsa, salude a Mariluz.
2: Pues de verdad, se me enchina el corazón de ver cada uno de los logros y de los avances que ha tenido. Una mujer que el proceso la llevó a ser mejor en todo. Una mujer que Dios es testigo de... Con lágrimas se oró, se sembró, pero con regocijo se cosechó. Buenos días, mi amada. Bendiciones. Qué lindo.
3: Buenos días. lindo oírte, Marisa. Un gran abrazo desde aquí. Ciertamente aprendí mucho de usted como líder, aprendí ese respeto, esa sujeción, esa mujer aquí siempre a la oración, a la dirección de la palabra. Y de verdad que para mí sumó a mi vida. Usted es su esposo, discipuló a mi esposo, y para mí fue pues una gran bendición. Duré 20 años orando por la conversión de mi esposo, y allí en Cúcuta el Señor me dio esta gran bendición, este regalo, y los usó como familia, ser ese conmigo. Así que, pues, ¿qué me puedo decir? Solo gratitud en mi corazón. Les amo de verdad. Y bueno, aquí nos extraño mujeres determinantes de allá, pero estamos presentando aquí este trabajo hermoso que pude aprender con
0: mi marido. Vamos a entrar en materia con determinantes, porque evidentemente usted conoció aquí absolutamente nuestros inicios con la visión y todo lo que Dios nos ha permitido sumar al ministerio de nuestra pastora. Y ahora usted hace parte de determinantes allá en Icor de los Vinos con la pastora Aleida. Le veo las fotos, le veo sus reuniones, le veo la camiseta, le veo, le escucho su lenguaje. Cuénteme cómo, aparte, usted está obviamente en nuestras reuniones a nivel global. ¿Cómo ha sido la experiencia allí uniéndose al ministerio de la pastora Leida, y cómo ha sido la experiencia para implementar allí determinantes?
3: Bueno, ha sido una experiencia desafiante, porque obviamente llego a un territorio que no conocía. Una dinámica totalmente casi diferente a la de Latinoamérica. Estamos en Europa, hay otros contextos sociales, pero cuando Dios planta algo en nuestro corazón, y como lo es el Evangelio, eso se necesita en todo lugar. Y realmente ha sido satisfactorio. Son ya 2 años de trabajo, de perseverar, por los ingenieros, a reunirnos, tratar de transmitir lo que era el proyecto. A veces llegué con hablar con la pastor, yo que venía del departamento de Chile, y venía de aquí, ya que usted viene con esa información de allá. Fue algo hermoso, porque hubo esa receptividad por parte de la pastora, hubo esas manos de que se pudiera transmitir lo que se traía. Creo que cuando Dios nos forma y nos va forjando en el carácter, nos pone en ese lugar estratégico para estar allí en el departamento de mujeres, ya el Señor sabía, ¿no? Tenía un delante de iba a usar eso. Yo obvio no lo sabía. ¿Cómo fue? Temores, porque dije, bueno, no sé, no conozco el lugar, no sé con qué me voy a encontrar, pero es bueno, y tenemos como bien lo proyecto de toda
0: la ciudad. Mi Marilu, ¿me oye? No sé, su merced está, es que está entrando aquí con interferencia la comunicación, no sé si es que está con audífonos, no sé. Si es que está por altavoz, pero no le estamos oyendo muy bien. Si está con audífonos, intente responder la llamada con el teléfono puesto en su oído, a ver cómo nos va.
1: Sí, están escribiendo que en la radio se va la señal.
0: Aló. Hola. Bueno, tenemos a Mariluz allí contándonos que llega a una tierra, obviamente, a conocer de todo, todo desconocido, pero qué lindo, porque Dios a veces nos coloca frente a llamados que nosotros nos creemos lo que somos, insuficientes, impotentes, incapaces, pero cuando le decimos a Dios, Dios va desarrollando las competencias, y obviamente uno entiende que es un territorio muy diferente a nosotros, los tiempos, los momentos, pero allí está Mariluz acompañando determinantes. No sé si seguimos teniendo comunicación con ella o lo intentamos más tardecito, Daniel. Vamos a seguir nosotros acá, intentamos recuperar comunicación. Usted ahí, por favor, me le deja saber. Bueno, determinantes en los territorios, saber que estamos en Europa, no solo a través de la pastora Aleida Sánchez, sino el pastor Ángel David, con Lina y otros ministerios, pues qué lindo, porque podemos ver cómo nosotros, Dios nos ha llevado en el ministerio de nuestra pastora a concretar la visión, amarrar la visión, y seguimos avanzando en los territorios. Seguimos hablándole a las pastoras de nuestro momento para el Congreso, de nuestro trabajo para el Congreso, y cómo nosotros seguimos queriendo ser mejor en todo, ¿verdad? Y para eso aterrizamos nuevamente en la línea que tenemos hoy de pensamiento. Ah, ya tenemos a Mariluz ahí. Hola, Mariluz, vamos a retomar. Síganos contando cómo ha sido la experiencia de determinantes al lado de la pastora Aleida Sánchez, por favor.
4: Bueno, y sí, les comentaba que como todo inicio, tenía temor, no sabía si podía desarrollarlo, pero comenzamos con un grupo pequeño. Ya hemos avanzado muchísimo en estos 2 años y medio, ya tenemos unas maestras formadas para el ministerio infantil, ya tenemos un grupo de intercesoras, ya también han salido chicas para la danza. Entonces vemos cómo ese trabajo que se va plantando, en que la mujer encuentre su propósito en Dios sin importar la edad, va teniendo unos resultados. Y así como pues fue mi vida, que determinante fue ese lugar donde Dios me plantó para conectarme con mi propósito divino, así pues estamos replicando esa visión aquí, y hemos visto, estamos viendo ese fruto. Acabamos de tener el domingo nuestro 9º aniversario como iglesia, y fue impresionante ver ya a esas mujeres en servicio, desarrollando todo ese potencial que tienen con manualidades, con actividades, con danza. Yo decía, wow, qué bonito ver lo que Dios allí va haciendo en lo secreto, y luego se replica y se ve en público. Entonces, pues nada, estoy muy llena de alegría, de gozo por poder ser instrumento de bendición para otras mujeres y poder reflejar de lo que aprendí, de eso que determinantes hayan impreso en mi alma, en mi corazón, para llevarlo a otros lugares y ver que se desarrolla, ver que este es un proyecto hermoso, que está a la cabeza de la pastora Nair, y que allí con la coordinación de la pastora Nubia y todos los líderes que han hecho parte, se va fortaleciendo y se va desarrollando en todo lugar. Así que, pues nada, plena y contenta de ser parte de toda esta historia.
0: Nosotras felices de ver cómo Dios nos permitió un tiempo donde creo yo que supimos estar a la altura de lo que Dios requería, y era darle las herramientas para que fuese canal de bendición al ministerio de la pastora Leida, a su familia, y tener ahorita su liderazgo a favor de la obra del Señor. Mariluz sabe que le amamos, extrañamos sus arepas, extrañamos su sonrisa, extrañamos todo de usted, pero nos alegramos mucho que esté allí en España haciendo la obra del Señor. Por favor, nos saluda a Héctor, nos saluda a las niñas, nos saluda a la familia, y por supuesto, una bendición muy grande para la pastora Aleida, quien también ha descargado esta confianza en su corazón, y que Dios la ayude siempre a responder de la mejor manera a la confianza y a la honra de servir al lado de la misionera. Le amamos y esperamos verla por aquí en Colombia pronto.
4: Sí, señora, estaré pronto porque estoy en el seminario. Bueno, pronto puede ser en 2 años, pero eso es pronto. Si el Señor me permite, quiero estar pues en el grado, justamente viajar y estar allá y compartir todo eso con ustedes, porque para mí Colombia sigue siendo esa tierra feliz, sigue siendo Cúcuta, esa ciudad de la esperanza, y sigo conectada desde allá con todo el trabajo, con todo el avance de la misión global. Así que seguimos en contacto, estamos a la expectativa de que nuestro pastor también va a venir a hacernos una visita en septiembre. Y bueno, estamos emocionados, es la palabra, por tantas bendiciones que Dios está trayendo y por el avance de la obra en este territorio.
0: Mariluz, es que quiero cerrar con un detalle, y es que usted no vive en la cuadra enseguida ahí en Icor de los Vinos. Usted me contaba que usted está en otro lugar, que ¿cuánto tiempo debe transportarse para ir a servir allá? Cuéntenos.
4: Tengo que tomar dos transportes, aquí se llaman guaguas, y estoy como de ir de Cúcuta a Chinácota, más o menos. Es una distancia, para ponerlo en contexto, de una hora y media, más o menos, estamos hablando. Pero bueno, lo hacemos con gozo, con alegría, porque sabemos que de ahí se va a replicar a otros municipios de la isla de Tenerife, pues está conformada por varios municipios, y yo vivo en uno que pues estamos conectados porque estamos en la zona norte, pero pues obvio hay distancia. Pero bueno, estamos trabajando en pro de ese avance, de esa expansión y de ese crecimiento.
0: Se nos fue. ¿No? ¿Está ahí? ¿Cuántas
4: Estoy
0: veces
4: aquí.
0: A la semana
4: Estoy
0: va
4: aquí.
0: A acompañar la obra?
4: Voy a la iglesia, estoy yendo 4 días a la semana.
0: Yo quería cerrar Estamos con ese dato mayor, porque eso es misiones, ¿no? Amor, alcance y riesgo. Sí, eso es la incomodidad del llamado, la incomodidad del servicio, pero cuando usted está formada con la intencionalidad de esto es lo que decido en mi vida, pues no hay excusas, no hay distancias que no se puedan alcanzar, y eso obviamente es un llamado para mi vida propia, para que nada sea una excusa para estar donde Dios precisa que yo esté. Mi Mariluz hermosa, gracias, que siga pasando una buena tarde en España y nosotros una muy buena mañana aquí en Colombia, que siga disfrutando del mundial, mire qué rico, y bueno, que siga cosechando todas las bondades que el Señor le tiene. Ha sido para nosotros muy hermoso tenerla en nuestra sección Determinantes en los Territorios. Mariluz hermosa.
4: Gracias, gracias.
0: Bueno, ahí estuvo.

0: Bueno, y seguimos aquí en Mujeres de escuchando Determinantes en Territorio. Estábamos escuchando a la hermana Mariluz, qué bonito. Yo me imaginaba cuando ella inició, ¿será que ella pensaría estar en España? ¿Será? Es que Dios sorprende, pastora. Yo veo que escucho, yo veo que Dios, no, cuando tú de verdad lo buscas, cuando tú determinas de verdad agradarle a Él en todo, Él te cambia de escenario.
1: Sí, ellos llegaron como familia para un tiempo, porque sí, su ruta era España. Lo que yo creo que nunca imaginó Mariluz es lo que iba a recibir y a dónde Dios lo iba a colocar. Yo creo que esa parte sí no estaba contemplada, pero es que ella desarrolló un carácter de servicio impresionante, se dejó formar, aprendió a desaprender para aprender, amó la visión, cada palabra de nuestro pastor, ella se dejó tallar, cada indicación de nosotros, de Mari, ¿cree que lo podemos hacer de tal manera? Claro, pastora, así lo vamos a hacer. Mari, mire, es que las cosas se manejan, no importa, pastora, yo lo hago así. Entonces, una mujer de máxima compromiso en su carácter. Me acuerdo que hacíamos las vigilias y ella obviamente no tenía un esposo convertido y estar en su apartamento, lo hacíamos virtual en tiempos de pandemia. Y Mariluz la veíamos metida en un cuartico por allá en un hueco participando de la vigilia para no hacer molestia a su esposo. Entonces sí somos testigo de que cuando hay una intención de ser para el Señor y de vivir para Dios y para servirle al Señor, se buscan las formas, se busca meterse debajo de una mesa por un momento para buscar presencia, pero también se está disponible para el Señor. Y eso es un gran mensaje precisamente para nosotras. Tal vez ahí también hay que hacer mejoramientos, ¿no? También hay que sacar escombros. Tenemos muchas excusas a veces para prestarle la casa a la obra del Señor. Para una casa de vida queremos tener la casa Pinterest, entonces necesito tener la casa wow, pero Dios me regala la casa wow, pero yo no la voy a exponer entonces a que la gente venga y me la ensucie. Entonces
0: nunca va a haber
1: si no hay la disposición del corazón.
0: Así es, pastora. Y algo sorprendente, ¿no?, que ella decía que de aquí a Chinácota es donde ella iba a transportarse, ¿no?, un poquito más, iba 4 días a la semana, ¿no? Entonces a veces queremos que la iglesia esté a una cuadra de mi casa o que esté en el barrio, que no tengo para el transporte. Hay tantas excusas, hay tantas excusas para no servirle a Dios, pero sí algo que se me viene ahorita es cuando llueve, ¿no? Cuando llueve no hay casi
2: peligro.
0: No,
2: Cúcuta puedo, es peligro, no, cuando llueve.
0: Pero si me toca ir a trabajar, así llueva, ¿sí? O si tengo una gripa, no puedo asistir al culto, pero sí al otro día voy al trabajo como me encuentre. Entonces, esto es amor y pasión, Mari.
2: No, definitivamente yo agradezco al Señor. De verdad que ser parte, ¿no, pastora?, de la historia de Mariluz aquí en Cúcuta. Y hemos atendido muchas personas que han venido con procesos, pero creo que con Mariluz se hizo algo hermoso porque había ese espíritu de aprender, de desaprender y volver a aprender, pero sobre todo ese espíritu de sierva. Yo vi una Mariluz en medio del proceso, enamorada del Señor y siguiendo adelante. Y entre comillas digo, la palabra de nuestro pastor dada del altar, ella la tomaba de una forma que ella la colocaba en práctica. Y me gusta mucho, pastor, en medio de las indicaciones de todo lo que vivió ella aquí como mujer de Dios, mujer determinante, fue el día de dijo, voy a preparar a Héctor para el bautizo. Y usted le indicó, permítame, vamos a colocar una persona, y en este caso fue Rubén, creo que es el mejor. Y ahí empezó toda la historia y Héctor cambió, Dios permitió que se fuera poco a poco esa palabra haciéndome ella, y hoy en día un hombre de Dios también sirviendo al lado de la mujer. Entonces, no, también aprendimos de ustedes, Mariluz, usted nos está oyendo, aprendimos muchísimo también de ustedes y aprendimos a ver la mujer que en el proceso trae ganancia para su vida, en el proceso se va alineando poco a poco, y mire, hoy el resultado, nunca, yo creo que nunca imaginó, mujeres determinantes en su familia, ella nunca imaginó una profesional, una mujer que se puso la 10, una mujer que empezó de aquí de cero, y hoy en día Dios le ha bendecido de manera especial, y sobre todo la tiene allá en Icor de los Vinos como instrumento de bendición para muchas mujeres y familias. Es testigo del poder de Dios en su vida.
1: Qué lindo tiempo, qué linda experiencia, y esas son las historias de cómo el Evangelio llega a nuestra vida para producir en nosotros transformación, para producir en nosotros cambio. Cómo una mujer debe estar a la expectativa de yo qué quiero en Dios. Cómo una mujer debe estar en la expectativa de a dónde quiero llegar en Dios, ¿no? Cómo una mujer debe estar en la expectativa que soy muy joven, cómo quiero aprovechar mi tiempo hacia adelante. Ya no soy tan joven, cómo quiero aprovechar mi tiempo hacia adelante. Esto tiene que ver con nosotras valorar la temporada donde estamos y valorar al Dios que no para por determinada edad, que no para por determinadas escalafones, que no para, que Dios siempre sigue, porque de hecho este es un viaje hacia la eternidad. Y aquí yo quiero extender mi voz para que sea como una soga que de pronto tiene que sacar de algún hoyo de desesperación, de estancamiento, de pasividad, de miedo, de angustias a alguna mujer, para decirle, ¿por qué no se une a nosotras y por qué no deja que Dios también desarrolle en usted lo que quiera hacer? Tal vez usted diga, no, yo pararme al frente, no se pare al frente, pero así esté en la línea de atrás, sea una mujer fructífera, una mujer sabia, una mujer en crecimiento, una mujer que se puede tomar su café y decir, me encanta la libertad que tengo por dentro, me encanta lo que Dios ha hecho, admiro la gracia de Dios con cómo Dios ha dado paz a mi corazón, ha dado entendimiento a mi edad. Caminemos juntas, anímese, venga hoy a las 3 de la tarde, si usted me está escuchando y dice, pastora, yo hoy no puedo porque, ok, comuníquese al 313-262-3856. Esa es la línea de determinantes. Podemos charlar, podemos hablar y podemos dejarnos, que usted nos deje acompañarle a usted, su casa, su familia, y que usted, si algo de nosotras le podemos dar, que usted lo pueda recibir. Ayer una jovencita me escribió y me dijo, pastora, estoy en tal ministerio en la iglesia, pero me queda tiempo y quisiera ayudarle en lo que usted necesite en la red. Una jovencita. Qué bueno. Y yo le dije, ¿verdad, hija? ¿Usted quiere caminar con una mujer grande como yo? Me dice, sí, señora. Yo quiero caminar con una mujer grande como usted. Entonces, siempre que Dios nos añade una mujer de la misma edad, o una más joven, o una más grande, lo lindo es que cada una tenemos algo para darle a la otra, ¿verdad? Y que cada una necesitamos tener ese corazón abierto para recibir de lo que la otra nos quiere dar. Eso es Mujeres Determinantes, un ministerio que se asocia con mujeres para que todas crezcamos y seamos cada día mujeres que adornen el Evangelio.
0: Así es, pastora, cada día necesitamos aprender cada vez más y vamos creciendo juntos, vamos creciendo ahí, a esa gran bendición, a lo que Dios ha preparado, para que el Señor nos llamó a su redil, para que Dios te llamó, para que estés aquí en el servicio. ¿Qué quiere Dios de ti? Dios quiere cada día más de nosotros, quiere bendecirnos, tiene buenos planes, excelentes propósitos y excelentes proyectos. Déjate sorprender por Dios, porque eso es lo que quiere Dios, sorprendernos de una manera sobrenatural.
2: Déjase sorprender por Dios, vea, una frase que inspira, ¿no? Pastora Nubia, de verdad, determinantes ha sido un crecimiento continuo para la mujer. En mi caso ha sido un aprendizaje especial, pero sobre todo llevar a la mujer al diseño divino del Señor y saber que podemos unas y otras aprender, ¿no? Tener esa María y esa Elizabeth en algún momento, poder ser, es saber y extender que todas las mujeres en Cristo somos realmente mujeres amadas, mujeres bendecidas, que sus dones, talentos están, pero lo maravilloso y lo lindo es lo que empieza la transformación de adentro hacia afuera. Alguien me dijo un día, ¿usted cómo ha hecho? No, yo no. Yo he estado en el lugar, no es que he hecho. El Espíritu Santo ha hecho y he estado en el lugar correcto. He permitido que Él me guíe a través de mis líderes, a través de mis pastores, vivir las experiencias las unas a las otras y poder estar aquí de frente a un micrófono y decirle, tenemos tranquilidad, tenemos paz. No porque, dijo Pablo, pretendo haberlo alcanzado todo, pero seguimos y proseguimos a la meta. Esas somos nosotras, mujeres determinantes, que un día abrimos nuestro corazón al Señor y que no nos cansamos de transmitir el mensaje del Evangelio. Y gracias a Dios por permitirnos en este tiempo vivir un proceso que nos va a llevar a bendición. Permitirnos en este tiempo escuchar, escudriñar la palabra para avanzar en pro de lo que Dios tiene para nosotros y es el propósito que se cumple en cada una de nosotras cuando somos obedientes a Él.
1: Así es, determinantes existe para alcanzar a la mujer de todas las edades y ayudarlas a conquistar la vida en libertad que Cristo ofrece. Conocerán, mujer, usted conocerá la verdad y la verdad la hará libre. Para eso es que existe determinantes, para acompañarla a descubrir la vida en plenitud que Cristo estableció para nosotros. Determinante existe para que aprenda a vivir una vida de abundancia espiritual, emocional en Cristo Jesús. Mujeres que se rinden a los pies del Maestro, mujeres que disfrutan de las etapas porque Dios ha hecho una obra en ellas. Así que ese sigue siendo el llamado de nuestro ministerio, eso sigue siendo el propósito de nuestro ministerio y usted es bienvenida. Usted con su familia, con sus niños, usted bienvenida para abrirnos su casa, para una casa de vida, para una casa empresarial. Pastora, ¿y qué es eso? Bueno, es un momento en la semana donde usted le dedica 2 horas, lo que Dios le ha dado, la casa, la abre, la organiza y nos permite ir a hacer, a llevar una palabra de esperanza y de vida a sus amigos, a su familia, a su entorno. Y de esa manera usted está usando su casa como en los tiempos de Jesús, que se usaban las barcas para enseñar salvación en Cristo Jesús. De pronto usted tiene una persona que está pasando por problemas, dificultades, adversidades, y usted dice, ese problema, si la iglesia se lo resuelve a esa persona, ahí sí yo creo. Yo quiero decirle que la iglesia lo que le va a resolver es su problema de eternidad, que teniendo a Cristo en el corazón, ha hecho mano a la salvación, a la eternidad, e inicia una vida donde usted va a encontrar que ese problemita, esa dificultad, esa adversidad, quizás solamente es lo que Dios está utilizando para llevarlo a salvación. Y en el camino Dios va organizando todo y nos va sacando adelante en su plan perfecto. Pero hoy a las 3 de la tarde, nuestro culto. Mujeres determinantes y su familia, tráigase un invitado, tráigase una amiga y haga contacto con nosotros para que podamos disfrutar de una tarde extraordinaria, de una tarde maravillosa, Pastora Albertina.
0: Así es, mi pastora, y usted que nos está escuchando, usted dice, sí, pero yo siento que Dios no me escucha, yo siento que estoy sola, yo siento que aquí nadie me puede ayudar. Nuestra pastora nos está invitando a las 3 de la tarde y queremos invitarte a ti, mujer, que sientes que Dios no te escucha, que no sabes de pronto cómo orar. Te esperamos, queremos abrazarte, queremos caminar contigo, queremos llorar contigo, porque en esto también es necesario a veces ponerse en los zapatos de los demás, ¿verdad? Y querer abrazar, querer decirte de parte de Dios que Dios te ama, sí te ama, y no es bueno quedarse solo en casa, no es conformarse a que no hay nada que hacer, sí hay más para cada día, para nosotros, para tú que nos estás escuchando, para tú que estás diciendo, ¿será que sí? Ven esta tarde a las 3, hay un equipo maravilloso esperándote, hay un equipo que ya está conectado también, pastora, ahí están enviando también saluditos de Sao Paulo, Brasil, está Liris nuevamente ahí conectada, están también los de Guerreros del Reino, está Omairita Portilla, está Mabel, que Dios les bendiga y todo ese equipo maravilloso.
1: Saluditos.
2: Claro que sí, saluditos a todas las mujeres determinantes, a todas las líderes que están escribiendo por la línea desde aquí. Gracias por estar conectada, la pastora Magali, gracias por la hermana Nice, la hermana Nayib Arteta, los líderes allá en Siglo XXI, en Caño Fístolo, Villa del Rosario, todas las personas que están yendo hacia algún trabajo, alguna cita y están oyendo las ondas radiales. Yo le voy a decir gracias por conectarnos, gracias por hacer presencia, y de verdad un programa hecho de corazón, inspirado a través del Espíritu Santo. Hoy a las 3 de la tarde el mismo Espíritu del Señor está ahí y va a nosotros edificarnos con la palabra.
1: Si usted estuvo en nuestros cultos del día domingo y se llevó el boletín informativo, ábralo, descúbralo, mire lo que está pasando, porque este día jueves 23 de julio a las 7 de la noche está la reunión para la familia. Este es un culto que desarrolla la doctora Amparo Mora en el departamento de familia, y estará predicando el pastor Dorian Campo con el tema Triángulo de Seguridad y Futuro Familiar. Todos estos insumos nos hacen falta para nosotras ser mejor en todo, para nosotras crecer, para nosotras desarrollarnos. Así que la casa está abierta desde las 6 de la mañana, los devocionales, seguimos con los ayunos, seguimos con los cultos respectivos, y en la noche también hay cultos. No hay excusa para que usted no se movilice, para que usted no avance, para que usted no crezca. Recuerde, el Ministerio Determinantes, en cabeza de nuestra pastora misionera Nair de Andrade dos Santos, tiene un equipo que está conformado por la

0: usted que nos ha escuchado, se levante y determine venir por su bendición. Usted determina, Dios está ahí tocando su puerta, pero levántese porque con Cristo hay más.
1: Con Cristo hay más y podemos cada día ser mejor en todo. De verdad, una linda mañana. Desde aquí les bendecimos, les saludamos especialmente y les abrazamos. Y sabemos que Dios tiene más para sus vidas, pero mire, la cita de hoy es a las 3 de la tarde.
2: Muy bien, estuvo en esta entrega de Mujeres de Marilsa Maya, Albertina Umaña, y quien les habla, Nubia Yanet Velasco, amándoles y queriendo que nos acompañen hoy a las 3 de la tarde. Con eso le decimos muchísimas gracias y feliz resto de día. Nos vemos hoy en el culto Mujeres Determinantes. Bendiciones.
1: Bendiciones.
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0: Son las 10 en punto.
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0: Hola, muy buenos días, son las 10 de la mañana en punto. Bienvenidos a Un Milagro en tu Casa. Qué bueno estar con ustedes a esta hora de la mañana, 10 en punto. Listos para Un Milagro en tu Casa. Estamos listos para una nueva semana. Gracias a Dios estamos una vez más con ustedes a través de la 1370 AM en todo el territorio de la zona metropolitana de Cúcuta. Con un clima espectacular desde ayer, que llovió bastante en la ciudad de Cúcuta, refrescó la ciudad y ahora empezamos un martes con un clima agradable. Un clima agradable. Y damos gracias a Dios por la oportunidad que Él nos da de poder estar aquí una semana más, junto con el equipo de Un Milagro en tu Casa, cada día con ustedes, que nos escuchan a través de 1370 AM y en la FM 95.7, allí en el sector de Escalá y Chinacota. Qué bueno que Dios nos permita en su misericordia poder acompañarles en esta nueva mañana, en este nuevo tiempo, donde Dios sigue haciendo milagros, donde Dios sigue escuchando la oración de la iglesia. Y ya está conectada con nosotros al 320-844-9617. El saludo para Miriam Morales, que está en Torremolinos. Dios me la bendiga. A la sintonía, una de las primeras que están en sintonía. Allí está, en la comuna 6. Gracias por la palabra, saludando a las mujeres determinantes, pero las personas se quedan en la sintonía en el nombre del Señor. Y damos gracias a Dios por la oportunidad que nos da. Una vez más, los bendigo en esta mañana. Y bueno, dando gracias a Dios por el fin de semana que pudimos estar en las congregaciones, la iglesia central, todas las actividades de la iglesia, el Centro Cristiano Misión Global, activos para compartir la palabra Vida Abundante, sesión número 6 de Misioneros de Vida. Y el hoy, iniciando, o desde ayer, la segunda semana de las 3 semanas de poder de la cartilla de consolidación, en donde los nuevos van rumbo a su actividad de fe, que es el bautizo. Y esta segunda semana está canalizada en la sanidad integral. Y damos gracias a Dios porque yo sé que hay personas que están, y discipuladores que están muy, muy concentrados con la actividad de atender a esas personas, del cuidado, de Veo por una Vida, atendiendo a las personas nuevas y dando gracias a Dios por eso en el nombre del Señor. Y llegarán más personas que van a llegar a Cristo. A toda la sintonía, 1370 AM, está listo el WhatsApp, 320-844-9617. Y cada martes me acompaña la pastora Omaira Portilla en Cielos Abiertos, una jornada muy especial junto con las mujeres determinantes que acabaron ustedes de escuchar en el término del programa, y luego en la noche con la actividad de Cielos Abiertos con la pastora Mayra y todo su equipo de trabajo. Buenos días, pastora, ¿cómo le va? Bienvenida a Un Milagro en tu Casa.
1: Hola, pastor Edgar, buenos días, y buenos días a usted que está conectado allí desde su casa, su vehículo, su lugar de trabajo, su fábrica, su almacén, con Un Milagro en tu Casa, esta programación hermosa de nuestra frecuencia F. Y sí, pastor, una semana de mucho movimiento, pero también una semana de estar en la casa del Señor, una semana de ser edificados con la palabra, una semana de compartir el evangelio con aquel que no conoce de Jesús. Yo creo que cuando entendemos, pastor, el llamado, cuando entendemos el propósito por el cual el Señor nos sacó de las tinieblas y nos trajo a su luz admirable, dice, para que anunciéis las virtudes de aquel que nos llamó de las tinieblas a su luz admirable. Mire que ese es el propósito por el cual el Señor nos sacó del mundo, ¿sí? De tantas cosas que hacíamos en el mundo, tanta fiesta, tanta rumba, tanta paseo, tantas cosas.
0: Cero mundial.
1: Tantas vacaciones, eso. Ahora en Cristo debemos entender el propósito para que anunciemos las virtudes de aquel que nos llamó de las tinieblas a su luz admirable. Bueno, pastor, y en ese tema tan hermoso, diccionario de la vida abundante, lo que es la palabra integridad. Escriba, empieza a escribir usted de allá. Para usted, ¿qué es integridad? Si usted está viviendo la vida abundante, tiene que haber integridad en su vida. Tenemos que entender el concepto claro de lo que es integridad.
0: Sí, y la idea es que podamos todos en esta oportunidad en la mañana y toda la semana hablar de este término tan importante, porque lo hemos catalogado como un sello de la vida abundante. En ese inicio, en este enfoque que queremos para que la semana esté, ¿no?, suplida con esta palabra de la integridad. La integridad es vivir de la misma manera cuando nos observan y cuando nadie nos ve.
1: Ay, ay, ay.
0: Acabaron los amenes.
1: Así es. Y claro que sí, pastor.
0: Importante,
1: porque,
0: ¿no?
1: Sí, claro, porque la palabra de Dios dice que nosotros somos la luz. Y la luz no se puede esconder. La luz debe colocarse en un lugar muy alto donde todos o lo observen, donde todos sean alumbrados por la luz que hay en ti y en mí. Así que en la piscina, en el mercado, en el paseo, en la fiesta familiar, en la reunión social, en la reunión de la empresa, en la reunión del colegio, en la universidad, en cada lugar donde te ven o donde no te ven, los ojos de Dios sí te ven. Sí. Y por eso debemos caminar en integridad. Y me encanta ese concepto de vivir de la misma manera cuando todos nos observan y cuando nadie nos ve.
0: Sí, muy importante eso en el sentido de toda nuestra vida. Por eso la integridad, y pareciese como redundancia, pero no es redundancia. Y bueno, así lo creo yo. Es hay que ser íntegros. Con toda, o sea, la integridad es tan integral, por decirlo así, que la frase del pastor cae como anillo al dedo acá, ser mejor,
1: mejor
0: en
1: todo.
0: Entonces, es importante que lo canalicemos. Vamos a tener el aporte también de nuestro querido Emmanuel Páez, como psicólogo clínico, nos va a aportar porque Zulay está descansando, está de viaje. Y bueno, nos va a ayudar en esta semana con su aporte desde el punto de vista integral, desde adentro hacia afuera. Importante que lo tengamos muy presente en esto. Y la integridad no es simplemente que usted le sobró un vuelto y usted lo coja para usted.
1: Diga tan de buenas.
0: Sí, exacto. No, es una parte. Ajá. Porque eso es una totalidad tan inmensa que nos lleva a una responsabilidad en todo sentido. Por eso es importante que este tema, ¿no? Y si estamos proclamando vida abundante, y si queremos entender más la vida abundante, pues cuando el Señor dice, yo le voy a dar vida y vida en abundancia, estamos generando un ejemplo, como
1: sí,
0: el
1: señor.
0: Que mencionamos la semana pasada con Filipenses 2:5,
1: sí,
0: el
1: señor.
0: Mismo sentir, pero es que ¿quién nos está diciendo que seamos íntegros? ¿No? La esencia de la integridad.
1: Exacto.
0: Que es Jesús,
1: claro.
0: Donde dice que no se contaminó con pecado.
1: Así
0: entonces
1: es.
0: Por eso es importante que en esta semana lo tengamos muy presentes, y dando gracias a Dios porque el diccionario es bien abundante y vamos a tener cada semana una palabra que nos va a llenar de sabiduría, de gracia y de entendimiento conforme a la palabra del Señor. Así que prepárese, 320-844-9617. El saludo para Elisa Contreras, que está siempre en oración o pidiendo oración por Yolene y por Dairon en su vida espiritual. Mayerlane me ha enviado varios audios. Hay que sacarle el tiempito para escucharlo, mi querida Mayerlane, para poderla atender. Ojalá me pueda sintetizar el mensaje y poderla atender. Ana Elvia nos está escuchando. Dice oración por mi hija para que resuelva un problema de deudas que supla para pagar. Bueno, oramos por su hija en el nombre del Señor para que haya esa puerta abierta. Ya voy a escuchar el audio de Celina para que podamos orar en el nombre del Señor. Y bien, a esta hora de la mañana, mi querido Daniel Salazar, ¿cómo está usted? Bienvenido a Un Milagro en Tu Casa, una semana más de radio.
2: Hola pastor, buenos días, ¿cómo está? La
0: muy
2: pastora
0: bien.
2: También, buenos días a las personas que nos escuchan, a las personas que nos están sintonizando en esta hermosa mañana, inicio de semana hoy martes, porque ayer
0: sí.
2: Día festivo, al igual que la semana que ya pasó.
0: Sí.
2: Yo muy bien, muy contento, gracias a Dios.
0: Muy bien, a esta hora de la mañana con Un Milagro en Tu Casa, buena música para los que están en sintonía, martes con gozo, de alegría, con cielos abiertos, mujeres determinantes y todo lo que la iglesia tiene en misión global para usted que nos escucha. La 1370 está de fiesta, está en estos rumbo a los 40 años donde juntos vamos a celebrar la victoria del Señor. Con buena música abrimos Un Milagro en Tu Casa.
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2: Muy bien, ahí estaba nuestra querida Elisa Contreras. Gracias por la sintonía. Son muchas, muchas amas de casa, mi querida pastora, que nos envían, ¿no? Ese saludo. Tienes que grabarme un saludito, pastora.
3: Claro que sí, pastor, claro que sí.
2: Y a la gente de Cielos Abiertos.
3: De Cielos Abiertos.
2: Que nos envíen los
3: esta
2: que escuchan,
3: noche
2: de
3: lo
2: verdad,
3: voy a
2: ¿no?
3: hacer.
2: Los que
3: bueno, los que escuchan un milagro en tu casa, sí. Vamos a hacer un video
2: Eso.
3: De una vez.
2: Una
3: un
2: tarea.
3: Audio.
2: Un audio.
3: Eso, está muy bien.
2: Exacto.
3: Y usted que nos está escuchando, usted que está haciendo allí las lentejitas, está haciendo la sopita, la ensaladita para sus seres amados, usted también mande un saludo. Oiga, qué bueno que nosotros podamos compartir a través de estos medios todas las bendiciones,
2: sí.
3: Toda la vida abundante que Dios nos ha dado.
2: ¿Tienes otra, Dani? ¿Tienes otro saludito? Para que podamos escuchar otro saludito a nuestros queridos, a nuestras queridas oyentes, porque son varios. Invito a los caballeros también, a los hombres, para
3: claro
2: que
3: sí.
2: se nos escuchan de manera periódica, porque dicen, no, yo estoy trabajando, yo no lo puedo escuchar, pastor. Pero si alguna vez nos ha escuchado, pues déjeme su nombre y el barrio me diga, yo me llamo y tal, y dice, estoy en el barrio tal, y yo escucho un milagro en tu casa, envíamelo. Ese audio bendice la fe de la sintonía en el nombre del Señor. Uno más, mi querido Dani, hágame el favor, envíamelo para que podamos escuchar saludos de nuestra querida audiencia que está en un milagro en tu casa.
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0: Muy bien, 10 de la mañana, 19 minutos. 10 de la mañana, 19 minutos. ¿Cómo corre el tiempo, no, pastora? Seguimos en un milagro en tu casa, dándole gracias a Dios por la bendición que el Señor nos da una vez más de poder estar con la audiencia que nos escucha, que está siempre atenta en esta nueva semana. Se posesionó Senado de la República y todas las noticias están virales. Gracias a Dios se terminó el Mundial. Sí. Nos enfocamos de verdad en lo que, bueno, no hemos perdido el enfoque, solo que pues distracciones, más que todo en esta cosa, las noticias, el Mundial, el fútbol, qué sé yo, que si la revista del Time por allá está diciendo que viene una pandemia, que viene por allá una jeringa, que viene por allá una bomba, que viene por... Bueno, en fin, usted enfóquese en que Cristo viene pronto, mi hermano, de que Cristo viene pronto y que hay que estar apercibidos y predicando su palabra. Predique a Cristo y eso es suficiente, ¿no? La gracia del Señor que nos cubre, que nos alcanza, nos da la bendición. Muy bien, en esta semana vamos a tener un tema importante como lo hemos trazado y es acerca de la integridad en la vida abundante. Entonces, es importante que cada uno de nosotros podamos trabajar. Vamos a llevarle a usted, mi querido oyente que está en sintonía, a comprender qué es la integridad, que es un principio del reino de Dios que transforma, ¿no?, todas las áreas de la vida. ¿Qué transforma? Las áreas de la vida, la relación con Dios, la familia, el trabajo, las finanzas y el servicio a la comunidad. Todo eso es integridad. O sea, como digo, integridad no es simplemente que usted le sobró un vuelto y se quedó con él.
1: Sí,
0: no, eso es una partecita, algo importante, pero que no es todo, ¿no? Porque si usted no es íntegro, no. Hay muchas cosas en el área de la integridad que nos hacen íntegros y que esa parte, que también es importante, nos refleja quiénes somos por dentro.
1: Así
0: y
1: es.
0: Como hablamos la semana pasada, pastora, va muy acorde el carácter, cómo nos criaron, ¿no?
1: Así es.
0: Yo recuerdo, y si hablamos de las monedas, yo recuerdo que mi mamá descubrió que me cogí unas monedas para que yo me comprara unos caramelos. Me fui y los compré. Me dijo, ¿usted qué está comiendo? Me dijo, caramelos. ¿Y de dónde sacó plata? Yo saqué de allá. ¿Usted no pidió permiso? Me machucó las manos.
1: Ay,
0: dice, no, sí, demande a su mamá. No, me machucó. Nunca más.
1: ¿Para qué?
0: Nunca más.
1: Sí, es.
0: Entonces, esas cosas que hacen parte de la vida, importante ahora que estamos hablando vida abundante, pues mucho más. Por eso, para con la pastora Omaira en el tema del martes hoy, ¿qué significa vivir con integridad? Proverbios 10:9, pastora. ¿Su versión favorita?
1: Bueno, tengo dos versiones. Tengo la Reina Valera que dice, el que camina en integridad anda confiado, mas el que pervierte sus caminos será quebrantado. Imagínese, el que camina en integridad andará confiado. O sea, andará tranquilo. ¿Sí? Más el que pervierte sus caminos será quebrantado. Y en la Nueva Versión Internacional dice, quien se conduce con integridad anda seguro.
0: Sí.
1: Quien anda en caminos perversos será descubierto. Mm-hmm. Santo.
0: Tremendo, ¿no?
1: Será descubierto. Entonces, vivir en integridad, una persona honesta que hace siempre lo correcto, incluso cuando nadie lo mira, cuando nadie está observándolo, es una persona que vive sin miedo a ser expuesto, ¿sí? No tiene que mantener una doble vida, porque mucha gente lo hace,
0: sí,
1: ni preocuparse por mentiras, ¿sí? Y esto lo que le da es paz mental y le trae seguridad a la persona. Pasa que eso lo estamos necesitando,
0: sí, sí,
1: en Colombia, en nuestros gobernantes, en nuestros maestros, en nuestra familia, que nosotros con nuestro testimonio le enseñemos a la gente integridad.
0: Sí, y desde el altar la palabra es infalible, ¿no? Es infalible, o sea que no va a tener ningún margen de error. Dice, no, la palabra se equivocó al corregirme que yo no soy íntegro. No. Por ejemplo, estas dos versiones con un panorama muy interesante está diciendo la integridad es básica.
1: Exacto.
0: Es base para todo, para todo lo de la vida. Entonces, y si le preguntamos a un psicólogo, le preguntamos a un pastor, le preguntamos a un político, le preguntamos a un médico, le preguntamos a un ingeniero, le preguntamos a un arquitecto, le preguntamos a un albañil, le preguntamos a una ama de casa, le preguntamos a un futbolista, va a tener un concepto de integridad y
1: claro,
0: le dice, no, es que la integridad no puede estar canalizada en solamente dinero, no puede estar canalizada solamente en esta parte, es todo. Por eso la vida abundante que nos está encerrando en un parámetro general.
1: Sí, señor.
0: No, no solamente por, pues que sí, tiene partes, pero es un todo que el Señor está observando. Por eso, el texto, pastora, Proverbios sí. 19, ¿cuál le gustó de las dos? De
1: Me gustó la Nueva Versión Internacional porque dice, quien anda en caminos perversos será descubierto. Uf. Así que nosotros tenemos que empezar a hacer cambios, porque en este año de vida abundante nuestro pastor nos ha enseñado a que saquemos todo escombro de nuestra vida, todo aquello que impide que en nosotros fluya la presencia de Dios, el poder del Espíritu Santo, que a través de nosotros Él quiere manifestarse. Pero cuando no hay integridad, cuando no hay pureza, cuando no hay santidad, pues Él no puede habitar en un templo así. ¿Sí? Entonces es importante que andemos en los caminos correctos, ¿sí? Que andemos en integridad, porque ella trae seguridad, ella trae paz, ella trae tranquilidad, ella a nosotros nos hace dormir tranquilos porque estamos haciendo las cosas bien,
0: sí, señora.
1: Estamos en lo correcto. Entonces es importante que cada uno de nosotros trabajemos en esto, porque, por ejemplo, la deshonestidad, ¿qué trae? Siempre termina en consecuencias muy terribles cuando una persona es deshonesta. Yo hace un ratico me quedé varada en la 10 y pues coloqué los de parqueo porque pues sí. No, el carro no me prendía.
0: Ajá.
1: Y entonces todos los que pasaban me decían una vulgaridad,
0: oiga,
1: una palabra fea, dele que dele. Solo un señor pasó y dijo, no les preste atención, esté tranquila hasta que le prendan. Sí, me dijo el Señor, entonces yo me permanecí ahí hasta que el carro prendió y me vine.
0: Ajá.
1: Pero cómo el pueblo, o sea, han llegado a un nivel de ser tan groseros, tan falta de respeto.
0: Intolerante,
1: tan
0: dice
1: intolerantes,
0: dice
1: Daniel. O sea, no sé, eso es desde la casa, pastor. Uh-huh. Y nosotros como padres, como mamás, como gente de Dios, y así usted no sea una persona de Dios, la integridad es un valor. Es un valor que debe estar en el corazón de cada persona, oiga. Es muy feo esto, oiga. Cuando alguien está necesitando una ayuda, la empatía
0: algún
1: debe
0: ser. Algún día les va a tocar.
1: Exacto, entonces yo decía, oiga, esto ninguno se ha varado alguna vez en la vida.
0: Ajá.
1: De todos los que pasaron. Pero hubo uno que marcó la diferencia.
0: Sí.
1: Entonces me dijo, señora, no se preocupe, no los oiga.
0: Oiga, qué bonito, ¿no?
1: No los oiga. Entonces, eso es importante. En otra ocasión también pasó algo así, pero todos los que iban en una buseta se bajaron. Me dijo, prenda el carro y nosotros la ayudamos a que se orille.
0: Vea.
1: Entonces, así como hay gente
0: la apoyaron.
1: Que le falta la integridad,
0: sí.
1: Hay gente que tiene ese valor intrínseco en su vida.
0: Uh-huh.
1: Y nosotros como padres debemos trabajar desde casa, enseñando como la mamá del pastor Miller le enseñó a él, que lo que es ajeno, no sí. Se toca, no se agarra, no se toma. Entonces es importante empezar desde lo más pequeño, porque la palabra dice que debemos cazar las zorras pequeñas, que son las que dañan la viña.
0: Sí, así es. Desde un sentido práctico del Google, uh-huh. Tú lo buscas y le preguntas qué es integridad y le va a hablar de tres cosas.
1: Uh-huh.
0: Tres cosas importantes de integridad. Primero le dice coherencia.
1: Coherencia, claro.
0: Y está de moda, ¿no? Ese término en la política, ¿no?
1: Lo
0: eso
1: que
0: no,
1: digo
0: es un,
1: que
0: no es un término político.
1: Hago,
0: no es un uh-huh. término político. Parece que lo tuvieran los políticos. No, coherente. No, eso no es de la política. Dice, entre lo que piensa, se dice y se hace.
1: Uh-huh.
0: Eso dice
1: claro,
0: el concepto.
1: Coherencia.
0: Cualquier diccionario uh-huh. le va a botar esa una, uh-huh. perdón, una referencia de esas. ¿Y qué contexto tiene? Ojo a esto. En la ética moral, en lo general o físico, en derechos humanos. Son tres áreas que maneja desde de un algo global la integridad.
1: Uh-huh.
0: Eso es muy importante. Después de la pausa vamos a escuchar a Emanuel Páez, para que él, que está en la sintonía y que nos deja su aporte desde el punto de vista psicológico. ¿Por qué? Porque es importante que desde la perspectiva humana, algo importante que está ahí y uno que se maneja dentro de las cosas es la confianza.
1: La confianza. Sí.
0: La confianza. Y es uno de los activos más valiosos en las relaciones personales, familiares y profesionales. 10 de la mañana, 28 minutos. Vamos a saludar a Anita Pacheco, que está en Rudecindo Soto, Parte Baja. Alicia Criado, que está en Villa del Rosario. Nuestra querida Alicia nos está pidiendo oración por María Fernanda, por deudas, mi querida pastora, para que lo vaya apuntando. el datico para la hermana Alicia, Graciela Mendoza, que nos está escuchando desde San Pablo Viejo. Uy, teníamos ratito que no escuchamos a San Pablo Viejo, esta vereda. Gracias, agradecida por la vida, por la salud, porque trae milagros a nuestras vidas cuando menos lo esperamos. Muchas bendiciones desde la vereda San Pablo Viejo, Arboledas. Atentamente, Gracielita Mendoza. Ana Gracielita, ya le voy a enviar un audio de gratitud. Así que Dios me la bendiga. Y nos vamos a una pausa, mi querido Dani. Y al regresar, presentamos aquí en vivo, en directo, a nuestro querido Manuel con ese pensamiento desde el punto de vista psicológico y clínico con respecto a la integridad aquí en Un Milagro en tu Casa.
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0: 10:30 minutos de la mañana, ya vamos a escuchar a nuestro querido Emanuel Páez con el aporte desde el punto de vista psicológico clínico sobre la integridad. El saludo para Karen Dayana Peña, que nos está saludando, está en sintonía y está pidiendo oración por Carmen Rosa Alba y pedir por su salud, recuperación por la señora Margarita Alba Castillo, que está también en sintonía. Un saludo, mi querida Margarita, Dios me la guarde, levántate, Margarita. Igual para doña Carmen también, en el nombre de Jesús. Un poco delicada, pero en sintonía de esta bonita emisora. Erika de Chapinero, que ya escuchamos su saludo, está pidiendo oración por su hija Dana, que Dios derrame sabiduría sobre ella para entender la lengua castellana y matemática. Santo Dios. Bueno, que de pronto un tutor para que le eche la manita. Y pido oración por mi cuñado Alejandro, que está de cumpleaños. Regálame el nombre completito de Alejandro para apuntarlo, mi querida Erika Rojas desde Chapinero. Ya está siguiendo por Eric Santiago. También Karen está pidiendo por Eric Santiago Garzón por un diagnóstico de epilepsia y sigue con su fe intacta. Así debe ser, mi querida Karen Dayana. Vamos a escuchar a Emanuel Páez a esta hora de la mañana en Un Milagro en Tu Casa. Bienvenido, mi querido Emanuel.
1: Bendiciones y muy buenos días a toda la audiencia de la 1370 AM, Pastor Edgar Miller. Gracias por la oportunidad de poder acompañarlos en este día martes, dando nuestro aporte psicológico. Y para iniciar, entonces, podemos hacernos la pregunta, ¿no? ¿Qué significa vivir en integridad? Entonces, desde la psicología, la integridad puede entenderse, sí, podemos decirlo así, como la coherencia entre lo que una persona piensa, entre lo que yo siento, entre lo que yo digo y entre lo que yo hago. Entonces, cuando esas cuatro dimensiones están bien alineadas, experimentamos un bienestar psicológico, porque no tenemos que vivir sosteniendo una máscara o interpretando un personaje diferente según el lugar o las personas que nos rodeen. No voy a necesitar de tener una doble vida, porque yo soy el mismo, tanto en lo público como en lo privado. Así que muchas personas pueden llegar a vivir agotadas emocionalmente porque intentan constantemente proyectar una imagen o mostrarse como una imagen que no corresponde con lo que realmente son. En consulta psicológica siempre es frecuente encontrar personas con ansiedad, con culpa o un profundo vacío, no porque sean malas personas, sino porque durante muchos años han aprendido a agradar más a otros o a todos mientras descuidan su propia conciencia y sus valores. Y eso pasa mucho con el ser humano. Vivimos en un mundo donde muchos quieren agradar al que está a su alrededor solo para verse bien, para buscar aceptación. Y la psicología llama esto incongruencia interna. Es decir, existe una distancia entre el yo que muestro y el yo que realmente soy. Mientras mayor sea esa distancia, mayor será el desgaste emocional. Por el contrario, una persona íntegra desarrolla algo muy valioso, que es confianza. Las relaciones más saludables no se van a construir sobre la perfección, sino sobre la autenticidad. Cuando alguien sabe que puede confiar en nuestra palabra, en nuestras decisiones y en nuestro comportamiento, nace la seguridad, tanto en la familia como en el trabajo y la sociedad. Desde la perspectiva cristiana, esto coincide con lo que la Biblia nos enseña. Dios mira primero el corazón antes que las apariencias. Él observa la intención y la coherencia de nuestra vida. Por eso, una pregunta importante para todos hoy es: ¿soy la misma persona cuando nadie me está viendo? Porque la verdadera integridad comienza en lo privado y luego se refleja en lo público. Bendiciones, pastor. Bendiciones para todos.
0: Gracias, muchas gracias, mi querido Emanuel, por su aporte desde lo profesional. Muy valioso y lo vamos a tener esta semana. Le pedí el favor y nos va a apoyar esta semana desde esa sabiduría que Dios le ha dado, ¿no? Y aquí lo tenemos en el boletín, ¿no? En el boletín aparece nuestro querido Emanuel para que usted lo pueda usar porque lo hace muy bien. Igual en nuestra Zulay. Emanuel Páez, psicólogo clínico, aquí está en el boletín y nos participa. Además, es adorador aquí en la Iglesia Centro Cristiano. Mire, se aproxima algo muy importante, pastora. y es de toda la agenda el jueves 30 de julio, o sea, la siguiente semana es el gran culto misionero Vida Abundante para las Naciones y la convocatoria, ¿no?, para traer el aporte misionero para seguir desarrollando la tarea, sobre todo África, ¿no? África que está remolineando, ¿no?, con el pastor Nelson y su esposita allí en África. Nos pide, ¿no?, más que todo que la ofrenda, la oración, la compañía de la oración. En algún momento lo vamos a tener en vivo o en directo. Lo que pasa es que los horarios de aquí con África pues son diferentes, pero lo vamos a tener, vamos a cuadrar muy bien para que el pastor Nelson nos pueda bendecir con un saludo desde África y poder orar por él desde la distancia, ¿no?, y saber que se está haciendo un trabajo de parte del Señor. Pero en esta semana, el día jueves, el 23 de julio, estará la reunión para la familia con el tema Triángulo de Seguridad y Futuro Familiar, y el pastor Dorian Campos, nada más y nada menos, ¿no? Otro sabio, otro sabio, lleno de integridad, nuestro pastor Dorian Campos, que estará llevando el mensaje para la reunión de la familia con la pastora Amparo Mora. Y bueno, desde ese punto, con toda la dinámica y la bendición, estamos en la semana de las tres semanas de poder de sanidad. Sí, ¿cómo te ha ido con eso, pastora? Hablando de discípulos.
2: Sí, en esto de las tres semanas de poder, maravillosa oportunidad para llegar al corazón de esas personas que vienen heridas, que vienen con vacíos, que vienen allí con situaciones sin resolver de años. Y la oportunidad que Dios nos da de poder ser esos mentores, esa de llevarlos a esa conexión con el Espíritu Santo, de que ellos tengan esa experiencia maravillosa, eso lo motiva a uno. Sí. ¿Sí? Estamos motivados de parte de Dios, de la palabra, para poder estar allí junto a estas personas. Y lo bello de ver que, pastor, que ellos reciben la palabra como un niño, ¿no? Ellos reciben la palabra y, bueno, pues para ellos eso es nuevo, pero la experiencia que ellos tienen con el Espíritu Santo es maravillosa. Yo doy gracias a Dios por nuestra iglesia Centro Cristiano y por este plan de vida abundante que nos lleva de verdad a grandes bendiciones. Para mí ha sido una gran bendición, sí, el plan vida abundante.
0: Nos discipulamos de nuevo, ¿no?
2: Sí.
0: Yo siento que me discipulé de nuevo.
2: Y lo lindo ahorita, la nivelación que se está muy haciendo a también toda la iglesia. Yo veo a todo el liderazgo muy motivado y animo a los que aún no han empezado a
0: el
2: que
0: lenguaje.
2: Empecemos a hacerlo, porque es una gran oportunidad para crecer.
0: Al estilo de Jesús.
2: Sí, señor.
0: Haciendo discípulos al estilo de Jesús, gran formador de discípulos. Ajá. Y esto es lo que nos motiva a hacerlo al estilo de él. Va al punto, va al corazón.
2: Así es.
0: Directamente al corazón de lo que nos bendice. 10 de la mañana, 38 minutos. Vamos a una pequeña pausa con buena música en Un Milagro en Tu Casa. Usted que está en sintonía, no deje de escribirnos. 320-844-9617 en Un Milagro en Tu Casa con buena música.

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0: Proverbios capítulo 10, versículo 9 es el texto base de esta mañana de Un Milagro en tu Casa, hablando del diccionario de la vida abundante que hemos trazado para esta semana, y es la palabra de la integridad. Escuchábamos a Emmanuel Páez con su asertiva intervención acerca de lo que, desde el punto de vista clínico, no psicológico, cómo produce, y mencionó lo que nosotros estamos diciendo.
1: Sí, señor, coherencia, ¿no?
0: coherencia y confianza en lo que piensa y en lo que hace. Y esto es lo que nos entrega esta gran diferencia, ¿no? La reputación y la integridad, hay una diferencia en eso, pero la integridad marca la reputación. La integridad que produce confianza, pero en lo más general y lo más hermoso de esto es que Dios primero mira el corazón para sanarlo y para restituirlo, porque uno dice, claro, bueno, ¿y cómo va a llegar esa persona? No tiene derecho, esa persona que supuestamente dice que, a ver, que era ladrón, por ejemplo. Entonces, que todo se enfoca por ahí. Ladrón, entonces, ¿será que tiene derecho a la salvación? ¿Será que Dios no lo puede restituir?
1: Claro.
0: Pero la reputación en la gente que no perdona y que está ahí siempre, me dice, no, yo perdono. No, pero no olvida que es diferente y necesita sanidad para poder decir, bueno, necesitamos sanidad para que eso sea integral desde ese punto de vista. Pero lo más tierno de esto es que en medio de eso, Dios, que es la esencia de la integridad, sana primero el corazón, pastor.
1: Así es, y para eso tenemos estas 3 semanas de poder, para que cada persona que hoy está siendo inquietada por la palabra, que está siendo confrontada, que dice, bueno, yo necesito eso, me ha hecho falta eso en mi vida, creo que por no tenerla he tenido muchos problemas, muchas dificultades, porque la palabra ahí en Proverbios 10:9 nos deja ver o establece una clara diferencia entre vivir con rectitud y actuar con engaño, ¿no? Es una diferencia. Ajá. Y dice, y nos enseña que la honestidad trae paz y seguridad, mientras que la deshonestidad siempre termina en consecuencias y al descubierto. Oiga, qué feo cuando se descubre una mentira, ¿no? En alguien que aseguró decir la verdad. Eso se le cae el rostro a la persona, la imagen que se tiene de esa persona. Mire que la integridad genera confianza, ¿sí? Pero la confianza, para uno poderla ganar en el corazón de las personas, se toma su tiempo, pero para perderla, un minuto, un segundo.
0: Así es.
1: Entonces debemos cuidar esta parte. Si Dios permite que en Un Milagro en tu Casa tratemos estos temas, no es por tratarlo, es porque Dios quiere que vivamos una vida abundante, y la vida abundante no se dará si no empezamos a trabajar con la integridad.
0: Y no es un título, simplemente. No es un título.

0: Claro, porque al hombre lo podemos engañar, pero a Dios, ¿cómo lo podemos engañar? Por eso David dijo, bueno, ¿y yo dónde huiré de tu presencia? Si no hay un lugar donde yo me pueda esconder de ti. Y es que no hay un lugar donde nos podamos esconder de Dios. Mira, no uses la mentira para nada, porque siempre dice la palabra que toda cosa que está encubierta, Dios mismo la sacará a la luz. Para decirte a ti y a mí, no hay nada que se esconda de
1: total,
0: mí.
1: Total, y esto es algo que en el ejercicio todos los días debemos trabajar en eso y pedirle al Espíritu Santo en ese fruto, como hablábamos la semana pasada, en el carácter, que nos ayude a tener esa integridad en Él, el amor, el gozo, la paz, la paciencia, la bendición, la bondad, la fe, la mansedumbre. Todo esto que dice contra tales cosas no hay ley, que nos ayudan a ser íntegros, porque ahí está el Espíritu. ¿Quién más evaluador que el Espíritu Santo?
0: Y donde está el Espíritu hay libertad,
1: sí,
0: pastor. Y cuando yo hablo de que Dios sacará todo lo que está encubierto a la luz, no es para hacernos daño, por el contrario, es para traernos bendición, porque así nosotros dejamos esa mala costumbre que teníamos de estar ocultando cosas o de estar mintiendo, porque recuerde que una verdad a medias es una mentira. O sea, nosotros no podemos usar eso ya. Si estamos en Cristo, la palabra nos dice que somos nuevas criaturas, y como nuevas criaturas, todo lo nuevo de la palabra de Dios debe estar implantada en nuestra mente y en nuestro corazón, y para que cuando hablemos, hablemos es lo que dice la palabra y no lo que todo el mundo dice.
1: Así es, y desde ese punto de vista pues vamos a tenerlo claro. Dani, usted tiene un punto de vista sobre la integridad, cuénteme usted su testimonio y su vivencia con el tema de la integridad a la edad. ¿Cuántos añitos que tiene en su mesén?
2: Mi pastor, yo tengo 18 añitos.
1: 18 años. ¿Cómo ha sido ese proceso de integridad en tanto aprendizaje? Bueno, en el aprendizaje de la vida, porque uno dice, hoy uno le pregunta a un muchacho de 15, no, ya me lo sé, o ya se creen saber todo, ¿no?
2: Sí, cuénteme. Claro. Pues, primeramente, pastor, yo soy graduado del Colegio Ebenezer. Yo llevo toda mi vida en el Ebenezer, empecé desde primaria, desde primero de primaria, me gradué en el colegio. Y en el Colegio Ebenezer es un espacio, es un lugar donde a usted lo educan bajo tres frutos, que son la dignidad, la libertad, la integridad. Todo enfocado para que nosotros como seres humanos podamos crecer, podamos estar bien y establecer también un vínculo muy personal y especial con Dios. Lo que nosotros nos hacen entender en el Colegio de Benecer por lo que es integridad es mayordomía del hacer. Usted lo decía al principio, que es coherencia en lo que usted habla con lo que usted hace. Eso es parte o hace parte de lo que nosotros nos enseñan en el colegio sobre lo que es la integridad. Porque una persona que dice una cosa y hace otra no es coherente, no es alguien que esté ejerciendo bien la integridad. Sí, señor. Cuando usted es coherente en lo que hace, cuando usted es coherente en lo que usted dice, desemboca o trae y ejerce también otro tipo de valores que nos enseñan en el colegio que son reales y son, por ejemplo, la transparencia, la buena comunicación, el ser honesto. En eso, lo que también hablaba la pastora, hace que las personas empiecen a confiar en usted, que el corazón de las personas pueda abrirse un poco más en lo que usted es como persona. Sí. La integridad es uno de los valores, yo siento, más importantes de los que he podido escuchar, de los que he podido también experimentar. Porque, bueno, en el colegio nos hablaban sobre la dignidad y sobre nosotros como mayordomos, no solo de nosotros, sino también aquí en esta tierra para las demás personas.
1: Ajá.
2: Entonces hablaban de la dignidad. La dignidad es la identidad profunda de lo que nosotros somos en Dios. La integridad es la coherencia de lo que se habla con lo que se hace y cómo nosotros aportamos con eso a la sociedad. Y la libertad, pues hay como un punto de inflexión, porque la libertad se entiende, o de buenas a primeras, libertad. ¿Qué es la libertad? Y las personas entienden que es, ay, yo puedo hacer lo que yo quiera. No funciona así. Eso es libertinaje. Eso ya hace parte o es una franja diferente. Ajá. La libertad hace parte en el aspecto emocional, en el aspecto espiritual. Que lo que digan de mí, sea verdad o no, no me afecta tanto como para yo derrumbarme emocionalmente y dejar que todos esos pensamientos, todos esos sentimientos, todo eso
1: me acose,
2: me vuelva una nada, me ponga a llorar todas las noches, me desarme, me destruya.
0: no deja que

0: eso le afecta.
1: Muy interesante, ¿no?
2: Ajá. No deja
1: el
2: que
1: pensamiento,
2: eso...
1: cuando Satanás se le abre esa puerta al pensamiento.
0: Lo
1: Satanás
0: que pasa aprovecha. Es que, pastor, en el colegio se maneja siempre la teoría de la identidad.
1: Sí.
0: El pastor José Batista, entonces sobre claro. eso, en todo el bachillerato y la primaria se están fundamentando en eso para que los chicos crezcan en esos valores.
1: Repítame el valor de la integridad en el colegio de Benecer, por favor.
2: Aparte de lo que ustedes decían sobre el compromiso, la coherencia que tiene entre lo que usted hace y dice, es la mayordomía del hacer. Lo que yo hago, no solo cuando la gente me ve, sino también cuando estoy en mi vida privada.
0: La mayor.
2: Eso también se complementa con la temática que el pastor Edgar Miller, con el equipo de trabajo de los días diferentes, han estado hablando a lo largo de estas dos semanitas.
1: Carácter.
2: El carácter. La adoración. Donde nosotros... Bueno, también eso también tiene que ver con lo que decía Emanuel, el carácter, el temperamento, tener una vida, no solo mostrar una vida, pues, a las demás personas bien, sino que yo dentro de lo privado también pueda ser bien. Y eso desemboca muchísimas cosas, pero como lo decía la pastora Omaira, el Colegio Benecer maneja un principio de la teoría de la identidad desde... Primero de primaria.
1: Desde la inscripción.
2: Desde la inscripción. O sea, usted entra y lo primero que usted va a saber es quién es José Baptista, porque va a haber teoría de la identidad.
1: Qué bien.
2: ¿Por qué? En esta época yo he podido ya entrar al ámbito universitario, encontrarme con personas que difícilmente saben lo que quieren para su vida y eso hace que no sepan quiénes son.
1: Uh-huh. Una propuesta
2: o para dónde van.
1: Equivocada.
2: Claro. Entonces, si yo no sé quién soy, si yo no sé para dónde voy, estoy perdido. Me estoy encontrando a mí mismo, pero difícilmente me voy a encontrar a mí mismo si no tengo una estructura de pensamiento o tengo algunos dogmas, algún tipo de barrera o muro que me impide poder avanzar. El Colegio Benecer, no. El Colegio Benecer enseña quién es usted desde chiquito. Uh-huh. Digan lo que digan de usted. Si hay cosas malas, las
1: genera
2: vamos a...
1: una estructura en el pensamiento del
2: claro.
1: joven.
2: Claro, una estructura de pensamiento que
0: por
2: ya,
0: eso es
2: ya idealiza
0: veces
2: quién
0: mejor.
2: Es usted. ¿Quién es usted? ¿Para dónde puede ir usted? Y en más de una ocasión, pues, en los devocionales que se hacen desde las 6 hasta las 6 y media de la mañana, todos los días, nos dicen a nosotros, y pues hay temáticas diferentes, y son bonitas, son bonitas porque son con cuadernos, son con lápiz, algunas veces los jóvenes, los chicos... paran al tablero de uno o dos personas. Bueno, en mi salón no hacíamos así. Escogíamos quién podría dar el devocional una vez a la semana. Una vez a la semana no está mal. Entre uno o dos chicos y hablar sobre una temática, profundizar, poder escuchar, ser escuchados. Poder hablar sobre esos valores que el colegio también inculca en los jóvenes.
1: Qué bueno.
2: En las personas para poder crear un proyecto de vida. Porque el colegio piensa a futuro. Usted ve gente del colegio que está aquí dentro de la Iglesia Centro Cristiano Misión Global sirviendo. Uh-huh. Usted ve personas que estuvieron en el colegio y que ahora los hijos de esas personas están en el colegio.
1: Sí, están en posiciones de gobierno y están
2: claro.
1: en posiciones de trabajo interesantes. Dani, gracias por tu aporte. Ahí está el aporte también del Colegio Ebenezer. Mayordomía en lo que se hace. Y en lo que se dice es la integridad para el Colegio Ebenezer. Van a ser las 11 de la mañana y ya está con nosotros nuestro querido James. Pastor James, con toda la información, noticias importantes, con todo lo que pasó en el día de ayer, 20 de julio, y con todo lo que se habló y se dijo y lo que todos piensan, noticias aquí en F5, en Un Milagro en tu Casa. No se mueva, ya regresamos.
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0: 11 de la mañana, un minuto, 11 de la mañana, un minuto. Esto es Un Milagro en Tu Casa, F5, actualidad informativa. El día de ayer se instaló en el Capitolio Nacional el nuevo Congreso de la República de Colombia. Y aquí en F5 le decimos cuáles son las 8 funciones del Congreso de la República de Colombia. Primera función, una función constituyente, presentar proyectos de acto legislativo para modificar la Constitución Política de Colombia. Segunda función del Congreso de la República de Colombia es presentar proyectos de ley para crear, interpretar, modificar y eliminar leyes y códigos sobre cualquier asunto. La tercera función del Congreso de la República es una función de protocolo, recibir a jefes de Estado o de gobierno de otros países. La cuarta función que tiene el Congreso de la República en Colombia es, de manera excepcional, juzgar por responsabilidad política al presidente de la República, al fiscal general de la Nación, a los magistrados de las altas cortes, Corte Suprema de Justicia y el Consejo de Estado y de la Corte Constitucional, y a los miembros del Consejo Superior de la Judicatura. La Cámara de Representantes se encarga de la investigación y acusación y el Senado del juicio. Por eso la Comisión Séptima de la Cámara de Representantes está la Comisión de investigación del Congreso de la República. Función quinta del Consejo del Congreso de la República: elegir al Contralor General de la República, al Procurador General, a los magistrados de la Corte Constitucional y de la Sala de Jurisdicción Disciplinaria del Consejo Superior de la Judicatura. También tiene como función elegir al Defensor del Pueblo y al Vicepresidente de la República cuando hay falta absoluta. Eso significa muerte, renuncia aceptada, incapacidad física reconocida por el Congreso. Mire que no solamente es sentar allá y dictar leyes, tiene 8 funciones. La sexta función es la función administrativa, establecer la organización y funcionamiento del Congreso Pleno, el Senado y la Cámara de Representantes. Función séptima es la función del control político, citar a cualquier persona, ojo, natural o jurídica, para que den su declaración sobre hechos relacionados con investigaciones adelantadas por el Congreso en el marco de su función judicial. Persona natural o jurídica. Muchas veces creían que era función del control político a los miembros. No, a toda persona. Y la octava es función del control político, citar a los ministros, demás funcionarios de la rama ejecutiva para indagar sobre las acciones y omisiones de estos en el desempeño de su cargo. Y segundo lugar, conocer las acusaciones que se formulen contra altos funcionarios del Estado y remover allí de sus cargos. Le voy a pasar 2 datos, mi querido pastor, de hasta ahorita lo que hemos conocido. Mucha atención. Ajá. Porque recordemos que uno de los representantes, uno de los miembros de la Cámara de Representantes es el señor José Luis Duarte, fue elegido por Norte de Santander, quedó en la Comisión Quinta de la Cámara de Representantes. ¿De qué se encarga la Comisión Quinta?
1: ¿De qué se va a encargar?
0: ¿De qué se va a encargar y en qué va a trabajar el señor José Luis Duarte, representante de Norte de Santander? Primero, del régimen agropecuario. La Comisión Quinta Constitucional, compuesta 19 miembros de la Cámara y 13 miembros del Senado. Esta va a tener temas relacionados con el régimen agropecuario, ecología, medio ambiente y recursos naturales, adjudicación y recuperación de tierras, recursos y sitiológicos y asuntos del mar, minas y energías y corporaciones autónomas regionales como Corponor. Entonces allí aterriza, sí señor, el representante José Luis Duarte. Y otro de los miembros que van a representar en el Congreso de la República es la senadora Alejandra Omaña. Menciono estos dos representantes, miembros del Congreso, porque son los que hasta ahora han dado a conocer a la opinión pública en dónde van a trabajar, en qué comisión quedaron. Los demás miembros del Congreso que representarán a Norte de Santander no han dado a conocer qué comisiones. Solamente ayer, cuando los entrevistaron, el señor José Luis Duarte dijo estará en la Comisión Quinta de la Cámara de Representantes, y la senadora Alejandra Omaña dijo que estará en la Comisión en la comisión número 2 del Senado de la República. ¿De qué se va a encargar las funciones? Las funciones que tienen que ver con frontera. Todos los temas de frontera y seguridad estará la senadora electa por el Pacto Histórico, Alejandra Omaña. Y una última anécdota de lo que fue ayer la instalación del nuevo Congreso. Se nombra una mesa directiva ad hoc, encargada por esa primera plenaria. Estaba tanto el Senado como la Cámara de Representantes en el auditorio. Y el secretario ad hoc de la mesa directiva le va a tomar juramento al presidente de la mesa directiva. Entonces comienza a decir las palabras y todo lo demás. Y cuando termina de decir, todo el Congreso, representantes y senadores dicen, sí, juro. Wow. Y resulta y sucede que se voltean a mirarla al auditorio los dos, tanto secretario y presidente, y le dicen, no, ustedes no tienen que decir todavía nada, le estoy tomando juramento al presidente. O sea, como el 60% del Congreso es nuevo, no conocían la dinámica, entonces tuvieron que, en plena señal de televisión, enseñarles y decirles, mire, primero se le va a tomar al presidente. Ay, Dios. Y luego él se le toma a usted. Entonces, salió así en plena transmisión de Señal Colombia. Oiga. Son anécdotas que salen ahí.
1: Cositas.
0: Cositas que, pero a entender porque el 60% del Igual Congreso. Nada es
2: perfecto.
0: Exacto. El 60% del nuevo, entonces están ahí aprendiendo. Luego ya ha tomado juramento el presidente ad hoc de la mesa directiva. Él sí le toma. Y la segunda cosita curiosa, el secretario vuelve a tomar, cuando todos dicen, ay sí, sí, juramos, vuelve a tomar la palabra y en el orden del día estaba leer el acta. Claro, era un acta de cualquier cantidad de hojas y todo el mundo como que abuchó otra vez. Y el secretario tocó otra vez volver a sacar el manual, la cartilla de Coquito, y decirle, no, espere, tranquilo, con decir de que aprueba, ya está aprobada, no la vamos a leer toda. Entonces, primíparos, allí en el Congreso, pero esperamos que les vaya muy bien. Entonces, todo el mundo otra vez. Y es que esa primera sesión terminó a las 12:05 de la madrugada de hoy. O sea, medianoche terminó, todos cansados, rendidos, además de que Gustavo Petro, en un discurso incendiario, duró 2 horas.
2: 2 horas.
0: Sí. 2 horas hablando.
1: Incendiario.
0: Incendiario. Uy, sí, unas palabras muy fuertes.
2: Fue terrible.
0: Que no.
1: Qué mal ejemplo para
0: el país. Qué mal ejemplo. Y se fue al terminar sus 2 horas de intervención y por estatuto de oposición, la oposición tenía 20 minutos y se fue, no los escuchó. Obviamente en su intervención todo el mundo criticó tema.
1: Tenía que escucharlo a él primero.
0: Sí, pero no, se fue el hombre. Mire, una noticia de fondo, vamos a escuchar una cancioncita, ya la tenemos, vamos a escucharle un poquito de volumen, súbale volumen ahí para que podamos escuchar internamente y nuestros oyentes también.

0: ¿Reconoce esta canción, mi querida pastora Mayra?
1: Claro, pastor.
2: Pastor. Cantado en cualquier evento de serenata, de un amigo.
0: Y pastor Miles, ¿usted recuerda qué compañero de ministerio la ponía en Radio Guaymaral?
2: Pastor Julián, claro.
0: Julián García, ¿no? Pues bueno, tengo que contarle que murió en Antioquia Andrés Julián Rendón.
2: ¿Era el compositor?
0: Sí, confirmó que no, es el hijo del compositor Héctor Ochoa Cárdenas, falleció este martes 21 de julio y el gobernador confirmó allí los actos protocolarios y homenaje a un gran antioqueño que dejó de ser bancario para dedicarse a la música, y entre sus grandes éxitos está esta canción, El Camino de la Vida, la canción más destacada del siglo XX en Colombia, que ha tenido otras versiones, pero el señor Héctor Ochoa, su compositor, acaba de fallecer en Antioquia, en Medellín exactamente. Retiro con esta canción, sí. Gente que ha escrito cosas bonitas para Colombia, claro. Y a propósito que ayer instalamos este nuevo congreso, se instaló este nuevo congreso, vale la pena resaltar cosas tan bonitas que tiene Colombia, este país, y deseamos lo mejor. Nos despedimos, 11 de la mañana, 10 minutos, hasta aquí F5.

0: 11 de la mañana, 12 minutos. Bueno, con todo el ingrediente que tiene un milagro en tu casa, el 320-844-9617. Listos para recibir su petición de oración en esta mañana. Necesitas oración, con mucho gusto. Nuestro programa está listo para atenderle y para bendecirle de manera especial. Pero antes de que usted nos escriba, hay agenda en la iglesia. 3 de la tarde, Mujeres Determinantes. Y esta noche, cielos abiertos, mi querida pastora, toda la información de esta noche y la invitación para que usted nos bendiga con eso.
1: Sí, señor. Esta noche tenemos una reunión muy especial con las nuevas generaciones. Así que estamos invitando a todos los padres que tienen hijos adolescentes en sus casas, jóvenes, para que vengan con ellos a nuestro culto. Va a ser una unción para las nuevas generaciones. La pastora Sandy Fonseca, ella estará con la palabra de Dios allí. Así que les invitamos a una noche muy especial. Quiero que las familias estén allí con sus hijos y desde ya los invito para que hagan su máximo esfuerzo para estar hoy 7 de la noche allí en Cielos Abiertos, auditorio auxiliar de nuestro Centro Cristiano Los Pinos. Allí les esperamos a todos en familia.
0: Excelente. Nos en los huevitos misioneros, los huevos misioneros, uh-huh, están a disposición aquí en Puerto Seguro, aquí en la parte inicial del templo. Ahí está, a 15 mil pesos el cartón de huevos misioneros, producidos en la granja misionera Primavera Park. Sí, estas gallinas camperas, ¿no? Gallinas que están, que días que estuvimos con algunas familias de Belén en algo de familia, le preguntábamos al pastor y dice, son gallinas que adoran, porque les colocan música.
1: Se mueve alineando.
0: Sí, tiene un bafle ahí en medio, tiene un bafle y ellas ponen sus huevos. Y
1: cantando,
0: señor, adorando al Rey de Reyes. Sí, es totalmente diferente. Y ese huevo se vende muchísimo.
1: No, y es que el huevo de allí de la finca es un huevo muy nutritivo, sí, muy criollito, pastor. Uh-huh. De verdad que es muy diferente cuando usted lo frita o lo cocina a lo normal que compramos en los supermercados. Así que le invitamos a hacer esa inversión en la granja misionera, en los huevos misioneros. Usted allí en el restaurante Puerto Seguro puede venir y llevar su cartón.
0: Sí, hay un teléfono, pero lo tenía aquí, se me extravió, mi querido James, y me lo ayuda a conseguir el teléfono pues no sé si es de Alvarado, pero la idea es que estaba aquí y en el estado y se me ha extraviado, para que la gente que quiera un domicilio se lo van a hacer acercar a su casa, porque ahí leí. Y bueno, es de huevo misionero 100% criollo, como lo dice la pastora, para que usted haga misiones. Cada vez que nosotros compramos un cartón misionero y consumimos huevo misionero, ese aporte misionero piensa en un niño en África.
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2: 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Saludable, natural y delicioso. Pregunte por lo que no vea, señor.
0: Gracias, muy amable, mi querido James, por la información. Los huevitos misioneros que nos van a bendecir nuestros desayunos, nuestras cenas. ¿Qué pide un nutricionista? Pide alrededor de entrar en la mañana 3 huevos.
2: Sí, señor.
0: Por la proteína.
2: Sí.
0: Y uno dice, uy, no, 3 huevos en el ayuno, uy, no, salen como muy caros. Pero la nutrición es lo que vale, ¿no?
1: Sí,
0: 3
1: señor.
0: Huevitos misioneros, 3 huevitos para que usted tenga la proteína. Mire que pasa en algo, en el caso de familia, ¿no? No se come huevito, bien sea durito o cocido, que es muy rico, ¿cierto?
1: Uh-huh.
0: O frito, qué sé yo. La persona dice, no comí huevo en la mañana y tengo dolor de cabeza. La proteína
1: es
0: importantísima, además del pollo, de la pechuga que usted pueda comer, pues es muy importante que lo tenga muy presente en esta oportunidad. 11 de la mañana, 17 minutos, mi querido Dani, una pausa y con buena música regresamos a Un Milagro en Tu Casa.
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0: 11 de la mañana, 25 minutos. Se acerca ya el momento de hablar de los cumpleañeros a esta hora, señor, de la mañana. Prepárese, ya tenemos un cumpleañero anotadito. Está usted a tiempo, mi querido oyente que está en sintonía en este martes 21 de julio, para que podamos escribir cumpleañeros. Honrelo si tiene algún familiar. ¿Tiene, nos adelantamos, pastor? ¿Tiene algún cumpleañero?
1: Ayer cumplió años Laura Isabel González Yáñez. Pero también hoy está de cumpleaños el cuñado de Erika Rojas, Alexander. Pero también está de cumpleaños una hija mía espiritual, Alejandra Medina. Patricia Alejandra Medina hoy está de cumpleaños. Así que la bendecimos y los bendecimos en el nombre de Cristo Jesús, deseando que este año de vida abundante se allí materialice en cada una de sus vidas, en el nombre de Jesús.
0: Sí, y ese es un propósito del programa, honrar a los cumpleañeros, sí, inclusive también a las personas que están también de aniversario de bodas, ¿no? De aniversario de bodas de Chinacota, nos enviaron 50 años, hágame el favor, ¿cuál es el secreto, Dios mío? Respeto, honra, de todo un poquito, integridad, ¿no? Integridad en el matrimonio, sí, también. Muy importante esta palabra. Recordemos, pastor, entonces, en el tema que estamos hablando de integridad, lo que estamos trabajando con el texto, Proverbios 10.
1: Sí, señor, Proverbios 29, capítulo 19. Y dice la palabra: quien se conduce con integridad anda seguro, quien anda en caminos perversos será descubierto. Así que eso es para usted y para mí. Nosotros tomamos la elección y nosotros somos los que determinamos cómo queremos caminar en este tiempo de vida abundante. Si queremos caminar en integridad, todo, los cielos se abrirán para nosotros, oiga. Pero cuando nosotros dejamos de un lado estos principios de la palabra de Dios, estos principios de la palabra de Dios que el mismo Señor allí nos enseña en su palabra, porque Jesús es el ejemplo de siempre en todo. Sí, y si nosotros seguimos su ejemplo, pues bueno, vamos en bendición, vamos remolineando en esa bendición que Dios tiene para nosotros,
0: pastor. Tengo conexión con nuestra querida hermana Edelmira Lara desde Salazar de las Palmas, que nos está diciendo: bueno, pastor, no había programa radial el sábado, y dice: mi hermana Cecilia cumplió años el sábado y pues no había programa, ayer tampoco, claro. Entonces, para saludar a mi hermana Cecilia en la vereda amarilla, fiel oyente de la emisora, y también para mí, dice, pido oración por Sarita, que están en el trabajo, que están trabajando. Entonces, para que Dios los guarde y los proteja en todo sentido. Igual oramos por la finca, ¿no?, mi querida Edelmira, y que el Señor produzca mucho café. Nos está haciendo falta café aquí. Cuña.
1: Amén.
0: Amén.
1: Amén.
0: Amén. Amén. Amén. Edelmira Lara. Señor. Sí, Edelmira Lara. Cuando decide, manda el cafecito y nos bendicen desde Salazar de las Palmas. Café espectacular. Sí. De la finca. Bien, allá en la vereda La Amarilla.
2: ¿Y hace el número para la que sí,
0: claro, claro. Ah, bueno. Claro, claro, de una vez. Micrófono al aire.
2: Ajá, mire, hágame el favor. Si usted, mi querido oyente, necesita café del bueno, como el que tomamos aquí en Frecuencia de
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2: Ajá, sí, allá de Edelmira Lara.
0: Pomarroso.
2: Pomarroso. Sí, exquisito café. 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
0: Otra cuña
2: más. Otra cuña más. Si va de paseo y va a almorzar, entonces va a Emanuel Express también. Y esto. Y recuerde que para ir a Salazar no se paga peaje y usted en hora y 20 minutos. Ya llega ese hermoso municipio.
0: Y muy pavimentadito, ¿no?
2: Excelente.
0: Adelantado el trabajo del gobernador.
2: Excelente, sí, señor. Sí, señor. El gobernador William Villamizar, en sus periodos de gobernador, le ha metido la mano a esa vía y ya y inauguraron hace poco un otro escenario, otro tramo y un escenario deportivo, sí señor. Entonces ya sabe, el Mira Lara, Sandy, Cafetería y Emanuel Express, y no hay que pagar peaje, y está Centro Cristiano Misión Global del Pastor Pedro allá.
0: Bueno, muy bien, ahí está la información también misionera desde Salazar de las Palmas. Y bueno, el saludo para el pastor allá en Salazar de las Palmas. Me está enviando Mayerlin, hablando de huevos misioneros, y me envió su pollito. Aquí tengo en foto un pollito, el pollito que está ahí en crecimiento para luego dar huevitos misioneros allí. María Ferreira, el teléfono de los huevos misioneros, mi querida pastora, usted lo tiene ahí, por favor,
1: sí, al aire. 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
0: 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Respuesta automática para María Ferreira, que está pidiendo huevitos. Y bueno, ya en cuestión del tema de domicilio, Solveita Cudelo, que está en sintonía, ya nos vamos a la pausa. Mi querido Dani, pido oración por mi salud, liberación de deudas para mis hijos, y quiero felicitar a mi sobrina Valerie Osorio, que cumple 16 añitos. Dios me la esconda, dice, en el hueco de su mano. Gracias. Una pausa aquí en Un Milagro en Tu Casa y regresamos, porque hoy es un día especial.
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0: 11 de la mañana, 33 minutos. Recordamos nuestra querida pastora Omaira, los cumpleañeros, en esta oportunidad, ya que está sonando el vallenato, para honrarles en esta preciosa mañana. Y los felicitamos, honramos. De pronto también haya algún matrimonio que esté de aniversario, felicitémoslo también, honremos ese esfuerzo de amor y del fruto del amor que genera estar enamorado en una pareja. Cumpleañeros, mi querida pastora, por
1: bueno,
0: favor.
1: Bueno, sí, cumpleañeros, Laura Isabel, allí González Yáñez, también Alejandra Medina está de cumpleaños el día de hoy, Alexander también está de cumpleaños, el cuñado Erika Rojas, pero también está de cumpleaños Cecilia en la vereda La Amarilla, y Solveida Gudelo también pues está enviando una petición. Vamos a cantar juntos, hoy es un día especial.

Que Dios te conceda un nuevo año lleno de salud, gracia y abundantes bendiciones. Y deseamos para ti un feliz cumpleaños y un milagro en tu casa.

0: 6 de la mañana, 41 minutos. Ese era José Papo Rivera con Amado Mío, esta canción que interpreta este adorador que participó de una de las orquestas en el ámbito secular más fuertes, que se llamó La Fania, donde estuvo Celia Cruz y un poco de músicos seculares que trabajaban en esa área. Y ahí José Papo Rivera era cristiano hasta que tuvo un accidente, y ese accidente lo llevó a Cristo, y él se comprometió a cantarle al Señor, y Dios lo levantó de la clínica. ¿Cómo le parece?
1: Gloria a Dios.
0: Y bueno, ahora yo también canto tres canciones de Papo Rivera, el rey de la fiesta. Exacto. Que no se me quite el gozo, eso es lo que canto, glorificando el nombre del Señor. Miren, pastora, cerramos entonces el tema.
1: Sí, señor.
0: Con la integridad desde ese punto de vista, desde el punto de vista de Proverbios 10:9, que nos dice, bueno, el aporte de Proverbios, que es muy importante con respecto a la integridad, pastora.
1: Quien se conduce con integridad anda seguro. Quien anda en caminos perversos será descubierto. Entonces tú y yo elegimos el camino que debemos seguir. Y como dice la palabra, si elegimos el camino, el que el Señor nos está indicando hoy a través de esta enseñanza y esta semana que estaremos tratando este tema, es nosotros, es que Dios nos está haciendo un llamado a que vivamos una vida abundante, pero para vivirla debemos caminar en integridad.
0: Sí, señora, y esta parte que nos compete a todos es poder trabajar en esa integridad, como lo hablamos, en la familia. Nuestros hijos esperan que nosotros tengamos un ejemplo de integridad.
1: De integridad.
0: Nuestras generaciones, nuestros jóvenes que se levantan, ¿cierto? Nuestro tema empresarial, el tema espiritual, el tema también social, porque lo estábamos marcando ahí en la parte social, en la integridad. Así como escuchábamos a Daniel Salazar desde el punto de vista de cómo lo enfoca desde los muchachos, desde que se inscribe al Colegio de Benecer hasta que se gradúa, hablando de integridad, de esa mayordomía en lo que se dice, en lo que se hace y en lo que se piensa. Entonces es importante que usted lo tenga muy en cuenta, un tema muy importante para la vida abundante.
1: Así es.
0: Y si estamos hablando de vida abundante, hay que hacerlo con coherencia.
1: Y debemos recordar, pastor, lo que dijo Emmanuel, nuestro psicólogo, de que Dios mira el corazón. Oiga, nosotros podemos de pronto querer engañar a las personas, pero a Dios no se puede engañar, Él no puede ser burlado. Y la palabra lo dice claramente. Así que la integridad une lo que pensamos, creemos y hacemos y hablamos. Y la integridad es el fundamento de la confianza, del liderazgo y del verdadero éxito. Así que vamos a trabajar en eso.
0: Sí. Y vamos a orar entonces de una vez, pastora, por todas las peticiones. Vamos a ser íntegros en la oración.
1: Así es.
0: Desde todo punto de vista, orar para que el Señor, que sabe que le encanta que nosotros busquemos su presencia, que estemos desde ese marco en la oración, clamando de que Él responde y tiene, que conoce nuestros corazones y nuestras vidas, sabe que tú vas a tener ese milagro en casa. Pastora, por favor.
1: Bueno, sí, vamos a orar creyendo lo que la palabra de Dios dice, que cuando dos o tres nos unimos en su nombre y oramos puestos de acuerdo, allí el cielo se abrirá para nosotros. Padre, en esta mañana, Señor, oro en el nombre de tu Hijo Jesucristo, en la unidad de tu Santo Espíritu con tus hijos, Señor, a favor de Karen Dayana, Señor. Ella pide por doña Margarita Alba, también oramos por Mercedes Acuña, por Víctor Julio Liscano, por Luisa Barrera. Oramos, Señor, por la sanidad de sus cuerpos en esta mañana, mi Rey, en el nombre de Jesús, y colocamos al bebé Jordan Darián Jiménez delante de tu presencia, Padre, para que su cuerpo responda de manera efectiva al tratamiento que se le está haciendo. Oramos, Dios, para que seas tú obrando en su cuerpo, en su salud, Señor, trayendo sobre él y sobre cada persona que creyendo envió su mensaje vida abundante, salud, plenitud sobre ellos, Dios, sus huesos, sus órganos, Señor, su circulación, Señor, allí sus rodillas, la columna vertebral, sea sanada, restaurada en el nombre poderoso de Cristo Jesús. También oramos, Señor, por Karen, Señor, ella coloca a Erin delante de ti. Oramos por la sanidad de Erin, por la protección divina de Edelmira Lara y de toda su familia, Señor. Oramos, bendito Rey, por Solveida Gudelo, por esa salud, por liberación financiera, en el nombre poderoso de Cristo Jesús. Y declaramos que hecho está, porque hay un milagro para ti ahora mismo en tu casa.
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0: 7:48 PM. Esta noche, cielos abiertos, está listo para recibirle y la palabra está lista con la pastora Sandy.
1: Sí, señor. Este es un tiempo de las nuevas generaciones y la invitación especial es para que vengamos en familia, junto con nuestros hijos, jóvenes y adolescentes, a una noche especial, una noche de generaciones.
0: Van a ser ministrados los muchachos.
1: Sí, van a ser ministrados. El liderazgo de nuestra red está listo para esa administración y también la palabra en el altar está lista. Nuestros adoradores están listos para glorificar el nombre de nuestro Señor Jesucristo y usted no se puede quedar en casa. 7:00 PM, cielos abiertos, auditorio auxiliar de nuestra iglesia, Centro Cristiano Misión Global.
0: Bueno, y esa es la oportunidad para que también a las 3:00 PM las mujeres determinantes con la pastora Nair, la pastora Nubia, todo el equipo puedan convocarse y ser bendecidas con la palabra. Mi querido Jorge Enrique, se terminó el mundial, gracias a Dios, hay campeón, es la selección de España como lo había anhelado. Bueno, para unos sí, para otros no, pero se terminó el mundial. Ahora nos concentramos porque empieza la Liga Betplay, todavía se llama Betplay. Sí, la Liga del Play, bienvenido. ¿Cómo vas? Y el Cúcuta Deportivo, listo.
2: Muy buenos días, pastor. Un saludo especial para también para la pastora Omaira. Un cordialísimo saludo. Mire, pastor, antes de terminar el mundial, pues yo iba por Argentina. Así. Iba por España.
0: Yo por
2: España. España fue merecedor del título.
0: Sí, señor.
1: Sí, señor.
2: Un equipazo, España, invicto. Bueno, España recibió la pequeña dosis de 50 millones de dólares.
0: Demasiada plata.
2: 44 millones de euros. Argentina recibió 42 millones de dólares por el segundo puesto, Inglaterra 29 millones, cuarto Francia 28 millones y a Colombia le correspondieron exactamente 22 millones de dólares.
1: Bueno.
2: La demanda del presidente actual, Ramón Yesurún, de la Federación Colombiana de Fútbol, demandó el dueño del Cúcuta Deportivo, José Augusto Cadena. José Augusto Cadena dice, como abogado, que el señor Yesurún no puede permanecer 4 periodos como presidente de la Dimayor.
0: Ajá.
2: Y ahí tiene razón Cadena.
0: Okay.
2: Ahí tiene razón Cadena. Bueno, por el Cúcuta Deportivo le comento.
0: Jugadores nuevos.
2: Jugadores que han llegado y sí, que ya han firmado su contrato. Llegaron para el equipo rojinegro Carlos Rentería, que viene del fútbol de Europa. Samir Mayo, que viene del Inter de Bogotá, el antiguo equipo de Seguro La Equidad. Uh-huh. Hernán López es un central zurdo, es argentino paraguayo, estaba militando en el equipo de Águilas Doradas allá, sí, en Medellín.
0: Ajá.
2: Gustavo Torres es Atlético Nacional, extremo por derecha. Marlon Carabalí, extremo por derecha. Y Jader Mayoma, que viene del equipo Águilas Doradas, es extremo por izquierda. Es decir, el Cúcuta Deportivo ha traído 7 jugadores para reforzar el equipo y se fueron 10. Se fue Alejandro Velázquez, Armando Ballesteros, Santiago Orozco, Agustín Cano, John Valencia. Gracias a Dios se fueron porque no le aportaron nada al equipo. Se fue Eduardo Arizalas, el puntero izquierdo, que era muy bueno. Se fue Fran Castañeda, se ganaba 15 mil dólares, pastor, y no hizo ni un gol. Fran Castañeda, Luis Fernández, del venezolano que se fue para el fútbol mexicano, Omar Albornoz, que se fue al Bucaramanga, Sebastián Rodríguez.

0: categoría.
1: Novoa.
0: Y Novoa es un arquero de mucha trayectoria.
1: Veterano.
0: Sí, un arquero de trayectoria, por no decir que viejo.
1: No.
0: De trayectoria.
1: Trayectoria.
0: Como nosotros somos de trayectoria.
1: No, pero... no le gustó el que le contrataron a Novoa.
0: No, muy buen arquero.
1: Sí, claro.
0: No, es un arquerazo.
1: Un arquerazo.
0: Sí, eso
1: salvó muchas veces a Millonarios.
0: Sí, pero yo tengo que... es apoyar a mi Cúcuta Deportivo. Usted en su columna apoya usted.
1: Yo apoyo a mi Bucaramanga.
0: Eso, así es.
1: Claro que sí. Mi querido Jorge, lo dejo para que usted tenga toda su red deportiva armadita con toda la bendición, como siempre le gusta a la audiencia de la 1370. Mis queridos, ustedes que están con nosotros en sintonía, Dios les bendiga. Gracias, Pastor Omaira, por siempre estar con nosotros cada martes, bendiciendo a la audiencia también con su aporte en la parte teológica. Esta noche, cielos abiertos, les esperamos. Mañana, miércoles, con más de un milagro en tu casa. Lo voy a dejar con Dani Salazar, con buena música. Hasta mañana, pronto, buen almuerzo.

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1: Son las 12 en punto.
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0: Hola, ¿qué tal mis amigos? Muy buenas tardes, bienvenidos a la Red Deportiva a través de frecuencia F1370 y la 95.7. Aquí estamos para llevar la mejor información, coordinación técnica satelital de Diego Fernando Salazar. Daniel Fernando Salazar. ¿Le pegué? Sí. Aquí estamos el profesor Javier Monte de Oca, el doctor Jáurigui. Nos acompaña también nuestro amigo el pibe Ardila, que está con nosotros. Don Javier Montes de Oca, tenga usted muy buenas tardes. ¿Cómo me le va, Javier? Bienvenido a la Red Deportiva.
1: Sí, señor, muy buenas tardes, Jorge, para usted, para todos los oyentes, para Dilo, la parte técnica. Y efectivamente iniciamos una semana cortica, ¿no? Ya hoy es martes, pero una semana con mucha información, muy rica. Y se acabó el Mundial y tenemos ya que meternos en lo nuestro. En el Cúcuta Deportivo, la Liga del Fútbol Profesional Colombiano, Copa Libertadores, Copa Conmebol, en fin, toda la información deportiva que siempre se da acá en la Red Deportiva cuando son las 12 y 2 minutos. Jorge.
0: Muy bien, gracias Javier. Bueno, queremos enviarle un saludo cordial a todo el departamento norte de Santander. Hoy comenzaremos también a hablar del gran campeonato departamental de fútbol.
1: Sí, señor.
0: Saludo cordial a todos nuestros amigos delegados en todos los municipios del departamento norte de Santander. Ya como lo hemos venido haciendo desde el mes de febrero, marzo de este año, promocionando el campeonato departamental categoría más 40, copa que patrocina la Clínica Medical Duarte, el doctor Javier Duarte y don Carlos Amarildo García. A todos ellos nuestro saludo cordial. Vamos comenzando hoy a hablar del torneo departamental de fútbol más 40, porque ya tenemos los 49 equipos que van a participar en este gran evento deportivo que reúne a varios municipios del departamento. Comencemos por el grupo A. Están en el grupo A del torneo departamental más 40, categoría más 40 años, Herrán, Ragombalia, Cardavechi, que es de Chinacota, y la selección de La Bateca. Por el grupo número B, o mejor, por el grupo B, están Toledo, San Bernardo de Bata, estará Zamoré y Mutiscua. Repito, grupo B, Toledo, San Bernardo de Bata, Zamoré y Mutiscua. Por el grupo C están los equipos de Chitagá Fútbol Club, Chitagá Conserves, Cácota y Warriors de Pamplona. En el grupo D están los siguientes equipos: Carnes Blanco de Pamplona, Pamplonita, Cornejo y Amigos de Durania. Por el grupo E, Selección Durania, Bochalema, La Don Juana, Colonia Motilona. Otro de los grupos importantes del torneo departamental de fútbol categoría más 40, Copa Clínica Medical Duarte, tiene en el grupo F, Villa del Rosario, La Parada, Talento Rosarense y la Selección de Sardinata. En el grupo G, Salazar de las Palmas, Fusiones, un equipo de Cucutilla y el equipo de Arboledas, Santiago Arboledas y Escuela Salazar. En el grupo H está Bucaracica B, Tibú, Campo 2 y La Yedi Astilleros. En el grupo 1 o en el grupo I está Puerto Villamizar, Agua Clara, Buena Esperanza y Distrito de Riego, la zona arrocera del departamento. En el grupo J, Patio Fútbol Club, Eléctricos Almeida de Pamplona, que jugará en Cúcuta, GF Eléctrico Soto, que jugará en Cúcuta, y la selección de Chinacota. En el grupo K está Cúcuta City, Amigos de Toledo, El Zulia y Bucaracica A. En el grupo L, Atlético Caña, Alianza Fútbol Club de Ocaña y Futbolero de Ocaña. Esos son los 49 equipos que van a participar a partir del mes de agosto en el torneo departamental de fútbol categoría más 40 años, patrocinado por la Clínica Medical Duarte. Javier, ¿cómo será la clasificación de estos equipos? De estos 49 equipos, ¿cuántos pasan a los 16avos de final?
1: Sí, señor, efectivamente, como usted lo dijo, Jorge, va a ser un gran éxito, como ha sido todos los años de este torneo. Efectivamente, son 49 equipos. Efectivamente, se va a clasificar los dos primeros de cada grupo y se complementará con los mejores terceros. El grupo donde están los equipos de Salazar, que tiene 5
0: integrantes. Sí,
1: 5 integrantes tendrán por derecho propio, lógicamente, un mejor tercero.
0: Es decir, y, Javier, sí, de los 49 equipos clasifican 32.
1: Sí, señor.
0: 32, de esos 32 equipos clasifican los dos primeros de cada grupo, van los 8 mejores terceros.
1: Sí, señor, correcto, exactamente.
0: Después de los 32 se eliminan.
1: Los 16avos.
0: Llaves, perdón, 32 equipos quedan clasificados a 16avos de final, luego a octavos de final, que son 8, luego a cuarto, que son 4, y los 4 que quedan a la final juegan por la semifinal, sí, y los dos ganadores
1: serán,
0: por el título.
1: Exacto, efectivamente, partidos como lo han sido siempre, de ida y vuelta, excepto la final, que la final sí se jugará a un solo partido en la ciudad de Cúcuta.
0: Muchas gracias, Javier. Torneo departamental de fútbol categoría más 40 años. Saludamos,
1: saludo,
0: al doctor.
1: Un saludo, señor, para un saludo también para el doctor Javier Duarte y toda la gente de la Clínica Duarte.
0: Doctor Jauregui, bienvenido a la Red Deportiva. Buenas tardes, ¿cómo le va, mi querido doctor?
2: Muy buenas tardes para todos los oyentes y radioescuchas en la Red Deportiva. Un saludo muy especial. Me alegra mucho esos torneos, Jorge, sí, la verdad. Volver a eso, ¿no? Ya casi no se ven.
0: Pero le cuento una cosa, ¿no? El cuarto piso le cuesta un poquito, ¿no? Tiene que entrenar más. Bueno, gracias, doctor. Mire, vamos a hacer un resumen del campeonato mundial, porque ya el campeonato terminó. España, ganador indiscutible. Yo iba por Argentina. Mucha gente se metió conmigo porque yo no tengo nada que ver con los argentinos, pero nosotros le hemos aprendido a los argentinos mucho, eso sí lo tengo que decir. Los equipos colombianos desde 1948 hasta hoy se han surtido siempre de grandes jugadores argentinos y uruguayos.
1: Y los técnicos.
0: Bueno, y técnicos argentinos. Sí. Aquí nos enseñó mucho el doctor Bilardo, nos enseñó
1: Subeldía.
0: Mucho Osvaldo Juan Subeldía, los técnicos, como Julio Tucker también.
1: Julio Tucker.
0: Bueno, España. España, por ser campeón del mundo, terminó invicta, gran campeona España, el mejor equipo
1: merecido
0: del mundial, merecidísimo el título para España, recibió 50 millones de dólares, uf, eso quiere decir 44 millones de euros ganó el equipo español, uf. Argentina ganó 42 millones de dólares, Inglaterra 29 millones de dólares, Francia 28 millones de dólares. En total la FIFA, la Federación Internacional de Fútbol Asociado FIFA, repartió en premios en los 48 equipos 871 millones de dólares, pero se ganó cerca de 8 mil. Impresionante. Colombia, por clasificar a fase de grupos y a 16avos de final, se ganó 22 millones de dólares.
1: Multiplíquelo
0: a propósito, Javier, multiplíquelo, sí, usted que tiene 22 millones de dólares por el precio del dólar. Sí, sí. Pero el presidente de la Federación Colombiana de Fútbol, Ramón Yesurún, está tambaleando. El dueño del Cúcuta Deportivo, José Augusto Cadena, demandó la posible elección por cuarta ocasión del señor Ramón Yesurún, presidente de la Federación Colombiana de Fútbol. ¿Cómo es el tema, mi querido doctor Jauregui?
2: Jorge, como habíamos tocado en un programa anterior, José Augusto Cadena, como digamos dueño o mayor accionista del Cúcuta, coloca la demanda con relación al tema de la asamblea extraordinaria que hizo la Federación Colombiana de Fútbol. Recordémosle a los oyentes que el Cúcuta Deportivo es categoría A, o sea, socio
0: fundador.
2: ¿Qué sucede? Lo que pasa es que hay unos estatutos internos, la verdad no los conozco, pero dicen que no se puede reelegir por cuarta vez, máximo ya, 3 veces.
0: Y Yesurún ya cumplió su tercer periodo.
2: Sí, señor. Entonces, pero como todo en el fútbol colombiano, ¿no, Jorge? Quieren de pronto dejarlo por un buen rendimiento, porque sí, eso fue lo que le dijeron, eso es lo que uno puede alcanzar a leer en el acta extraordinaria, pero no se tiene claridad bajo qué se tomó la decisión.
0: Pero sí, hay una cosa clara, Javier, pero aquí en este aspecto José Augusto Cadena tiene razón.
2: Sí, tiene razón.
0: Tiene razón por estatuto, Javier.
1: Sí, señor. Primero que todo le digo lo del dinero. 81.400 millones de pesos para la federación.
0: 22 millones de dólares, ¿da cuánto? Sí. 81.000 millones.
1: 81.400 millones de pesos.
0: ¿Usted quiere que Yesurún quiere soltar esa marmaja? Que ya, sí, Javier, sí. ¿Sabe sí, que son 81 mil millones de pesos?
1: Sí, para retomar el tema de la federación, lo que pasa sí, es que ahí hay un mico. ¿Cuál es el mico? Que resulta que el señor Yesurún en el primer periodo llegó, fue el reemplazo del señor Bedoya. Que el señor
0: Bedoya,
1: entonces
0: eso no lo. Luis Bedoya fue detenido en los Estados Unidos, puesto preso allá.
1: Exactamente.
0: Por la entonces, FIFA
1: por estatutos asumió Yesurún. Entonces ese periodo no lo están tomando como válido, sino dice que lo válido son los 3 periodos siguientes, hablando de esto, pero ya hay una demanda inclusive de la nueva ministra del deporte, ya también entabló demanda contra 3 miembros de la del Ministerio del Deporte, no, contra los tres miembros que, sí, efectivamente, los tres miembros salientes que fueron los que tomaron la determinación y le dieron el aval para al nuevo comité ejecutivo. Ya eso está ya prácticamente en abogados y me parece que esto se va a demorar porque la federación asume el 20 de agosto la nueva.
2: Es importante decirle a los oyentes que esta decisión de José Augusto no es en vano, ¿no? Recordemos que fue uno de los primeros que dio el aval para apoyar la situación del Cúcuta cuando estábamos en problemas en la Super, que aún estamos, pero digamos que de cierta manera nos dejaron laborar. Fue uno de los primeros que dio el visto bueno a que vendiera el Cúcuta Deportivo, fue Ramón Yesurún.
0: Ramón Yesurún, el actual presidente de la Federación Colombiana de Fútbol, se metió con Cadena.
2: Sí.
0: Y Cadena, esa es la verdad, y Cadena después le sirvió como jefe de debate al señor Zuluaga, el que hoy es presidente de la DIMAYOR. Entonces es un problema netamente entre ellos, donde está inmiscuido el Cúcuta Deportivo, porque el señor Cadena es el mayor accionista del equipo rojinegro. Pero me da la impresión, doctor Jauregui y Javier, que Cadena va a ganar la pelea.
2: Sí, sí, mire, sí, tiene sí. Mucho.
1: Va a ganar y la se pelea. Vino, y ahora póngale cuidado, ojo con lo que acaba de decir.
2: Sí.
1: Se vino por el lado ahora de la nueva ministra del Deporte, que es hermana de Fico, y tiene que ver con Silva Melú.
0: Es que sí,
1: eso
0: que,
1: va no, ahí no, concaerado.
0: La nueva ministra sí. Del Deporte es hermana de Silva Melú. Ay, perdón, es hermana de Federico.
1: De Fico.
0: De Federico sí. Gutiérrez. Sí. Y Federico Gutiérrez colocó en el Instituto del Deporte en Medellín al señor
1: Silva Melú.
2: Se conocen desde pequeños, sí. Son muy buenos amigos.
0: Mire, esa pelea la va a ganar el señor Cadena. Y después de que Cadena gane esa pelea tumbando al presidente de la federación, ¿sabe quién lo tumba del Cúcuta Deportivo? ¿Quién lo saca? ¡Ay, Dios mío! Va a ser difícil.
2: Sí. Muy difícil.
0: Va a ser difícil. Hasta primer bloque comercial.
1: Otro, aparece con otro equipo.
0: Sí, o hasta con dos. Sí. Primer información de comerciales aquí en la Red Deportiva, Daniel.
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0: Bueno, tenemos las 12:15 minutos en la red deportiva. A esta hora de la tarde tenemos un gran amigo, compañero, hermano de muchas batallas, el doctor Arnulfo Sánchez Dueña. Viene con una campaña tremenda por las redes sociales. Muchísima gente le presta atención a lo que dice el doctor Arnulfo. ¿Cómo le va, mi querido expresidente de ACOR? ¿Cómo sigue usted?
1: Jorge, un cordial saludo para usted, para Javier, para todos los oyentes. Muchísimas gracias por esta oportunidad. Muy bien, hombre.
0: Bueno, cuéntenos cómo ve la situación del Cúcuta Deportivo desde el punto de vista legal. Me sorprende que se escriba justamente que la alcaldía le permite a la familia Cadena manejar al Cúcuta Deportivo en la parte comercial cuando la marca del Cúcuta Deportivo es de la alcaldía y del Instituto de Creación y Deportes de Cúcuta.
1: Pues mira, Jorge, voy saliendo acá del centro de negocios de El Ventura Plaza y precisamente nos acabamos de enterar que en estos momentos están haciendo un trámite para un convenio en el cual el IMRD le va a facilitar el uso de la marca a la familia Cadena por un término de 6 meses renovables. Entonces esto, por lo menos, ya va a haber un documento que liga y se acepta que definitivamente la marca pertenece al Instituto Municipal de Recreación y Deportes. Lo que no sabemos es si va a ser con algunos ingresos de dinero o simplemente será en representación. Pero lo que nosotros hemos venido hablando, Jorge y Javier, es que no habría ningún problema que se utilice el nombre de la ciudad, el nombre de Cúcuta Deportivo, la historia del Cúcuta Deportivo. Todo aquello que usted lo conoce muy bien, Jorge y Javier, que ustedes son unos estudiosos de la historia del Cúcuta Deportivo, desde aquel 1924 a la fecha, todo lo que ha pasado, ese legado que nos han entregado nuestros abuelos para los aficionados y en nuestro caso, esos grandes periodistas que han manejado la información referente y acompañando al mismo Cúcuta Deportivo, que la utilice la familia Cadena, no había ningún problema. Siempre y cuando exista un equipo competitivo, siempre y cuando no pasemos más vergüenzas de las que hemos pasado, más humillaciones, no se maltrate a la afición, no se maltrate a la prensa. Yo por lo menos hoy, Jorge, estoy vetado por los señores de los medios de comunicación.
0: Jefe de prensa.
1: Me bloquearon. Pido cualquier información, ya no les entra la información que yo solicito. Me han dejado ahí en el grupo, a Dios gracias, para enterarme lo que sucede. Pero me parece eso inaudito. ¿Y por qué? Porque no comparto las cosas que se dicen. Porque no estoy de acuerdo cómo se maneja el equipo. Porque conozco cuánto dinero les entra mensual y anual. ¿Y por qué conceptos? Entonces eso les disgusta, se delican un poco y los llevan a tomar esas reacciones. Pero a mí eso al final no me hace ningún problema, sino que simplemente cuando sucede lo que está sucediendo, lo que va a suceder, me estoy dando cuenta que efectivamente ha valido la pena hacer esa crítica, porque son verdad. Críticas constructivas,
0: sí,
1: y cuando hablamos de las luminarias que todavía no existen, pero que van a existir por a mediados de agosto, también vamos a decir, caramba, ha servido de algo la crítica y vamos a tener iluminación. Ahora viene otra, lo invito a que le dé una vuelta al General Santander para que vean de qué manera se está destruyendo solo el estadio. Hoy hemos pasado por la tribuna sur oriental y de verdad que es calamitoso lo que hemos visto hoy.
0: Muy bien, bueno, le voy a poner aquí a nuestro compañero el doctor Jauregui de abogado a abogado para que hablen sobre el tema del Cúcuta, doctor Jauregui, y ahí le dejo al doctor Arnulfo.
2: Doctor Arnulfo, muy buenas tardes. Doctor, una pregunta. ¿Usted como abogado cómo cree que se podría hacer ese convenio con el IMRD y el Cúcuta Deportivo? ¿Un comodato?
0: ¿Qué clase de registro marcario?
2: Sí, con el, obviamente, el registro de la marca, porque fueron 6 meses que el Cúcuta, nada, se utilizó el nombre y nos metió ese falso escudo, que es el Deportivo Cadena, ¿no, Arnulfo?
1: Mira, doctor Jauregui, con el cordial saludo para usted. Me disculpa no haberle saludado. Hay que decirle que lo está utilizando desde el 2022, no solamente estos 6 meses, desde el 2022.
0: Sí, el escudo
1: cuando hicieron el cambio. Cuando hicieron el cambio del escudo, porque ese no lo han cambiado todo, Jorge, en unos partidos lo utilizan uno y en otro partido utilizan otro. Cuando empezaron a hacer el cambio es cuando se dieron cuenta que les habíamos descubierto lo de la marca, lo de la historia, lo de la estrella, lo del escudo, lo de los colores, absolutamente todo, yo he sido un crítico de lo que hizo el doctor Oscar Montes, pero lo mejor que hizo el doctor Oscar Montes fue esa diligencia.
0: El antiguo director del IMRD.
1: El antiguo director del IMRD, el doctor Oscar Montes, la mejor de gestión que realizó fue la de haber hecho de una manera u otra, porque no voy a definir eso, y nosotros como abogados en este momento vamos a ceñir es en lo que existe, en lo que hay, en lo que se puede palpar, así sea un intangible, pero palpamos un documento, un acto administrativo, decir nosotros que le entregó a Cúcuta, o le devolvió a Cúcuta, mejor Carlos esto, Jorge, le devolvió a la ciudad de Cúcuta ese sentimiento y ese patrimonio histórico que se llama Cúcuta Deportivo.
0: Muy bien, doctor, me contaron, me pasaron un dato que va a aspirar a la alcaldía de Cúcuta, ¿verdad?
1: Jorge, no sea modesto. Fue usted precisamente quien algún día, en algún lugar, me dijo: Arnulfo, tuve esta revelación y usted va a ser alcalde de Cúcuta. Yo he creído en su palabra, he empezado ese trabajo. Gloria a Dios, quiero decirle, Jorge, que mucha gente lo ha recibido de muy, muy, muy buena manera, y lo vamos a hacer, ni siquiera intentarlo, vamos a hacer, porque tenemos la fe, tenemos el convencimiento, tengo el respaldo más grande que puede existir, que es el respaldo de Dios, y después el de mi familia, y de ahí en adelante nos toca conquistar otras cosas, pero para eso no se puede simplemente decir quiero ser, tenemos que decir qué vamos a hacer, y también hemos hecho un gran trabajo con un grupo de personas precisamente alrededor de lo que se requiere para nuestra ciudad. Para hablar de lo que estamos en el campo deportivo, es hacer de esa marca Cúcuta Deportivo no solamente un equipo profesional de fútbol, sino esa marca tiene que ser equipo profesional de baloncesto, equipo profesional de ciclismo, equipo profesional de fútbol sala, de fútbol de salón, y mire lo que está haciendo hoy los equipos del Perú. Las marcas las están convirtiendo en empresas, o sea que de eso es lo que tenemos que buscar, terminar el Estadio General Santander, hacerlo un estadio de una ciudad digna. Los dineros sabemos dónde están, vienen de regalías, vienen del Ministerio del Deporte, Gobernación, Alcaldía, la empresa privada. Hay mucho por hacer. Hoy en día es como construir, cuando usted construye sobre planos, hoy usted le dice a una empresa sobre planos, usted va a tener publicidad en el estadio durante tantos años y va a tener un palco durante tantos años, pero un palco, y eso pues lo genera, y lo que están haciendo los grandes estadios del mundo. Eso se puede hacer, sí. Y hay que hacerlo, Jorge, para simplemente hablar de una o dos cosas del deporte, más la creación de los 100 barí de oro, que no son otra cosa que 100 deportistas destacados, los cuales van a tener medio salario mínimo legal mensual vigente como apoyo del Instituto de la Alcaldía, a través del Instituto Municipal de Recreación y Deportes, para que tengan cómo sostenerse y vayan guardando un poco la totuma y tengan allí un apoyo que se lo merecen, porque dejan en alto el nombre de la ciudad.
0: Una última pregunta de nuestro compañero Javier Montes de Oca.
3: No, antes que pregunta que Jorge le dijo que expresidente de la CORN, y usted sigue siendo el presidente de la CORN.
0: ¿Cómo así?
3: Lo que pasa es que él está en licencia, ¿sí o no, alumno?
1: No, el presidente hoy es de don Freddy Alberto.
0: No me lo baje a Freddy, no me lo saque.
1: Lo está haciendo muy, pero muy bien. De verdad, hizo cosas que yo no he hecho. Por lo menos un día
0: ir al mundial.
1: Me dijo: Arnulfo, ¿cómo hacemos para que nos certifiquen a un poco de gente para ir al mundial? Le dije: muestre a ver, y hicimos la diligencia, pero fue idea de él. Sí, y sí. Conseguimos certificar a 12 personas que hoy tienen visa americana. Y yo creo que cualquiera de ustedes, si la necesitan, tienen que empezar a hacerla.
0: Sí, sí.
1: Jorge, el continuar con el convenio de los olivos es lo más maravilloso que existe. Ahí tengo una tarea, Jorge, que me puso. Sí. Y ahí son muchas cosas que la gente a veces no entiende. Piensan que la CORE es simplemente un carnet, cuando hoy la CORE es ordenanza. Algo más grande que eso, Jorge.
0: Muy bien, gracias, doctor Arnulfo Sánchez. Muy amable por estar con nosotros aquí en la Red Deportiva. Bueno, Javier, hagamos un resumen ya para ir terminando a las 12:24 minutos. Los jugadores definitivamente que se fueron del cuadro rojinegro, que se fueron del Cúcuta, y los que han llegado. Un análisis con el doctor Jauregui.
4: Sí, señor. Mire, oficialmente ya han salido 11 jugadores del Cúcuta Deportivo, o salieron, porque creo que ya no... va a salir ningún otro. Alejandro Velázquez, el muchacho sub-20, Armando Ballesteros, Santiago Orozco, que fue al Quindío, nos metieron el gol que iba para el Perú y se fue para el Quindío. Agustín Cano, John Valencia, Eduardo Arizalas, Fran Castañeda, Luífer Hernández, Omar Albornoz, Sebastián Rodríguez y Brian Córdoba. Y han llegado oficialmente estos jugadores. Carlos Renterías, que es un pivote, también Samir Mayo, que es otro pivote, Gustavo Torres, que es un extremo por la derecha, Jair Mayoma, un extremo por la izquierda, Malo Carabalí, un extremo por la derecha, y el último que ha llegado es el argentino paraguayo Hernán López,
0: que viene del equipo Águilas. Por eso era que no había firmado Edward Arizalas con el equipo de Águilas Doradas.
4: Sí, señor.
0: Porque hasta que no prestaran a este chico López, paraguayo argentino.
2: Defensa central.
0: Sí. Un poquito veterano, 35 años,
4: pero no, sí, es experiencia.
0: No, yo no estoy diciendo que no.
2: Y según lo que he indagado, dicen que es muy buen defensa.
4: Sí, y está aún en observación Larry Angulo, y en observación, o no, mejor en trámites, un delantero que posiblemente va a ser colombiano-venezolano, y creo que lo de Vaca ya está caído.
0: Javier, mire, sí. Los que han firmado, Marlon Carabelí, sí, y Gustavo Torres, ya firmaron.
2: Sí, señor.
0: Larry Angulo, sin definir todavía. Sí,
2: parece que no le gusta el técnico.
0: Carlos Rentería llegó anoche, me dijo Álvaro Torrado. Sí. Uh-huh. Rentería llegó anoche. Eneco, el Rentería, que jugó en el Cali, este muchacho tuvo 6 años
2: Solima,
0: en Europa.
2: No, y estuvo bueno, y jugó bien, o sea.
0: Eneco, Rentería, Mayoma, viene de
4: Huila.
0: ¿De Huila o de Águilas?
4: No, Internacional de Internacional, el que era Cortuluá. Y el Huila.
0: Muy bien. También Hernán Ezequiel López y Mayo. Mayo no ha firmado todavía. El ceguero central, que viene de Internacional de Bogotá.
4: Sí, ese volante pivote.
0: De los 7 jugadores han firmado 3, faltan por firmar 4.
4: Sí, señor.
2: Sí, es importante decirle eso a los televidentes. Si bien es cierto, los jugadores están en la ciudad de Cúcuta, no han terminado su trámite contractual con el Doblemente Glorioso. Entonces es importante tener claridad.
0: ¿Por qué no han terminado, doctor? Porque los están mirando por los aspectos, los exámenes médicos.
2: Según la semana pasada, se está reuniendo al mediodía. No sé si hoy esté reunido al mediodía el técnico, pero está reuniendo al mediodía. Recordemos que José Augusto Cadena y el presidente del Cúcuta están en Cúcuta. Entonces teníamos que mirar ese tema también.
4: Ya la reunión fue en el día de ayer, ya se reunieron el cuerpo técnico, todo el cuerpo técnico, preparado físico y la junta directiva, y ya se definió todo lo concerniente a los 3 jugadores que todavía aún faltan por llegar y el equipo que viajará a Manizales, porque ya prácticamente hoy es martes y el equipo ya está viajando el sábado a la ciudad de Manizales para el partido 8:15. A propósito del partido, un saludo para Memito, que Memito Cabezas, que nos está escuchando. Saludos, y aliste ese galillo para las 8:15 el próximo domingo, bueno, Memo.
0: La pregunta es, doctor Jáuregui, ¿usted está satisfecho con lo que han traído para reforzar al Cúcuta Deportivo? Y la misma pregunta para mi amigo Javier Montes de Oca.
2: La realidad es que no, Jorge. La realidad es que el Doblemente Glorioso sacó 11 jugadores. Pienso que desde que empezó este año lo hemos hecho mal. La junta directiva se ha equivocado porque Rolo Flores desarmó el equipo. Dejamos ir 2 grandes jugadores, Popito Álvarez y Pizano. Pienso que lo necesitamos hoy en día. Después fue desarmando el equipo a mitad de año. Arizalas se fue también. Pienso que es un jugador que no debería irse. Como otros que sí debían irse, pero no han reforzado cada una de las instancias del equipo.
0: Pero pare un momentico. A su excelente comentario, Alejandro Velázquez nunca jugó.
4: Sí.
0: O sea que bien ido.
4: Sub-20.
0: Sí. Armando Ballesteros tampoco jugó. Sí. Bien ido. Santiago Orozco hizo un gran campeonato en la B y después
2: se lesionó en el primer semestre.
0: No pasó nada. Agustín Cano duró tampoco. Año y medio cobrando.
4: Sí.
0: John Valencia duró año y medio cobrando. Es decir, Velázquez, Ballester, Orozco, Cano y Valencia, bien idos.
4: Sí, todos.
0: Muy bien idos del Cúcuta, 5 jugadores. Ahora, Eduardo Arizalas, ¿cuántos goles marcó en el Cúcuta?
2: Uno.
0: Un solo gol en año y medio. Fran Castañeda cobraba $15,000 mensuales. Sí, costo-beneficio, también bien ido. Porque Castañeda no jugó nada en el Cúcuta Deportivo. Sí. Está bien que los directivos hayan sacado al jugador Fran Castañeda y a Eduardo Arizalas, que Sí, nos entusiasmaba mucho Arizala por la izquierda, nos daba mucha alegría, pero no hacía goles.
4: Correloncito.
0: En el caso de Luífer Hernández.
4: Es el único para
0: venezolano,
4: mí.
0: Para mí ese sí pesa.
4: El único.
0: Sí. Luífer Hernández, sí, el venezolano sí. Hizo 5 o 6 goles. Omar Albornoz, que nada, tampoco en el Cúcuta. Sebastián Rodríguez, tampoco.
2: Lesionado.
0: Y el señor Brian Córdoba vino...
4: Llegó tarde.
0: Inclusive. Llegó tarde. A mí me parece que esos 10 jugadores que fueron del Cúcuta están bien idos.
4: Yo únicamente, exacto, metería la mano por Luis Fernández.
0: Y la pregunta... Y por Arizala, Javier.
4: Y Arizala. Sí, Arizala, la pregunta que hace usted, pues, Jorge, uno quisiera, efectivamente, estoy inconforme, pero uno quisiera que llegaran mejores jugadores. Hay algunas líneas que las han reforzado, me parece.
0: El mejor
4: que...
0: El jugador que ha llegado por ahora se llama Rentería.
4: Rentería, mire.
0: Con Rentería.
4: Sí, Jorge, sí. Por ejemplo, esa línea va a quedar bien con Rentería y Samir Mayo, que son dos pivotes, los pivotes que habían no están rindiendo.
0: No, para nada.
4: Sí, exactamente. Entonces me parece que esa línea la han reforzado bien. Y si Lucas Ríos, como dice, que ya está bajado de peso y está en condiciones, pues ahí va a quedar la mitad del campo con el muchacho Verdugo, va a quedar muy bien el equipo.
0: Ahora me preocupa que los refuerzos o los contratados hayan llegado tan tarde.
4: Sí, tarde.
0: Estos jugadores debieron llegar aquí hace 20 días, hace 25 días.
4: Y esperando 3 jugadores más.
0: Sí, van a llegar 2-3 jugadores más. Esperemos a ver si llega un delantero. Sí,
2: porque ¿qué pasa con los delanteros? Solamente tenemos a Jonathan Agudelo, que no tiene rendimiento, Jaime la Peralta. Verdad, esa sea la verdad. No
0: Jaime Peralta.
2: Y Peralta.
0: Sí. No hay más delanteros. ¿Más? Sí. Entonces ahí tiene que el doctor Richard Páez exigir.
4: Sí.
0: Esta mañana corrió una versión, ¿no, Javier?
4: Sí.
0: Corrió una versión tremenda que el doctor Richard Páez había renunciado y que el nuevo técnico del Cúcuta Deportivo era el profesor Alexis García.
4: Sí.
0: Inmediatamente usted escuchó la grabación, sí. Llamé a Alexis García y me dijo, Jorge Enrique, a mí nunca habían llamado.
4: No, y era totalmente falsa
0: era
4: la versión.
0: Totalmente falso. Aquí sí. Corren versiones todos los días de renuncias y tantas cosas
4: y al contrario, lo que estaba diciendo el doctor Jauregui, y yo se lo ratifico, que hubo reunión muy cordial. Y ahí ha habido algo muy importante. Al profesor Richard Páez se le ha aceptado todo lo que él le ha dicho. El caso de Vaca es porque él dijo que no lo quiere.
0: Sí, Vaca ya quise lo del camino porque Vaca ya no viene al Cúcuta.
4: Exactamente.
0: No, yo creo que el doctor Richard merece un jugador de más...
4: Sí.
0: No digamos de la trayectoria de Vaca.
4: Quiere otras características.
0: Porque si Vaca tuviera hoy 30 años, no vendría al Cúcuta.
4: No, menos, Jorge, 35.
0: Bueno, si tuviera 32 o 33 años, Vaca no vendría al Cúcuta. Además, ¿para qué van a traer un futbolista como Vaca que hizo muy poco en el último año en Junior? Mire la última campaña en Junior, ¿cuántos goles hizo Vaca?
2: Un solo gol.
0: Entonces, jugador costoso, eso es lo que hace dañar los grupos, para mí, es mi punto de vista.
2: Igual hace falta el delantero, de posición.
0: Hace falta dos delanteros para mí hace falta.
2: Y un defensa central porque solamente han traído uno.
0: Sí,
2: López no ha firmado, ¿no?
0: Y aparte que los otros están lesionados.
4: Sí.
0: Entonces yo no sé cómo va a jugar el Cúcuta en Manizales el domingo, Javier.
4: No, va a jugar ahí, juega, están improvisando a Mejía de central.
0: Bueno, pero
4: sí, no, por eso, totalmente.
0: Me parece que no es correcto.
4: Sí, no es correcto.
0: O sea, lo colocan ahí por necesidad más, no porque dé las garantías.
4: Igual Támara.
0: Igual que Támara de lateral derecho.
4: Sí.
0: Bueno, cerramos la información de la red deportiva. Ya de aquí en adelante comenzaremos a hablar de nuestro glorioso equipo Motirón. Y le confirmamos a la gente que nuestra frecuencia F, AM y FM, la red deportiva, estará desde este domingo, desde Manizales, en el partido Cúcuta Deportivo, frente al conjunto Once Caldas de la linda tierra de Manizales. Hermosísima tierra de Manizales, ciudad muy culta, de un clima extraordinario, me recuerdo mucho. Arriba en Chipre, ¿no?
4: Barrio
0: Chipre en Manizales. Allá estuvimos durante mucho tiempo. Doctor Jauregui, bienvenido a la red. Muchas gracias. Y cerramos con alguna otra noticia.
2: No, hasta el momento estamos.
0: Mañana les vamos a tener las altas y las bajas del fútbol colombiano. Todo lo que han contratado los equipos de la primera división de nuestro fútbol. Javier.
4: Hoy, hablando de ciclismo, hoy en Nepal volvió a rotar a Pogacar. Le ganó la contrarreloj por 28 segundos.
0: ¿Y salió de los 10 primeros nuestro amigo Edgar Bernal?
4: No, Edgar Bernal se fundió el domingo.
0: Perdió mucho.
4: Perdió 25 minutos el domingo.
0: 25 minutos. Señoras y señores, despide Javier. La red
4: sí, señor. 12:36 minutos, nos vamos. Los esperamos, Dios mediante, mañana a las 12 en punto, mañana miércoles. Feliz tarde y feliz almuerzo.
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0: Son las 12 y 45 minutos.
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0: Es la una en punto.
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4: El ser. Eso es lo que más importa para Dios. Pero el ser, una vez que está en su orden, es el instrumento de Dios. Dios obra por medio del cuerpo. Usted y yo somos su imagen y somos su semejanza. Y si Dios va a hacer algo en la tierra, buscará alguien a quien usar. Y yo, al decir esto, le digo, le propongo, si Dios va a hacer algo en tu ciudad, usted responde, hágalo conmigo. Amén. Si Dios va a hacer algo en tu ciudad, si Dios va a hacer algo en tu provincia, si Dios va a hacer algo en el país, si Dios va a hacer algo en el continente, hágalo conmigo. Soy disponible, quiero ser usado por Dios de acuerdo a su propósito eterno. Bien, entonces, el texto está en Isaías 33:6. Ahí comienza. Y reinarán en tus tiempos. Volvemos al punto de los tiempos. El geló biológico, tu cronos. Este tiempo que está marcado en el calendario, ahí reinará en tus tiempos la sabiduría, la ciencia, abundancia de salvación, y el temor de Jehová será su tesoro. Esta palabra, cuando uno la toma y la encarna, ella va a funcionar. Y note que tiene un peso de reino, reinará. No es algo que llega y se va, no. Permanece y reina. Tiene soberanía. En este caso, la sabiduría en este nivel está por encima de la sabiduría humana, de la sabiduría animal, de la sabiduría diabólica. Entonces, la sabiduría que viene con el nivel de reino, ella gobierna sobre las otras. Ciencia está a su disposición, y si usted recurre a ella, la tendrá y sentirá que ella va a fluir. Y dice que abundancia de salvación, que aquí te cubre desde la eternidad hasta lo que eres hoy. La salud de tu cuerpo, la salud mental, emocional, la salud espiritual, serás salvo de todo lo que quiera dañarte. Habrá salvación para ti. Y luego el temor de Jehová será su tesoro. Cuando yo hablo de bienes materiales, muchas personas a veces tienen choque con eso porque piensan que la mente del pastor es una mente solo en finanzas, en recursos financieros, materiales, etc. No, yo reconozco que es necesario lo otro. Es decir, sin dinero usted no construye, sin dinero usted no compra, sin dinero usted no comercializa, sin dinero usted va a sentir unas necesidades increíbles que hasta te humilla. Entonces, esta parte es importante, pero que no sea esta la que nos gobierne. Al contrario, que el mi tesoro, que es el temor de Dios, me ayude a tener dominio sobre todas las cosas materiales, sea de centavo hasta miles y millones, no importa el valor, pero que es el temor. Entonces, si lo eterno gobierna lo temporal, usted gana. Si lo eterno en lo temporal gobierna las finanzas, la economía, usted gana. Si lo eterno, la sabiduría eterna, gobierna la sabiduría que fluye en el ser, usted gana. Pues es una combinación extraordinaria que tiene además reino. Ahora es el tiempo de quebrar cualquier círculo antiguo que haya mantenido las promesas y el destino de Dios en cautiverio. ¿Por qué uso ahora? Porque es ahora que estás expuesto a la palabra. En el momento que uno está expuesto a la palabra está tomando el momento para que se produzca milagros, transformación. Desde muy temprano, ya les he contado eso, una fuerte inclinación misionera. Cuando me activé en el servicio del Señor, había en mí ese profundo sentir. Pero se activó en una reunión como esta. Yo era uno más entre los que asistían a un congreso. Y en aquel día hubo muchas palabras, muchos mensajes en el congreso. Pero llegó mi día, llegó mi hora, cuando la palabra me alcanzó. No sé a cuántos lo alcanzó la palabra, pero en aquel día, en aquella hora me alcanzó. Y fue tan fuerte la convicción que sentí por causa de la palabra, que a partir de allí comienza un ascenso para llegar a donde estoy hoy.
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hermoso eres, Señor. Al que está en el trono, toda gloria, todo poder, toda autoridad. A ti, bendito Cordero que venciste. A ti el primero y el último. Todo honor, el imperio y la majestad por los siglos de los siglos. Aleluya. Aleluya.

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2: En la mente de los jóvenes o de adultos en una reunión podrá haber cualquier cosa, pero el que gana es el que está atento al rema. Cada vez que estamos reunidos y hay una palabra siendo predicada, ojo, porque la palabra, ella lleva poder, ella lleva revelación, ella lleva fuerza de transformación. Y en aquel día, la palabra me alcanzó y produjo en mí un cambio extraordinario, y las promesas de Dios comenzaron a fluir a mi favor. Yo rompí un círculo. De pronto, ¿en qué pastor estaba usted atado? Complejo. Dado la condición de familia en la cual venía, el complejo siempre estaba ahí. Me sentía distante de otras personas que progresaba. Me sentía menos. Prefería callarme y no hablar. Y alguien fortaleció este pensamiento diciendo: escuche más, no hable, escuche, porque el que escucha gana. Pero yo lo interpreté de que para eso quédese mudo. Y mi complejo me conducía a eso. Sí. En aquel día, esto se quebró, se rompió. Y yo me determiné ser más expresivo, acercarme más, saludar a la gente más íntimamente, un apretón de mano, un abrazo, no tener miedo de mirar a una persona a los ojos y dejar que otros me mirara a mí a los ojos y que me mirara de la cabeza a los pies sin que yo me sintiera atemorizado o acomplejado. Fui liberado. Luego fui liberado también en el hacer. Hablar en público es toda una dinámica. No era fácil. Y esto me acobardaba. Yo sudaba cuando tenía que predicar. Y siendo ya predicador, esto duró tiempo hasta que aquel día la palabra del Señor me levantó y me hizo libre de esto. Yo creo que hoy Dios está diciéndote a ti: puedo ayudarte a que se rompa todos los círculos antiguos. Cualquier situación que te haya impedido, que te mantenga ahí, en una posición presa. Hay oportunidades singulares. El complejo, hablé del complejo, del miedo, pero también hay actitudes, comportamientos, vicios. Cualquier situación que te ata, impide tu crecimiento, te esclaviza y no vas a poder llegar al destino, porque eso estará ahí y se repite, son ciclos que se repiten. Y crea murallas alrededor de uno y lo hace a vivir como en un movimiento estéril. Mira lo que pasó con esto: drogadito, atado, perseguido, y un día dijo: ya no más. Y cuando dijo ya no más, buscó la forma de reintegrarse, como usted ve, pidiendo limosna, no, ofreciendo a la gente que escuchara su voz y que le diera algo por escuchar su voz, hasta que llegó la persona que dijo: pruébemelo. Y ahí se transforma. Cuando se rompen los círculos que te detienen, la puerta del futuro se abre. Vamos, diga conmigo: ahora es el tiempo de quebrar cualquier círculo antiguo que haya mantenido las promesas y el destino de Dios en cautiverio. Vamos, Dios está interviniendo en nosotros por su palabra. sobre una base diferente cada hora, cada día, cada año. Usted es peculiar porque Dios interviene con usted en la forma que es. Hemos dicho más de una vez, no hace acepción de personas. Pero eso es tan amplio, porque como uno es, puede ser chiquito, alto, gordo, flaco. Los flacos dicen gloria a Dios. Los gorditos también, digo, gordo no, robusto. Puede ser niño, adolescente, jóvenes, viejo tampoco, no, muchachos antiguos. ¿Conoce usted algún muchacho antiguo? Mucho gusto. Pero hay casos de personas que por situación quedaron sin movilidad plena. Lo llamamos personas con impedimento físico. Y cuando una persona tiene una situación como esta, normalmente los miramos como incapacitados. Y esta es la forma como se expresa sobre él. Aquí es un incapacitado, pero el cielo no lo ve como incapacitado. El cielo ve como una persona que tiene destino. Es más, y el cielo ve que por causa de la incapacidad habrá fortaleza que hace diferencia en esta persona y hace que esta persona se vuelva influyente y pueda funcionar en momentos en que otros no lo van a hacer. Ellos lo van a hacer. Usted pensaría que para hacer estas obras necesita ser millonario, ¿verdad? Ser una persona muy... No, un incapacitado. Creyó que Dios lo puede usar. Usted es peculiar porque Dios interviene con usted en la forma que es. David, donde estás trabajando, viviendo, irás a causar una revolución allí. Simplemente descubra en qué y acciona y pone todo ahí. El Dios del cielo interviene de manera especial con cada persona y debemos ver la forma como Él está interviniendo. Esa es la lectura nuestra, cómo Dios está interviniendo. Y en este caso particular, mi vida, cómo es que Dios está interviniendo en mi vida. Por ejemplo, cada palabra que causa en ti un impacto, considéralo como Dios interviniendo en tu vida. Cada imagen que estás pudiendo ver, a lo mejor te identificas. Y esto de identificar no es algo simplemente emocional. Hay ahí un propósito divino que te está alineando, te está diciendo, no hay barrera para ti. Si aquellos pudieron, tú también puedes. Dios intervino en la época de Noé, note eso, entregándole un plano único para construir un barco y con él salvar su familia y la especie animales. Cuando yo veo esta escritura bíblica de lo que pasó con Noé, me impresiona, porque Dios pone en la mano de un hombre un diseño para construcción de un barco donde no hay mar, donde no hay grandes ríos, y hay que hacerlo donde no hay industria para los materiales y la forma que requería de los materiales. Así que Noé, para Dios, está capacitado para entender el plano y para desarrollarlo y construir el barco de cero. Él tenía que hacer las herramientas primero y después trabajar con el primer elemento que era la materia. Y Dios lo confió a él. Pero note que no solo es desarrollar en Noé la mente arquitectónica de ingeniería, sino que también lleva a Noé a ser un salvador. Él va a salvar a su familia y él va a salvar la especie animal. Que cuando el diluvio venga, entonces esta arca o este barco será el lugar de salvación. Hay cosas que Dios quiere que tú hagas y tiene propósito de salvación. Dios intervino para detener la construcción de la Torre de Babel. ¿Y sabe por qué Dios detuvo la construcción de la Torre de Babel? Por una sola causa, un error fatal. No consultaron a Dios. Todo lo demás está correcto. Hay una unidad de pensamiento, hay unidad de lenguaje, hay simetría, hay una sinergia para la construcción, pero no hay consulta espiritual. Excluyeron a Dios. Y por haber excluido a Dios, lo que estaban haciendo no combina, no concuerda con el plan divino. Entonces Dios detiene la torre. Con eso lo que quiero decir es, no intentes hacer nada sin que primero consultes a Dios.

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2: Porque es probable que aún tu profesión, después de 5 más años de estudio universitario, no sirva porque no concuerda con el plan de Dios para tu vida. Por eso uno tiene que tener el tiempo para Dios, para hablar con Dios, para verse en el propósito de Dios y luego definir la carrera. ¿Sí? Y si yo tengo mis sueños, tengo mis anhelos, pongo delante del Señor, como vimos en el Proverbios 16:3, encomienda a Jehová tus obras y tus pensamientos serán afirmados. Pero si Dios no está de acuerdo, Dios me va a ayudar a que mi mente se aclare hasta que yo llegue al punto de ser agradable a su propósito. Muchas personas pierden por no tener en cuenta a Dios en eso. Y esta etapa de la vida, ella sufre de ansiedad por un lado y de pereza por otra. ¿Ha sentido usted ansiedad? Cuando uno está perezoso, es una atadura. Todo es mañana. ¿Y mañana por qué? Porque tengo pereza. Y resulta que para algunos mañana no habrá. Así que uno tiene que estar alerta, despierto hoy. Atento a lo que hay que hacer hoy. Sí. Pero hacerlo en combinación con Dios. Dios puede intervenir hoy y darle a alguien un plan que en el futuro pueda influir y salvar a muchos. No a pocos, sino a muchos. ¿De qué? De un quebranto emocional. Segundo, de un quebranto de salud. Sí. De un quebranto familiar. De un quebranto económico y financiero. Es impresionante que en estos 4 aspectos, cuando uno puede interferir porque Dios lo usa, ¿cómo produce salvación, liberación en las personas? ¿Sabe? Yo acompaño a muchos pequeños y medianos empresarios. A uno de los que acompaño sufrió un incendio y perdió el mayor almacén que tenía, el mayorista, un supermercado que vende por mayor, y en una noche se acabó todo, y las personas afectadas por el trauma no tiene decisión, queda anulada la capacidad de decisión. En el caso de ellos, antes de quedar sumergido en no puedo, llamó, me cuenta lo que está pasando, oramos juntos y vino palabra de consejo. Y en 48 horas tenía el negocio montado en otro lugar y vendiendo. Y en 28 días, en vez de tener 2.800 metros de espacio para su mayorista, tenía 14.500 metros. Hay cosas que son sinistros, son desastres. Pero en medio de esto hay una salvación. Así que lo extraordinario es que cuando yo voy a la inauguración y pasamos primero por el lugar donde estaba los escombros de lo que había en el otro lugar, Felipe y Gladys, que son los propietarios, los dueños, dijeron: pastor, esto es algo increíble, que cuando vimos la llama pensamos: aquí se acabó todo. Pero el cielo estaba diciendo otra cosa: aquí comienza una nueva etapa. Dios intervino con Abraham. Vamos a ver ejemplos de intervención divina. Abraham era próspero en Ur. No era un hombre pobre, era próspero ya. Abraham empezó a moverse en una dinámica nueva con Dios y se convirtió en padre de multitudes y en el hombre más próspero de la tierra. Mira lo que dice Génesis de él. Y Abraham era riquísimo. ¿Pero en qué era riquísimo? En ganado, en plata y en oro. ¿Sabe? Cuando Dios te va a usar, no te quita, te da. Y si quita, es lo que no te sirve. Y si permite que alguien te toque para quitarte, alguna persona se enoja cuando pierde algo porque alguien lo toca así y lo quita. Y uno dice, ¡ay, me da rabia! Mira lo que dice Zacarías 9:12. Zacarías 9:12, un texto que hay que tenerlo en cuenta. Cuando tú estés frente a una situación que pareciera que vas a perder algo, porque te quitaron, porque se me... No, si tú estás bajo el control de Dios, nada va a suceder para mal. De pronto sucede y no te guste. Y el hecho de que no te guste no significa que es para mal. Recuerde que estamos hablando de proceso, y el proceso forma, prepara. ¿Qué dice Zacarías? Vuelve a la fortaleza. Oh, prisionero de esperanza. Es maravilloso eso. Vuelve a la fortaleza. No es que a mí me quitaron algo, es que no, vuelve a la fortaleza. No te quedes con lo quitaron. Dile, yo me posesiono en mi lugar. ¿Cuál es mi lugar? La fortaleza, la palabra. Yo soy un prisionero de la esperanza. Sí, y si algo me quitaron, será devuelto el doble. ¿Sí? ¿Es así? Entonces, cuando usted se posesiona en esta condición espiritual, la palabra se va a cumplir a su favor. Me encanta, restauraré el doble. Entonces, yo dije a Felipe y a Gladys, prepárense, porque ahora ustedes van a tener el doble. Y a las 48 horas, un lugar que estaba solo, en abandono por mucho tiempo, había sido un silo donde las cosechas del campo se traía ahí, quedó desactivada. Y ellos se dieron cuenta y fueron y hablaron con la persona. Y cuando la persona los vio, esa fue la palabra: don Felipe, señora Gladys, este es suyo. Úselo. Úselo. Y ellos entraron a acondicionar un espacio para seguir vendiendo. A la gente que venía, veía lo que estaba ya consumido por el fuego, pero se dirigía aquí a comprar lo que había. Pero a los 20 y pico de días, todo un gigante galpón fue recondicionado y pasaron. Ahora, algo milagroso que pasó. Todos, sin quedar uno por fuera, de los proveedores nacionales, quedaron sin ser solidario con Felipe, sino que les volvieron a llenar el lugar de tal forma que no le cobraron, sino a los 60, a los 90 y a los 180 días. Y los fabricantes de cualquier producto o distribuidor de cualquier producto en grande, porque él, además de tener mayorista, tiene 7 tiendas más de venta. Es una red. Dijo: don Felipe, a usted no le va a faltar nada. Y era gandolas y más gandolas llegando para traer el abastecimiento del lugar. Ahora, finales de diciembre, Felipe me prestó el informe y es espectacular el informe. Ningún producto se debe, todo está pagado.

0: Mi Dios, cuán grande eres, cuán grande eres tú.
1: Vamos, díselo.

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2: Diga conmigo: Dios espera que hagamos el esfuerzo de responderle para que Él pueda bendecirnos de una nueva manera. ¡Wow! ¿Cuánto cree que Dios tiene una nueva manera? Usted vino a recibir una impartición. Es más, yo siento aquí, mientras yo hablo, que yo estoy provocando a ti una impartición. Tú vas a salir empoderado. Y nadie está exento de una situación de esta. Pero hay abundancia de salvación a tu favor. Vamos, diga conmigo: Dios espera que hagamos el esfuerzo de responderle para que Él pueda bendecirnos de una nueva manera. ¿Y qué forma? Si no lo hacemos, vamos a luchar. Y aquí, por favor, ¿a luchar con qué? Con las ataduras del círculo antiguo. Nuestros pensamientos, nuestras finanzas, nuestro destino, queda pego, queda amarrado ahí. Y ahí es donde en esta hora yo vengo, danos hoy una potencia nueva. Porque hay cosas que fueron, tú fuiste fuerte ayer, pero eres débil hoy. Y quizás tú tienes fuerza para hoy, pero te sientes débil para el futuro. Y yo quiero que esto se acabe. Yo quiero que tú sientas que tú fuiste fuerte ayer y sigues en crecimiento de fortaleza. No, en las temporadas no te va a disminuir. Tú vas a ascender, tú vas creciendo, tú vas subiendo. Sí. No tienes que pelear con tu pensamiento, no hay que pelear con tus finanzas, porque las puertas de las finanzas, ellas existen. Algunas están ocultas hasta que, y cuando llega la hora se abre, y lo que tú nunca viste lo vas a ver, y lo que nunca tuviste lo vas a tener. Sí. No tienes que luchar con tu destino, voy o no voy, hago o no hago, ese no es. No, sabrás cómo hacerlo, tendrás garantía. Si vas a la universidad, sabes a qué vas. Cuando salgas, sabes a qué sale y a lo que vas a hacer vos a eso. Si Dios te llama al ministerio, y aquí sería lo más grande, es que tú no serás inferior a quien tú has tomado como referencia. Si tú tomaste un ministro, un pastor, un apóstol, un profeta como referencia, cuando tú entres en este nivel, no serás menos que él. Es más, si es Jesús el primer modelo, tú harás las obras que Él hizo, y aún mayores que estas. Wow. En el ministerio hay lugar, hay espacio para que esto pueda funcionar. Dios desarrollará un proceso de pensamiento que le mostrará que usted es único. Único. Dios lo ha creado de manera especial para intervenir con usted. Dios quiere esta cercanía, Dios quiere hablar con usted, dialogar con usted, comulgar con usted, visitarlo personalmente para que se vuelva parte de lo que Él está haciendo. Dios puede hacer con otros, pero decidió hacer contigo.
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0: Consuela.
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0: Son las 2 en punto.
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0: Las 2 de la tarde con 35 minutos, 2 de la tarde 35 minutos, cordial saludo para todos, bienvenidos al espacio comercial de Frecuencia F Radio y Televisión, somos La Vitrina y estamos llegando a través de la 95.7 FM para Chinácota, estamos llegando a través de 1370 AM para Cúcuta, el área metropolitana, y estamos llegando también a Frecuencia F Televisión para llevarle a usted la mejor información. 2 de la tarde, 35 minutos, 2:35 minutos, empezamos La Vitrina, y recuerde que quienes nos acompañan en nuestro espacio comercial hacen posible que la frecuencia la señal de Frecuencia F Radio y Televisión llegue hasta el lugar donde usted a esta hora nos está sintonizando. 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En la tarde de hoy, 21 de julio del año 2026, en el marco de nuestra celebración de los 40 años de Frecuencia F Radio y Televisión, está con nosotros don Guillermo, que hace parte de Memos Pizza, don Guillermo Rojas, quien es el administrador de Memos Pizza. Don Guillermo, muy buenas tardes. ¿Cómo está la familia de Memos Pizza? 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
1: Hola, James. Buenas tardes. Dios lo bendiga. Muchas gracias por la invitación. Un saludo especial a todos los oyentes y a todos los televidentes. Toda la familia Memos está súper genial, gracias a Dios. Muy contentos de ya terminar este mes de julio y con toda la fuerza y la energía para comenzar el mes de agosto.
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0: 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Tranquilo, lo comprendo porque yo ya estoy llegando también a ese, a esa edad, dijo alguien.
1: Es la hora de cambiar de gafas ya.
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0: 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Muy bien. 2:43 p.m, don Guillermo. 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
0: 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Y sí, tienen que asesorarnos porque, don Guillermo, mejor dicho, ¿qué tal nosotros ahí
1: claro,
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1: Claro que sí.
0: Don Guillermo, ¿y cuántas personas pueden hacer esa dinámica chévere, bonita? ¡Qué bien! Bueno, hacer, preparar la misma pizza.
1: Claro, grupos de 1 hasta 15 personas.
0: ¡Genial! 15 personas. Bueno, y está, oiga, todo se está alineando, dijo alguien. Todo se alinea para que este mes de julio los cumpleaños de Frecuencia F nos vamos para Memos Pizza, a Trapiches. ¿Se imagina usted a Paula? ¿Se imagina usted a nuestra gerente Paola ahí haciendo la pizza? Hágame el favor. Vamos a organizar.
1: Vale, esas fotos valen.
0: Sí, esas fotos. A Luchito ahí haciendo. Acostumbrado uno a verlo con brochita, con cable, ahora con chef, con pinta
1: con
0: de chef.
1: Gorrito y delantal.
0: Delantal y estirando la pizza. Sí, oiga, señor. Eso vale la pena, dijo alguien, vale la pena ir a desestresarnos haciendo eso, ¿sí?
1: Es,
0: ¿no?
1: Una actividad muy
0: terapia,
1: bonita.
0: Terapia, ¿no?
1: Sí, terapia. Y también se comparte en grupo. Es una actividad muy especial para compartir también en grupo y celebrar.
0: Oiga, las casas de vida de nuestra Iglesia Centro Cristiano Misión Global pueden ir allá una tarde de integración. No vamos a hacer casa de vida donde la hermanita Julanita de tal, como siempre lo hacemos, nos vamos para Memos Pizza, pasamos esta integración, hacemos el devocional y después la pizzita. Oiga, está bueno.
1: Super plan.
0: Sí, plan excelente, los chicos de Renovación 21. Vamos a. Oiga, y Trapiches tiene una panorámica muy linda, ¿no?
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0: Eso es, muy bien. 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Una pequeña pausa comercial y ya regresamos con nuestro invitado en la tarde de hoy.
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1: 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Tu vara y tu cayado me infundirán aliento. Salmos capítulo 23, versículo 4. 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

0: Las 2 de la tarde, 55 minutos. 2 de la tarde, 55 minutos. 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
1: 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Muy muy sabroso, la verdad es que comerse la miga del pan mojadito en la salsita,
0: hágame el favor,
1: la carne o el pollo o los camarones, eso es espectacular, es
0: mejor dicho. Yo le pregunto algo, don Guillermo, ¿una sola persona sí puede con ese pancú?
1: ¿Sí? Bueno, yo le digo una cosa, si se lo come despacito, sí, sí es capaz. Sí.
0: No, es que yo lo veo grande,
1: entre charla y hablar. No, es grande. Pero pues para eso hay buen clima, la gente se sienta tranquila, suavemente se lo va comiendo y entre charla y charla se lo comen.
0: Porque yo quiero decirle, yo cuando he ido y lo he visto, es bastante grande, generoso. Y el contenido, los ingredientes, uy, que ella fue una señora, un señor de pollo y con champiñones, y salían los champiñones. Se veía, no es que eran como un champiñón cortado en cuatro ahí. No, se veía. Y yo decía, ¿será que ese señor sí puede? Y bueno, me terminé lo mío, salí, el señor todavía ahí. Yo dije,
1: sí.
0: Yo dije, ojalá mire para acá el señor.
1: Pero sí, se lo come, porque como es tan rico, pues terminan de comérselo.
0: Pero es bastante generoso.
1: Para la casa, no hay ningún problema, para el perrito.
0: Ok, perfecto. 3:02 p.m, don Guillermo, muchísimas gracias. Y recordemos horarios de caobos.
1: Caobos es la única sede que tiene almuerzos. Estamos abiertos desde las 11:30 hasta las 10:00 p.m. entre semana y hasta las 11:00 p.m. los fines de semana.
0: Ok.
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0: 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Sabroso. En caobos, perfecto.
1: En las otras sedes, que es Trapiche y Niza, desde las 4:00 p.m. hasta las 10:30 entre semana y desde las 4 hasta las 11:30 los fines de semana, pueden encontrar todo el menú. Por ahora, las pastas y el pancú únicamente en caobos y desde las 11:30 hasta las 2:00 p.m.
0: Y quiero hablar de Trapiches, porque Trapiches está nuevecito. Y dentro de Trapiches está un espacio para los niños. Así que usted tranquilamente, padre de familia, puede llegar a Trapiches. Su hijo va, disfruta mientras llega la comida. Y está ahí adentro, en el local, está adentro. No, que vaya para tal lado. No, ahí está, ¿sí o no?
1: Sí, señor, van a estar tranquilos, van a poder hablar tranquilamente los adultos y los niños se van a poder divertir.
0: Ok, en Trapiches, y además que en Trapiches el clima es sabrosísimo.
1: El clima el mirador. Es sabroso y el ambiente, el mirador y todo, es un ambiente muy romántico para que las parejas que lleven a los niños puedan tener un momento a solas y hablar, pues, a veces que uno se desconecta como papá, sí. Se desconecta de la relación de pareja, tienen un momento propicio para que puedan compartir.
0: Perfecto, ahí está don Guillermo Rojas y toda la familia de Memos Pizza, son aliados comerciales de la frecuencia F, son los que permiten, primeramente Dios y segundo ellos como aliados comerciales que pautan con nosotros, permiten que el mensaje del evangelio llegue a través de las ondas radiales y de televisión hasta donde usted nos está sintonizando. 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Así que, don Guillermo, aprovecho el momento, en el marco de nuestros 40 años, decirle gracias. Nos ha acompañado, está ahí siempre pautando y eso permite que sigamos manteniéndonos al aire. Muchas gracias, don Guillermo, por acompañarnos y por tantas bendiciones.
1: Con todo gusto. Tantas aprovecho para felicitarlos en esos 40 años de trabajo. Gracias a ustedes, pues la palabra de Dios llega a muchas personas que de pronto no pueden acudir a la iglesia, y pues se hace más fácil el trabajo del evangelio.
0: Así es, don Guillermo, muchísimas gracias. 3:05, cerramos la vitrina y seguimos con la buena programación.
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6: Vamos brincando ahí.

Dios, apasionados por Cristo, que aman su gloria, que buscan su misión, que no van a cambiar.

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1: 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Sí.

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0: ¡Nuevo colombiano!
1: Bendiciones, mi amigo. Gracias por todo. Yo te amo, Colombia. Sean llenos del espíritu.
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0: Son las 4 en punto.
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siga disminuirá hasta el día en que Jehová haga llover sobre la faz de la tierra.

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6: ¡Aleluya! ¡Cantemos juntos!

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0: 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Hay bendiciones que muchos se pierden por llegar tarde. La primera oración, la alabanza, la palabra de bienvenida y esos minutos donde Dios prepara el corazón para recibir el milagro. 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Mateo 6:33. 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Una iglesia puntual es una iglesia comprometida con Dios.
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0: El amor de Dios cubre multitud de pecados. Donde todo es amor.
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0: Son las 5 en punto.
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1: ¿Hay alguien que quiera adorar al Señor en ese lugar? Que se vea una generación que le adora.

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0: Son las 6 en punto.
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0: Cuando parece que todo se detiene, recuerda que Dios es experto en abrir caminos donde no los hay. 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

hay un secreto muy poderoso, que la virtud que le reconocemos a Dios, eso es lo mismo que se nos viene a nosotros. Cuando decimos que Él es admirable, sus maravillas vienen a nosotros. Cuando decimos que Él es consejero, sus consejos vienen a nosotros. Cuando decimos que Él es fuerte Dios, su fortaleza viene sobre nuestra debilidad. Cuando decimos que Él es Padre eterno, Él suple todas nuestras necesidades. Abraza a tu familia, busca a tu familia ahí donde estás. Y vamos a adorar juntos como familia. Las naciones necesitan ver familias adorando.

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0: Son las 7 en punto.
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